0: 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En Kiss FM son las 6 con un minuto.
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0: 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En Kiss FM son las 6:19.
1: 6:19.
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Ya son exactamente las 6:23 PM. Nos preguntaban hoy, bueno, hace ratito, ¿qué vamos a tratar hoy en el programa de Cruzando la Línea? Bueno, tenemos desde teorías conspirativas, hoy viene surtido rico, teorías conspirativas, tenemos ya la parte de las psicofonías. Vamos a platicar acerca también de lo que está surgiendo ahorita y mandar saludos también a los amigos que tuvimos la increíble fortuna de platicar con gente bastante talentosa de la ciudad de Campeche, que está haciendo a través de TikTok sus canales de investigación paranormal. Está muy chido, está muy chévere. Qué bueno que sigan así y qué bueno que estén realizando cosas que pues no se veían en Campeche. Estaba muy, muy lejos de que se viera eso con esta particularidad de las redes sociales y qué bueno que están saliendo adelante, así que le mandamos saludos cordiales a la gente de Magic Urbex, a la gente de Código Urbex y también a la gente de Archivo Urbex. Ahí estos cuates que obviamente se dedican a estar realizando estas exploraciones. Saludos cordiales, qué bueno que siguen sus sueños, muchachos. Me dio mucho gusto tener esta charla el otro día con ustedes, así que aprovechar el tiempo. 981-160-1343, 981-160-1343. ¿Qué tenemos hoy en esta tarde? Bueno, un buscador con inteligencia artificial localizó los regalos más bizarros de la internet. Aquellos regalos que neta tú dirías, yo no voy a regalar eso, está loco esa persona. Pero hay gente que sí lo hace. Sí. Este buscador de internet con inteligencia artificial tuvo la perspicacia de que le empezaron a poner ese... Oye, ma, si buscas allá un regalo para el abuelo. Y así empezaron a salir un sinfín de cosas que son bastante fuera de toda lógica. La plataforma web Weird Shopping facilita a los internautas la localización de regalos inusuales mediante un rastreador impulsado por inteligencia artificial. Examina las tiendas digitales de la red Shopify y este motor de búsqueda puede encontrarte el regalo más absurdo, pero a la vez bastante llamativo, que puedas tú obsequiar para un cumpleañero o cumpleañera. Incluso objetos de broma que están disponibles en comercios electrónicos de todo el planeta y pues obviamente también snacks. También puedes poner o encontrar bocinas raras. Encuentras esqueletos en tercera dimensión, encuentras incluso una bola metálica que no sirve para nada, es como un pisapapeles pero tiene una forma rara y de verdad hasta un botón de pánico que emite una alarma y que pues obviamente puede funcionarte a ti o para que te autorregales o incluso también para que lo regales a alguien más. Este sistema funciona a través de una barra de búsqueda donde el usuario puede escribir palabras como gamer, snacks o Brit. A partir de esos términos, la inteligencia artificial procesa la solicitud y despliega de inmediato una lista de artículos alternativos curiosos y que, pues obviamente, no vas a poder encontrar en cualquier otro sitio. Entre los objetos que almacena están en un catálogo digital, destacan productos tan diversos como de la década de los 90s, que pueden ser desde el Tamagotchi, dispositivos de videojuegos, y pues obviamente algunos artículos de una naturaleza tan bizarra que los usuarios debaten si se trata de mercancías reales o es un invento.

0: un dibujito o incluso creado por la misma IA. La herramienta digital incorpora una función especial de perfiles de búsqueda predeterminados para los usuarios que prefieren no escribir ni siquiera términos de texto en el buscador. Palabras como comprar por víctima, el niño salvaje, compañero de trabajo molesto, tu tía la de los cristales o de los mensajes, el oficinista de escritorio, el creyente de las oraciones, el adicto a la nostalgia, en fin, un sinfín de terminología que puedes encontrar. Hasta incluso puedes estar checando que está el duende de los bocadillos, el fanático del océano, el terraplanista, está también tu tía de cristal, el compañero de trabajo Gremlin. Todos estos están en bastantes catálogos que tú puedes encontrar. Ya hay diversas regalos, te digo que puedes estar localizando a precios bastante accesibles, bueno, para la gente que quiera buscar este sitio, ¿no? Y precisamente el rastreador automatizado sirve para, o como, una alternativa a las guías de compras que son bastante tradicionales. Al centralizar la oferta de lo que estás buscando, su base de datos se actualiza de forma constante con los inventarios de las tiendas asociadas. Hay incluso tiendas que ya dejaron de circular, pero que los objetos alguien los subcompró y ahora los está rematando. Este sitio se llama Weird Shopping, WEIRD.shopping, donde pues obviamente usted puede encontrar bastantes cosas curiosas. Además, ahorita estamos metiéndonos de chismoso. Vamos a poner una palabra vintage, que es la palabra de la chaviza, ¿no? Entonces ya nos está trasladando con algunos artículos. Y encuentras, imagínate, acabo de entrar y está desde estos muñecos locos que eran de una empresa de un refresco de cola, que sacó unos yelocos, ¿se acuerdan de los yelocos? También sacó unas figuras así de tipo calcomanías. Te encuentras con una taza con forma de cara de humano. Está un libro titulado Vintage Vampiro. Mira, tenemos un llavero en forma de grabadora, mira qué bonito. Están también cuadros inusuales de una persona con un animal medio raro. Está también una especie de disco, parece un LP. Hay calcetines, hay playeras, hay también estos imanes que se pueden pegar directamente al refrigerador. Y bueno, un sinfín de cosas más. Está interesante la página. Les repito, mira, tenemos un Nintendo Game Boy, así como especie de llavero. Qué bonito está, ¿eh? Sí, vale la pena que usted entre para encontrar los regalos más absurdos. Y ya en la parte de abajo se le pone, pues obviamente, los detalles para que usted haga la compra. Pero está chévere, ¿eh? Está chévere de esas cosas que empiezas a encontrar así medio raras. Y si dado caso usted, le repito, quiere la dirección. Weird, W-E-I-R-D, punto shopping. Así está nada más la dirección. Ah, mira, está una camisa para un amigo. Me dice, no soy alcohólico. Saludos, Gustavo. <¿cómo> no? También está por acá Historias Fantásticas, una colección de cómics que hablaban de leyendas sobrenaturales hace mucho tiempo. Sí, me acuerdo de haberlo visto hace bastante tiempo. Y tiene muchas cosas curiosas, ¿eh? Muchas, muchas cosas curiosas que pues yo creo que valen la pena que usted lo pueda checar y conseguir, ¿verdad? Chance y consiga el peor regalo para la persona que usted gusta. Dice, hola, Boris, ¿puede mandar un saludo a mi vecina Mareli? Saludos a su vecina Mareli. Y ya tenemos el tema de Miss Jane. Ahorita lo vamos a poner, aterrizando la pausa. Dice, buenas tardes, Boris, un mensaje para la licenciada Paulina Sánchez León. Que cuide su corazón de un admirador, porfa, gracias. Mira. Saludos a la licenciada Paulina Sánchez León. Que cuide su corazoncito, como debe de ser. Bueno, vámonos a una pausa comercial, regresamos. Y yo creo que este sitio lo voy a subir al rato a mi página para que usted entre a checarlo. Está entretenido, ¿eh? Hay varias cosas que sí valen la pena para regalar. Y mientras nos quede unos 200 pesitos en la bolsa, yo creo que sí. Necesito un préstamo, ¿quién sabe? 9, 81, 160, 13, 43, quédate con nosotros. Vamos rápidamente a una pausa comercial y te invitamos a seguirnos en redes sociales como Kiss FM 101.9 Campeche. Kiss FM 101.9 Campeche. Estamos apareciendo allá para ustedes en lo que es Facebook. Ahí nos puedes seguir, al igual que también estamos apareciendo ahí para todos los amigos y amigas como Boris DJ5, señor B. Esto a través de Facebook. Y también estamos en todo el mundo a través de cipseplay.com en cualquier parte del planeta. Quédate con nosotros, sube a tu radio. 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
1: 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Son las 6:32. 6:32.
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981-160-1343 nos dice por acá. Buenas tardes, Boris. Muchos saludos, amigo. ¿Me puedes complacer con la canción dedicada para mi mejor amiga, la güera de Fidel Velázquez, Scarlett Adriana? Adriana, ahí está. Saludos, cordiales. Claro que sí, ¿con qué canción, mi estimado? Y con mucho gusto. Saludos para Scarlett Adriana. Ahí está, que nos están escuchando. Bueno, mientras comentas qué canción te gustaría, vamos a escuchar rápidamente para ustedes el tema que corresponde a Miss Jane, It's a Fine Day, un temazo ahí medio electrónico para estar disfrutando de buena música. Y te recuerdo que hoy a las 8 de la noche estamos iniciando lo que es la ruta de la música de recuerdo en Retro Kiss. Hoy tendremos sesión mix de Latin House, así que esperamos que a usted le guste. Dice saludos para Losito, cariñosito. Luisito dice que los escucha desde la secundaria de Bellavista. Saludos allá, cómo no. Para el osito cariñosito, Luisito. Ahí están los saludos cordiales. Vámonos con música. 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

0: 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Son las 6:44.
1: 6:44.
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2: Vámonos con más música a las 6 de la tarde con 55 y en una hora más la música que marcó más de una generación en Retro Kiss. Jesse Joy con Andrés Cepeda, el tema Infinito, 981-160-1343.

0: 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En Kiss FM son las 6 con 58 minutos.
1: 6:58.
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1: Hola, ¿qué tal? Les saludo a Sara López y este es el resumen informativo de CIPSE Noticias Campeche. Tras darse a conocer en la mañanera hasta 14 indicadores sobre el repunte de la economía mexicana, el secretario de Desarrollo Económico, Jorge Lavalle Mauri, informó que en la entidad estos números también se replican gracias a la llegada de nuevas empresas y la implementación del Plan Campeche.
14: Este año en la parte de empleo estamos teniendo una recuperación importante, llevamos más de 5,000 empleos generados en lo que va en los primeros 6 meses del año. Evidentemente, pues esto es fruto de la diversificación económica que estamos buscando hacer, pues derivado de ese bache importante que tuvimos los 2 años anteriores en el 24 y en el 25 a raíz de la situación con Pemex y con una economía altísimamente petrolizada, pues precisamente esto nos llevó a una problemática que nos llevó a bajar nuestros indicadores. Ahorita con la diversificación, con los planes de nuestra presidenta, de nuestra gobernadora, como es el Plan Campeche, por ejemplo, que pues lleva a nuestro campo a darle valor agregado a nuestras materias primas y a generar con esto no solamente derrama económica, empleo, sino también mayor riqueza para los campechanos. Este tipo de acciones ya está teniendo resultados, al igual que otras industrias que estamos trayendo al estado, como es Grupo Conecta, como es American Cotton, como es Cementera Cruz Azul, como son los muchos proyectos que pues antiguamente no llegaban a Campeche. Este tipo de actividades pues ya tienen un nicho aquí en nuestro estado, están generando empleo y ya se empieza a ver de manera positiva en nuestros indicadores económicos.
1: La presidenta del Consejo Coordinador Empresarial en Campeche, Marta Reyes Aldama, afirmó que la inteligencia artificial ya no es exclusiva de las grandes empresas, sino una herramienta fundamental para que las pequeñas y medianas empresas mejoren su competitividad. Al presentar el foro de tendencias digitales que impulsan tu negocio para pymes IA, que se realizará el 11 de septiembre en el Centro de Convenciones Campeche 21. Destacó que los participantes recibirán herramientas prácticas para optimizar procesos, reducir costos e impulsar sus ventas. Lo anterior se dio a conocer en una conferencia en donde participaron la SEDECO, Colegio de Contadores y entre otras dependencias con la finalidad de que exista una unión.
15: En este foro es que tengan respuestas prácticas, herramientas que puedan comentar, que puedan utilizar en todos sus negocios y tener esos datos al día, que la inteligencia es lo que nos hace, tenemos datos reales. Durante este encuentro van a conocer cómo utilizar una herramienta accesible para conocer mejor a sus clientes, cómo organizar procesos más rápidos, cómo reducir los costos en nuestros negocios y cómo potencializar sus ventas. Y también mejorar la comunicación sin necesidad de contar con mucho presupuesto. Contaremos con especialistas de primer nivel, mentes brillantes sobre este tema, que van a hablar de todos estos conceptos. Y desde el Consejo Coordinador Empresarial, no queremos que nuestras pymes observen la revolución digital, sino que seamos parte de ella. Yo creo que sí se puede. Tampoco queremos que el crecimiento se quede rezagado. Queremos que participen, que aprendan, que todas las oportunidades que ofrece esta nueva era con todas estas herramientas. Creemos profundamente en las empresas que aprenden, evolucionan. Las empresas que evolucionan construyen el futuro de nuestro Campeche. Cuando fortalecemos y modernizamos cada una de nuestras empresas, de nuestros negocios, de nuestras escuelas, también protegemos el bienestar de todas nuestras familias.
1: Autoridades del Gobierno Municipal de Ciudad del Carmen inauguraron en el Centro de Convenciones Carmen 21 la Expo Nacional e Internacional Turística Artesanal como parte de la Feria del Carmen 2026, la cual comenzó y que albergará en el recinto ferial en Playa Norte, Concha Acústica y en diversas sedes una gran variedad de eventos con motivo de estas festividades. Hoy además se inauguró la Expo Feria Ganadera, Expo Feria Canaco y a las 7 de la noche la entrega del Mérito Ciudadano, así como el concierto de Natalia Jiménez a las 9 de la noche en la Concha Acústica.
16: Siempre hay que ir con un pie adelante. Y hoy el turismo aquí en Carmen pues se ve reflejado, ¿no? El turismo se ha llevado a otro nivel. Hoy aquí está reunido, hay Expo Nacional, hay Internacional, hay talento local. Entonces qué bonito venir hoy a este recinto y ver nuestras raíces, la cultura pues plasmada en muchas piezas, ¿no? Y qué oportunidad tan grande para ustedes como emprendedores, que hoy, bueno, la economía se mueva aquí, ¿no? Es una gran oportunidad que ustedes tienen. así como hoy los hoteles, el transporte, todo, pues tiene una demanda grande, ¿no? Y pues de parte de este gobierno, pues ha sido crear espacios que puedan a ustedes ayudarles y proporcionarles una mejor economía. Y pues bienvenidos sean todos a esta Expo 2026.
1: Concursos de salsa, de baile, bazares, mercaditos e inclusive concursos de mixología son algunos de los eventos que se realizarán en el Balneario Inclusivo de Playa Bonita a partir de este fin de semana con el objetivo de atraer visitantes en la temporada vacacional, según informó su coordinadora Eva María Bautista, quien invitó a consultar las bases y eventos en las redes sociales del recinto.
17: Comenzamos el día 18 de julio, que es este sábado, con nuestros horarios normales en el balneario. Abrimos a las 8 de la mañana y cerramos a las 6, este fin, lo que es sábado y domingo, pero el sábado va a tener una dinámica diferente. Vamos a cerrar momentáneamente para hacer un corte y después volvemos a abrir más tardar a las que serán 5 de la tarde para hacer un pequeño diferencia entre uno y otro evento. Y de ahí comenzamos lo que es el concurso de baile de salsa. Y aparte vamos a tener acompañado de este evento a un mercadito playero, y esa es la parte del emprendimiento, que es nuestro mercadito playero. De ahí nos vamos a ir a la parte de la explanada principal, ahí nos vamos a congregar todos, vamos a poner unas salitas lounge, vamos a poner un escenario donde va a estar un payasito amenizando para todos los niños, que también esperamos que todos los niños vayan para que tengan diversión y van a ver uno que otro regalito para ellos. Y después de esto vamos a tener el concurso de salsa, que es lo que queremos, que la gente siga participando, siga siendo parte de todo esto, y los invitamos a que se sigan inscribiendo.
1: Rodrigo Bojorquez Ruiz, presidente de Canirac en Campeche, informó que durante esta temporada vacacional los platillos elaborados con productos del mar son los más solicitados por los turistas, destacando el pan de cazón, el camarón al coco, el pescado en sus diferentes preparaciones y principalmente el pulpo a las brasas, al considerarlo un producto emblemático del estado que atrae el interés de los visitantes nacionales.
18: Temporada vacacional, los productos de mar suelen ser los punteros en esta temporada, desde el pan de cazón siendo uno de los principales, camarones al coco, pescado a las diferentes opciones, puede ser a las brasas, al mojo de ajo, pero bueno, en general el pulpo a las brasas creo que es importantísimo, hay que darle mucho empuje al pulpo, que es un producto icónico prácticamente de nuestra región, de nuestro estado, que únicamente se da en las costas de nuestro estado o de parte de la península de Yucatán. Entonces creo que los punteros vienen siendo los productos de mar, entre el pescado, camarón y el pulpo, en sus diferentes versiones, creo que vienen siendo de los productos más solicitados por los turistas. Para esta temporada normalmente tenemos turistas nacionales. Hemos visto ahorita en las calles algo de turismo internacional, sin embargo el puntero vienen siendo los turistas nacionales, que honestamente esperemos que vaya incrementando conforme se vayan acercando cada vez más la temporada vacacional, que bueno, nos ayuda un poco a repuntar la economía del sector turístico.
1: Hasta aquí la información. Les recuerdo que soy Sara López y que tengo una muy bonita tarde.
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Exactamente a las 7 de la noche con 12 minutos, 7 con 12, dice por acá. Buenas tardes, amigo Boris. Saludos a todos mis amigos taxistas de parte del Western, en especial a mi amigo Polanco, alias el Zaramullo. Ahí están los saludos. Vámonos con un temazo para recordar, ya que andamos en esta onda retro. 981-160-1343, línea de WhatsApp. Les dejo rápidamente a los señores de NSYNC. El tema, ya lo conoces, I Want You Back.

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0: 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Son las 7 con 30 minutos.
1: 7:30.
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0: 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Son las 7 con 45 minutos.
1: 7:45.
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1: Ya son las 7 de la noche con 49 minutos, 7 con 49 y por supuesto vamos a estar iniciando en un momento más con la música que marcó más de una generación. Mañana nos toca el viernes de rock, sí o sí, para que usted disfrute de las canciones mañana en punto de las 3 de la tarde. Dice por acá, buenas noches mi estimado Boris, un fuerte abrazo, será que me puedes poner la de el maestro Bon Jovi, It's My Life. No estamos en rock, pero bueno, vamos a ver qué podemos hacer ahorita rápidamente para ustedes. Porque si mañana ya es así como que sí se necesita de a fuerza escuchar rock, pero ahorita vemos qué hacemos. 981-160-1343, en un momento más para ustedes, para toda la familia campechana, vamos a iniciar con los temazos retro. Dice por acá mi estimado Arara, dice buenas noches, ¿qué opinas del Super Niño se junte con la canícula? Ya tocamos ese tema, mi estimado Arara, ya. Ahorita estamos sintiendo la aparición. Hombre, muchas gracias por la imagen, mi estimado Arara. Saludos cordiales. Muchas gracias. Sí, mano. Ya se juntó la canícula con el niño. Estamos, de verdad, no sé si usted sea de las personas de a pie como su servidor, pero yo cuando salgo para venir a trabajar, no, de verdad no tiene ni un poco de tantitita, así conciencia, el calor, de verdad. Sí está ya bastante exagerado, pero bueno, eso lo vamos a dejar para ratito porque ahorita tenemos la necesidad, ¿verdad?, de escuchar buena música, así que vamos a poner muy buenos temas. 981-160-1343, vamos a iniciar prácticamente con los temas retro, con los temas que se necesitan sí o sí escuchar, ¿verdad? Y tengo una canción muy chévere que yo sé que le va a gustar. Esta canción ya inicia, ya da pie precisamente lo que vamos a estar escuchando en un momento más. Vamos a escuchar para ustedes y para toda la familia campechana. Mire qué bonito el tema del general, rica y apretadita, como no, para ustedes, para arrancar prácticamente con la música que marcó a más de una generación en un momento más. A las 8 de la noche iniciamos Retro Kiss.

0: 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En Kiss FM son las 8.
1: 8 o'clock.
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Ya son exactamente las 8 de la noche con 4 minutos y me da muchísimo gusto saludar a toda la familia de gente retro, de gente vintage, de gente conocedora de muchas canciones muy buenas y por supuesto no hay mejor forma que recibirlos que dándole a ustedes las buenas noches y de verdad un abrazo enorme a todos y cada uno de ustedes, muchachos. Bienvenidos a la música que marcó más de una generación a través del 101.9, donde la música te mueve. Esto es Retro Kiss, como todos los jueves, desde hace ya 12 años, gracias a ustedes. Estamos poniendo los temas bien clásicos, los que obviamente usted nos pide, algunos que ya son de casa, otros temas que lamentablemente por X o por Y motivo se nos olvida poner, pero siempre hay un jueves para estar poniendo estas canciones. 981-160-1343, 981-160-1343. Bienvenidos a Retro Kiss.

Línea de WhatsApp 981-160-1343, 981-160-1343. Y por supuesto, la invitación para que disfrutes de los temas de la música de recuerdo del momento, autos, moda y rock and roll y todo eso y mucho más a través de la frecuencia del beso. Recuerda que también estamos llegando directamente a ti en nuestro sitio www.cipseplay.com. www.cipseplay.com. Muy buenas noches y nos vamos en este bloque musical con los Living. Living on my own, Living la vida loca y Living Joy. Estos artistas usted los conoce, el primero Freddie Mercury, el segundo Ricky Martin y el tercero a cargo obviamente de Living Joy, el tema de Dreaming, para estar disfrutando de buena música. Y por supuesto también, claro que sí, tenemos el tema de Trans-esque, el tema de Living on Video, que es una chulada de canción que en un momento más vamos a estar poniendo aquí a través del 101.9 de tu radio. Repito la línea de WhatsApp, 981-160-1343. Buenas noches, buen provecho. Súbele a tu radio. Esto es Retro Kids.

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1: Más música para ti a través del 101.9 de tu radio. Te recuerdo, estamos también a través de zipseplay.com en cualquier parte del mundo. Estás disfrutando de la música que marcó a más de una generación a través de la señal del beso Living Joy, el tema de Dreamer.

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1: Vámonos rápidamente, una pausa comercial. Lo dice, buenas noches, Boris, saludos a los chavorrucos de Santana, de parte de su amigo La Pichoya. Dice, ¿podías poner el tiburón de Ilegales? Bueno, La Tiburón es de Proyecto 1. Porfa, es un clásico. Me gustaría, de verdad, me encantaría ponerla, pero si la pongo, ya no la pongo en la sesión mix. Y sí, necesito poner en la sesión mix, da fuerza. Es de las mejores para bailar. Ahorita checamos qué podemos hacer. Dice por acá, saludos para los panzas verdes, Vicky, Rally y Paquetín de la Colonia Zamula. Para Show Show, que ama a la pancha. Ahí están los saludos, Corelia. Muchas gracias. Vámonos rápidamente a una pausa comercial. Hoy tenemos surtido rico de canciones, como siempre. Y la sesión mix va a estar aquí a mi cargo, obviamente, con el Latin House. Si dado caso usted no nos sigue en redes sociales, le invito de verdad a que nos siga. En redes sociales aparecemos como Retro Beat y usted se va a enterar de lo que vamos a tener el próximo jueves y, por supuesto, también va a conocer parte de los patrocinadores que siempre están allá en nuestro sitio y, por supuesto, mucha información más que nos encanta estar publicando. Retro Beats a través de Facebook, Cruzando la Línea TV a través de Facebook también, y Boris DJ5, señor B, esto ahí también a través de Facebook, en el TikTok, por si gusta usted seguirme, ahí subimos cosas de fantasmas y mucho más. Ya llegamos a 1,000 y tantos seguidores, muchas gracias. Estamos ahí como arroba el Boris, B grande O-H-R-I-S, B grande O-H-R-I-S, ahí estamos para ustedes. Y bueno, nosotros vamos a ir rápidamente a una pausa comercial y seguimos con más música, con los temas que marcaron a más de una generación en esto que es, obviamente, Retro Kiss.
0: 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En Kiss FM son las 8 con 20 minutos. 8:20. 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
10: Si de música se trata, los mejores temas de la música retro se encuentran aquí en el programa de Retro Kiss. Te recuerdo, todos los jueves en punto de las 8 de la noche, damos un viaje directamente al pasado con grandes temas, canciones, situaciones similares y conexos de la República Mexicana. Mis queridos amigos, ¿cómo están? Vámonos con Living on Video de TransX. Y por supuesto, les dejamos de nueva cuenta la línea de WhatsApp 981-160-1343.
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8 de la noche con 26 minutos. Dice rápidamente por acá, saludos a la pichoya de parte de Alfredito el Moshu Hernández, que se acuerda cuando lo llevaban al bar Cebras a escuchar las rolas y algo más, dice. 981-260-1343, con más música para ti. Te recuerdo que hoy la sesión mix va a estar a mi cargo con temas buenísimos de Latin House. Y precisamente hablando de Latin House, tengo un tema que es antiguo, es chido, pero no creo ponerlo hoy para esta emisión. No se me hace tan para ponerlo, pero sí les voy a dejar a ustedes para que lo disfruten tantito. Esta es la primera versión de esta canción que después Lisa M hizo lo propio. El tema se titula Menéalo y Francesca llegaba con una sintonía suave, muy buena, y revelando que también las mujeres podrían hacer Latin House. Este tema es de 1991-92, por ahí más o menos. Yo tuve la fortuna de conocerla en el 93 y es una de esas canciones chidas, chéveres, bonitas, que te hace bailar, así que los dejamos rápidamente con el tema de Menéalo a cargo de Francesca. Nos dicen por acá también, saludos al licenciado Ludovico Hernández, de parte del Noviero, saludos. Vámonos con música, 981-160-1343. La presencia de Francesca con Menéalo.

0: 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En Kiss FM son las 8:31.
1: 8:31.
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4: Vámonos con más música a través de la frecuencia del beso. Sintonizas una transmisión más de la música que marcó a más de una generación. Estamos al aire con Retro Beats. Te recuerdo que estamos también a través de cipseplay.com en cualquier parte del mundo. Ahí si gusta seguirnos también en redes sociales. Aparecemos como Retro Beats en Facebook. TikTok, sí, ya andamos en las manos del TikTok desde hace bastante tiempecito. Me localizas como el arroba el Boris B grande o HRIS. Ahí estamos apareciendo, donde también subimos pues varias cosas, ¿verdad? Entretenidas, así que esperamos que usted también nos acompañe. Lo dice rápidamente por acá. Hola, Boris. Mándale saludos a Javier Omar de parte de su Pocahontas, porfas. Con la canción de Barbie Girl, claro que sí, en un momento más se los ponemos rápidamente. Y ya lo mandaron sonido, bueno, audio, ahorita checamos el audio rápidamente. 981-160-1343, hoy le digo y le repito, le comento, le vuelvo a platicar. Tenemos para ustedes Latin House en la sesión mix. Ya escuchó usted un poquito del significado de lo que nos dieron en ese entonces, en los noventas, y que hasta el día de hoy mucha gente pues lo sigue disfrutando. La verdad, son canciones muy, muy buenas. Dentro de todo lo que estaba habitando en aquel entonces de los noventas, estos ritmos fusionados con música dance o música bailable, electrónica, a alguien se le ocurrió hacer esta situación de mezclarlo con bongos, con timbal, con maracas y demás. Llega también una de las canciones que solamente de acordarnos del beat, del sonido, de la tonada, pues nos trae gratos recuerdos. Muchas de estas canciones hasta el día de hoy se siguen conservando en la memoria de muchas personas, y eso nos encanta a nosotros, porque a partir de que nace toda esta influencia musical, donde sí existió una evolución musical, que en una charla amena que tuve con varios cuates conocidos, DJs y demás, quedamos en lo mismo. Sí hubo una evolución musical a partir de los 80s y de los 90s, y una pequeña parte mínima del 2000, donde existió mucha, muy buena música y la influencia era brutal. Tal es el caso de la música, le digo, llamada Latin House, que cuando uno escuchaba algunos temas como los de Sancocho, como los temas que salieron de Los Ilegales, como los temas que eran de Proyecto 1, los temas también que escuchaba ahorita usted, el tema de Francesca, Lisa M., un sinfín de esos temas nos hacían bailar sin tanto relajito. Nos inventábamos coreografías, nos inventábamos peinados, y que incluso en más de una ocasión ese tipo de canciones se bailaron directamente en aquellos 15 años que para muchas personas, pues, recordar los 15 años cuando saliste en el show, decías, no, muchacho, ¿cómo voy a salir otra vez? No me acuerdo de esa cosa porque me da mi telele. Y sí, mucha gente reniega de esa parte de los 15 años donde hizo su show, pero bueno. En ese entonces estaba un cantante que venía directamente a hacer lo propio, un poquito más pegado a la música dance. Llegaba precisamente con el tema de Boom Boom Boom, Ponte a Brincar, Esa Mujer Puede Acabar Contigo, y me refiero a el señor Machito Ponce, que incluso sacó varias versiones de los temas como Lick It, como los temas de los Audley Brothers, y en fin, empezó a hacer una versión que no había tanto problema con el copyright antes, déjeme decirle. Empezó a sacar sus versiones y le funcionó. le funcionó dejando un ícono, Machito Ponce, con todo lo que está realizando. Y por supuesto, a nosotros nos encanta estarle poniendo estas canciones. Dice, ¿puedes repetirlo, porfa? Es que no lo escuchó. Uy, pues ¿qué estaba haciendo? ¿Dónde estaba ese señor? ¿Dónde andaba? Ah, cierto, puro cotorreo. Saludos a Javier Omar de parte de su Pocahontas. Ahí están los saludos. Y en un momento más le ponemos el temazo de Aqua. Muchacho, te quieren, te adoran aquí por tu Pocahontas. Mira nomás, qué bonito. 981-160-1343. Y escuchamos rápidamente el tema de Barbie Girl a cargo de Aqua, y de ahí nos vamos directamente con Machito Ponce y el tema a escuchar para ustedes. Le vamos a dejar Ahora Te Voy a Poner a Gozar. Ese intro es de verdad una de las cosas que uno se acuerda, porque precisamente eran los intros más famosos que se utilizaban en aquella época con los sonideros. Quédate con nosotros. 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
2: Ahí están los dos temazos, uno con dedicatoria y el otro sin dedicatoria, que fue obviamente el tema de Barbie Girl dedicado ya para, ¿quién nos decían por acá? Javier Omar, ahí está, de parte de su Pocahontas. Y el tema de Machito Ponce, que se titula Ahora te voy a poner a gozar. Si usted escucha parte del sonido de esa canción, era Lick It de Rowla. Bueno, pues así se las gastaban antes en los noventas, utilizaban esas versiones, pero la diferencia a lo que uno escucha actualmente con algunos temas de reggaetón es que por lo menos en esa parte utilizaban la música, vamos a llamarla original, y no utilizaban pues nada más de fondo o algo para que, pues, ya sabe usted a qué me refiero, ¿no? Como el tema de Indigueto de J Balvin, como el tema de The Rhythm of the Night también de J Balvin, que lo utilizaron para la película de, si no mal recuerdo, fue la de Rápido y Furioso, algo así, lo utilizaron. Bueno, la verdad es que no consumo mucho esa música. Sin embargo, al momento de ponerla en el ambiente disco o en los antros, o el momento que nos hablan para ir a tocar a sus fiestas, pues sí se tiene que poner, ¿no? Pero pues originalmente no la consumo. Sin embargo, estos temas eran los chidos, eran los de antes, era lo que uno que escuchaba y andabas en el antro, y bueno, olvídate, ¿no? Olvídate, era una cosa maravillosa. Dice por acá una canción de Niga, dice una de Juan Gabriel con Isabel Pantoja. Mi estimado Don Conchito, saludos cordiales. Posiblemente la de Niga sí se la pueda manejar, la demás no creo porque andamos en otro rubro de música. Pero con gusto le ponemos alguna de Niga, con muchísimo gusto, ¿verdad? Que va de acuerdo a esta programación ahorita, porque Isabel Pantoja, Juan Gabriel y todo eso, va directamente para el Back in Time, que es el fin de semana. Vámonos a una pausa comercial. Te recuerdo, línea de WhatsApp de 81-160-1343. Y, por supuesto, al ratito, a las 9 de la noche, después de la cápsula, nos vamos directamente con la sesión mix en vivo desde la cabina del Beso para ustedes, con lo que ya titulamos Latin House. Síguenos en redes sociales, Retro Beats, a través de Facebook, y ya sabes, súbele a tu radio.

0: 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En Kiss FM son las 8:47.
1: 8:47.
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1: Exactamente a las 8 de la noche con 53 minutos, 8:53, y por supuesto también tenemos para ustedes más canciones, más música, y en un momentito más vamos a estar allá con las canciones que nos hicieron bailar en aquel momento en los 90s. Les recuerdo y le aviso de antemano, mis queridos amigos, escuchas, que cuando iniciamos la sesión mix, si no está de acuerdo al tema de lo que estamos poniendo con la velocidad, el ritmo y demás, no paramos la canción para darle complacencia a usted. Quiero que entienda esa parte, por favor, no es mala onda. Simplemente nos gusta hacer bien las cosas en el programa de Retro Beats. Y sabe usted que cuando hay sesión mix, tanto de DJs invitados como de su servidor, no detenemos la sesión mix. Hasta el final del programa le damos complacencia a los temas que usted nos vaya estar pidiendo. Saludos a mi estimada Rubí, que anda con nosotros aquí platicando. Saludos, muy buenas noches. También dice por acá, hola Boris, buenas noches, saludos desde Eligiendo la Joya. Una noche fresca, dice, una rolita clásica que muchos bailanos, la de Sigan al Líder. Sí, Sigan al Líder, fíjate que todavía hasta el día de hoy hay gente que lo sigue escuchando, y lo ponen en, bueno, a mí me ha tocado y creo que muchos DJs también lo han hecho, lo han puesto en bodas, en 15 años y demás. No, no, olvídate, mano, no, ese SBS quedó de esas agrupaciones para la historia de verdad, de las canciones de esas chéveres que nos hacían, ¿verdad? Incluso hay tres canciones que hicieron de cajón que me encanta a veces poner. Hay gente que a veces no le gusta y hay gente que le fascina, y son más a los que les fascina que a los que no les gusta, que es el tema de Sigan al Líder o Follow the Leader. Está también el tema de La Bala de Pedro Fernández, y también está la canción que tiene que ver con echar relajito, bailar y demás, las del símbolo. Son tres específicamente, el símbolo y qué decir de la famosa sopa de caracol. Esos de verdad, si usted lo llega a poner en una fiesta, le van, deje que lo bailen, van a pedir que le repitan la canción. Así de ese tamaño. Entonces, pues igual son recuerdos de canciones chidas y chéveres. 981-160-1343, 981-160-1343, y por supuesto también les invitamos a escucharnos a través de Cipse Play en cualquier parte del mundo. Estamos apareciendo en Cipse Play, no solamente nosotros como Kiss FM, sino todas, absolutamente todas las estaciones de Grupo Cipse en un solo sitio. También están los podcasts y está, pues obviamente, mucha información para ustedes, así que ojalá nos puedan visitar en www.cipseplay.com. Vámonos con este tema directamente para los amigos de Ingenio La Joya. Saludos cordiales, buenas noches. SBS, Sigan al Líder.

0: 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En Kiss FM son las 9.
1: 9 o'clock. 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
8: ¿Sabías que en México 3 de cada 10 niñas menores de 15 años han faltado a la escuela porque estaban menstruando?
9: No porque estuvieran enfermas,
8: sino porque no tenían una toalla sanitaria, porque el baño de su escuela no tenía agua, jabón ni papel. O simplemente porque nadie les explicó que lo que les estaba pasando era completamente normal. La menstruación es un proceso biológico que se presenta en todas las personas con útero. Es tan natural como respirar, como parpadear.
9: Sin embargo, durante milenios, la humanidad le colgó etiquetas terribles.
8: En culturas antiguas, la mujer que menstruaba era vista como impura, como portadora de fuerzas negativas. Su sangre se consideraba sucia
9: y se decía que podía contaminar los campos de cultivo.
8: Hoy, en pleno siglo XXI, aún persisten estigmas, tabúes y mitos que impiden vivirla con dignidad. Por eso, en la Agenda Mundial, hoy se habla de menstruación digna y de pobreza menstrual. Este último término se refiere a la imposibilidad de adquirir productos de higiene menstrual por falta de recursos económicos. En México, más del 40% de las mujeres en edad de menstruar
9: vive en situación de pobreza,
8: lo que significa que muchas tienen que elegir entre comprar comida o comprar toallas sanitarias. Según la segunda encuesta nacional de gestión menstrual elaborada por UNICEF México en 2025, el 67% de las encuestadas no contaba con productos de gestión menstrual en su escuela o lugar de trabajo ante un imprevisto. ¿Te imaginas tener que enfrentar esa situación cada mes? Pero las cosas están cambiando. Colombia fue el primer país de América Latina en eliminar el impuesto a los productos de higiene menstrual. Y México siguió el camino. Estados como Colima, Hidalgo, Tamaulipas, Quintana Roo y la Ciudad de México otorgan licencias menstruales para ausencia laboral cuando el dolor es incapacitante. Y existe una estrategia nacional por una menstruación digna que lleva campañas informativas y kits de gestión menstrual a estudiantes de secundaria y bachillerato en todo el país. La menstruación digna debe entenderse desde tres dimensiones: bienestar físico, con acceso a productos, baños dignos y atención ginecológica; bienestar mental, combatiendo la vergüenza y el miedo que genera el estigma; y bienestar social, erradicando las cargas culturales negativas. Su propuesta es clara: el tema debe dejar de tratarse como algo privado, porque nos compete a todos como sociedad. Menstruar no es un castigo ni una enfermedad, es biología pura, un proceso que merece ser vivido con información, con recursos y sin vergüenza. Si tienes una hija, una hermana, una amiga, una alumna o tú misma, habla del tema. ¿Cómo la pasas? Convéncete de que el silencio no protege a nadie. Hablar de menstruación no es indiscreción. Es salud. Es educación. Es derecho. Porque cuando una niña falta a la escuela por no tener una toalla sanitaria, no es ella quien falla, es la sociedad entera. Con información de la licenciada María Isabel Salazar Gómez, del Programa de Salud Sexual Integral de la Facultad de Medicina de la UNAM. Un guión de Leonardo Santiago, con información del portal Ciencia UNAM. Les saluda Mónica Genis.
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5: Exactamente a las 9:09 p.m. Estamos iniciando la sesión mix en vivo desde la cabina del beso para ustedes, para que estén bailando, disfrutando los temas que obviamente marcaron a más de una generación y ojalá usted le pueda acompañar en el transcurso de esta hora. 981-160-1343. Le recuerdo que si usted va a pedir un tema y una canción, sería al finalizar la sesión mix para todos ustedes, porque no detenemos la sesión mix si no va de acorde a los temas que obviamente estamos poniendo. Esta es la sesión mix con el Latin House de los 90s para ustedes. 981-160-1343. Bienvenidos a la sesión mix de Retro Kiss. Súbela a tu radio.

0: Oye, esa pura sabrosura. Andamos muy latinos en esta noche, 981-160-1343.
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0: Súbela a tu radio, 9:13.
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0: ¡Ánimo! Súbela a tu radio.
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Oye, ese tema de la Noelia. Bueno. Dice, buenas noches, te mandamos muchos saludos de parte de la familia Barrera Chan, que siempre te escucha. Familia Barrera Chan, un apapacho enorme. No hay cosa más sabrosa, de verdad. Que el tema o los temas de Latin House a mí me encantan, de verdad. Dice, buenas y bendecidas noches, Boris. ¿Qué, hoy qué día es de música? Saludos cordiales desde Cumbres. Saludos. Hoy tenemos Latin House. Andamos en la sesión mix. Saludos, amigos. Muchas gracias. Vamos.

Nos dice por acá, ok, saluda a Madalia Pérez, que sabiendo que es de viernes, se pesea. Yeah. Saludos a Madalia Pérez, saludos. Súbela a tu radio, ¡vámonos!

no sé ustedes, pero estoy bailando en cabina. Sesión mix de Latin House para ustedes. 981-160-1343. La pura sabrosura, mi hermano.

0: Dice por acá, Perusis, arriba los panzas verdes. Dice un saludo para Perusis que perdió como siempre. Dice, eso le pasa por meter por los delincuentes a su equipo. Dice, ¿cómo va a ser así?
1: Toma, el ritmo que te gusta, toma.
0: Dice por acá, imagino al abuelo sacando los prohibidos como si estuviera con la...

Madre, se me está prendiendo la polilla. Saludos, estimado DJ Diablillo. Desde Chetumal dice, ando por tu sierra. Saludos, te escucho, carretera. Muchas gracias. Al señor DJ Diablillo, saludos cordiales. Muchas, muchas gracias, amigo. Maestro, está temblando la piel.

981-160-1343. Hoy andamos bien latinos aquí desde la cabina del beso para ustedes. Saludos también allá a toda la gente que nos escucha a través de Zipseplay.com.

Usted baile, vibre, siente, mi estimado amigo Radio Escucha. Para eso nos mandaron, para bailar. Vamos con la buena música del 101.9, donde la música.

Mae, muchachos, me dice. No te pases, bueno, estoy. No tiene usted idea cómo estoy disfrutando de esta sesión ahorita. Y ya nos falta más, fíjate, son las 9:34, mano. Así que tenemos de aquí para poner más música. Y te recuerdo, todos los jueves, DJs invitados, talento local y por supuesto la música que abarca más de una generación a través del 101.9 en esto que es Retro Kids. Súbela a tu radio.

Temazo carnavalero en este momento a través del 101.9. Los señores de Proyecto 1, de Real to Real. 981-160-1343, esto es la sesión Mix. Latin House.

Yo no sé cómo está usted, mi querido amigo radioescucha, pero créame que yo ando bailando en cabina. El Latin House para ustedes, las 9:39. Así que ya sabes, disfruta, baila y súbela a tu radio.

definitivamente, si no estás bailando, mi amigo. Es que no viviste esta parte de la música, de veras. 981-160-1343. Esto es el Latin House. Y nos vamos con otra super canción, te juro por Dios que me mira. Que esta tenía ratísimo que no la poníamos.

No tiene usted idea cómo me estoy desestresando, mis queridos amigos radioescuchas. Si usted está bailando en esta noche junto conmigo, mire, mi trabajo está hecho. ¡Vámonos! ¡Súbela tú!

0: Le mando un saludo con él a mi estimado Pedro Daxter.
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0: Yo no sé ustedes, pero estoy erizado. Esta canción tiene un gusto particular para mí porque este tema lo escuché en el extinto local de la Pepsi. No sé si usted se acuerde. Hace añísimos, de verdad. Dice saludos, amigo Boris, escuchando lo mejor de lo mejor, las mejores mezclas de parte de Alfredito Hernández. ¿Cómo estás, amigo? Ahí está bailando, muchachos.

pasó. Dice por acá, me acabas de traer recuerdos de mi adolescencia. Hace años que no escuchaba esa canción. Pon más de esas cuando estábamos chamacos. Saludos, amigos, saludos. Mi querida Lorena, saludos, un abrazo enorme.

¿Saben qué? Yo creo que me voy a seguir un poquito más. Ya me piqué, perdón, de verdad. Se nos pone todo el ambiente por acá en la cabina.

dice por acá, me llevaste hasta Dianas de la Arena Campeche, Concha Acústica y Esplanada. Y la Pepsi dice gracias, no a ustedes. A mi estimado Pedro Daxte, ya está video, nos mandó bailando, mira nomás. Súbela tu radio.

0: eso me habían invitado.
1: Nos dice por acá mi querida Jenny, dice: hola Boris, saludos, ya te andamos escuchando. Le mando un saludo a mi esposo Ángel, que está llegando de trabajar. Saludos a tu esposo.
0: ¿Cómo se mueve esa morena?
1: Saludos a nuestra amiga Jenny, que nos están escuchando. Muchas gracias.

0: acá mando saludo, brother, escuchando desde Cumbres. Saludos, Corea, hasta Cumbres, cómo no.
1: Estaba relajando cuando me dijo que
0: lo siento, me van a regañar, de hecho. Te voy a seguir unos 5

0: Ay, lo más para que se pongan a bailar de veras. No, no tiene usted idea cómo me pone feliz a mí que estas canciones las disfruten igual que yo, de verdad. Ay, nos queda poquito tiempo, pero bueno, a seguir poniendo buenas canciones, nos falta todavía.
1: Okay. El barrio está encendido.
0: 981 160 1343. Ya son las 10 de la noche con 6 minutos.
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0: Y la fiesta va para largo, mano.

0: Oiga, muchas gracias por los saludos, de verdad.
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0: Ya saben, cuando haremos el evento, vayan.
1: ¿Cómo se menea? ¿Pero
0: asistan a todos los eventos retro?
1: ¿Cómo se menea?
0: ¡Hey! Y cuando usted me siga en redes sociales como Boris DJ5, señor B, y se entere que vamos a estar tocando en un lugar, asista también. Así se arma la fiesta, muchachos. ¿Y el corte comercial, apa? Bueno, una uy ya, una ya. Vámonos, ya. Dice mi estimado Jenner, ¿cómo estás? A ratito lo vamos a subiendo, manito. Vamos a pedir a producción. Estamos en vivo, dice, saludos para Vanessa Calderón, que el sábado pasado cumplió 15. ¡Saludos! Pero...

Ahora ya son las 10 de la noche con 10 minutos. Dice, mándale saludos al Traumas, que no ha terminado de trabajar, no ha sacado la cuota del patrón. Saludos al Traumas. Dice por acá, gracias, bro, te estamos escuchando, muchas gracias. Es que ya me piqué, mano. Bueno, ya, esta va a ser la última y nos vamos, ¿va? Y mientras tanto está la música, les recuerdo que nos pueden seguir en redes sociales como Retro Beats. Estamos también como Boris DJ5, señor B, en el TikTok. Estamos como arroba el Boris. Y ya después de esta última canción, pues ya, nos vamos a corte comercial. Estamos montadísimos en corte, mano. Bueno, a las 11 iniciamos cruzando la línea. Muchas gracias por habernos escuchado el próximo jueves. No sé cómo vamos a superar lo de hoy, de verdad. Pero síganos en redes sociales para que se entere qué vamos a tener. Y al ratito los escuchamos en cruzando la línea a las 11. Dice, sigue hasta las 12, dice Daniel. ¿Qué más quisiéramos, mano? Pero hay corte comercial. Gracias. Esta fue una transmisión más de Retro Kids. Detrás de micrófonos, el Boris.

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0: Son las 10 con 14 minutos.
1: 10:14. 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

0: Vena Sariñana.
1: En Kiss FM son las 10:33.
2: 10:33.
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0: 48 minutos.
1: 10:48.
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0: 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En Kiss FM son las 11 con 2 minutos.
1: 11:02.
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Exactamente, ya a las 8 de la noche con 11, perdón, 11 de la noche con 8 minutos, disculpe usted. Andamos todavía procesando lo de hace ratito de Retro Kiss. De verdad, qué bonito para mí que usted haya podido disfrutar una sesión mix tan llena de tantos recuerdos y a la vez le gustó. Ya hicimos parte de la chamba con la producción. Mañana usted va a tener allá en su playlist los temas, ¿no? Que me imagino va a estar disfrutando como en la noche de hoy. Así que esperamos que obviamente a ratito le... Mejor dicho, mañana viernes vamos a tener allá la sesión mix, así que esperamos que pues obviamente usted lo siga disfrutando cuando subamos nuestra sesión mix y usted lo pueda descargar. Muy buenas noches, bienvenidos a una transmisión más del programa de entretenimiento titulado Cruzando la Línea. Gracias por estar con nosotros en esta emisión. Les recuerdo que todo lo que escuche usted aquí en esta transmisión pues obviamente pertenece a parte de la producción que su servidor hace directamente a través de estos micrófonos. Toda la opinión que uno pueda dar respecto a ciertos temas, Kiss FM, nos hace responsable. Es responsable aquí su servidor de todo lo que yo mencione. ¿Va? 981-160-1343, línea de WhatsApp de Kiss FM. 981-160-1343. Hoy tenemos un programa igual de entretenido, bastante entretenido. Y pues obviamente esperamos que usted disfrute de esta emisión. Hoy vamos a platicar también de cosas que están surgiendo en el mundo, así como también los relatos que ustedes nos hacen llegar amablemente aquí a través de esta frecuencia. Que por cierto, vamos a mandar saludos cordiales a un amigo que nos contactó a través de redes sociales, a Leo Yucatán Nicum, que nos mandó mensajito y todo, así que pues obviamente esperamos que esté muy bien. Nos dejó de hecho su teléfono porque sí le ocurrió un suceso de onda o de tipo paranormal, así que ya próximamente vamos a tener ese relato aquí para ustedes, así como también lo que vamos a comentarle de algunos sucesos bastante fuertes, ¿no?, que han ocurrido en diferentes días, que bueno, lamentablemente seguimos tirando todo prácticamente al garete, nos sigue valiendo un reverendo cacahuate muchas cosas y en fin, el planeta va a seguir su curso, nosotros igual, entonces nada más no nos quejemos. Hoy en la mañana estábamos viniendo directamente aquí a la estación, a la chamba. Y pues por supuesto, ¿verdad? Nos tocó la parte chévere de tener el calor. Calor bastante fuerte, una radiación completamente fuerte. Y la gente se empezó a preguntar qué estaba ocurriendo, que por qué estaba pasando, que por si iban a venir las lluvias. No, le comento, ya entramos desde la semana pasada en la canícula. La canícula tiene que ver con este detalle que siempre ocurre todos los años y se va haciendo frecuente o se va haciendo más fuerte, mejor dicho, con el paso del tiempo. ¿Por qué? Porque pues ya parte del planeta está dado en toda la torre. Y usted sabe muy bien de esa situación, sabe usted lo que ocurre directamente en estos días, cuando lamentablemente pues nos habían dicho desde los años 80 que cuidáramos el planeta y no nos importó en lo absoluto. Sumado al famoso niño Godzilla que está subiendo la temperatura 2.5 grados en los océanos, obviamente nos va a seguir afectando de una manera increíble el calor. Entonces, ¿cuál es la recomendación? Si usted ahorita va a la playa en este inter de vacaciones, va con la familia, va con los más pequeños, que ahí sí le pedimos de precaución que los vaya cuidando, que vayan hidratados, que vayan con su bloqueador solar, si van a estar en la playa, aquí en este lugar que es Playa Bonita, San Lorenzo, o los lugares donde siempre está, pues este rato de esparcimiento, porfas, llévese por favor su bloqueador solar, su hidratación, para que obviamente no le ocurra algo que después tengamos que lamentar, ¿verdad?
Ya tenemos los primeros mensajes. Muchas gracias. Muchas, muchas gracias. Dice por acá, ya en sintonía escuchando lo mejor de la radio en Campeche. Hombre, muchas gracias. Mando un enorme saludo en cabina y para mi esposa Lucy Pastrana, que ha sido y siempre será mi apoyo. A mis hijos Ángel y Kevin, que igual les encantan los sueños paranormales. Y aprovecho para felicitar y decir que estoy orgulloso de mi hijo Ángel, el cual salió de la primaria y pronto entra a secundaria. ¡Hombre, Angelito! Te mandamos un apapacho, mijo. A echarle muchas ganas ahorita en esta nueva etapa de la secundaria, que es la mejor etapa del mundo. La mejor, no hay otra. No hay otra, de verdad. No hay nadie. Me atrevo a decir que no nos comente que la etapa de la secundaria fue la mejor, porque ahí aprendes a lo que vas a hacer en tu vida. Aunque a algunos nos ha ido mal, a otros les ha ido bien, así pasa, pero es una de las mejores etapas y las más bonitas, de verdad. Dice, buenas noches, Boris, saludos, te estamos escuchando con mi familia desde Minas, saludos cordiales, muchas gracias, un apapacho enorme, deseando que tengan una excelente noche y obviamente no sea tan calurosa como hace ratito. Dice, buenas noches, Boris, saludos al programa y a toda la bandera del grupo Cruzando la Línea, saludos al Doc y al gran Gio. Saludos a Margarita Juan Escamilla, que mañana cumple años. Y en la casa he visto, igual, mi mamá dice, ha visto cosas como sombras blancas y negras y olor de perfume. Y después supimos que es una conocida que murió. ¡Uy! Dice, me gustaría contarte esa conocida que murió, o su muerte fue rara, hasta con un índole raro y paranormal, porque la persona antes de morir dijo que vio ángeles blancos y negros en su cuarto y quedó el cuarto todo desordenado y la persona era paralítica. ¡Ah, caray! Órale, hoy está interesante eso, mi estimado Antonio, muchas gracias. Muchas, muchas gracias de verdad por tan, tan bonito detalle de compartirnos esto. Mande su, si ha dado caso, ¿verdad? Usted puede mandar su experiencia, su relato directamente ahí, a lo que es nuestra línea de WhatsApp 981-160-1343, 981-160-1343. Ahí estamos recibiendo sus mensajes y también invitamos a seguirnos en redes sociales como Cruzando la Línea TV. Estamos también subiendo cosas de esa índole o relatos y también podcast o lo que nos gusta hacer, que es entretener, en un canal de TikTok, por si gustas de seguirme y también tiene TikTok, es con el arroba el Boris, B grande O-H-R-I-S, B grande O-H-R-I-S. Ahí estamos subiendo varias cosas, entre ellas subimos unas investigaciones que hicimos en el 2024, no hemos vuelto a hacer, no por mala onda ni otra cosa, nada más no lo hemos hecho por falta de tiempo. Y tenemos un aproximado como de 10 o 12 relatos y con fotos y todo eso que hemos realizado. Sin embargo, por cuestiones de las familias que nos invitan, a veces nos piden pues no dar tanto dato específico, ¿no? Entonces, ya no se puede hacer mucho. Le mando un abrazo enorme a mi querida Liz, que nos anda escuchando, me imagino que nos están escuchando, mi querida Liz, que le mando un apapacho enorme, y que obviamente nos hizo un comentario. Mi querida Liz, te mandamos un abrazo y un enorme beso, ahí sí nos está escuchando, porque nos hizo un comentario bien interesante de algo que obviamente vamos a tratar en esa noche. Es de este detalle de la famosa diarrea explosiva, que desde hace una semana ha dado muchísimos dolores de cabeza ahí en Estados Unidos. Y se preguntan qué está pasando, teorías conspiratorias. Y como tal, le hago la invitación que cuando usted escuche una teoría conspiratoria, no es una verdad, es una teoría, ¿ok? Entonces, esa teoría se basa en ciertas situaciones en las cuales nosotros no podemos dar por sentado el hecho de que es real. Digo, usted puede armar su rompecabezas como más guste, pero en realidad es una teoría. No hay nada comprobado hasta el día de hoy. Como el famoso efecto Mandela, que ya me preguntaron que por qué no creo, si están pasando, que las élites... Bueno, eso lo vamos a dejar para el final del programa, para que usted entienda cuál es el punto y el trasfondo del asunto, del por cual yo no creo en ese tipo de cosas. Sin embargo, también nuestro país está en alerta por el brote de diarrea explosiva. Hay cuatro verduras
que se deben lavar exageradamente bien. Esta información no la hago con el fin de que usted tenga un temor, no lo hago con el fin de que usted la pase mal, se preocupe y demás. Se hace con el fin informativo, por favor. La ciclosporiasis, infección intestinal causada por el parásito ciclospora, mantiene en alerta a Estados Unidos por un brote con más de, escuche usted bien, 3.000 casos en 30 estados. 3.000 casos. La Secretaría de Salud emitió una alerta para las personas que viajan a Estados Unidos. Si en dado caso usted llega a viajar o tiene una emergencia o alguna situación, va a haber un pariente y demás, evite consumir ahorita unas frutas y unas verduras que no se deben estar consumiendo. Evítelas a lo máximo. Y bueno, aunque no existe una evidencia de que existan casos en nuestro país, especialistas señalaron que es importante estar atentos y tomar mucha, mucha precaución, porque solamente basta con que una persona lo tenga y se acabó. ¿Consumo de alimentos contaminados, cuáles podrían ser? Bueno, lamentablemente, si dado caso usted llega a viajar a Estados Unidos, evite el consumo de agua o alimentos contaminados con heces, los cuales suelen ser principalmente frutas y verduras frescas. Sale un video informativo directamente de la plataforma X, que de ahí se pasa directamente a lo que es Instagram, y bueno, de ahí empezaron a repostearlo. Y desde hierbas frescas como cilantro y albahaca, frambuesas o fresas, cebolla con cilantro y otros ingredientes frescos usados en mezclas como pico de gallo, guacamole, vegetales de hojas verdes como espinaca, berros o coles. También está la lechuga, particularmente las lechugas o mezclas de ensaladas en bolsa y lechuga de hoja verde. Esto es de acuerdo con información reciente del brote de ciclosporiasis en Estados Unidos en este año. Y los alimentos con mayor riesgo de contagio son los que les acabo de comentar, las llamadas verduras de hoja verde. Los investigadores del Centro para el Control y Prevención de Enfermedades no han identificado todavía un alimento específico como origen del brote actual, pero las características y o patrones son consistentes con brotes anteriores, donde los alimentos, principalmente lo que son las fresas o las fresas, que hay mucha gente que tiene ese detallito de que va al súper, aguas con ese detalle, no porque le vayan a cobrar, no porque le vayan a acusar de ladrón, no. Somos dados de que vemos una uva, lo tallamos en nuestra playera, o en nuestra blusa, en nuestra camisa, y nos los llevamos a la boca. Si usted piensa que nada más pasa en México, error, también pasa en Estados Unidos. Según se comenta, por ese detalle de las fresas y o frambuesas, están pasando muchos detalles, no solamente en personas adultas, en chavitos, porque para los papás, inocentemente, tú, dentro de tu mente, piensas con el hecho de pasarlo en tu ropa, donde tiene también más bacterias, lo pasas, se lo das a tu chavito, y ya dijiste, no le va a ocurrir absolutamente nada, y error. Las autoridades recomiendan, mientras continúan con la investigación, tomar precauciones con los productos frescos, en particular los que les acabo de mencionar. Se puede hacer una desinfección con este tipo de verduras, ya sabe usted cómo, para evitar que esta situación llegue a propagarse o llegue a tener un detalle más fuerte. Preparar agua ozonizada. Primero lo lava usted con agua normal, común del tubo. Después prepara usted el agua ozonizada, que es llenar un recipiente con agua potable. Ahí coloca usted las frutas o verduras y el difusor de ozono, coloca un difusor de purificador de ozono dentro del agua, asegurando que las frutas y verduras queden sumergidas y expuestas al burbujeo que realiza el generador de ozono. Lechugas y verduras de hoja verde de 5 a 7 minutos, frutas de piel firme como melón o pepino de 3 a 5 minutos y bueno, en general es dejarlos desinfectarse de 3 a 12 minutos, según el fabricante y la cantidad del producto que se llegue a usar. Esta es una recomendación que están dando en Estados Unidos, no en México. Pero, como la mayoría de las verduras y las frutas, es la tremenda payasada del mundo que se hace.
Es como cuando está la fábrica o la maquiladora, usted hace la pieza aquí, se manda a Estados Unidos, le ponen nada más el parchecito y se lo enjaretan en 300, 400 pesos. Así hay algunas frutas y verduras que hacen lo mismo. Se cultivan en tierras mexicanas, se mandan a Estados Unidos y le ponen un sello, la marca fulanito, porque vean que es de marca propia y demás. Entonces, ya sabe usted que ese tipo de cosas son lo más absurdo y lo más estúpido del mundo, pero así lo venden, ¿no? Entonces, nada más para que tenga usted mucha precaución respecto a eso, porque hay mucha gente que sí, no nos hemos quitado ese vicio de, y digo nos, porque yo también lo hago cuando voy a, pocas veces que puedo ir al súper, ese detallito de la uva y demás, no, mejor espero en casa hasta lavarlo. Dice este por acá, hola Bauchis Boris, tienes un gran programa, hombre, muchas gracias. ¿Sí viste que hay un actor que supuestamente había Alice en su casa? Sí, se me fue el nombre del actor, sí, ya sé cuál dices. Ahí está, videos en el Facebook, lo vi, comenta el conductor de Difícil de Creer. Sí, lo vi, se ha hecho una ¿cómo se llama? Un teléfono descompuesto. Pero mi opinión es una super promoción que están buscando ahorita, porque James Franco, cuando hace el comentario y da una fecha exacta después de la relación que tuvo ese video, en TikTok se volvió viral. Dice por acá, buenas noches, Boris, aquí andamos trabajando y escuchándote como todos los jueves, muchas gracias. Así como se usan cosas de la religión católica para hacer brujería y cosas así, se utilizan cosas de otras religiones. Saludos, Boris, un gran abrazo, mi estimado Jerrycito. Sí, hay brujería. Bueno, en realidad, de hecho ayer antier me estaban preguntando los muchachos de... Estábamos platicando con unos chicos que yo les invito, cuando tenga usted chance y oportunidad. Están haciendo su onda de investigación, de exploración urbana,

Detalle chido. Dice, hola Bolis, buenas noches, saludos desde el trabajo. Esto nos pasó cuando trabajábamos por IMI en la noche. Dice, ya nos habían dicho que salió un duende con un sombrero y se nos descompuso la máquina mientras traía la refacción. Nos sentamos a echarnos unos cigarros y cuando sentimos que estaban tirando naranjas agrias, ya donde estábamos habían varias matas y escuchamos que se reía cuando cruzamos hacia la luz. Ah, caray, vimos una persona de talla baja con un sombrero grande como los que usaban en la revolución. Oye, eso es interesante, ¿eh? Porque sí sucede en... Bueno, la vez que lo vi o la chequé fue en Castamay y estoy recordando la escena. Híjole, sí se me da escozor porque era el rancho de un amigo que lamentablemente ya falleció. Mucho antes que iniciara el COVID, este cuate tenía los mismos síntomas del COVID. Se lo juro de verdad por Dios, es una persona que yo aprecio hasta el día de hoy. Y se fue, partió en 2019, mucho antes del COVID, y este cuate tenía los mismos síntomas que un año después íbamos a ver. Y bueno, ¿por qué le hago el comentario? Porque ahí se vieron unos similares, así como figuritas, como están comentando ahorita acá. Ahorita les voy a platicar de eso. Y también a mi estimado Jerrycito, ahorita te comento lo que se utiliza o lo que usan por varias personas. Eso es también lamentable que todavía lo estén utilizando. Bueno, hoy sí que cada quien con su... cada cual. Regresando al punto de la guerra explosiva, es uno de los temas que ahorita está siendo muy de tendencia en redes sociales por la forma en que se dio. O tal vez ya estaba desde antes y nadie quería alarmar a nadie. Pasó exactamente hace una semana con hoy que se empezó a dar a conocer ciertos casos. Nadie habló por el bendito mundial. Nadie dijo nada porque la FIFA y la tía de la FIFA y la mamá de la FIFA... Bueno, la cuestión es que hace una semana sucede este incidente de la diarrea explosiva. Así lo tienen identificado. Es algo que te puede tal vez afectar si eres menor de edad y si eres una persona de la tercera edad, porque te deshidrata. De verdad, te puede afectar bastante. Entonces, nadie había dicho nada hasta que los casos que no hay necesidad, de hecho, se hubiera podido arraigar ese detalle sin tanto problema, porque sabe que Estados Unidos siempre da con las cosas o situaciones donde se implica una enfermedad. Tiene la tecnología para hacerlo, pero como están con el bendito mundial, no les convenía que esto se diera a conocer. Ahorita le están echando la culpa a los de Noruega, le están echando la culpa que a los de España, le están echando la culpa que a los de Argentina. Vaya, se están tirando la bolita entre ellos, cuando bien se sabe. Y lo peor del caso, que le están echando incluso la culpa a la gente que viene de Afganistán o que vino de Afganistán, que ellos fueron los que estuvieron contaminando su agua. O sea, de verdad, no han buscado, no han encontrado la gente tirarse más caca, porque es la verdad, de lo que ellos mismos ocasionan. Que bueno, al final del día ni siquiera es en sí todo Estados Unidos, es parte del gobierno que está afectando a los demás con tal de buscar y encontrar un pretexto. Nos ha manejado siempre esa versión desde lo que hicieron con Saddam Hussein, lo que hicieron con Al Qaeda, lo que todo fue y ha sido un pretexto, porque se sabe que organizar una guerra o pegarle a alguien de esa índole le genera ingresos a Estados Unidos. Entonces yo me voy por esa tangente. Es raro, sí. Está muy fuerte lo que está ocurriendo, claro que sí, porque es una verdad. Pero esta teoría que le acabo de platicar es una teoría que siempre hemos manejado. Siempre, siempre, siempre Estados Unidos busca de una manera u otra, tal vez no tanto ellos, sino el gobierno, buscar cómo justificar ciertas actitudes o situaciones. Y otra de las cosas incluso que se empezó a estar manejando es lo del famoso white power o el poder blanco, que ya hay gente organizada, súper, súper organizada, de estos cuates que tienen en su mente ese clasismo y esa parte de ser racistas con todos los que no sean de piel blanca.

que sean originarios de Estados Unidos. O sea, si es japonés, si es africano, si es mexicano, peor aún, si es de Perú, si es de Guatemala, hay ya grupos concentrados que están haciendo un verdadero relajo, que eso no lo están informando también. Que es lo más triste. Estamos regresando a 1990, donde la gente se reunía nada más para estarle quitando la vida a las personas, o para madrearlos, porque no hay otra palabra, a la gente que viene de otra cultura, de otra raza, de otra etnia. Están de verdad terrible, terrible de terror. Porque sabe usted que ellos compran las armas como si fueran pepitas en la esquina. Está bien, bien fuerte. Bueno, le voy a platicar cuáles son los síntomas de esta diarrea, por si usted no sabía, se lo voy a comentar. Si en dado caso usted tiene urgencia de saber los síntomas, de ahí desde deshidratación, lo más natural, gases y distensión abdominal, a veces hay náuseas y vómito, a veces hay dolor de retortijones abdominales, hay una cuestión de frecuencia en ir al baño de tres o más, que prácticamente es como cuando nos tocó la cuestión del cólera. Para la gente que nos tocó trabajar en el IMSS, en las campañas de paludismo, dengue, y después nos pasaron con cólera y rotavirus, es similar esta situación. Similar. Entonces, este tipo de situaciones invitan a la gente, a la población, esto le repito, en Estados Unidos, no en México, hasta ahorita no hay nada. Cuando usted llega a tener un problema, o sin dado caso, puede ser que le ocurra lo siguiente: fiebre alta y persistente, signos de deshidratación severa, una diarrea que dura más de 2 días en adultos o más de 24 horas en niños, diarrea con sangre, con pus y dolor abdominal intenso, ir con su médico para que lo atiendan. Y bueno, mucha gente ha dicho, y ha comentado que esto podría ser o podría tratarse desde un arma bacteriológica para amolar a alguien, como el hecho de buscar un pretexto para iniciar una nueva guerra, que ese detalle sí es peligroso, muy peligroso. Las mejores formas de poder dañar o asesinar a alguien está en lo más común, la comida y el agua. Usted puede pasar 3, 4 días sin probar alimento, pero sin agua es imposible. Entonces, por ahí también se mueve ese detalle. Dice, hace unos años aquí de mi casa, hay un terreno abandonado con una casa, pero lo curioso era el pozo que estaba cerrado. Para no hacerlo larga, dice la historia, al despertar, empezó a pasar cosas extrañas. Incluso una vez en la noche yo estaba acostado y claramente escuché a unos niños, ah, caray, hablarme al oído como si fuera un susurro. Es que también los pozos traen unas cosas, bueno, de esas, ¿cómo se les llama? Se me olvidó el nombre de la energía que se mueve en los pozos, porque obviamente traen corriente de agua. Híjole, se me fue el nombre. Dice, buenas noches, el jueves pasado hablaste del niño Huichón que aparece en la escena y que resulta que en Exochacán, hace muchos años, cuando era niño, allá en el paradero donde pasa el autobús, había un monumento como una fuente donde era un jarrón grande. Y estaba sentado sobre un niño y cuenta que en las noches se bajaba el niño y le empezaban a decir al niño, el niño Huichón, dice, por la remodelación del parque, del paradero de autobús. Al poco tiempo fui a la escénica y vi el monumento. ¡Ah, caray! No es cierto. A ver, va de nuevo. El jueves pasado hablaste del niño Huichón que aparece en la escénica. Resulta ser que en Exochacán, hace muchos años, cuando era niño, allá en el paradero donde pasaba el autobús, había un monumento como una fuente donde era un jarrón grande, imagino que pusiste. Estaba sentado sobre un niño y cuenta que en las noches se bajaba el niño. Le empezaron a decir el niño Huichón. Para remodelación del parque del paradero de autobús, al poco tiempo fui a la escénica y vi el monumento y ahí lo llevaron. Creo que es el mismo niño que se veía en el Selchacán, que aparece por el monumento que llevaron a la escénica. ¡Wow! No sabía yo esta historia, ¿eh? Podría ser una situación así. Dice, buenas noches, excelente programa, gracias. Estamos laborando en el taxi, por supuesto, escuchando tu programa, nunca me lo pierdo. Enviar un saludo a mi hijo Héctor Góngora, que también escucha tu programa. Buenas noches, saludos, Héctor Góngora, muchas gracias
por estarnos sintonizando ahí también a las nuevas generaciones. Saludos cordiales. Y bueno, terminando con el tema de la diarrea explosiva, para que yo avance con el programa, todos estos síntomas son prácticamente muy similar a lo que en su momento fue el rotavirus. Tal vez, y sí, tiene usted toda la razón, si me critica o me comenta, porque me puedo estar equivocando en algunos síntomas. Trabajé y tuve la fortuna de trabajar mucho antes de entrar a radio en las campañas de paludismo, dengue, y de ahí me pasaron directamente a rotavirus y cólera, en unas campañas que es donde vas y llevas el abate granulado o el abate líquido y pasas rociando esa parte para evitar que haya los moscos, así como también llevas vida suero oral en diferentes casas, preguntas si alguna persona ha tenido algún detalle de diarrea, de vómito, calentura y demás, porque así empiezan ese tipo de detalles. Yo dudo mucho que en Estados Unidos no sepan lo que es este tipo de cosas. Pero si alguien, hablando de teorías conspiratorias, se le ocurrió la flamante idea de hacer algo con este virus, que por su nombre lo dice, es viral, no se puede hacer mucho, hay que esperar que pase el efecto. Entonces, híjole, estaremos hablando de una cuestión ya más difícil. No soy médico, yo estoy de otra cosa, pero por puritita lógica, si a alguien se le ocurre hacer o mutar alguna de las cosas que están abundando en este planeta, mano, de verdad están jugando al títere con nosotros, y eso es lo más triste. Pero una de las cosas que sí le puedo platicar, o por lo menos decir, dentro de este teatro que nos están armando de enfermedades y demás, yo creo que ya lo habíamos visto hace muchos años. Siempre cada año cambian de enfermedad, siempre cada año cambian de cuestión alarmante, siempre cada año es algo nuevo. Algo nuevo que se mezcla con lo antiguo, con lo viejo. Algo nuevo que lamentablemente, obviamente, ya sabíamos, pero no teníamos la ideología o no sabíamos realmente hasta dónde iba a llegar el ser humano para lastimar la vida de alguien. Ahorita ya lo sabemos, pero antes no nos imaginábamos que podía tener una persona tanta sangre fría para lastimar a otro ser humano de esa forma como lo están haciendo. De verdad, es triste, es triste. Es lamentable. Y bueno, se ha hecho viral una noticia también en redes sociales, no solamente lo de James Franco. ¿Se acuerda usted que hace exactamente en febrero del 2025? Ya ni siquiera estamos hablando de este año. Febrero del 2025. Y me acuerdo mucho porque exactamente cuando le hablé de ese tema y estábamos platicando aquí en Cotorreo y todo esto que hacemos acá en cabina, yo le comenté que qué pasaría si en algún momento se perdiera la gravedad del planeta, si en dado caso se llegase a perder realmente la gravedad del planeta. Entonces, ¿qué podría pasar? ¿Qué podría ocurrir? Bueno, un sinfín de cosas, ¿no? ¿Y qué podría causarnos a nosotros, los seres humanos, el hecho de una situación de esta forma? ¿Ok? Año 2025, y lo vi de una serie. Bueno, este año han comentado que en agosto se están preparando porque supuestamente 7 segundos se va a perder la gravedad en el planeta. Usted no tiene idea de lo que a veces las redes sociales pueden infectar la mente de muchas personas. Tenemos el claro caso del efecto Mandela, que como tal no existe, pero le hacen pensar y creer a usted por un pseudo influencer que es real, y su mente lo aprueba como que fue real. Hemos visto con la falda de Britney Spears, de colegiala, usted escucha colegiala,
e incluso puede ver el video, un ejemplo, el video de Caló, de colegiala, salen con una falda de cuadros. Britney Spears no lo tenía. Y tengo los VHS. También pusieron en jaque la parte donde ella está cantando Oops, I Did It Again, un traje rojo, que fue el traje más recordado de la señora Britney Spears, por la forma tan sensual que se veía en el video. Y nunca sacó micrófono de diadema, porque ella los utilizaba directamente cuando estaba en sus conciertos. Y de ahí saltamos a otro efecto, que supuestamente Pikachu tenía una cola negra, y no, ya salió que tenía dos versiones, una de cola negra y una de cola amarilla. Entonces, le impregnan con tanta porquería a usted en su mente que parece que es real y que no nos acordamos de esa parte. Para una gran cantidad de personas, para una gran cantidad de gente nueva, de nuevas generaciones, las personas que estamos en edad de los 40, recordamos muy bien muchas cosas, muchísimas cosas. Tuvimos la fortuna de tener la parte de buenos valores y buena música. Tuvimos también esa fortuna de recordar prácticamente todo en base a que no estábamos embobecidos en ver si el día de hoy salía la nalgona que teníamos como amiga, o que supuestamente si era nuestra amiga o algún influencer, haciendo bailes estúpidos y absurdos. Porque ahí también vamos y se deriva el hecho de mantener cerrada la mente de las ovejas con un solo trend, con un solo baile, con una sola situación. ¿Piensa usted que así como están los bailes, los trends, las formitas estas que tienen para entretenerlos, no están haciendo lo mismo con el efecto Mandela, con el supuesto efecto Mandela? Porque hay gente que apuesta su vida a de que sí pasó, sí es real, yo lo vi. No, no lo viste. Viste lo que hay actualmente, pero tú no estuviste, tampoco yo estuve en la grabación del video, ¿verdad? Pero cuando sale de estreno, cuando había un MTV que valía muchísimo la pena, que tenía grandes grupos, en 1995 para 96 tenía una influencia musical increíble. Cuando llega el 97 para el 98, y en eso está muy difícil que alguien pueda quitarme esa idea, porque soy un coleccionador de música y aparte soy DJ. Salió un disco compacto, la cara, una chava, X, Britney Spears, Baby One More Time. Traía no solamente el CD, traía el disco interactivo que te vendían, y ahí salían dos videos de ella, Sometimes y Baby One More Time. Usted no me va a decir que no se acuerda de eso. Y no me va a decir eso porque aquí en Campeche, cuando ya empezó a llegar toda esta afluencia musical, también estuvo llegando los discos de los Backstreet Boys, que también eran discos interactivos, que para nosotros escuchar el disco interactivo era así como que, ¿qué será de nuevo? ¿Qué traerá? Lo metías en tu lector de computadora y ahí veías los videos en un archivo llamado QuickTime, que luego esa marca de QuickTime la adoptó Apple para que sea exclusivo de ellos, mientras Windows tuvo que sacar su reproductor digital, que es el Windows Player que conocemos en todas las computadoras. Entonces imagínese usted que le engañen tanto diciéndole que sí, que sí, que sí, que sí, que sí, que sí. Llega el punto en que te lo crees. Entonces, hay una variante terrible entre lo que consumimos o lo que consumimos en aquel momento a lo que se quiere consumir hoy, que nos hacen creer toda esta situación. Digo, por si usted tenía un pendiente de estas cosas que están pasando, porque así están queriendo hacer, y por eso le estoy platicando toda la película, porque así están queriendo hacer con lo de James Franco. Ya salió el cuate este de Difícil de Creer, sacando fuera de contexto absolutamente todo. Se sabe que James Franco es un fanático de la mota, le encanta, le fascina. Ya ha hecho proyectos con diferentes actores donde sus cosas son demasiado bizarras. ¿Sabía usted que James Franco fue acusado de delitos sexuales y que ahorita supuestamente lo exoneraron y ahora quiere retomar su carrera? ¿Y cómo lo hace? Llamando la atención de la gente.
tan fácil y sencillo. El supuesto alien que se ve en el video de TikTok es de lo más falso, de lo más falso que puede hacerse en maquillaje. Si realmente estos cuates, los aliens y demás, quisieran venir a lastimarnos, a fregarnos, a asustarnos, ya lo hubieran hecho. Tiene la tecnología, el tiempo, todo. No van a perder el tiempo con miserables hormigas que somos nosotros, porque entre nosotros mismos nos estamos dando en la torre. No hay forma. No hay forma de hacer que estos cuates lleguen con una cuestión de querer dañarnos y se aparezcan en la puerta de tu casa. Ya le hablé, ya le platiqué a usted, ya le comenté. De verdad que somos hostiles, somos la peor plaga del mundo. Cuando vemos algo desconocido, lo hemos visto, lo hemos hecho con los animales, lo hemos hecho con las plantas, cuando algo no está bien para nuestra mente, lo destruimos. ¿Qué va a pensar usted, o qué cree usted que, mejor dicho, va a pasar en la cuestión? En la cuestión de que se le aparezca un extraterrestre en la puerta de su casa o en el patio de su casa. Usted le va a decir, sí, pásale, marciano, ándale, mira, me estoy tomando un cafecito ahorita, mira, este es de una buena marca. ¿Quieres una conchita, papá? ¿Quieres un platanito? ¿Qué quieres? ¿Qué gustas? Tengo frijol colado allá en mi refri. Lo recaliento, te hice unas tortillas. ¿Tú no has comido chile habanero, padrino? Ven, te invito a un refresco. No, no va a pasar eso. Usted se va a asustar. Va a querer grabar el suceso. Y cuando pase esa situación, este cuate ya peló gallo, ya se fue. Y peor aún, si en dado caso se llega a quedar en el patio de su casa, como supuestamente le pasó a James Franco, usted va a sacar lo que tenga en la mano y lo va a querer dañar, porque no se le va a presentar de la manera tan bonita como nos han hecho sentir. No, no tengo la prueba, pero créame que tampoco tengo dudas. El paso del tiempo, desde hace muchísimos años, de hace muchísimos años, con las famosas abducciones, que también hasta eso en algún momento llega a pensar que era una falacia completa, nos han enseñado que esas famosas abducciones, que no solamente hicieron con humanos, hicieron con vacas, hicieron con borregos y cuanto animal se les paró encima, era supuestamente, entre comillas, o la teoría conspiratoria habla que fue para estudiarnos. Y luego salen, con el paso del tiempo, diciendo que no, pues que no nos estaban estudiando, resulta ser que también son parientes de nosotros. Y luego mezclan algo más absurdo, que es de los más absurdos del mundo, mezclan la Biblia, que la Biblia dice que la Biblia nunca ha hablado de eso, jamás ha dicho algo así. Y como dice mi querido amigo doctor José Manuel, dice, una mentira dicha muchas veces se convierte en verdad. Así es como estamos viviendo esos tiempos. Para los que nos tocó la fortuna de estar viviendo o ser fanáticos de las cosas paranormales, hemos pasado por mucha historia. Y le voy a decir tan solo una que hasta el día de hoy creo que usted dejó guardar en su memoria y que no se supo qué pasó. Y aún así, que un conocido y famoso, Jacques Cousteau, se metió directamente al lago Ness para ver dónde estaba el monstruo del lago Ness, no se pudo comprobar nada. Usted ya olvidó esa historia. El famoso monstruo del lago Ness, un supuesto dinosaurio que todavía existía en esas aguas. Nadie le ha hablado de eso a usted, ¿verdad? Nadie lo recuerda. Entonces imagínese cuánta memoria tenemos de cosas que nos han pasado y ahorita ves esto y claro, tú dices, es una payasada lo que estás diciendo, es una tontera absurda. No descartas la teoría, que como tal tampoco es verdad, es una teoría. Y así le puedo seguir toda la noche de tantas y tantas y tantas cosas que hasta el día de hoy conservo bien guardadas en mi memoria y que no solamente fueron en otros lugares del mundo, sino también pasó aquí. Una de los timos más grandes del mundo ha sido el chupacabras.
Es uno de los timos más grandes. Pero ¿qué efecto tuvo en usted? Para que vea usted, o escuche usted, mejor dicho, que sí hay un efecto tal vez muy, muy marcado y retardado, pero usted lo recuerda. Incluso aquí en Campeche, aquí en nuestro hermoso estado, en el estado más bonito de todo el país, nos dijeron y nos comentaron que sí, sí estaba el chupacabras por acá, que ya había volado y que llegó directamente aquí a nuestro lugar, que porque había gente que sí había visto que sus borregos amanecían así. Sí, dio la mala fortuna de que sus borregos estaban muertos. No tenía marcas de colmillos, no tenía absolutamente nada en el cuello, pero la gente empezó a asegurar esto. Y que incluso hubo un momento, y esto se lo voy a recordar porque me encanta recordar esta parte, porque llegó un momento en que en unas elecciones también nos encerraron un día, dos días, algo así. No, sí fue dos días. Porque el H1N1 estaba en el aire. ¿Se acuerda usted de eso? Yo vivía en Calá cuando recibí una noticia. Y que se guardaran, como la tontera que le hicieron a la gente de Mérida al decirles que había toque de queda. ¿Toque de queda por qué? Porque el COVID salía de 10 de la noche a 5 de la mañana. A partir de las 6 que amanecía como vampiro, se agarraba sus ojos, ¿verdad? Y decía, ya me tengo que ir a cuidar en mi tumba para que no me agarren. Y le puedo seguir con unos timos tan, tan excelentes que solo el más ciego no se dará cuenta de la luz que está frente a sus ojos. Antes de irnos a la pausa, dice por acá, el miedo no revela monstruo, revela hasta dónde una persona está dispuesta a dejar de ser humana para sentirse a salvo. Sí, es correcto. Dice por acá, hace como una hora, está en la puerta del consultorio con mi laboratorista, Pedro, y vimos una doble, vimos una doble luz fluorescente caer del cielo con dirección hacia el malecón, a la altura del monumento a Justo Sierra, como si fuera una bengala, y se duró 3 segundos. Y según esto, se han estado avistando últimamente. Sí, eso sí. No solamente, Doc, en nuestro hermoso Campeche, sino en gran parte de la República, se han visto esas lucecitas en el Popo, para que Webscam México, la página que está transmitiendo 24/7/365, haya sacado la imagen de y lo puso en letras. Usted puede checar el video en YouTube. Luces en el cielo bajan al Popo. Que Webscam es una de esas empresas, por lo menos serias. Sky Alert es otra aplicación que es de verdad muy seria, que no se presta para timos, por lo menos en el tiempo que yo tengo siguiendo estas aplicaciones, que ya tiene más de 9 años. Jamás he visto que comenten o digan o platiquen acerca de un timo. Se presten para decir, están bajando luces o hay luces cerca del Popo. Es porque está serio el asunto. Vamos a nuestra única pausa comercial. Le invito a que se quede con nosotros. Le recuerdo, tenemos línea de WhatsApp 981-160-1343. Todavía seguimos con más aquí, a través de la frecuencia de la vez en esto que es Cruzando la Línea.

0: En Kiss FM son las 11 con 54 minutos.
1: 11:54. 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

981-160-1343, 981-160-1343. Muchas gracias por seguir con este programa de entretenimiento que se titula Cruzando la Línea. Les recuerdo, todos los jueves en punto de las 11 iniciamos esta travesía de plática, en realidad es una plática, de las cuestiones o cosas paranormales que suceden, que le han ocurrido a usted, y pues obviamente también recibimos la experiencia y los relatos de muchas personas que siempre pues tienen allá el tino de escucharnos. Muchas gracias. Y también, si dado caso nos quiere seguir en redes sociales, estamos como Cruzando la Línea TV en Facebook, y en el TikTok estamos como el arroba el Boris, B grande O-H-R-I-S. Esta semana me preguntaron una... Me hicieron varias preguntas respecto a esto, de las cosas de fantasmas y demás, que qué pensaba yo respecto a esto. Yo puedo tener muchas teorías, muchas, muchas teorías de esto que a veces percibimos, sentimos o incluso nos incomoda. Y me he dado cuenta que hay mucha gente, mucha, mucha gente que lo toma a burla, toma a mofa. Entonces, pues, si tú quieres platicarle tu experiencia a alguien que no tiene conocimiento, o por lo menos no se ha tomado la perspicacia de leer dos o tres ocasiones de artículos de esa índole, pues es como si estuvieras hablando con la pared, de plano. En mi caso, poco mucho de esta índole. Han pasado cosas interesantes. Hay algunas que han pasado de una forma que dices, gracias, no me vuelvo a sumar por allá. Y también me comentaron que si le tengo miedo a algo, claro que le tengo miedo a muchas cosas. Una de las situaciones que el otro día leí con una persona que hace estas cosas del tarot, yo tengo terror y un pánico a morir en un incendio o ahogado. Así. Vaya que me lleve esa forma de agonizar, no me gustaría para nada. Para nada. Es más, de hecho, esto lo he dicho abiertamente, el día que yo ya no pueda sostenerme por mi propio pie, sí voy a ver de qué manera se me puede aplicar la eutanasia, porque no me gustaría darle ningún dolor de cabeza a nadie, a nadie. Es horrible cuando agonizas, es horrible cuando estás pasando por esa situación. Y bueno, esperemos que el día que yo parta este plano me vaya normal, sin agonizar, sin tanto rollo. 981-160-1343, 981-160-1343. Bueno, el día de ayer, porque ya estamos en viernes, rapidito se lo platico. La gente comentaba del calor, de más cosas que estaban pasando. Acuérdense que hay una, se emitió una, no alerta, sino una noticia respecto al polvo del Sahara que ya llegó a nuestro país. Entonces, súmese usted la canícula, lo que está dejando niño Godzilla, más el polvo del Sahara, de verdad, es un asco completo. El calor que estamos sintiendo en estos momentos es terrible. Y sin embargo, esperamos que el clima se apiade de nosotros. No sabemos, ¿verdad? Pero ojalá pueda ser que sí se apiade. Y esperamos que, pues, usted se hidrate. Y algo bien importante, lávese las manos. Para todo. Después de ir al baño, después de comer, obviamente antes de comer. Si usted anda trabajando con los amigos del Coosh, no sé si sigan vendiendo, la verdad, yo no he vuelto a ver en ninguna farmacia, pero si venden los gels antibacterial, cómprese uno y téngalo a la mano. No hay mejor forma de prevenir una enfermedad que cuidándonos nosotros mismos. Tan simple. Dejamos de hacer ese ejercicio de lavar las manos y ahora tenemos la oportunidad de volver a repetirlo, de hacerlo bien, para que no nos pase absolutamente nada negativo. Nos dice por acá, hola Boris, dice, aquí un poquito tarde, te mando un fuerte abrazo, muchas gracias, ¿cómo estamos? ¿Todo bien? Yo espero que sí, yo espero que sí. Gracias por los saludos, está hablando el efecto Mandela, y saludos Boris, un beso grande para ti, un buen abrazo, no me juzgues, yo sí llegué a creerlo. ¿Cómo crees, Liz?
¿cómo va a ser posible? No, sí, bueno, es que es una mentira que se dice tantas veces que llega un momento en que dices es real, ¿no? Y nos empezó a pasar en este momento con tanta cosa que a veces yo le digo, tengo mi algoritmo de algunas cosas para ver qué hay de nuevo. Y ya es así como que otra vez, y dices, ya, güey. Es como cuando te encuentras al ex o a la ex fastidiosa, le dices, ya, güey. O sea, estuvo bueno tu show, ya, cálmate, ya, ¿no? Pues así empieza a pasar en esta situación. No tengo las respuestas a todo. Yo le platico desde mi punto de vista, mi teoría, la situación, lo que corresponde a, de, por, para, como, con, contra. Y hay unas cosas que dices, híjole maestro, es imposible que esto esté pasando. Como lo que te voy a platicar hoy de los relatos que ocurren. Relatos que tienen que ver con aparatos eléctricos, que no hay una forma posible que se activen si no tienen baterías, si no tiene una corriente. O por lo menos si sabes que es un juguete solar, yo nunca he visto un juguete solar que tenga en la parte de atrás su panel solar. Si usted lo ha visto, discúlpeme, yo no he visto hasta el día de hoy algún juguete, por lo menos un muñeco, una muñeca, un sapito, un trenecito, un caballito que tenga esa particularidad de activarse con la luz del sol. Si es así, pues por pura lógica dices, sí, es entendible esta parte. Nos manda mi estimado Leo. Ah, ya se comunicó nuestro amigo Leo. Muchas gracias. Ahorita vamos a escuchar el mensaje. Permítanos tantito, por favor.

Le mandamos un saludo a mi estimado Leo. Nos anda aquí platicando, mi estimado Leo. Claro que sí, mándamelo, por favor, ya sea por este medio o por la línea de WhatsApp, con mucho gusto, amigo. Aquí lo platicamos al aire, claro que sí, muchas gracias. Y bueno, esto que le voy a comentar es una cosa que hasta el día de hoy, se lo juro, no encontré una respuesta. Por más hinche lógica que quiera uno tener a esto, no lo encuentro. No sé si usted se acuerda, hace muchos años, esta es una experiencia personal, estaba en la casa de ustedes, tenía yo aproximadamente unos 15 y 6 años, acababa yo de terminar un evento, me dediqué a chambear mucho en la música desde hace mucho tiempo, y para los que saben, una parte de mi vida, no todos, de lo que me gusta hacer, que es el baile, que es la onda del DJ, y ser pionero del rap en Campeche, muchas de esas cosas siempre me llevó por la música. Antes había un pianito, pero era un mini pianito, que era de color rosado y azul. Lo vendía mucho en el mercado Pedro Sainz de Baranda. Utilizaba baterías de reloj. Y ahí aprendías, te traía incluso instrucción o tu manual, vamos a llamarle, de cómo tocar el piano, que eso era muy bueno para mí. Yo, todas las pistas, todas las bases que yo he realizado de mi música han sido por forma empírica. No tengo conocimiento de música como tal, pero conozco algunas notas. Ese pianito venía de una forma de portafolio, casi del donde está su teléfono celular, de tamaño rectangular, ponga usted que era de la mitad, un poquito más de una cuarta parte, y ahí tú hacías tus notas. Bueno, ese juguete como tal, yo logré conseguirme uno de color rosa. La carátula venía de color rosa, venían ya esos productos chinos, porque déjenme decir que es un producto chino. Y bueno, eran horas de entretenimiento, aprendiendo a tocar el piano, las mañanitas, Jingle Bells, bueno, un sinfín de cancioncitas, porque tenía noción de ese tipo de cosas. A los 10 años me regalan uno por parte de mis primos. A los 16 logré conseguirme uno. Yo pensé que los habían descontinuado completamente. Un día en la casa de ustedes estaba yo sentado con mis dos grabadoras de cassette, tratando de mezclar. Todavía no tenía yo el varo para comprarme mi mezcladora como tal, y empecé a estar jugando con los cassettes y demás. Ahorita va a entender usted por qué la historia de eso. Y empiezo a grabar del micrófono ambiental. Para todos los que tuvimos una radio grabadora de cassette, de doble casetera, y de doble casetera con disco compacto, se han de acordar que usted ponía para grabar y se escuchaba todo el audio ambiente, como lo que tenemos ahorita en el teléfono, así de simple. Y empiezo a hacer mis primeras arreglos, rimas, o como usted guste llamarle, en cuestión de canciones. Y empiezo con el beatbox y empiezo a hacer esto y el otro, tacataca, tiquitiqui. Reproduzco el cassette, la parte de la pista donde estaba yo cantando, y en el mero fondo se empieza a escuchar un pianito acompañado de una risa muy, muy sigilosa, como si realmente hubiera estado una persona de entre unos 70, 75 años. Es una persona de la tercera edad. Repito otra vez la cinta y digo, no manches, ya sabe usted qué quise decir. Y lo vuelvo a repetir, y lo vuelvo a repetir. Lo dejé pasar por alto, no me preocupé. Y empiezo otra vez con una grabadora, ponía la pista, con la otra grababa, porque no tenía yo para costearme un estudio de grabación,
Y empezaba a grabar y empezaba con el beatbox y empezaba otra vez con la misma canción. Y ahí sí escucho, porque en la primera parte no escuché yo el pianito. Empiezo a escuchar que empieza con el pianito. Dice, espérate, güey. Apago todo y empiezo a escuchar que sigue sonando el mismo pianito. Una de las melodías que hasta el día de hoy me parece completamente absurdo, ilógico, me parece una estupidez que se haya podido escuchar ese pianito. En una bolsa grande de basura, grande, las Jumbo, con un resto de juguetes que uno ya no utilizaba, que era precisamente para dárselo a las personas de escasos recursos, metido con otro bonche de juguetes, que algunos eran incluso de una marca que se llamaba Lili Edi, que ya esa empresa ya se absorbió por otra marca. Estoy hablando hace mucho tiempo. Había pistolas de agua, había pistolas de dardos, había unos que tenían una parte sí, una parte no, estaban así medio incompletos. Y se iban a donar esos juguetes. En el mero fondo de la bolsa estaba sonando el pianito. Usted podría decir que sí, en efecto. La pila todavía servía. Pero ¿y la risa? Acto seguido, empiezo a escuchar dónde estaba saliendo ese sonido. Vacío toda la bolsa de basura que estaba hasta el tope de juguetes. Y seguía sonando en mi mano. Lo tomo con la mano derecha y la bocinita seguía sonando con el pianito hasta que se apagó. O sea, es como que si hubieras agarrado, hubieras hecho este efecto. Así. Así estaba haciendo el pianito. Así. Hasta que quedó en cero sonido. Y era imposible porque ese piano tenía un solo nivel de volumen. Uno solo, no había dos, no había tres, no había nivel cinco, no, era un solo nivel de volumen. Me vuelvo a poner así como que, a ver, espérate, ¿de qué se trata? Lo volteo en la parte de atrás, que por la parte de atrás era donde llevaba sus dos pilas de reloj, y oh sorpresa, no había ni una maldita batería en el pianito. Se lo estoy diciendo y se lo juro por Dios que me estoy dando la erizada de mi vida. No logré en ese momento comprender por qué estaba sonando, ni mucho menos de dónde venía la risa. Ya me enojé. Acto seguido, tiro el piano y dije, no manches. Entro a la casa, le comento a mi señora madre y obviamente me tiró a loco, porque también para ella, y ahora lo entiendo, era imposible que eso se escuchara. Y de esa forma menos. Mi señor padre, que en gloria esté, le hago la misma observación y se empieza a reír. No a reír de forma mala ni burla, sino así como que dudando también. Vuelvo a salir de la casa de ustedes y sigilosamente en el cuarto había un lugar, un cuartito que estaba externo, que ya no está, y vi claramente una persona como de unos 50, yo no soy muy alto, vi unos 70, pero había una persona como unos 50, unos 40, que entró como que a gatas al cuarto donde yo estaba poniendo la música. Y dije, lo primero que pensé, ya me entraron a caciquear y a dar baje con mi equipo. Entro a buscar un palo de escoba. Mi padre y mi madre obviamente se asustan por la acción que hice. Levanto la cortina porque no tenía puerta. Oh, sorpresa, no había nadie.
quiero pensar que en el irte que fui a buscar yo el palo de escoba, se pudo haber salido. Me quedé sacado de onda, dije, no lo voy a tomar en cuenta, voy a seguir en mi rollo. Empiezo otra vez a grabar, pero ya el ambiente en ese momento se sentía muy mal, muy pesado, que ya ni las ganas de seguir grabando tenía. Mi mente estaba dando vueltas porque lamentablemente tengo un detalle con la paranoia y empiezo a pensar, ¿qué pasó? ¿Qué fue? ¿Qué lo que vi? ¿Qué? Tratar de descifrar otra vez la película. Y ya la risa de lo que había estado allá ya no se escuchó en la grabación, sino lo escuché alrededor mío. Y ya no era una voz tranquila o una voz mínima. Ya era una voz y una risa más fuerte. Hasta el día de hoy no he encontrado la lógica a esas dos cosas. Y créame que yo soy, o trato ser, mucho de lógica. Si en este relato que le estoy platicando se ha movido algo en su casa, se ha estado moviendo, pasando algo, también hágamelo saber. Porque la semana anterior, platicando con mis amigos Erika y Félix, cuando les hice la plática o la charla de la chavita que lamentablemente perdió la vida y que reencarnó, etcétera, etcétera, ese relato, ellos juran que hubo una pesadez cuando lo estaban escuchando. Esto que les estoy contando, no tengo usted por qué mentirle. Hay muchísimas, muchísimas cosas que yo tengo y me las más fuertes las he reservado. Y saludos, bro, cuando nos deleitas con un poco de beatbox, dice, gracias por una transmisión. Más saludos para Marta, que se desveló conmigo escuchándote. Muchas gracias, Marta. Muchas gracias, mi estimado. Ahí por estarnos escuchando, mi estimado Gabán, saludos. Ya nos mandaron el relato por parte de nuestro amigo Leo. Ahorita lo vamos a escuchar para que usted también sepa de lo que nos va a comentar hoy. Y le vuelvo a repetir, yo no he encontrado hasta el día de hoy una lógica a esa situación. Se lo estoy recordando y me está de verdad revolviendo el estómago. No tiene usted ni idea, de verdad. No, nada, usted me escucha, no me puede ver. Y tal vez dirá que estoy mintiendo, también se la compro. Me dieron hasta ganas ahorita de vomitar, nomás de recordar esa parte. Se lo digo sinceramente. De todas las cosas fuertes que he vivido, hay aproximadamente unas 10, 12 que han sido muy específicamente marcadas. De las tantas que han sido marcadas, ay, se me está pasando hasta el aire. Perdón, disculpe usted. De las tantas que han sido marcadas, hay algunas que me han dado mucho coraje, otras me ha bajado la energía a grados exorbitantes, y hay otra que dice, espérate, no es por allá, mano, ¿no? Sin embargo, sí le puedo platicar que de esta, hasta el día de hoy, no encuentro la lógica entre el piano y la risa. Y de verdad lo que le estoy comentando es para que usted, si han dado casos, sabe de algún caso así, que pudo haber sido, porque todos somos energía, eso me queda súper claro. Pero para que logres hacer esa dinámica, que para mí no entiende mi cabeza, que tiene que ver un piano con una risa que se volvió ya no tan amable después, no encuentro lógica. De verdad. Y hay días específicos, como el día que le platiqué del famoso sonido o zumbido que hubo en el cielo, que hay una grabación que está directamente ahí cruzando la línea, usted lo puede ver cuando usted guste. Sonidos en el cielo, de hecho sí se puede encontrar el video.
tiene que ir directamente cruzando la línea, pone usted Sonidos en el Cielo, y ahí se escucha, ¿no? Hasta mi voz toda aguardientosa, que fue la madrugada y se escuchaba el zumbido, ¿no? Que ya incluso se dejó de escuchar ese zumbido que muchos hablaban que era la trompeta del apocalipsis, que bueno, yo no creía eso, ¿no? Pero bueno. Y de todo eso, de verdad, he querido saber qué fue lo que ocurrió, qué pasó en ese instante con este relato que le estoy comentando. Hay cosas que le digo que tenía chance de grabar, hay otras cosas que no tenía chance de grabarlas. No estás como que preparado al 100% para escuchar, o como que algo te va a pasar ahorita, no es como que tuvieras el teléfono a la mano y dices, ¡ay, lo voy a grabar! No, no es así. De verdad estoy, hasta el día de hoy, buscando la lógica para esa parte. Mi estimado Alan, ¿le pasó algo similar? Es un chico que nos apoya aquí en la cuestión técnica del noticiero. Y él comenta que en su casa, donde él vivía, que vivía aquí en el centro, que en el centro de aquí, que está prácticamente cerca de nosotros, se sabe que hace muchos años, gran parte de las casas, tanto de San Román, tanto de San Francisco, como del centro, compartieron la misma temática, el asalto inmesurable de los piratas, que venían directamente a tanto llevarse como a las doncellas, de aquel entonces a las hijas de las personas que tenían billete, como las piedras preciosas, jade, perlas y demás cosas, ¿no? Ya sabe usted parte de esa historia. Y hubo una etapa en el Campeche de antes que pues no se sabe a quién pertenecieron esas casas. No se sabe incluso porque antes había ese detalle de que tú podías enterrar a tu finado adentro de las casas. Y esto no es un invento que yo le esté diciendo a usted para meterle miedo. No, es algo que sí ocurrió, que sí pasó. Entonces imagínese echar la vuelta para atrás para saber si ocurrió o no ocurrió. Es algo que uno tiene que estarle rebuscando de entre muchas cosas para saber si no ahí le dieron cristiana sepultura a alguien o realmente alguien falleció ahí, y para saber quién fue. Entonces, este cuate dice que tenía aproximadamente unos 10 años y se sentaba a ver la tele, en una tele de las de antes, y la tele estaba prendida. Y usted dirá, ¿qué tiene de fantasioso, qué tiene de interesante que esté prendida? Lo chistoso o gracioso del caso es que la tele estaba prendida sin estar conectada a la energía eléctrica. El papá de nuestro amigo Alan lo vio también. Y tal vez en una tele actual que puedes programar, que aún así, si no está conectada a la energía eléctrica, ¿cómo carajo se puede ver una tele así? Y este caso me remonta a tres que hubo hace muchos años, que fue incluso fotografiado en Estados Unidos. Uno fue en Illinois, el otro fue, si no mal recuerdo la memoria, no falla, en Denver, y el otro no me acuerdo, pero sí fueron en tres lugares de Estados Unidos, donde chavitos de los 80s, tenían ese poder, o nacieron así, con un poder telepático canijo, de que podían prender las cosas con el solo poder de la mente. Esto no me lo estoy inventando. Cuando tenga usted chance, léase los libros de aquel entonces. Reader's Digest va a seguir siendo para mí el mejor libro, o la mejor selección de libros que ha dado pie a que yo fuera fanático de este tipo de cosas. Tanto Mundos Desconocidos como Inverosímil son dos joyas de verdad. De aquel entonces, de los 90s, donde tú veías casos de los años 50, de los años 30, de los 80, de gente que podía hacer eso. Entonces, el chavito que estaba en Denver, un chavito aproximadamente unos 10, 11 años, tenía el poder así de poder manejar objetos eléctricos, y que incluso en algún momento otro niño salió que podía pegarse las cucharas de metal a su cuerpo. Salió en diferentes programas, a excepción del chavito que podía prender ciertos aparatos eléctricos. Tiran
en algún momento un flashazo con una cámara Kodak de 110 de rollo, al momento que el chavito prende la tele y sale tremendo rostro de una pareidolia increíble de un ser de bajo astral. O sea, de verdad era la cara de un algo con dientes afilados, nariz enojado. O sea, no. De verdad usted no tiene la idea. Si encuentro la foto y encuentro el documento, se lo voy a publicar el día sábado, que voy a tener un poquito más de chance, pero de verdad es una foto que la ves y dices, no puede ser cierto. Esto lo truquearon. Y hay que tener en cuenta que en los 80s, 90s no había inteligencia artificial y no podrías tú ni siquiera tener la idea de toda la tecnología que tenemos hoy, tan avanzada, que pudiera existir.

0: Vamos a escuchar el relato de nuestro amigo Leo, que ya está aquí mandándonos sus archivos. Ahorita lo vamos a comentar. Dice, está como la foto que te mandé de la hija de mi cuate que le sale como un duende en la parte de arriba. Dice, sí, es correcto, mi estimado Khan, así sí es correcto. Y mejor relátalo. Dice, sí, así, prácticamente así, mi hermano, así. Pero te estoy hablando que eso fue en los 80s. Y dices, es imposible, bueno, imposible, ¿no? Porque pasó, ¿no? Pero no encontrabas la lógica en esa acción. Si realmente un chavito tenía una energía mucho más grande que él y hacía todo eso, o realmente con su mente pudo tener la perspicacia de, pues, de verlo, ¿no? Y controlarlo hasta cierto punto. De esas cosas terribles, mano.
1: ¿Qué tal, Boris? Buenas noches. Pues mira.
0: Ah, espera, se nos fue. Andrés.
1: Pues mira, esto me sucedió hace algunos años.
0: Ay, me lleva. A ver, espérate, ¿por qué no está saliendo el audio? A ver, espérate. Aquí en cabina no lo hagan, ¿eh? Bueno, a ver si ahorita sí ya.
1: ¿Qué tal, Boris? Buenas noches. Pues mira, esto me sucedió hace algunos años. Yo soy biólogo de profesión y en esa temporada me dedicaba a hacer monitoreos de fauna o levantamientos faunísticos. Entonces, la brigada, éramos una brigada y nos mandaron a una comunidad de Yucatán. Esas comunidades, no me acuerdo el nombre de la comunidad y exactamente el año. Hace como 5 o 6 años. Entonces nos mandan a esta comunidad super maya, así, una comunidad super super maya. Era muy difícil entablar una plática para tratar de obtener información con la población del lugar, porque eran 100% mayeros. El 90% de las personas hablaban maya y no hablaban español. Entonces era una comunidad super maya. La cuestión es que nos indicaron el lugar donde íbamos a hacer el campamento y bueno, llegamos, nos instalamos y todo. Yo esperé que diera mi hora para salir a trabajar, pero en esa ocasión a mí me tocó, siempre salimos en parejas. Esa vez mi compañero no había llegado y como nos tocaba monitorear anfibios y reptiles, pues tenía que salir a cierta hora. Entonces mi hora de salida era a las 6 de la tarde. Entre 5 y 6 de la tarde, cuando ya empezaba a meterse el sol. Entonces, me acompañé con unos compañeros que estudian a las aves y con ellos me encaminé. Una vez que ya nos encaminamos, pues yo me separé de ellos. Pasamos entre potreros y así. Entonces llegó un momento en el que terminé de pasar algunos potreros y me interné en una brecha. En el momento en el que yo me interno en la brecha, cabe recalcar que la noche era oscura completamente. Y ahorita vamos a ver el detalle de por qué te digo que estaba oscura. Entro en la brecha, sigo caminando y llega un momento en el que mi lámpara empieza. Yo uso lámparas de manos libres precisamente para poder tener las manos disponibles para cualquier situación. Entonces empiezo a notar que mi lámpara se está debilitando la luz y llegó el momento en el que mi lámpara solamente se redujo a un punto de luz. Sin embargo, pues por la experiencia y esto y lo otro, pues yo seguía mi camino, ¿no? Seguía haciendo el recorrido. Sin embargo, ya no podía trabajar como tal porque pues por la ausencia de luz. Entonces empiezo a buscar el camino de regreso y voy entrando, voy viendo, o sea, conforme voy caminando, voy viendo que voy pasando algunos potreros que no había yo

0: visto. Y de repente llego a un potrero donde veo puros toros, toros cebú. No sé si ubican esos toros cebú que tienen la joroba en la espalda, en el lomo. Y vi toros cebú, pero lo que se me hizo raro es que eran varios toros y todos de blanco. Y todos estaban echados y ninguno se asustó de mi presencia ahí, a pesar de estar de noche, ¿no? Y o sea, completamente sin luz de luna. Pues yo dije, bueno, voy a caminar y tratando de buscar la brecha. La brecha estaba marcada, ¿no? Entonces, sigo caminando, y llega un momento en el que empiezo a ver, o sea, mi extrañeza fue que empiezo a ver como muy clara la noche, ¿no? Y conforme voy caminando, llego a una de estas, ya ves cómo delimitan los solares en las poblaciones mayas, que le ponen piedras, hacen como unas bardas de piedras sobrepuestas, una sobre de otra. No es mampostería, sino nada más tienen puestas las piedras una sobre de otra, las rocas. Bueno, pues entonces vi una pared como esas y la seguí porque dije, bueno, a lo mejor y aquí me dan chance para que yo me digan dónde me puedo ubicar para poder regresar. Y voy llegando, o sea, voy entrando a ese terreno. Me salgo del corral de los toros y me meto a esa zona. Sigo la mensura y llego a la barda que te digo. Entonces, cuando yo llego a la barda, la claridad en el sitio era basta para poder ver un poquito más allá, ¿no? Entonces yo empiezo a tratar de observar de la luna. Sin embargo, no podía yo ver la luna porque la cubierta vegetal me estorbaba. Entonces, pero yo seguía viendo claro y decía, bueno, a lo mejor y ya, una nube o algo que estaba tapando la luna y por eso se veía todo negro, ¿no? La cuestión es que conforme voy avanzando, veo una de esas casitas, las casitas mayas de esas clásicas, ¿no? Que son así en forma no circular, sino más, un poquito más como rectangulares. Y con la orientación de las puertas, tanto de la puerta de entrada como la puerta hacia el patio, como se ven en las casitas mayas, en medio de la casa, y alineadas, igualitas, ¿no? Tanto la del patio como la de la entrada. Entonces, pues yo al ver la casita y observar hacia atrás de esa casa, observé un camino blanco, como un camino de Saskap, y resaltaba porque, pues, la luz de la luna, según yo, y resaltaba ese camino por la luz de la luna. Entonces dije, ah, mira, ahí hay un camino de Saskap. Ahorita voy a pedir permiso, cruzo el solar y me voy para el campamento por puro camino blanco. La cuestión es que llego a la casita y empiezo a hablar. Y empiezo a decir, buenas, buenas noches, buenas noches. La cuestión, Boris, que no sale nadie, no me contesta nadie. Y ya estaba yo a punto de quitarme cuando de repente de la nada se asoma algo en la de las puertas esas que te digo, o sea, la puerta esa de en medio, pero de la puerta de entrada. Se asoma de manera que yo no sé qué tanta fuerza pudiera tener en las piernas, así como los gimnastas que se hacen de lado y mantienen el torso de un lado y las piernas en recto. Bueno, pues así es como eso que me estaba viendo, esa posición tomó, ¿no? Así el cuerpo, el torso, de la cintura para arriba de lado y de la cintura para abajo completamente recto. Y sin cabello, pero lo que más me dio miedo es la altura que tenía y los ojos tenían un brillo. Entonces yo en ese momento, como que regreso, digo yo regreso porque para mí que estaba yo como si me hubieran querido mostrar algo. y andaba yo, digamos, en un viaje, ¿no? Andaba yo así todo viajado y como que regresé a la realidad y me pongo a pensar y digo, pero si yo entré con la noche bien negra, si mi luz, yo no tengo luz, ¿de dónde están brillándole los ojos a este cabrón si yo no tengo luz que refleje ese brillo en sus ojos? Y no hablaba. Yo mido como 1.68, 1.70 y estaba más alto que yo. No tenía pelo, no tenía cuernos. Y pensé que era un borrego, pero estaba mucho más alto que un borrego. Y luego cuando vi que terminó de recostar el torso así hacia un costado, pues más miedo me dio todavía, ¿no? Porque te digo que no tenía ni pelo, los ojos le brillaban. Y no me contestó nunca, nunca me contestó. Enseguida me invadió el miedo y me fui retrocediendo, buscando la entrada de la... buscando el sitio por donde entré, hasta que topé la pared y me volteé y vi que era la entrada. Y me di la media vuelta y me salí. No paré. Yo caminé hasta que logré encontrar una brecha, porque no era ni la brecha que había yo, por la que yo había ingresado. Y por ahí me fui en esa brecha, hasta que aparecí en un potrero donde vi un montón de toros y empecé a gritar hasta que me escuchó mi coordinador y me fue orientando él, me fue guiando con su voz para que yo pudiera aparecer al campamento. Pero te vuelvo a repetir, era un ser que no tengo la más mínima idea de qué puede hacer. No es un animal, no era un animal. Yo cada que cuento esa historia se me enchina la piel bien grueso porque, a la mecha, fue un susto así paralizador de, pon tú si quieres, 20 segundos. Menos de un minuto me estuve paralizado, pero enseguida me puse a recordar todo y pude quitarme ese parálisis y moverme, ¿no? Pero sí fue algo así, te digo, una comunidad del 90% eran mayas.
1: El relato de mi estimado Leo, híjole. Uf. Es que cerca del monte, te digo, puedes encontrar muchas, muchas, muchas cosas de esas, híjole, es que ya no sé cómo, por dónde mencionar o qué tipo sería de escuchar ese tipo de situaciones. Mucho se da directamente en el monte, mucho se da también directamente cerca del mar. Está difícil de creer. Saludos a mi estimado Leo, de verdad, muchas gracias por tu relato. Dice también por acá, estábamos platicando acerca del detalle de que si Dado Cáceres, usted cuando escucha el programa, me han estado mandando mensajes que hay cosas, usted lo hace, este programa junto conmigo, y así como está mi estimado Leo contándonos esta anécdota, hay momentos que cuando escucha a la gente ese tipo de cosas en su casa para entretenerse y demás, se mueve el ambiente. Yo le digo, como buen escéptico que soy, dije, no puedo creer que pase eso. Estimado Doc, nos mandó un video ahorita donde un vasito de plástico se mueve. Eso fue en julio del 2023, nos dice mi estimado Doc. La mesa estaba totalmente seca, nivelada, y el vaso a medio llenar con agua templada, no fría. No había forma que sudara el vaso, porque también podía ser una teoría que eso lo haya movido. Y no tenía nada, absolutamente nada de lo que le acabo de mencionar, y el vaso se mueve. Y dicho, fue el día que empezaron a pasar cosas en cabina y creo que la sombra se movió hacia el baño. Sí, de lo que le habíamos platicado, que en los 23 aquí tuvimos la... Tuve la pésima idea de escuchar la Sonata del Diablo, el tema de Tartani, y se movió absolutamente todo aquí en cabina. La energía era pesadísima y de verdad que ha sido uno de esos días que dices, ¿cómo tú puedes con algo tan simple que es la música poder mover todo esto? Dice por acá mi estimado dice mi estimado, ahorita recibí una llamada del mal, dice, me marcó mi esposa. le hice el puro cotorreo. Dice, igual yendo a Lerma han pasado cosas, se siente muy tenso y por la casa de mis padres, que igual es tu casa, muchas gracias. Han pasado cosas muy raras, cuando anduve por allá hace un año, tenía la costumbre de llegar a las 3 de la mañana de trabajar y en lo que estoy cenando, escuchaba en la calle como un lamento que venía de lejos y los perros se alteraban como que seguían a alguien. Y esto es verídico, dice, como en la cuadra donde viven ellos son pura familia, nos manda mensaje en el grupo de la familia y dice que si lo estábamos escuchando. Y de hecho, en las cámaras de la casa se ve como los perros siguen algo blanco, dice. Según cuentan allá mis tías y mi madre que por esa parte hay cuyos que tienen malos aires. Y eso te lo podemos corroborar porque hay un tío que de chico le dio uno y hasta la fecha de repente le dan como convulsiones. Debido a eso, en IMI-2, allá pasan cosas muy malas. Tengo un tío que nos cuenta las cosas que pasaban por allá cuando nos reunimos. Estaría bueno que investigues ahí, de IMI, hay mucho terreno. Sí, de hecho, en IMI-3, rumbo al... Entra usted directamente a lo que es el cementerio, en la parte del cementerio, y sigue todo derecho hasta el final, hasta llegar a un camino de terracería que a mano izquierda le queda ya la salida de un motel, o sale directamente para los moteles y de ahí directamente para con el tío Fox, ¿no? Entonces, esa es la ruta más o menos para que tengan ustedes una idea. Y hay un terreno específico del lado derecho que no tiene tanta, ¿cómo se podría llamar? Como que no hay mucha gente, tiene un arco enorme y sí se ve luz al fondo, pero como que al 100% no hay gente alrededor. Según comenta que hace muchos años, muchos años, estamos hablando del... Bueno, lo que me relataron fue del 98, 98, 99, por ahí más o menos, que encontraron lamentablemente dos cuerpos ya en estado muy mal y que ahí han estado apareciendo las energías de estos cuerpos y que cada vez que tú pasas en tu... No sé si pase o no, yo le platico y le comento lo que a mí me dicen. Tómelo usted como un chisme, también puede ser. Cada vez que alguien pasa por allá, se escucha alguien que grita, alguien que pide como que ayuda, auxilio. La palabra identificar es ¡ey! ¡Oye! Así a lo lejos, ¿no? Pero es pasando exactamente en ese tramo que le estoy diciendo. Yo ya he pasado por ese tramo, pero nunca he escuchado nada. De hecho, desconocía la historia hasta que me lo platico y puede ser cierto, puede ser que sea mentira también. Es ahí, en IMI-3. Dice, en las Rías del Tigre, Candelaria, mucho movimiento de mal aire. Estaría bueno que vayas ahí. Yo vi una experiencia y ahí la verdad sí se te va a erizar todo el cuerpo. Si es del monte, aunque sea una marca de verduras y legumbres, sí me cuesta trabajo entrar a esos lugares. Definitivamente son de esas cosas que... ¿cómo se llama? Mi instinto me avisa que hay lugares donde... O sea, si entro es bajo mi propio riesgo. Ya es bronca mía, ¿eh? Ya es cuestión mía que si yo quiero acceder a esos lugares. Dice por acá, es un residencial privado en IMI. Sí, es correcto, mi estimado Doc. En esa parte, precisamente en esa parte, se escucha ese detalle. Y a mí me llamó mucho la atención porque pues, se supone que en IMI igual era un terreno de... Bueno, donde había energía, donde sí existía la energía. Pero cuando... Y ese es un detalle que tal vez muchos dirán que no es cierto y no es real. Mire que ya no... creo que es la única ocasión en este año que nos hemos extendido tanto con el programa, pero creo que es válido. Como detalle, como dato curioso para la gente que va a construir, también este comentario le puede importar un carajo y también está bien, no pasa nada. Y no estoy siendo grosero, ya no estamos en horario familiar, por eso estoy hablando tan directo. Hay gente que no cree que llegar a construir un lugar o en un lugar, casas y demás, es nada más llegar, chapear, tirar el material y ya. No, es neta lo que se dice. Y se dice no solamente en esta región de la península de Yucatán, se dice en cualquier lugar. En base a las creencias que tenemos, es pedir permiso a los cuidadores de la tierra, que se podría escuchar como que es de alguna serie de acción, como tipo los Avengers. No, los cuidadores de la tierra es la energía que estuvo mucho antes que nosotros llegáramos y se quedaron ahí precisamente estar siendo guardianes de un terreno. Para mucha gente, esto hasta el día de hoy suena absurdo y también está bien. Pero para los que sabemos la verdad o la realidad de las cosas, más de las que pasan aquí en la península de Yucatán, sí es real. Incluso para que haya siembra en ciertos lugares y dé una buena cosecha, se habla un sacerdote maya que quedan muy pocos para que vaya a hacer una ofrenda a los aluches o a los cuidadores de la tierra y así pueda tener la tierra una muy buena cosecha. Usted dirá, es que ¿cómo es posible que no pase en Estados Unidos? ¿Cómo es posible que no pase en Suiza? ¿Cómo es posible que no pase en Escocia, en esos lugares también donde siembran? Bueno, es que la diferencia o la creencia es amplia. Y dos, tampoco tenemos la infraestructura para que nuestra tierra genere lo que esos cuates generan. Y tres, si ha visto usted los elotes que venden en ese lugar, a los elotes que vendemos nosotros, el elote de ese lado es súper ficticio. ¿Cuándo ha visto usted un elote que el maíz salga de color blanco? ¿Y cómo es la diferencia cuando usted prueba los elotes de la región de nuestro país? Salen de otra forma. Entonces, para que usted vaya checando el dato del producto igual químico que puede consumir en esos lugares al producto real que puede tener el producto mexicano. Y eso, le digo, es una cosa real. No es invento mío. Hay que pedirle permiso a la tierra. Dice por acá, tengo una primita que nació con dones, según porque nació con la cabeza abierta y me dio cuenta que cuando la enterraron en el cementerio de Nimí, tres, unas personas quisieron robarle sus huesitos. ¡Ah, caray! Que porque según mi prima traía dones, desgraciadamente falleció por negligencia médica. ¡Híjole, mano! Pero eso es verídico, en el cementerio de Nimí, tres, hacen brujería. Sí, en cualquier cementerio también lo realiza, mi estimado. Oye, pero qué triste, ¿no? La gente es ociosa, de veras. La gente es muy ociosa. Muy, muy ociosa. Dice, un rumbo a Lerma, donde encontraron el buzo fallecido. Hay un cuarto ahí en la orilla. Y ya vieron dos suicidios tiempo atrás. Híjole, fue por medio de ahorcamiento. Ah, caray. Híjole, bueno. Qué lamentable escuchar ese tipo de noticias a veces. Pero bueno, ahí es donde uno empieza a amarrar prácticamente todo lo que conlleva este tipo de contenido. Yo me paso a retirar. Hoy ha sido una noche de verdad bastante importante y mágica para mí. Usted me ha compartido sus relatos. Ojalá que el próximo jueves también se pueda realizar. Y de plano, aquí le digo, es un espacio para ustedes, para que nos platiquen sus experiencias y relatos de la forma seria. Y aquí te creemos en este lado. Porque sabemos que hay fuerzas que no se pueden manejar, que no tenemos control de las mismas, pero también creemos que existen dos mundos, el mundo paranormal y el mundo normal, que es el de nosotros. Pero también están todas esas historias que se han quedado en el olvido y que mucha gente, por precisamente el detalle de la burla, no lo quiere comentar, porque van a decir que está loco. No, usted no está loco, usted lo vivió. Usted lo vivió y eso es 100% seguro y real. Nos escuchamos el próximo jueves en una transmisión más de este su programa. Les recuerdo, en redes sociales nos pueden encontrar como Cruzando la Línea TV. También tenemos ahí datos que subimos en la plataforma de TikTok. Usted me puede seguir con el @elboris, B grande, O-H-R-I-S. Ahí estamos apareciendo para ustedes. Estuvo con ustedes David Quijano, El Boris. Me dio muchísimo gusto que nos hayas acompañado en esta noche. Y te recuerdo que en cualquier momento y en cualquier lugar podemos estar cruzando la línea. Buenas noches.

Te esperamos en la próxima emisión para compartir más experiencias de lo desconocido. Y recuerda que en cualquier momento o en cualquier lugar puedes estar...

0: En Kiss FM son las 12:53.
1: 12:53.
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En Kiss FM es la 1 con 21 minutos. 1:21. 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

En Kiss FM es la 1:58. 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

0: En Kiss FM son las 2 con 30 minutos.
1: 2:30.
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0: 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Son las 2 con 51 minutos.
1: 2:51. 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

En Kiss FM son las 3 con 6 minutos. 3:06. 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

En Kiss FM son las 3 con 39 minutos. 3:39. 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

0: En Kiss FM son las 4.
1: 4 o'clock.
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En Kiss FM son las 4 con 14 minutos. 4:14. 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

0: En Kiss FM son las 4 con 46 minutos.
1: 4:46.
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En Kiss FM son las 5 con 32 minutos. 5:32. 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

0: En Kiss FM son las 5 con 46 minutos.
1: 5:46.
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1: No olviden, mis estimados amigos, entusiasmo y alegría que ponga en cada ejercicio se verá reflejado en buenos resultados para su salud y su físico. Y su físico. Fibra. Vamos a empezar con nuestro primer ejercicio de calentamiento. Imitación de marcha, elevación rodillas al frente y balanceando bien esos brazos. Escuchemos el fondo musical.

26, 27 y 28. Vamos a saltar un poco. Posición inicial, parado sobre un pie, el otro extendido y elevado a un costado, las manos en la cintura. Y vamos a realizar dos saltitos con cada pie, pie.

poco a poco a la normalidad. Debemos volver poco a poco a la normalidad. Mientras usted se deleita con música suave, suave.

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0: En Kiss FM son las 6 con un minuto.
1: 6:01.
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4: Muy buenos días, 6:02 a.m. ¿Cómo amanecen todos ustedes? Muchas gracias por estar en sintonía del 101.9 de su radio Kiss FM a través de, por supuesto, la ciudad de San Francisco de Campeche, capital de nuestro estado, que anda pues bastante caluroso desde muy temprano, 25 grados en estos momentos en la ciudad capital, con una sensación de humedad del 92%. Cerramos la semana laboral, ¿verdad?, con una sensación del 92%, un poquito más que la del día de ayer. Así que tome sus precauciones, esos que tienen o padecemos alergias, también tómese su loratadina desde muy temprano, que el día de hoy, así como ayer, vamos a tener una mezcla entre lluvias, altas temperaturas y mucho bochorno en toda la entidad. Así que váyase preparando, si ya tiene el café en mano, sea usted bienvenida, bienvenido. Si anda regresando de hacer los primeros 5 o 10 kilómetros de la mañana, también mi reconocimiento para todos ustedes. Y un fuerte abrazo y saludo a todos aquellos quienes ya andan trabajando desde muy temprano, entiéndase, pues operadores del sistema COSH, taxistas, conductores de algún tipo de plataforma, vaya, todos ustedes que desde muy temprano se levantan y nos ayudan a nosotros a llegar a la chamba, que también es lo muy importante, pues les mandamos un fuerte abrazo en esta emisión de viernes. Por fin llegamos al fin de semana, lo logramos. El fin de semana donde muchos ya andan de vacaciones, otros saldrán el día de hoy, pero lo importante es disfrutarlo con sus seres queridos, o usted solito también, no pasa absolutamente nada. Fin de semana de final del mundial, ya se nos va el fútbol internacional, regresará hasta dentro de, en 2030. No dudo que en 30 años tengamos una Copa del Mundo, pero sí en 2030, en 4 años estaremos de regreso con ese balón, ¿verdad? Con la ilusión de la selección mexicana, pero ya no será acá, será en España, Marruecos y Portugal, con algunos partidos en Sudamérica, pero sí España, Marruecos y Portugal, así como México, Canadá y Estados Unidos tuvieron esta candidatura en conjunto. En 4 años nos trasladamos hasta Europa y hasta África, ¿verdad? Así que bueno, ya será otra historia. Mientras tanto, si usted está festejando algo en especial el día de hoy, si es su cumpleaños hoy viernes o en general durante todo el fin de semana, mándenos un mensajito, repórtese con nosotros y con mucho gusto le mandamos la felicitación. El WhatsApp ya se lo sabe, pero si no, se lo repito a continuación. 981-160-1343, 981-160-1343. Ahí usted está en contacto con nosotros y nos manda su mensaje, su reporte ciudadano y absolutamente todo lo que quiera comentarnos en esta mañana. Si quiere comentar alguna de las notas e información que le vamos a presentar, también bienvenido sea a todos sus mensajes. En los controles, Enrique Rivadeneira, un servidor Carlos Soberanis. Vamos a arrancar con toda la información, no sin antes escuchar las efemérides. ¿Qué pasó un día como hoy?

Cada 17 de julio se celebra el Día Mundial del Emoji, el World Emoji Day, una invención de Jeremy Burch, fundador del sitio web Emojipedia, un lugar creado exclusivamente para explicar a todo el mundo el significado visual que tiene cada emoji existente en el ciberespacio. Un día como hoy se celebra el Día Internacional del Tatuaje, que surgió inicialmente en Estados Unidos, siendo conocido como el National Tattoo Day, extendiéndose posteriormente esta celebración a nivel internacional. El 17 de julio, pero de 1988, se aprobó el Estatuto de Roma por parte de 120 países miembros de la Organización de las Naciones Unidas para celebrar el Día Mundial de la Justicia Internacional.

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1: Día Mundial del Tatuaje. Usted platíquenos, ¿tiene alguno? Mándenos la foto. Sí se puede ver, ¿verdad? No vaya a ser que la tenga en otra zona donde nada que ver, ¿verdad? Pero bueno, si usted tiene alguno y nos lo quiere compartir y por supuesto su significado, también bienvenidos a ese mensaje. Y el día del emoji, ¿cuál es el emoji que le representa a usted? ¿Con cuál emoji se levanta usted por las mañanas? También mándenos ese mensajito, el emoji del sueño, yo creo que ese para muchos. Por cierto, en México también hoy 17 de julio es el Día Nacional de las Personas Defensoras de los Derechos Humanos Ambientales, una fecha que, dicho sea de paso, fue establecida a través de un decreto publicado en el Diario Oficial de la Federación para reconocer, proteger y visibilizar la labor de los activistas ambientales, que muchas veces tienen que hacer una chamba titánica para ahora sí que atraer la atención de los gobiernos federales, estatales, municipales en pro del medio ambiente. Así que, pues ahí lo tiene. Hoy también Día Nacional de las Personas Defensoras de los Derechos Humanos Ambientales. Está bastante largo, pero es que también merecen su respectivo reconocimiento. Ya arrancamos también con la Feria del Carmen, por cierto. Ahí estuvieron compartiendo las fotitos de la feria, de cómo se dio el corte de listón de esta expo internacional, de bastantes empresarios, emprendedores que están ofreciendo sus productos. Vaya, des una vuelta por Ciudad del Carmen, que seguramente los van a recibir con los brazos abiertos. Y también van a encontrar una gran cantidad de atractivos en estos días de feria. El concierto de Natalia Jiménez, no lo digo desde la envidia, un poquito sí, yo quería ir a ese concierto, pero bueno, ni modos, tocó en jueves, pero vimos que se llenó bastante la concha acústica, así que enhorabuena, qué bueno, de verdad que se esté dinamizando también la economía ahí en Ciudad del Carmen. Consulte las redes sociales de su gobierno municipal o la cartelera en general para saber qué les espera el día de hoy. De todas formas, si nos da chance, en un ratito le platico qué eventos tienen el día de hoy. Por acá nos mandan y nos dicen saludos a todos los taxistas, sobre todo a mi amigo el Capibara de Lerma. Está súper bajo el trabajo, pero no queda de otra. Bendiciones, mi estimado. Espero que aumente la chamba. ¿Sabes por qué? Creo que sí. Porque hoy salen de vacaciones algunos ya habían salido, otros salen hoy. Y también nos espera un tiempo bastante agradable el fin de semana. No dudo que muchos vayan a Playa Bonita. Hay eventos en Playa Bonita, de hecho, este fin de semana. Entonces, ánimo, mi estimado. Estoy seguro que sí se va a levantar la chamba este fin de semana. 6:09 a.m. Vamos con la información. Y es que, bueno, después de que se diera a conocer hace algunos días en la mañanera que había 14 indicadores que indicaban, vale la redundancia, un repunte en la economía mexicana, le preguntamos al secretario de Desarrollo Económico, Jorge Luis Lavalle Mauri, si estos indicadores se replicaban en la entidad. De acuerdo con él, hay una alza importante en la generación de empleos y en la llegada de varias empresas.
2: Este año en la parte de empleo estamos teniendo una recuperación importante, llevamos más de 5,000 empleos generados en lo que va en los primeros 6 meses del año. Evidentemente, pues esto es fruto de la diversificación económica que estamos buscando hacer, pues derivado de ese bache importante que tuvimos los 2 años anteriores en el 24 y en el 25 a raíz de la situación con Pemex y con una economía altísimamente petrolizada, pues precisamente esto nos llevó a una problemática que nos llevó a bajar nuestros indicadores. Ahorita con la diversificación, con los planes de nuestra presidenta, de nuestra gobernadora, como es el Plan Campeche, por ejemplo, que pues lleva a nuestro campo a darle valor agregado a nuestras materias primas y a generar con esto no solamente derrama económica, empleo, sino también mayor riqueza para los campechanos. Este tipo de acciones ya está teniendo resultados, al igual que otras industrias que estamos trayendo al estado, como es Grupo Conecta, como es American Cotton, como es Cementera Cruz Azul, como son los muchos proyectos que pues antiguamente no llegaban a Campeche. Este tipo de actividades pues ya tienen un nicho aquí en nuestro estado, están generando empleo y ya se empieza a ver de manera positiva en nuestros indicadores económicos.
1: 6:11 a.m, ahí lo tiene. Y el día de ayer, por cierto, fue cumpleaños del secretario Jorge Luis Lavalle Mauri. No sé si nos está escuchando. Si nos está escuchando, muchas felicidades. Si no nos está escuchando, pero alguien que chambea con él lo está escuchando, ahí le manda las felicitaciones también de nuestra parte. Ayer estuvo presente también en la presentación de uno de los eventos que llama mucho la atención, ya que estamos hablando de generación de empleos, de oportunidades, de nuevas tecnologías. Ayer el Consejo Coordinador Empresarial presentó una nueva edición de uno de los eventos llamados Tendencias Digitales IA que impulsa tu negocio para pymes, pequeñas y medianas empresas. Escuche bien, porque este evento se va a realizar el 11 de septiembre, todavía falta poquito menos de un mes. Esto va a ser en el Centro de Convenciones Campeche 21 y destacó que los participantes recibirán herramientas prácticas para optimizar procesos, pero sobre todo herramientas. Recordemos que la inteligencia artificial está presente en todos lados. Usted se puede meter a redes sociales y va a encontrar N cantidad de imágenes creadas con IA, pero la realidad es que también estas herramientas bien utilizadas pueden ser implementadas en muchos negocios, sobre todo en las pequeñas y en las medianas empresas. Así que la invitación es a que usted pueda registrarse, acudir. El evento en general es gratis, aunque sí tiene algunas actividades de paga. Usted vaya, le repito, 11 de septiembre, Centro de Convenciones Campeche 21. Si le interesa el tema tecnológico y de la IA, la invitación es abierta.
3: En este foro es que tengan respuestas prácticas, herramientas que puedan comentar, que puedan utilizar en todos sus negocios y tener esos datos al día, que la inteligencia es lo que nos hace, tenemos datos reales. Durante este encuentro van a conocer cómo utilizar una herramienta accesible para conocer mejor a sus clientes, cómo organizar procesos más rápidos, cómo reducir los costos en nuestros negocios y cómo potencializar sus ventas. Y también mejorar la comunicación sin necesidad de contar con mucho presupuesto. Contaremos con especialistas de primer nivel, mentes brillantes sobre este tema, que van a hablar de todos estos conceptos. Y desde el Consejo Coordinador Empresarial, no queremos que nuestras pymes observen la revolución digital, sino que seamos parte de ella. Yo creo que sí se puede. Tampoco queremos que el crecimiento se quede rezagado. Queremos que participen, que aprendan, que todas las oportunidades que ofrece esta nueva era con todas estas herramientas. Creemos profundamente en las empresas que aprenden, evolucionan. Y las empresas que evolucionan construyen el futuro de nuestro Campeche. Cuando fortalecemos y modernizamos cada una de nuestras empresas, de nuestros negocios, de nuestras escuelas, también protegemos el bienestar de todas nuestras familias.
1: Oigan, actualmente en diferentes municipios del estado de Campeche y comunidades pesqueras se entregan estos apoyos de veda y baja captura, y es Eduard Ceballos, director del INPESCA, quien informó que de acuerdo al diálogo establecido con pescadores, se acordó abrir una nueva fecha en el mes de agosto para que puedan entregar sus documentos e incorporarse al programa, siempre y cuando cumplan con los requisitos establecidos en las reglas de operación.
4: Sí, ayer de hecho tuvimos una reunión con ellos, sí se les explicó, se les abrieron 4 fechas para que ellos puedan ir y entregar su documentación, ¿sí? Entonces sí se les explicó, o sea, y aún así cuando tenían fechas específicas ellos podían acercarse al instituto y se les brindaba. Ya platicamos con ellos, ya estamos trabajando en una gestión para poder apoyarlos, porque también sí, esto es una instrucción que la gobernadora nos ha dado. De hecho, estuvo con nosotros, tuvimos presencia uno de los subsecretarios de gobierno, en el cual ya llegamos a un acuerdo con ellos, ¿no? Entonces ya ellos estamos viendo de que se va a abrir una fecha en agosto para que ellos puedan ingresar su documentación, ¿sí? Y puedan ser partícipes del programa de veda y baja captura para 2027. Entonces ya estamos trabajando con ellos, ya estamos buscando, ya yo creo que ya con ellos llegamos a acuerdos importantes. Sí, de hecho se quedaron para que, sí fui muy claro también con ellos que ellos tienen que cumplir con las reglas de operación. Sí, en agosto se van a abrir las ventanillas, pero deben de tener su documentación completa. Entonces, sí, en un ejercicio y un trabajo conjunto con los pescadores, el área de ordenamiento, pues...
1: Y bueno, lo que decíamos, autoridades del gobierno municipal de Ciudad del Carmen inauguraron ayer en el Centro de Convenciones Carmen 21 la Expo Nacional e Internacional Turística Artesanal como parte de la Feria del Carmen 2026, la cual pues básicamente ya comenzó y albergará en el recinto ferial, en Playa Norte, en la Concha Acústica y en diferentes sedes una gran variedad de eventos con motivo de estas festividades. También se realizó la entrega del Mérito Ciudadano, el concierto de Natalia Jiménez y la inauguración de la Expo Ganadera y la Expo Feria Canaco. Escuchemos a su alcaldesa Priscila Isabel Heredia Novelo.
5: Siempre hay que ir con un pie adelante. Y hoy el turismo aquí en Carmen pues se ve reflejado, ¿no? El turismo se ha llevado a otro nivel. Hoy aquí está reunido, hay Expo Nacional, hay Internacional, hay talento local. Entonces qué bonito venir hoy a este recinto y ver nuestras raíces, la cultura, pues plasmada en muchas piezas, ¿no? Y qué oportunidad tan grande para ustedes como emprendedores, que hoy, bueno, la economía se mueva aquí, ¿no? Es una gran oportunidad que ustedes tienen, así como hoy los hoteles, el transporte, todo, pues tiene una demanda grande, ¿no? Y pues de parte de este gobierno, pues ha sido crear espacios que puedan a ustedes ayudarles y proporcionarles una mejor economía. Y pues bienvenidos sean todos a esta Expo 2026.
0: No te despegues, en breve regresamos con toda la información en CIPSE Noticias Radio, primera emisión. En Kiss FM son las 6 con 17 minutos.
6: 6:17.
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1: Seis de la mañana con 18 minutos, momento de conocer las condiciones del tiempo para este viernes, pero en general para todo el fin de semana, viernes, sábado y domingo. Nos enlazamos con Hugo Villa, meteorólogo de la CEPROSI. Meteorólogo, como todo viernes, siempre le preguntamos un poquito adelantado qué nos espera para el sábado y para el domingo, y hoy por partida doble para la gente que habita aquí en la capital, pero también para aquellos quienes saldrán a carretera, a lo mejor a alguno de los municipios costeros o inclusive a la Feria del Carmen. Muy buenos días.
9: Hola, ¿qué tal, Carlos? Buenos días a toda la gente que nos escucha. Pues bueno, tendremos desde este viernes y el fin de semana el tiempo variable en nuestra entidad, y esto se debe a que no tenemos algún sistema significativo que incida sobre las condiciones del tiempo. Si acaso una onda tropical estará cruzando entre sábado y domingo por la parte sur de nuestra entidad, pero no tendrá gran influencia sobre las condiciones del tiempo en nuestro estado. De esta manera, para este viernes estamos esperando algunas precipitaciones aisladas que reduce un poco la probabilidad en una parte del estado, la zona oriente, la parte norte, es baja la posibilidad. La zona de la ciudad capital pudiésemos tener algunas precipitaciones en las inmediaciones de la capital, y podría alguna por ahí desprenderse a la hora de la tarde, pero ya hacia la noche tranquilo. La parte sur, por allá sí tendremos un poquito más cargada de lluvia para este viernes, para el sábado. De igual forma, ahora la lluvia se pudiese ver un poco más hacia la parte central del estado y hacia la parte sur. Así que a toda la población muy, muy atentos por ahí, los municipios desde Palizada hasta Chalcotón, Candelaria, Cárcel, atentos porque por ahí va a estar la lluvia este sábado. Y el domingo disminuye un poco la precipitación en casi todo el estado, incluso en la parte sur. Tenemos solamente algunas precipitaciones aisladas en horas de la tarde-noche. Así es que, como ven, variable el tiempo para este fin de semana. Las temperaturas estarán un poquito calurosas y el viento soplará principalmente del sureste. No tenemos amenaza de ciclón tropical en la región del Atlántico, así es que hay que estar atento a las condiciones locales del tiempo y también a las recomendaciones de protección civil.
1: Pues meteorólogo, muchas gracias por el pronóstico. Estaremos al tanto, por supuesto, todo el fin de semana, y que tenga un excelente viernes, sábado y domingo. Nos enlazamos hasta el próximo lunes.
9: Gracias, igualmente. Hasta luego.
1: Muy buenos días, ahí lo tiene, ya lo escuchó. Hoy sí algunas lluvias aisladas, pero afortunadamente para quienes quieren salir a dar la vuelta, el paseo el fin de semana, pues sí se tendrán condiciones un poquito más estables. Así que vámonos a disfrutar de las costas y de todos los atractivos que tiene nuestro estado. Y es que es justamente Héctor Cámara Mijangos, presidente de la Asociación de Hoteles y Moteles en Campeche, quien indicó que la ocupación hotelera registra una ligera disminución durante esta temporada en comparación con otros años. Sin embargo, confió en que los eventos que vienen, el Festival del Ron, los diferentes eventos deportivos y en general las atracciones que tiene o que en las que se está trabajando en el estado, puedan atraer a más turistas en estas semanas.
6: Sí, mira, hemos estado viendo que justamente lo que va este año, pues apunta a irse para abajo en temas de la ocupación. Lo hemos visto desde principios de el segundo tercio de este año. Justamente tratando de aumentar esta ocupación, hemos estado insistiendo a Secretaría de Turismo y a otras instancias, incluso entre cámaras, a invitar a sus asociaciones nacionales, a sus dependencias nacionales, a Campeche, a realizar eventos. Yo creo que esto es garantía de que justamente los eventos detonan el desarrollo económico inmediato. Entonces, pues, yo creo que es importante que sepan las instituciones, las empresas, las organizaciones, que Campeche está listo, que Campeche tiene todo para hacer eventos de gran calidad y que podemos trabajarlo en equipo, no solo los hoteleros, tenemos otras cámaras turísticas que se suman siempre a este desarrollo de eventos, como Canirá, como empresarios de la 59, como las agencias de viaje, y entre todos pues tenemos un respaldo bastante grande para que todo salga bien y con esto garantizar que los eventos que ellos llevan a cabo aquí en Campeche sean memorables. Uno de los grandes motivos que estamos viendo es el Mundial. Hemos platicado con clientes de años anteriores o meses anteriores que normalmente visitan Campeche para este periodo, y parte de lo que nos comentan es que se detuvieron a traer grupos, a traer clientes, justamente porque pensaban que el aeropuerto de Ciudad de México e incluso el de Cancún podían estar muy concurridos.
1: Y por otra parte, es el presidente, pero de la Canirac, Rodrigo Bojórquez, quien señaló que los restaurantes enfrentan una competencia desleal por parte de negocios y plataformas que operan en la informalidad, ya que no cumplen con las mismas obligaciones fiscales y sanitarias. Por lo tanto, hizo un atento llamado a los órdenes de gobierno.
7: Es una competencia de comercio informal, muchas veces que no cumple ni paga con todos los requisitos, los impuestos y las demás requisitos que nos piden los diferentes niveles de gobierno. Entonces viene siendo muchas veces una competencia informal en donde algunas veces no podemos ni competir en precio por todo lo que paga un establecimiento en sus costos fijos, llámese nómina, llámese renta, llámese equipo de trabajo, y pues bueno, eso viene siendo una competencia desleal. Creo que tenemos que trabajar muy bien de la mano de los diferentes niveles de gobierno para buscar estrategias y que ellos pues también puedan pagar costos probablemente más bajos que los restaurantes, pero que también puedan cumplir con toda la normativa, me refiero en cuestión de salud, de higiene, de mantenimiento en los insumos que van a vender, y pues bueno, que también ellos poco a poco pues se vayan formalizando, que creo que eso es lo más importante, ¿no? Ampliar la que las empresas formen parte en algún momento de algo formal, vamos a decirlo así, que los tres niveles de gobierno pues puedan tener esa lista más amplia de empresas.
1: Y bueno, regresando a lo que comentábamos y le decíamos al buen taxista, el capibara ahí de Lerma, pues sí, se espera una gran cantidad de actividades este fin de semana, a partir de este fin de semana, más bien en Playa Bonita, desde concursos de salsa, de baile, bazares, mercaditos, e inclusive concursos, escuche bien, de mixología. Son algunos de los eventos que se realizarán en el balneario inclusivo de Playa Bonita a partir de este fin de semana, con el objetivo de atraer visitantes en la temporada vacacional. Esto lo dio a conocer su coordinadora Eva María Bautista, quien invitó a consultar las bases y eventos en redes sociales. La inscripción a estos concursos es gratuita. Usted sabe que el balneario cobra una tarifa específica para ingresar, pero bueno, aproveche estas actividades también para disfrutar el fin de semana.
10: Comenzamos el día 18 de julio, que es este sábado, con nuestros horarios normales en el balneario. Abrimos a las 8 de la mañana y cerramos a las 6, este fin, lo que es sábado y domingo. Pero el sábado va a tener una dinámica diferente. Vamos a cerrar momentáneamente para hacer un corte y después volvemos a abrir más tardar a las que serán 5 de la tarde para hacer un pequeño diferencia entre uno y otro evento. Y de ahí comenzamos lo que es el concurso de baile de salsa, y aparte vamos a tener acompañado de este evento a un de mercadito playero. Y esa es la parte del emprendimiento, que es nuestro mercadito playero. De ahí nos vamos a ir a la parte de la explanada principal, ahí nos vamos a congregar todos, vamos a poner una salitos lounge, vamos a poner un escenario donde va a estar un payasito amenizando para todos los niños, que también esperamos que todos los niños vayan para que tengan diversión y van a ver uno que otro regalito para ellos. Y después de esto vamos a tener el concurso de salsa, que es lo que queremos, que la gente siga participando, siga siendo parte de todo esto, y los invitamos a que se sigan inscribiendo.
1: De nueva cuenta es Rodrigo Bojorquez, presidente de la Candirá, quien informa cuáles son los platillos que más están buscando los turistas que llegan aquí al estado y a la capital, entre ellos el pan de cazón, el camarón al coco, el pescado en sus diferentes preparaciones y, sobre todo, escuche bien, el pulpo a las brasas.
7: La temporada vacacional, los productos de mar suelen ser los punteros en esta temporada, desde el pan de cazón siendo uno de los principales, camarones al coco, pescado a las diferentes opciones, puede ser a las brasas, al mojo de ajo, pero bueno, en general el pulpo a las brasas creo que es importantísimo. Hay que darle mucho empuje al pulpo, que es un producto icónico prácticamente de nuestra región, de nuestro estado, que únicamente se da en las costas de nuestro estado o de parte de la península de Yucatán. Entonces creo que los punteros vienen siendo los productos de mar, entre el pescado, camarón y el pulpo, en sus diferentes versiones, creo que vienen siendo de los productos más solicitados por los turistas. Para esta temporada normalmente tenemos turistas nacionales. Hemos visto ahorita en las calles algo de turismo internacional, sin embargo el puntero vienen siendo los turistas nacionales, que honestamente esperemos que vaya incrementando conforme se vayan acercando cada vez más la temporada vacacional, que bueno, nos ayuda un poco a repuntar la economía del sector turístico en general.
1: Oigan, ya casi nos vamos, pero antes sí le quiero platicar sobre la cartelera artística que habrá este fin de semana cultural y deportiva para que usted no se pierda absolutamente nada. Pero antes de eso, de acuerdo con la Secretaría de Salud en Campeche, el día de hoy de 8:30 de la mañana a 2:30 de la tarde estarán con sus brigadas de vacunación antirrábica, tanto canina y felina. Si usted tiene perrito, tiene gatito y es de la colonia Campeche o Vista Hermosa, las brigadas móviles estarán dando recorridos por las principales calles de estas dos colonias. Se la repito, Colonial Campeche y Vista Hermosa, el día de hoy de 8:30 a 2:30 de la tarde. Además, también las brigadas de control larvario, ayer nos estaban llamando en CIPSE Noticias, según emisión, de que puedan ir a fumigar o en general a realizar estos trabajos de control larvario en algunas zonas. Bueno, el día de hoy estarán en Zámula y en Caniste. Así que para toda la gente de estas dos colonias y comunidades, pues ya sabes, si ve a las brigadas, deles chance de trabajar. Oigan, por cierto, hoy ya termina el Festival de Teatro Monólogos a una sola voz, o Teatro de una sola voz, que es este festival de monólogos aquí en el Centro Histórico de la capital. Recuerde que están exhibiéndose las obras. Es una obra nada más por día, es una función nada más por día, 7 de la noche en el Teatro Juan de la Cabada. Ayer se presentó Tierra Sagrada, una obra de Yucatán, y hoy también tendrán actividades con la última obra del día de hoy. Recuerde, es completamente gratis. Y en el ámbito deportivo, ayer ganaron los Piratas de Campeche, se quedaron con la serie contra los Olmecas de Tabasco, y bueno, pues ahí la llevan los Piratas, ya tienen marca de 37 ganados, 34 perdidos, a un juego de distancia de los Pericos de Puebla, que son tercer lugar, y ya le van sacando dos derrotas o dos triunfos, como usted lo quiera ver, a los Guerreros de Oaxaca. Así que bastante interesante lo que están haciendo los Piratas en esta recta final de la Liga Mexicana de Béisbol. A seguirlos apoyando los días que jueguen acá. La serie que se llevaron contra los Olmecas de Tabasco, sí, fue aquí en el Nelson Barrera Romellón. Así que si siguen jugando acá, pues habrá que ir a apoyarlos. Así que ya lo sabe, los partidos son a las 7 de la tarde entre semana y fin de semana, pues un poquito más tarde. Este fin de semana van contra Guerreros de Oaxaca, aquí también en el Nelson Barrera. Así que a apoyarlos. Mientras tanto, ya sabe, la final de la Copa del Mundo se juega el día domingo en punto de 1 de la tarde, un medio tiempo de media hora.

0: Gilberto Mora ganó 3-1 a los Tigres. Hoy continúa la actividad, el campeón del Clausura 2026 ya debuta, Cruz Azul se enfrenta al Atlético de San Luis, 7 de la tarde, León a Atlas a esa misma hora, a las 9 Juárez contra Puebla, mañana sábado a las 5 Pumas contra Pachuca, Monterrey Santos 7 de la noche, al igual que Guadalajara Toluca, y también mañana a las 9 de la noche Querétaro contra el América. Todos los partidos son viernes y sábado, pues porque usted sabe, la final de la Copa del Mundo pues es el domingo. Hasta aquí la información, que tengan un excelente, excelente fin de semana. Disfrútelo mucho con la familia, con los amigos, descanse, lo más importante, y aquí le esperamos a las 6 de la mañana en punto para arrancar con toda la información. Pero recuerde, hoy todavía tenemos una emisión más a la 1 de la tarde con Sara López. En los controles, Enrique Rivadeneira, un servidor Carlos Soberani, se queda con Panorama Informativo y que tenga un excelente fin de semana.
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3: En Kiss FM son las 6:32.
4: 6:32. 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
12: También a Canadá, en Quebec, 11 grados Celsius, sensación térmica de 5, la máxima de 19, la mínima de 8, va a estar completamente nublado con muchos, muchos vientos. En Vancouver, del otro lado, 15 grados, nublado, máxima 21, mínima 14, y tenemos un 55% de posibilidad de lluvia. Saludos, paisanos que nos escuchan por allá a través de iHeartRadio, 6:35, el tráfico y clima cada 15 en 88.9 Noticias. Moni Villalobos, Moni.
13: Iñaki, gracias. Por Volcadura Servicios de Emergencia trabajan en Prolongación Constitución y Acueducto, Alcaldía Xochimilco. Las alternativas son Francisco Goitia y Guadalupe Ramírez. En unos minutos, más información.
2: Muchas gracias, Moni. Regresamos contigo más adelante. Nos vamos al panorama informativo. Dos personas fueron detenidas por su presunta participación en el ataque contra legisladores en Movimiento Ciudadano en Sinaloa. Les cuenta Gibran Casas.
14: La diputada de Movimiento Ciudadano en Sinaloa, Elizabeth Montoya, confirmó que fueron detenidos dos implicados en el ataque que sufrieron ella y su compañero Sergio Torres Félix el 28 de enero en Culiacán.

0: presuntas personas que participaron en el evento que sufrimos el diputado Sergio Torres y una servidora. Decirles que esto es un avance del trabajo que están llevando a cabo las autoridades. Sin embargo, la verdadera justicia es que las familias sinaloenses no deberían de salir de sus casas con temor.
1: Sin embargo, la diputada aseguró que hasta el momento no ha sido notificada de las detenciones. Esto a pesar de que los detenidos ya fueron identificados como Gilberto N. y Andric N., con lo que ya suman 3 arrestos desde el ataque. Para Asir Noticias, Gibran Casas.
2: Gracias, Gibran. La Fiscalía de Jalisco buscará imputar nuevamente a un hombre señalado por el reclutamiento de 3 jóvenes desaparecidos, que recuerden, un juez de control lo había dejado salir, pero pues ahora la Fiscalía lo quiere adentro otra vez. Martín Beltrán les cuenta.
3: La vicefiscal especializada en personas desaparecidas, Blanca Trujillo, dijo que insistirá en la vinculación a proceso del hombre detenido por participar en el reclutamiento de 3 jóvenes y quien fue liberado por un juez.
4: Para nosotros la flagrancia pues está vigente, por eso siempre llevamos a los detenidos a judicializar, y en este caso el juez consideró que era una detención ilegal porque no había flagrancia, es decir, no estaba la persona cometiendo el delito en ese momento. Nosotros tenemos otra óptica.
3: Indicó que agotarán todas las vías legales porque según sus investigaciones se dedica a ser chofer particular y el día que se los llevó sabía perfectamente lo que estaba ocurriendo. Para Panorama Informativo desde Guadalajara, Martín Beltrán.
2: Un abrazo para todos los amigos en Jalisco. Qué interesante esto y nos hace dudar justo. Un cargamento de hormigas reina ocultas en juguetes fue asegurado por autoridades ambientales en Jalisco. Vamos a escuchar esta historia con Alema Oluna.
5: En un inusual operativo, la Procuraduría Federal de Protección al Ambiente aseguró un cargamento de 105 hormigas reina del género Pogono Myrmex, que pretendían ser enviadas ilegalmente desde El Salto, Jalisco, hacia el país asiático Laos. Este jueves informó que el envío, etiquetado falsamente como figuras de colección, fue detectado gracias a la alerta de una empresa de paquetería. Al abrir la caja, las autoridades descubrieron un ingenioso método de ocultamiento. Las hormigas iban dentro de tubos de ensayo escondidos en el interior de juguetes plásticos. De las 105 hormigas, 87 llegaron vivas. Tras ser revisadas por un experto en mirmecología, fueron liberadas en el área natural protegida Cerro Viejo. 88.9 Noticias, Alema Oluna.
2: México, un país donde se contrabandea hasta hormigas reinas.
6: Mira. Pueda, y todo pasa.
2: De todo pasa. 6:38, oigan, en los espectáculos, tras los intentos más recientes que se han reportado en los tribunales de Estados Unidos para intentar frenar esa fusión entre Warner Bros. Discovery y Paramount Skydance, pues esta última empresa, Paramount, respondió con rudeza a través de redes sociales con un comunicado. La compañía de entretenimiento recordó que 12 fiscales generales de diferentes estados de la Unión Americana presentaron una demanda para bloquear su propuesta de fusión. En el texto, la empresa pide al tribunal rechazar la solicitud de una orden de restricción temporal, argumentando que los estados no han demostrado un daño inmediato que justifique detener esta operación, y según Paramount, pues existe una interpretación errónea del mercado de entretenimiento, y sostuvo que la industria sí está enfrentando una competencia cada vez mayor por parte de las plataformas streaming. Así que bueno, allí está, llevamos meses con esta noticia, no se ha terminado de cuajar esa fusión. Pero el 6:39, el Tri celebra 58 años con su gira Adicto al Rock and Roll este 25 de julio en el Palacio de los Deportes. 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La producción se pondrá en contacto con el ganador. 6:40, llegamos ya al panorama deportivo con Alex Cervantes.
7: Muchas gracias, Lalo. Vámonos ahora con una vuelta a la Copa 2026. FIFA anunció que los ganadores de la final recibirán un anillo de campeón. El presidente de Estados Unidos, Donald Trump, asistirá a la gran final. Por primera vez en la historia, los reyes de España asistirán juntos a un evento deportivo para apoyar a su selección. La ciudad de New Jersey, sede de la final el domingo, enfrenta mala calidad del aire por incendios forestales activos en Canadá. Lamine Yamal y Pedro Porro entrenaron por separado. y este viernes habrá conferencia de prensa con los técnicos y mañana los entrenamientos serán a puerta cerrada. Esta y más información deportiva la pueden consultar en nuestra página de internet www.889noticias.mx.
2: Muchísimas gracias, Alex Cervantes. Tenemos también lista a Mónica Villalobos, información de las calles.
8: Lalo, gracias. Por reparación de socavón está afectada la circulación en Adolfo Prieto y Concepción Beistegui, Alcaldía Benito Juárez. Usen de alternativas Gabriel Mancera y Providencia. En unos minutos más información.
6: Con 41 minutos, vamos con la trivia de hoy. Antes, si me permiten, la trivia de ayer, en nuestra trivia de palabras, de frases, de expresiones, hay una expresión que antes era un elogio y hoy es completamente peyorativa, porque antes se elogiaba que una persona pudiera llegar a cierta edad con buena salud, y eso es que bueno que te lo digan, ¿no? Finalmente, hoy eso se convierte como en una especie de llamada de atención, un insulto, y algunas personas se lo toman muy, muy en serio. ¿Cuál es? Pues el viejo verde.
9: El rabo verde.
6: El rabo verde, viejo verde o rabo verde, efectivamente. Antes, en la antigua Roma, veridis, que es verde, sí, también, pero quiere decir de una persona que tiene la salud y la integridad física, a pesar de que a lo mejor ya tiene más de 50 años, ¿no?
9: Tan jóvenes.
6: Entonces, por eso un viejo verde, ¿no? Un hombre verde, pues es una persona que sigue todavía echando.
9: Sí, ahorita le dices,
6: echando planta.
9: Alguien viejo rabo verde, viejo verde, y es no, como andas ahí de no. Coscolino.
6: Exactamente. Ahorita anda buscando ahí muchachas más jóvenes, para hacer de las suyas. Para
9: y por eso lo peyorativo, ¿no?
6: Por eso lo peyorativo, efectivamente. Entonces, sí, de un elogio decir, mira, sigue reverde. Siendo a pesar de tu edad, ¿no? Porque además rabo verde, pues quiere decir como hoja verde, ¿no? O como rama verde. Y hoy es una persona que tiene ciertas actitudes.
9: Y que decías que gracias a la literatura, a la dramaturgia, sí, es que también ha cambiado la concepción, ¿no? A partir del siglo XVIII.
6: Porque entraban estos personas de la tercera edad que se fijaban en muchachitas, y esto daba lugar a situaciones de comedia. Entonces ahí se empezó a utilizar como forma peyorativa. Y la gente
9: empezó a ver. Imaginaba el cornudo imaginario.
6: Cornudo que también tiene otra historia. Como dicen los argentinos, cállate, sé que tú también tenés tu historia. Saludos a todos los argentinos. 6:43 y la trivia de hoy, trivia deportiva. Por cierto, es viernes de trivia deportiva. ¿Qué maravilla tecnológica recibió el nombre, de acuerdo con los investigadores? Recibió el nombre de un deporte muy, muy antiguo y una maravilla tecnológica que algunas personas la siguen utilizando hoy. Hoy ya fue rebasado un poquito por las tecnologías, pero su nombre se quedó para siempre. ¿Cuál es? Ayúdanos con esta trivia en www.889noticias.mx, WhatsApp 5580-255-8089 y el talkback a través de iHeartRadio, la respuesta en 2 horas.
9: Un deporte antiguo. Bueno, es que los deportes son antiquísimos.
6: Sí.
9: Digo, simplemente hablar de la historia de los Juegos Olímpicos es hablar de milenios, ¿no?
6: Sí.
9: ¿Así de antiguo?
6: Los Juegos, sí, así de antiguo. Los Juegos Olímpicos, estamos hablando de los Juegos Olímpicos de la era antigua, de la época de Grecia y después de Roma. Y ahí aparece este deporte. Y el nombre de algo que se utilizaba en este deporte se utilizó para bautizar, para nombrar un hecho tecnológico que revolucionó el mundo. Estamos hablando, vamos a una pista tempranera. A finales del siglo XIX, principios del siglo.
9: Ok. Ya hace más de 100 años esto.
6: Hoy se sigue utilizando, desde luego. Ya hay como un revival, como dicen los gringos, pero ya ha sido rebasada por otras tecnologías, pero el nombre llegó para quedarse.
9: O sea, todavía ese nombre se sigue ocupando para algo, para definir algo.
6: Para definir algo, para definir una revolución tecnológica. ¿Cuál es?
9: Bueno, para preguntar más pistas, pero ya será para... Nada más, una rapidita pista. Venga, ¿tiene que ver con un balón, algo así, una bola?
6: ¿Tiene que ver con balón? No.
9: Nada.
6: No tiene que ver con balón.
9: Descarten todo lo que tenga que ver con bola.
6: Seguimos en 88 horas de noticias, la respuesta en 2 horas, en 1 hora, pistas para el otro.
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8: Hola, seguimos con más información. Toma en cuenta que por una volcadura, servicios de emergencia trabajan en prolongación Constitución y acueducto. Alcaldía Xochimilco, usa de alternativas Francisco Goitia y Guadalupe Ramírez. Además, toma en cuenta que por reparación de socavón está afectada la circulación en Adolfo Prieto y Concepción Beistegui. Alcaldía Benito Juárez, la alternativa es Gabriel Mancera y Providencia. Toma en cuenta que hay un vehículo descompuesto que afecta el avance de calzada Ignacio Zaragoza, a la altura de Canal de Río Churubusco, con dirección a Circuito Interior. Considera que encontrarás al momento buen avance en Valderas, de artículo 123 y hasta llegar a Avenida Chapultepec. La temperatura es de 15 grados y esperamos una máxima de 21. Soy Mónica Villalobos. 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
14: Y es que siempre está viviendo de noche, siempre tomado.
6: 6:48 minutos, 12 y serán las 7. 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Lalo González, Alex Cervantes y Iñaki Manero. Vamos a la noche de anoche, acompañando a la madrugada, como siempre, mi amigo René Ponce. René, buenos días nuevamente.
15: ¿Qué tal, mi amigo Iñaki? Pues desde la noche de ayer se reforzó la presencia policíaca en la zona de Tepito luego de que pues se registrara la tarde de este jueves un ataque con arma de fuego que dejó lesionados a un hombre y una mujer, además de una menor de 12 años. Esto ocurrió en la esquina de las calles Jesús Carranza y Matamoros en la Morelos. Bueno, tras cometer el ataque, dos sujetos huyen a bordo de una motoneta. Uno de ellos es detenido posteriormente en la esquina de Toltecas y Fray Bartolomé de las Casas. Esto en la misma demarcación. Por otra parte, se espera que de un momento a otro arribe procedente de Baja California a las instalaciones de la Fiscalía Especializada en Materia de Delincuencia Organizada en esta capital el ex gobernador baja californiano Ernesto Rufo Appel, quien fuera detenido ayer por agentes federales acusado de delitos de delincuencia organizada y contrabando. Poco antes de las 3 de la mañana arribó al lugar un convoy discreto integrado por 3 camionetas, aunque no se ha corroborado que en alguna de estas, en algún vehículo, viniera el exmandatario estatal. Por otra parte, hacer un llamado a la gente para que no realice llamadas falsas a los servicios de emergencia, porque se desperdician horas, hombre y recursos del gobierno capitalino que tienen su origen en el pago de nuestros propios impuestos. Y es que esta madrugada, bomberos capitalinos acudieron primero a una vivienda en la colonia Los Ángeles, en Iztapalapa. Se reportaba un incendio, sin embargo, al llegar al lugar comprueban que se trata de una llamada falsa. Misma situación vivieron los bomberos en la Gustavo Madero, que fueron requeridos en las calles de la colonia Barrio Candelaria Ticomán. Se informaba de un negocio que era consumido por el fuego, no obstante, llegan y comprueban que se trata de una falsa alarma. En tanto, cerca de la 1:00 a.m. ya de este día, se registra la caída de una enorme rama de 6 metros de longitud en la colonia Atlántida, en la alcaldía Coyoacán. Queda recargada en una camioneta. Afortunadamente no hay personas lesionadas. Y finalmente esta mañana, pues información lamentable, un hombre pierde la vida en motociclista sobre la avenida Ricardo Flores Magón y la calle de Naranjo. La motocicleta patina, el motociclista se golpea la cabeza contra el pavimento, no traía pues ningún tipo de protección, pues lo que al final le quita la vida, Iñaki.
6: Pues sí, hay que ponerse el casco, hay que ir con toda la protección posible, no hay que ir a exceso de velocidad, aprendan a manejar motocicleta, no rebasar por la derecha, no inventar carriles, y este tipo de cosas van a bajar.
9: Luego, familias luego, enteras, me ha tocado familias híjole, enteras. Ayer tremendo. Estaba viendo, ayer o antier, que iban dos jóvenes en una moto, y los dos con su casco en el brazo.
6: Sí,
9: ¿no?
6: En el brazo. Ajá. Así como mostrando el casco, mira
9: que así, mira, sí lo traigo
6: hoy,
9: así,
6: ¿no? Pero, aquí estoy, pero mira qué valiente soy que nada más lo traigo en el brazo, o sea, perdón, pero eso es un llamado a la muerte, ¿no?
9: Sí, por supuesto, así somos los mexicanos, te decimos, no vas muy a la mexicana.
6: A mí me da lo mismo. Hasta que pase. No va a pasar nada. Hasta que pasa, ¿no? Y entonces se mata, como este motociclista que nos está refiriendo, hay una familia enlutada porque alguien no cumplió con lo que tenía que cumplir para poder andar en motocicleta de una manera eficiente, que es un extraordinario medio de transporte, nada más que de repente.
9: Sabiéndola usar.
6: Sabiéndola usar, exacto. Muchas gracias, mi amigo René Ponce, con lo que pasó en la madrugada, y vamos con mi compañero Isaac Castañeda, porque los diputados federales están denunciando, van a denunciar más bien ante la Organización de las Naciones Unidas y la Comisión Interamericana de Derechos Humanos, lo que está sucediendo allá en los Estados Unidos a los derechos humanos de migrantes por el ICE, ¿no? Por esta forma de ejercer las leyes antimigrantes o las leyes migratorias de los Estados Unidos ya estaban ahí, ¿no? Son las mismas. Lo que pasa es que la manera de abordar esas leyes es lo que está provocando este tipo de atropellos en contra de los derechos humanos. O sea, lo mismo pasaba con Barack Obama, lo mismo pasaba con Clinton, lo mismo pasaba con, ¿no? Republicanos o demócratas, las leyes estaban ahí. La forma de aplicar esas leyes, la forma en que están aplicando las leyes en este momento, en esta administración, es lo que está haciendo la diferencia. Isaac Castañeda, ¿cómo estás, Isaac? Buenos días.
12: ¿Qué tal, Iñaki? Muy buenos días aquí a la audiencia. Así es, pues desde la Cámara de Diputados enviarán una carta a la Comisión Interamericana de Derechos Humanos y la Organización de las Naciones Unidas, la ONU, para denunciar la violación de los derechos humanos de mexicanos en Estados Unidos por parte del Servicio de Control de Inmigración y Aduanas, el ICE. Así lo informó el presidente de la Junta de Coordinación Política, Ricardo Monreal, quien señaló la importancia de visibilizar la violencia de la que están siendo víctimas los connacionales en suelo estadounidense, lo que ha provocado la muerte de al menos 17 migrantes por abusos policiales. Escuchemos lo que dijo.
16: Nosotros tenemos que visibilizar en el mundo, con el Alto Comisionado de Derechos Humanos de la ONU y con la Corte Interamericana y el Tribunal de Justicia de La Haya, lo que está sucediendo. Tenemos que visibilizarlo, no podemos callarnos. Ni podemos estar soslayando hechos tan graves como los que están sucediendo en los Estados Unidos.
12: Y esto se suma al exhorto de la presidenta de la República, Claudia Sheinbaum, y en este caso el legislador añadió que buscaría el consenso de todos los grupos parlamentarios con la adhesión de las bancadas del PRI y del PAN, por lo que enviaría un borrador también para que lo suscribieran. Escuchemos nuevamente.
16: Por eso es que voy a intentarlo y voy a mandarles el borrador para ver si quieren suscribir este comunicado antes de enviarse. Si no logro su beneplácito, su acuerdo positivo, lo enviaré como presidente de la Junta y como coordinador de la mayoría legislativa.
12: Y por su parte, en San Lázaro, también la presidenta de la mesa directiva, la diputada también por el PAN, Kenia López Rabadán, llamó a dejar de lado los intereses partidistas y defender los derechos de los connacionales que radican en Estados Unidos. Escuchemos lo que dijo.
17: Yo creo que más allá de la división ideológica partidista, más allá de un tema de colores, yo sí creo que hay que luchar desde nuestras trincheras para que nuestros hermanos migrantes estén en las mejores condiciones una vez que cruzan la frontera y llegan a Estados Unidos.
12: Y bueno, ahora se prevé que esta carta se envíe por la tarde de este viernes, que no pase de este fin de semana, Iñaki. Este llamado que hacen estas autoridades internacionales para que no continúen estas violaciones a los derechos humanos de los conacionales en Estados Unidos. El panorama, Iñaki.
6: Muchas gracias, gracias, Isaac Castañeda. Nada más decir, al menos hasta ahorita, durante la actual administración de Donald Trump, que se sepa, 55 migrantes han fallecido bajo la custodia de este ICE, que es el Servicio de Control de Inmigración y Aduanas de los Estados Unidos, y al menos 8 personas han fallecido también por disparos, y otras más en ciertos incidentes vehiculares, incluso ciudadanos de los Estados Unidos, por estar protegiendo de este atropello a los derechos humanos de los migrantes. Y por otro lado, también es una responsabilidad compartida. ¿Quién hace que los migrantes salgan de su casa para ir a buscar la aventura americana? Por la mala o la inestabilidad de los países de donde salieron, ¿no? Entonces, México también tiene que poner de su parte para evitar que sigan saliendo a morir a los Estados Unidos. Seguimos en Panorama.
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18: En Kiss FM son las 6:56.
19: 6:56.
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0: no entiendo cómo lo...
1: Justo 7 de la mañana con un minuto en este momento. Y a esta hora te saludamos con muchísimo gusto aquí en Panorama Informativo en 88.9 Noticias, información que sirve por iHeartRadio. Muy buenos días, viernes 17 de julio del 2026. Y de parte de todo este gran equipo de profesionales aquí en nuestra casa, en Montes Pirineos 770, en las Lomas de Chapultepec, en redacción, en producción, en controles de transmisión, en sistemas, en vigilancia, en jardinería, toda la banda lista, lista para estar contigo las 24 horas del día. Y aquí en cabina, don Lalo González, sí nos alcanzó el presupuesto. Don Lalo González, aquí otra vez con nosotros durante toda esta semana. ¿Cómo estás, Lalo?
2: Muy buenos días, Iñaki, ¿qué tal? Buenos días, amigos de Panorama Informativo. Muy bien, sí, y fíjate, no cobré tan caro.
1: Hasta eso hiciste una rebajita.
2: Sí, sí, es una rebajita. No, no es cierto. Con el gran placer de estar con ustedes. Muchísimas gracias. Terminamos la semana y el lunes todavía andaremos por acá.
1: El lunes, sí, Alex Villalba está de vacaciones. El martes, Dios mediante, andará por acá. Alex Cervantes en los deportes también. Y fíjate, ya antes de entrar en la información, hace ratito dabas una nota de,
2: no sé qué era, de las hormigas reinas, ¿no?
1: Alemao Luna. Sobre las hormigas reinas, tráfico de hormigas reinas, como para qué caramba.
2: Sí, me quedé justo con eso. ¿Quién quisiera comprar o para qué se contrabandean hormigas reina?
1: Bueno, pues son los coleccionistas. Uf. Fíjate que hay coleccionistas que llegan a pagar sumas alcanzando hasta $220 o euros por un solo ejemplar, un solo ejemplar de hormiga reina. Por ejemplo, hay unas que son más exóticas, como de Kenia, en África, o algunas otras de América. Los traficantes, y así es como se explica, aprovechan el vuelo nupcial, que es la temporada de apareamiento de las hormigas tras las lluvias. Entonces, hacen un vuelo nupcial y se van apareando durante el vuelo. Es cuando las hormigas tienen alas, ¿no? Se empiezan a parear y cuando llegan a fundar el hormiguero, entonces ya pierden las alas, ¿no? Pero miles de reinas caen al suelo cuando empiezan a perder las alas, cuando llegan a fundar hormigueros, y son fáciles de recolectar, prácticamente no tienen costo. ¿Para qué? Para satisfacer la demanda de idiotas que están dispuestos a pagar esto en colecciones privadas, como el imbécil que tiene un tigre o el otro que tiene un león, ¿no?
2: Simplemente por el hecho de tenerlo, pero...
1: Por tener algo exótico,
2: exacto. Oferta-demanda, ¿no? Si no existiera personas que les están pidiendo, pues no existiría esto.
1: Sí, y entonces los contrabandistas lo pueden transportar masivamente, hacia por miles, escondidos en tubos de ensayo, en contenedores de plástico, en juguetes, ya lo decía
2: Alemão. Sí, de hecho fue en juguetes.
1: Era en juguetes, ¿no? Donde estaban escondidas.
2: ¿Figuras de colección?
1: O rollos de papel higiénico. Y sí, por supuesto que esta biopiratería, como le llaman, también tiene un costo
2: para la ecología, ¿no? Bueno, para el
1: ecológico gravísimo, ¿no?
2: Sí, claro. Gravísimo. Pensaríamos, ¿sabes? Las hormigas jamás se van a acabar, pero
1: No es parte de la biomasa, pero sí hay una depredación. Hay insectos que están en peligro de extinción, pero es un mito. No, los insectos hay un chico, entonces. No hay tantos. Ya incluso ya los insectos, hay muchas especies que ya están en peligro de extinción.
2: Qué fuerte.
1: No, está muy fuerte. Perdón por el paréntesis, pero
2: era interesante, yo por solo, sí, ¿no? Por supuesto, la curiosidad nos llevó a esto.
1: Vámonos al tráfico. 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Moni Villalobos, hola Moni.
3: Iñaki, gracias. Les recuerdo que se implementan carriles reversibles en Doctor Río de la Loza y su continuación Fray Servando Teresa de Mier de Topacio Doctor Vértiz, así como en circuito interior de la raza Leibniz y de Alfonso Reyes a Benjamín Franklin hasta las 9 de la mañana. En unos minutos más información.
2: Nos vamos ya al panorama informativo. Tenemos información nacional. El exgobernador de Baja California, Ernesto Rufo Appel, fue detenido en Ensenada por elementos federales, acusado de delincuencia organizada y contrabando por su presunta relación con una red de huachicol fiscal vinculada a la empresa Ingemar. Horas después fue trasladado bajo custodia de la Fiscalía General de la República a la Ciudad de México para quedar a disposición de un juez federal. En el mismo operativo también fue capturado Ricardo Thompson Navarro, socio de la compañía, quien permanece a disposición de las autoridades. Por otro lado, Fernando de Jesús Ortiz Ábalos, alias Doctor, identificado como uno de los principales operadores de los Viagras y por quien el gobierno de Estados Unidos ofrecía una recompensa de hasta $5 millones, fue detenido en Apatzingán, Michoacán. Tras su captura, fue trasladado a las instalaciones de la Fiscalía General de la República en Morelia, donde quedó a disposición del Ministerio Público Federal. Marlon Botas Fuentes fue condenado a 70 años de prisión por el feminicidio de Montserrat Bendímez Roldán, ocurrido en 2021. Esto fue en Boca del Río, en Veracruz. Además de la pena máxima por este delito, un juez ordenó el pago de la reparación del daño a las víctimas indirectas y suspendió sus derechos civiles y políticos. El caso dio origen a la llamada Ley Monse, que sanciona a quienes ayuden a feminicidas a evadir la justicia. Cambiamos de información. Especialistas llamaron a las mujeres embarazadas a vacunarse para proteger a sus bebés. Isaac Castañeda.
4: La vacunación materna contra virus sincicial respiratorio es fundamental para prevenir infecciones respiratorias como bronquiolitis y neumonía en menores de hasta 6 meses de edad, la cual está incluida en el esquema de vacunación del sector salud para mujeres embarazadas. Así lo advirtió la doctora María del Valle Juárez, infectóloga y especialista en virus sincicial respiratorio, en entrevista con 88.9 Noticias, donde señaló que la inmunización se aplica aproximadamente a los 8 meses de embarazo.
5: Hay que trabajar mucho la inmunización materna, ¿sí? La vacuna de la embarazada protege al lactante los primeros 6 meses. Esto previene las bronquiolitis y las neumonías. Se aplica entre las semanas 32 y 36.6 del embarazo. Es una vez en el embarazo la dosis que tiene que recibir.
4: 88.9 Noticias, Isaac Castañeda.
2: Estados Unidos endureció su estrategia contra el crimen organizado con nuevas sanciones a cárteles mexicanos. Gibran Casas.
6: El embajador de Estados Unidos en México, Ronald Johnson, mandó una advertencia a todo aquel que financie, apoye y colabore con los cárteles de la droga. Esto luego de que el Departamento de Estado designara al cártel de Juárez y los Viagras como organizaciones terroristas extranjeras, permitiendo con esta medida que el gobierno de Washington pueda bloquear los activos y propiedades de estos grupos criminales, además de impedir que ciudadanos o empresas norteamericanas mantengan relaciones financieras o comerciales con ellos. Con esta nueva designación, ya son 8 cárteles mexicanos los que están catalogados como organizaciones terroristas extranjeras en los Estados Unidos. Para Asir Noticias, Gibran Casas.
2: En el panorama internacional, en las últimas horas, Irán ha lanzado varios ataques militares sobre Qatar, Bahrein y Kuwait en respuesta a la ofensiva de los Estados Unidos contra el país persa y que se recrudeció desde el pasado fin de semana. El Ministerio de Defensa de Qatar confirmó que está interceptando varios ataques contra el Estado que fueron reivindicados por Teherán, mientras que los reportes iraníes dan cuenta de varias explosiones fuertes en Qatar, entre las cuales la de un ataque de misiles contra la base militar de Estados Unidos en Oriente Medio, en Al-Duwayt. La ex vicepresidenta de Estados Unidos, Kamala Harris, lanzó críticas a través de sus redes sociales en contra del presidente Donald Trump horas antes de su mensaje televisivo y acusó de intentar distraer a los estadounidenses con cuestionamientos al sistema electoral y teorías conspirativas. Además de que afirmó que las elecciones del 2020 no fueron robadas, la empresa SpaceX del empresario sudafricano Elon Musk canceló este jueves el vuelo de prueba de la nave Starship, que sería el primero después de salir de la bolsa de Wall Street. De acuerdo con el magnate, algunos de los motores no arrancaron, lo que activó una cancelación automática de lanzamiento. Llegamos así a la información deportiva. Tenemos a Alex Cervantes.
7: Muchas gracias, Lalo. Se corre este fin de semana la fecha número 12 de la Fórmula 1, el Gran Premio de Bélgica. El domingo la carrera a las 6 de la mañana. Kimi Antonelli, piloto de Mercedes, lidera la clasificación mundial de pilotos, seguido de su coequipero George Russell y de Lewis Hamilton de Ferrari. Por cierto, Sergio Checo Pérez de Cadillac no ha sumado puntos. Karim López debutó este jueves en el duelo entre Memphis y Atlanta en el Summer League de Las Vegas. Con tan solo 19 años, apareció por primera vez después de perderse los 6 primeros encuentros por una lesión. La superestrella del básquetbol, LeBron James, mantiene en suspenso a todo el mundo de la NBA. No ha revelado cuál será su próximo equipo. Hasta aquí los deportes. Regresamos con más en media hora.
2: Y aquí estaremos esperando. Muchas gracias, Alex Cervantes. 7:10. Nos vamos a las calles con Mónica Villalobos.
3: Lalo, gracias. Hoy nos circulan autos con holograma 1 y 2 de verificación, engomado azul, terminación de placas 9 y 0, así como permisos. En unos minutos, más información.
1: 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Lalo González, Alex Cervantes, servidor Iñaki Manero, contigo hasta las 10 de la mañana aquí en 88.9 Noticias. Pues detuvieron a Ernesto Rufo Appel. ¿Quién es Ernesto Rufo Appel? Pues él ha participado en muchas cosas dentro de pues la vida política de México. Y fue, entre muchas otras cosas, zapanista de cepa toda la vida. Fue el primer gobernador elegido democráticamente, desde luego salido de la oposición en México. Cuando todo el mapa político de México era verde, era PRI, todo, ¿no? La única azul con blanco era el estado de Baja California. Y era Ernesto Rufo Appel en 1989.
8: Se le llamó eso la gesta del 89, ¿no?
1: La gesta del 89, y dentro de este grupo, también formó parte de un grupo de exmandatarios y mandatarios panistas, en fin, para poder hacer frente dentro de una especie de guerra interna que había dentro de su partido. Pero bueno, esa es otra historia. El tema es que Ernesto Rufo Appel es considerado, pues sí, efectivamente, como el hombre que rompió con esta tradición de gobiernos priistas en todo el país. O sea, el que se abrió la puerta dentro de la administración era Salinas de Gortari, donde se abrió la puerta a las posibilidades democráticas del país. Cuando todo estaba gobernado por el PRI, Baja California fue el primer estado en donde se rompió esta tradición política y la gente empezó a buscar otro tipo de opciones, y de ahí para el real, ¿eh?
8: Sí, claro, en lo que vivimos ahora.
1: En
8: un mapa de diferentes
1: colores. Ahorita ya tenemos un chorro de colores guinda por todas partes, sí. Pero pues también con esta tendencia a que también ya está perdiendo terreno, ¿no? Uh-huh. Por cierto, por parte de otras ideas, pues, la gente ya probó, ¿no? Y ese es el caso de la democracia, la gente prueba, no te gusta, pues entonces te vas por otras opciones y lo siento, ¿no?
8: Y que también tiene que ver con una ola internacional, ¿no?
1: Claro. Claro.
8: Y ha pasado en otros países.
1: Sí, aunque bueno, hay una tendencia internacional también por regresar al totalitarismo, uh-huh. Regresar a aquí el que manda son mis chicharrones y nadie más, pues ya tenemos aquí a nuestros vecinos del norte, ¿no? Que se pasan la ley por donde el viento chifla. Pero bueno, Ernesto Rufo Appel, el ex gobernador de Baja California, el primer mandatario estatal emanado de un partido distinto al PRI, lo detuvieron por elementos de la Secretaría de Seguridad y Protección Ciudadana en Ensenada, esto por una orden de aprehensión solicitada por la Fiscalía General de la República. ¿Por qué? Por el tema del huachicol de Cuello Blanco, el huachicol fiscal. Este huachicol, que de acuerdo con algunas cifras, ha sido una merma de 600,000,000,000 de pesos. Sí. O sea, el peor fraude en la historia de este país. Ustedes creían que la estafa maestra y luego el tema de Segalmex eran grandes fraudes, no, esto es una locura. 600,000,000,000 de pesos, en donde hay que recordar que estaban involucradas personas relacionadas con la Marina Armada de México, ¿no? Hay una persona detenida todavía en Argentina, hay 14 personas detenidas por este tema, por esta rama del huachicol fiscal, y ahora están buscando del otro lado, están buscando por empresas, empresarios, y uno de esos empresarios, el más visible, es Ernesto Rufo Appel. Esto forma parte de una investigación de complejidad que, según las autoridades, permitió desarticular esta presunta red dedicada al contrabando de combustibles desde los Estados Unidos hacia México por este esquema que habría operado durante varios años a través de una empresa. Y conste, esto pues necesita probarse, desde luego. La empresa Ingemar, de la cual Ernesto Rufo Appel figura como fundador, como el principal accionista. Y tras el aseguramiento de este exgobernador, fue trasladado a las instalaciones de la Fiscalía General de la República allá en Tijuana. Ahí se le están practicando exámenes médicos, etc., porque tiene 74 años, si mal no recuerdo, ¿no? Antes de quedar a disposición del Ministerio Público, y la Fiscalía le está atribuyendo de manera preliminar, esa es la acusación que está haciendo la Fiscalía, para que un juez diera la orden de aprehensión, de delincuencia organizada y contrabando de hidrocarburos. 7:15 de la mañana, estás en Panorama Informativo 88.9.
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10: En Kiss FM son las 7 con 15 minutos.
11: 7:15. 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

0: ver qué onda con los audios que el periodista Héctor de Mauleón sacó, ¿no? De sus fuentes, quién sabe dónde, de sus fuentes, y no solamente han sido, fue una serie de audios, sino que después presentó otros más, ¿no?
1: Sí, porque donde... aparte habían echado la bolita a la anterior gobernadora, Bedoya, diciendo que según la habían puesto y que era una trampa.
0: Sí, que era una trampa para no, no era Bedoya, era el otro gobernador de Baja California. A ver, ahorita me acuerdo del nombre, pero bueno. Pero el tema es que esas grabaciones podrían incriminar a Marina del Pilar, que es la gobernadora de Baja California.
1: Sí, a Jaime Bedoya.
0: Bonilla. Bedoya es de Michoacán.
1: Jaime Bonilla.
0: Jaime Bonilla, el ex gobernador de Baja California. Entonces, podrían incriminar a Marina del Pilar por lo que se supone que estaba hablando con quién, no se sabe con quién estaba hablando, se supone que estaba hablando con alguien, alguna autoridad de los Estados Unidos o alguien del FBI en los Estados Unidos, para poder cooperar con investigaciones y poder decir lo que ella sabía dentro de las reuniones de seguridad que se daban a todas las mañanas en todos los estados del país, ¿no? Y dar nombres y dar fechas, etcétera, etcétera. O sea, el soltar la sopa, ¿no? El cantar. Y eso fue lo que se estuvo manejando durante toda esta semana con estas grabaciones filtradas, pero justo cuando ya se hizo el escándalo y cuando todos los medios de comunicación y la opinión pública están sobre Marina del Pilar, que es muy allegada a la presidenta de la República, ¡pum!, ¿no? Cae así como el dios de detrás de la máquina, como decían los griegos, ¿no? Sale en el momento justo la detención de Ernesto Rufo Apple. Y le siguen exigiendo, le siguen pidiendo a la presidenta de la República qué pasa con Rocha Moya, qué pasa con Marina del Pilar, para ver cómo se puede mejorar la relación con los Estados Unidos, que está muy deteriorada. Joana Flores, ¿cómo está, Joe? Buenos días.
2: Iñaki, buenos días. Efectivamente, piden a la presidenta de México, Claudia Sheinbaum, que rompa el pacto. En el Congreso de la Ciudad de México, el diputado migrante del PAN, Raúl Torres, pues pide al gobierno federal que entregue a los gobernadores que han sido señalados por el gobierno de Estados Unidos de presuntos vínculos con el crimen organizado. Esto, pues, dice que con el fin de mantener una buena relación con este país vecino, con el que pues se abordan temas comerciales, de seguridad y migratorios. Vamos a escuchar.
3: Hacemos un llamado a que la presidenta de la República rompa el pacto con sus narcocompañeros, narcogobernadores de su narcopartido, Narco Morena. Es importante que si queremos que nos tomen serios en la relación con nuestro socio comercial más importante, que son los Estados Unidos, tanto Rocha Moya lo entreguen, como Marina del Pilar pida licencia para afrontar las acusaciones que tiene, y entonces deje de hacer todas sus negociaciones en lo oscurito con coyotes y se le anden filtre y filtre los audios.
2: Y bueno, el legislador aseguró que en este es un momento decisivo para el gobierno, Iñaki, o se inclina por sus aliados o por el pueblo de México. Vamos a escuchar.
3: Esto tiene que ser frontal y sin máscaras, que el gobierno federal decida ya de una vez por todas de qué lado está, si va a cubrir a sus narcoaliados o si va a estar del lado de las y los mexicanos que necesitan una buena relación comercial, política y migratoria con Estados Unidos.
2: Y bueno, de acuerdo con este legislador que representa a los capitalinos que viven en Estados Unidos, el tiempo se acaba para llegar a un buen acuerdo con Estados Unidos, por lo que él insiste al gobierno federal en mantener el diálogo abierto en beneficio de ambas naciones. Vamos a escuchar.
3: El tiempo se acaba, pero aún se pueden sentar en la mesa para el mejor futuro de nuestras naciones. Sin embargo, Morena tiene que decidir con quién está, con los ciudadanos o con los narcopolíticos.
2: Iñaki, pues este es el llamado que hace este diputado que te decía.
0: Raúl Torres.
2: Pues fue electo, sí, y que pues representa a todos los capitalinos que viven en Estados Unidos, los representa aquí en la ciudad, Iñaki.
0: Es un diputado migrante, así se le conoce, el diputado migrante Raúl Torres, que es el que está pidiendo que se mejore la relación precisamente por también la mejora dentro del trato que se le están dando a los migrantes, de lo cual ya platicábamos hace ratito, ¿no? De cuántos migrantes han sido asesinados en el mandato de Donald Trump. 55 migrantes, 8 personas han muerto por disparos dentro de esta forma excesiva de hacer cumplir la ley migratoria de los Estados Unidos, pero ya metiendo también en el ajo el escándalo de Marina del Pilar, la gobernadora de Baja California, y el querer también incluir a Jaime Bonilla, el ex gobernador de Baja California. Dice Jaime Bonilla: yo no estuve en esas reuniones, ni se oye mi voz, ni se me menciona. La señora estaba hablando con alguien más, conmigo no está hablando.
1: Sí, ella diciendo que eran personas para tema de su visa, ¿no? Que era como algo muy personal, que no era realmente algo que comprometiera, pero pues bueno, si estaban culpando a Maru Campos también, o hay una investigación, pues bueno, también porque si investigar a una y no a otra.
0: Hay quien dice la caja china famosa, ¿no? A ver, primero, mucho Maru Campos por el tema de Chihuahua, por el tema de haber permitido agentes de la CIA y permanecer, que todavía no se aclara esa situación, si el gobierno de México estaba enterado o no, si Migración, el Instituto Nacional de Migración estaba enterado o no de que hubieran entrado estos agentes por la frontera. Es la Secretaría de Gobernación la que decide quién entra y quién sale de territorio nacional, finalmente la que debe tener el control de las fronteras. ¿Cómo entraron esos presuntos agentes de la CIA a hacer este operativo de desmantelar en Chihuahua uno de los narcolaboratorios más grandes de la historia, que finalmente se supone que lo hicieron, y luego curiosamente mueren en un accidente automovilístico de regreso de haber hecho esta diligencia, ¿no? Junto con agentes mexicanos, que toda esta carga, todo este calor que se le aventó encima a la gobernadora de Chihuahua, y ahora surge el tema de Marina del Pilar con Baja California.
1: Y una así llamada por la fiscalía, la otra no.
0: O sea, escándalo tras escándalo.
1: Sí,
0: tras
1: claro,
0: escándalo,
1: se van acumulando. ¿No? Y súmale lo del mayo.
0: Súmale lo del mayo. Y luego, curiosamente, pues aparece también el escándalo este de Ernesto Ruffo Appel y su detención oportuna para desviar la atención. Seguimos en Panorama.
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5: En Kiss FM son las 7 con 26 minutos.
6: 7:26. 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

0: 7:29, estás en 88.9 Noticias, información que sirve y por iHeartRadio. Lalo González, Alex Cervantes, Iñaki Manero, contigo hasta las 10 de la mañana, aquí en Panorama y en X.
1: Arroba Lalo González M, que aparte cumple 20 años.
0: Cumple ya. 20 años, sí.
1: La X. Red social, ¿qué tal?
0: Antes Twitter. Un error quitarle el nombre del Twitter, pero bueno, hay
1: que. Es como los nombres que les quitan, pero medio mundo le sigue diciendo bueno, igual, ¿no?
0: Todo el mundo le sigue. Y tuitear, ¿no? Pues uh-huh. Se convirtió como en un verbo, ¿no? Incluso hasta, creo que ya hasta había sido aceptado por la Real Academia de la Lengua, ya Elon Musk ya lo cepilló. Bueno, saludos, Josh. Muchas gracias, Germán. Excelente fin de semana, igualmente. Javier X Hernández, Pret González. El exgobernador Bonilla, sí, tienes toda la razón, Brett. Fue así como un lapsus para
1: un lapsus.
0: Aquí de plazo.
1: Ustedes disculpen.
0: Saludos desde el Parque Tangamanga en San Luis Potosí, aquí escuchando. Saludos allá a San Luis Potosí, Brett. Un abrazote. Nadita Segura, sí, ahorita lo comentamos con muchísimo gusto. Héctor Manuel Díaz Aguirre, saludos, Héctor, desde allá, desde Toluquita. Mexay Khan, saludos desde el Bajío. Mac Toño nos da una respuesta a la trivia, no es. David Becerril, un gran saludo. Saludos también a Yahaira Shanat, maravilloso viernes.

0: Buenos días a todo el equipo de Panorama Informativo, lo escucho diario aquí en Pachuca. Les mando un fuerte abrazo. ¿Pueden por favor poner las mañanitas de los tres tristes tigres para mí? Cumplo 56 años.
1: Divertidas.
0: El 15 de septiembre, felicidades, abrazo. Alejandro Silva, felicitaciones para mis hijos, que son cuates, Jesús y María Silva, y hoy cumplen 12 años. Lo escuchamos siempre desde Morelia, las mañanitas con mariachi, porfa, ahí están con mariachi. Jesús de Campeche, cumplo años el 24 de diciembre. Pero hay que aprovechar con este villanazo, ya que nunca me han puesto las mañanitas, ni con el potrillo, ni sin el potrillo. Ahorita va sin potrillo, ¿eh? Ahí está también, felicidades para ti, Jesús. Buenos días, por favor, les puedo mandar las mañanitas a mi esposa Lulú Hernández, cumple años el 26 de mayo, de parte de su esposo Marco Guevara con Pedrito. Gracias. Felicidades. Hola, buen día, soy David Márquez. Una autofelicitación, cumplo 46, ya un poco vieja. No, hombre, estás hecho un polluelo, maestro. Bendiciones, saludos a todos, felicidades a todos. Tráfico y clima. Gaby, mira, hasta con topollillo te la puso Gaby. 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Moni Villalobos, Moni.
2: Hola, Iñaki, gracias. Se registran obras de mantenimiento en la autopista Urbana Sur a la altura de Viaducto Tlalpan. En unos minutos, más información.
3: Estaremos contigo, muchas gracias, Mónica Villalobos. Tráfico y clima importante aquí en 88.9 Noticias. Nos vamos también con María Inés Camacho. Ustedes saben que después de las 7:30 le marcamos ella en el Aeropuerto Internacional de la Ciudad de México, pero para revisar cómo amaneció el dólar, cómo amaneció el euro. Mari, ¿cómo estás? Muy buenos días.
4: ¿Qué tal, Lalito? Muy buenos días al auditorio. El dólar en las casas de cambio del Aeropuerto Internacional de la Ciudad de México esta mañana se está comprando en 17 pesos 10 centavos y se vende en 17 pesos con 80 centavos. Mientras que el euro, 19.20 pesos a la compra, 20 pesos 4 centavos a la venta. El panorama, Lalito, muy buenos días.
3: Muchísimas gracias, María. Al ratito regresamos contigo. Recuerden que toda esta información está aquí en Panorama Informativo a través de iHeart Radio, a través también de su FM, y también está en nuestra página www.889noticias.mx. Vámonos ahora a Guanajuato en esta ola de violencia. El dueño de una vulcanizadora, su sobrino de 6 años también, pues resultaron heridos los dos de gravedad. El resultado de un ataque armado en una vulcanizadora llamada Lupita. Tenemos la información con Cristian Gutiérrez de Irapuato. Cristian, ¿cómo estás?
5: Buenos días, ¿cómo estás? Te comento que el dueño de una vulcanizadora y su sobrino de 6 años resultaron gravemente heridos en medio de un ataque armado al interior de la talachera. Horas más tarde, Eduardo, alias el Talachas, falleció en el hospital, mientras el menor es reportado en estado crítico. Esto sucedió este jueves cerca de las 12:30 del mediodía por la avenida Mariano Abasolo, a la altura de la colonia La Ganadera, al sur de la ciudad de Irapuato, Guanajuato. Fuentes de información de la Fiscalía del Estado informaron que las dos víctimas estaban en la vulcanizadora. Al negocio se acercaron dos delincuentes en una motocicleta. Uno de ellos sacó de la ropa un arma de fuego y sin piedad alguna disparó sobre el joven de 25 años y el niño. Tras consumar el ataque, los agresores aceleraron para perderse entre las calles de la zona. Al final lograron escapar. El Talachas y su sobrino de 6 años fueron abordados en motocicletas y llevados graves a un hospital, donde lamentablemente horas más tarde el joven de 25 años falleció. Hasta aquí el panorama desde Guanajuato.
3: Muchísimas gracias, Cristian Pérez, desde allá, desde Guanajuato. Recuerden, amigos, que en León nos pueden escuchar a través de la Nueva Amor 103.1 en su FM. Nos vamos a Morelos con Pablo Rubén Villalobos. Sindicalizados denuncian que fueron amenazados por realizar manifestaciones en el Congreso del Estado de Morelos. ¿Cómo estás, Pablo?
6: Con gusto, y desde acá, desde el Estado de Morelos, pues mira que se han complicado las cosas en el Congreso del Estado. Es inminente el recorte presupuestal generado por el Senado. A los congresos de los estados y los municipios plantean un instituto de pensiones que ayude a minorar la carga presupuestal, ya que la nómina, las pensiones y las jubilaciones absorben más del 75% del presupuesto y las prerrogativas, lo cual hace inoperante los ayuntamientos en el estado de Morelos, porque no queda prácticamente nada para la obra pública ni el mantenimiento de los municipios. Vendrán recortes de personal porque el dinero no va a alcanzar, versaba el diputado Rafael Reyes, mientras que se organizaban los sindicatos y tomaban la tribuna, y pues bueno, ahí estaban injuriando al presidente de la mesa directiva, Isaac Pimentel. Lejos de llegar a acuerdos, soluciones, hubo jaloneos y empujones. Incluso se levantaron denuncias por una de las partes, donde los diputados están en contra de los manifestantes, los amagaron con denuncias penales por los hechos que se presentaron en el pleno del Congreso. Tanto el coordinador de Morena, Rafael Reyes, como el también morenista presidente de la mesa directiva del Congreso, Isaac Pimentel, molestos, se abalanzaron sobre los trabajadores del Congreso, rápidamente los burócratas de ahí del Congreso de Morelos.

0: se organizaron y los corretearon por los pasillos del edificio que alberga a los diputados. El tema se está descomponiendo a pasos agigantados acá en la política interna del Congreso del Estado de Morelos. Es el panorama, que estés muy bien, buenos días.
1: Muy buenos días, muchísimas gracias a Pablo Rubén Villalobos. Recuerden, amigos, que allá estamos también en la ciudad de la eterna primavera. Nos vamos ahora a Michoacán con Cristian Gutiérrez. El gobernador de Michoacán concluirá su sexenio sin reunirse con madres buscadoras. Cristian, ¿qué nos cuentas al respecto? Buenos días.
2: Hola, Pablo, buen día. Pues fíjate que a unos meses de que concluya la administración estatal actual, la activista Margarita López Pérez, ella es una madre buscadora, pero además fue diputada local en la administración, en la legislatura anterior, y aseguró que el gobernador del estado, Alfredo Ramírez Bedoya, nunca ha sostenido un encuentro con las madres buscadoras acá en Michoacán. La integrante de un colectivo de búsqueda afirmó que durante todo el sexenio no ha existido la disposición del mandatario michoacano para escuchar a las familias de víctimas de desaparición. Ella está iniciando una batalla legal, ha interpuesto un amparo para que el Congreso del Estado de Michoacán apruebe una ley de búsqueda de personas. No se ha aprobado, y ella también asegura pues que es el gobernador quien bloquea la iniciativa, porque ella hace algunos años ayudó a policías del estado a manifestarse en contra del régimen. Ese es el panorama que sucede acá en Michoacán.
1: Te agradezco muchísimo, Cristian. Recuerden, amigos, que allá en Morelia nos escuchan también a través de Mix 101.7 en su FM. Son las 7:38. 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Son las 7:39. Nos vamos ya al panorama deportivo con Alex Cervantes.
3: Muchas gracias, Lalo. Amigos, continuamos con más información. Este jueves arrancó el torneo de apertura 2026 de la Liga MX. En Aguascalientes, en el Estadio Victoria, Necaxa derrotó 2-1 al Atlante. Para este viernes, San Luis recibe a Cruz Azul en el Estadio Libertad Financiera a las 19 horas. A la misma hora, pero en León, el cuadro Esmeralda enfrenta a los rojinegros del Atlas. Y Juárez contra Puebla en el Olímpico Benito Juárez a las 9 de la noche. Y para mañana, Pumas contra Pachuca en el Estadio Olímpico a las 5 de la tarde. A las 19 horas, Monterrey Santos en el BBVA. Y a la misma hora, Chivas ante Toluca en el Akron. Para cerrar la primera jornada de la Liga MX, en el Estadio Corregidora a las 9 de la noche, Querétaro enfrenta al América. Hasta aquí los deportes.
1: Muchísimas gracias, Alex Cervantes. Más tarde tendremos más información deportiva. Por lo pronto, las calles. Mónica Villalobos.
4: Lalo, gracias. En el Satram Indios Verdes te conectarás con las líneas 1, 3 y 7 del Metrobús, la línea 3 del Metro, línea 1 del Cablebús, línea 4 del Mexibús y línea 2 del Mexicable. En unos minutos, más información.
5: Con 40 minutos, vámonos con la trivia. Antes, porque usted lo pidió, la trivia de ayer, una palabra que antes era un elogio y ahora es peyorativa, sobre la juventud en la tercera edad, la gente que a lo mejor se ha cuidado bien, que tiene buena genética, que hace ejercicio, que se alimenta adecuadamente, y desde la antigua Grecia, desde la antigua Roma, se le decía así, pues el viejo verde, y hoy es un insulto desde el siglo XVIII con las obras de teatro, con la literatura, con estos personajes de las comedias de situaciones, la persona de la tercera edad que se anda fijando en jovencitas se convirtió en un término peyorativo, un hombre que sigue reverdeciendo como si tuviera 18 años, hasta la respuesta de la trivia de ayer. Y la trivia de hoy, trivia deportiva, la tecnología ha dado saltos cuánticos, desde luego, desde principios del siglo XX, finales del siglo XIX, principios del siglo XX, sobre todo en la tecnología del entretenimiento, que es tu área de expertise. Y hay un desarrollo tecnológico muy, muy, muy importante que comenzó más o menos por ahí, y que se empezó a desarrollar por ahí a finales del XIX, ya empezó en el XX, y ya tuvo su gran furor a partir de iniciado el siglo XX, y se le dio el nombre de algo relacionado con un deporte muy antiguo para este desarrollo tecnológico. Y así siguió durante muchos años, ¿eh? Y cada cosa que era parecida a eso se le ponía ese nombre, pues, porque se siguió con esta idea, con esta tradición. ¿Cuál es este desarrollo tecnológico nombrado como un deporte? Hoy que es viernes de trivia deportiva. Sí, ya chole con el fútbol, ¿no? Ya estuvimos haciendo trivias de fútbol durante un buen rato.
1: Se nos va.
5: No es el fútbol el soccer, no es el fútbol americano, no es ninguno de estos deportes.
1: Que de hecho decías deporte. Que no tiene que ver nada con bolas.
5: Con pelotas.
1: Con cosas redondas.
5: Bueno, ustedes ya sabrán. Y es un deporte muy, muy antiguo que se practica desde la Grecia antigua. ¿Cuál es?
1: Tiene que ver únicamente con el cuerpo como tal, o sea, ¿no había un aditamento extra?
5: Sí, desde luego que sí.
1: Sí había.
5: Había un aditamento extra.
1: Ok.
5: Buena pregunta, muy buena pregunta.
1: Ok, ¿qué no era un balón entonces? Nada que tenga que ver con un balón esférico.
5: Ajá. No digas más porque no va a ser Pepe Toñez.
1: Ajá, exacto. Es que justo no quiero tocar terrenos
5: pantanosos.
1: Ajá. Ok, ¿y se puede saber un poco más de características de ese aditamento? ¿Algo en particular? Nada.
5: No.
1: Sería ya muy...
5: Sí, ya sería demasiado arriesgado.
1: Ok.
5: Pero era algo que se practicaba dentro de los Juegos Olímpicos de la...
1: Que se practicaba.
5: Sí puedo decir ahorita, ¿verdad? Juegos Olímpicos.
1: Sí, ahorita sí.
5: Ahorita sí puedo decir. De la época antigua. Y de la época moderna también se sigue.
1: ¿Todavía
5: sobrevivió?
1: Se sigue?
5: De hecho, sobrevivió.
1: O sea, ¿sí es un deporte actual?
5: Sí, es un deporte actual. Es un deporte actual que se practica en escuelas y demás, en universidades y demás, pero desde luego es deporte olímpico. Como las preguntas que haría tu señor padre Cervantes, uh-huh. ¿Es un deporte olímpico? Sí. México, pues no sé, fíjate que necesitaría ver si México ha participado y ha ganado algo. Pero...
1: Esa es una buena... Ajá. Porque yo, por ejemplo, estaba pensando en algo de gimnasia, pero México sí ha tenido competidores en gimnasia.
5: Sí, sí ha tenido competidores en gimnasia y en muchas cosas más.
1: O sea, México no figuraría tanto en este deporte.
5: No sé, necesitaría verlo. Se practica en México. Sí se practica mucho en México, en escuelas, en universidades. Hay equipos, desde luego. La UNAM tiene también su equipo, en fin. Y participa una delegación dentro de la delegación mexicana. Sí participan especialistas en esta disciplina.
1: Pero no han ganado tantas medallas, no son tan visibles.
5: No que yo recuerde. Pero ahorita
1: ya descarto varios.
5: El medallero,
1: ¿eh? O sea, descartaría entonces tiro con arco, descartaría.
5: Deja de decir nombres, Lalo, porque entonces vas a pepetoñar.
1: Ay, ya está llegando el corte. Ok. ¿Qué otra pista
5: podría? Piénsalo,
1: si
5: no
1: voy a pensar
5: en voz alta, sí,
1: me
5: no
1: voy a rincón a pensar.
5: Ok.
1: Entonces, ¿alguna otra pista?
5: ¿Alguna otra pista? Es difícil. Es un deporte, no es muy fácil. No es muy fácil hacerlo.
1: Hay deportes, yo sé que tanto hombres como mujeres pueden hacer todos los deportes. Ajá. Pero hay unos donde hay más hombres que mujeres.
5: Se practica más con hombres
1: más
5: que con
1: hombres.
5: Mujeres, pero las mujeres lo pueden practicar perfectamente bien, sin mayor problema y con mucha exactitud.
1: Ok, ¿con fuerza? ¿Tiene que ver con fuerza?
5: Más que con fuerza, con otras cosas relacionadas con la física. La física ayuda mucho para poder tener el desempeño, es no tanto la fuerza.
1: Ya la tengo. No. Uy, no, ya no te puedo decir, Iñaki, porque ya se nos fue el tiempo.
5: Qué bueno, porque me dio mucho gusto saludarte. Siente con el
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4: Hola, seguimos con más información. Toma en cuenta que hay avance lento en el eje 1 Poniente. Entre Viaducto Miguel Alemán y el eje 2 Sur, tenemos tráfico en el eje 2 Norte, de Eduardo Molina a Paseo de la Reforma. Hay obras de mantenimiento en la autopista urbana sur a la altura de Viaducto Tlalpan. Considera que encontrarás tráfico en Ejército Nacional, de Circuito Bicentenario a Mariano Escobedo. El horario de atención para realizar la verificación vehicular en la Ciudad de México es de lunes a sábado de 8 de la mañana a las 8 de la noche. Considere que hoy no circulan autos con holograma 1 y 2 de verificación engomado azul. Terminación de placas 9 y 0, así como permisos. La temperatura sigue en los 15 grados. Soy Mónica Villalobos. 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

0: Bueno, si a ti lo que quieres, ahorita que estamos hablando de deportes, lo que te gusta son los deportes, seguramente ya tienes la respuesta de la trivia, y eres bien sácale puntas y le sacas, le sabes de todo, le sabes estadísticas, nombres, quién hizo, quién bateó, a quién lo regresaron, quién fauleó. Bueno, seguramente esto te va a interesar mucho porque vas a ganar muchos, muchos premios. Ahí te va. 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Lalo González, Alex Cervantes, servidor Iñaki Manero. ¿Cómo andan del estómago? Porque en Estados Unidos andan fatal. Fíjense que tienen ahí un brote que de acuerdo con algunos investigadores, con algunos científicos que había estado leyendo, está por volverse mucho más grande por un parásito que se llama Cyclospora cayetanensis, que vive en la lechuga que no está bien lavada, en cómo se riegan las hortalizas, y de Estados Unidos podría, sí podría pasar a México. No es mortal, desde luego, se puede atacar también, ya hay medicamentos, hay cura y todo, pero pues sí te deshidrata, desde luego es uno de los graves peligros. No es mortal si no te atiendes a tiempo, ¿no? Cualquier deshidratación a la postre puede ser mortal. Pero ya hay varios casos en los Estados Unidos, estamos hablando de miles de casos en este momento. Más de 3,300, por ejemplo, nada más se han registrado en Michigan, ahí en los Estados Unidos, cerca de 7,000 casos registrados. Y las autoridades están identificando a la lechuga contaminada como la probable causante, y puede llegar a México. Sí, nada más que hay una cosa importante: no se contagia de persona a persona, se contagia por el consumo de las hortalizas. Pero como también en México recibimos hortalizas de los Estados Unidos, pues también las autoridades sanitarias en México deben estar bien pendientes. Moni Barrera, güerita, ¿cómo estás? Buenos días.
1: ¿Qué tal, Iñaki? Te saludo, te platico. La Cyclospora es un parásito que está causando el mayor brote de diarrea explosiva en Estados Unidos. No se transmite de persona a persona y se contrae por contaminación del agua de riego. Vamos a escuchar.
2: Si bien ocurre por contaminación fecal, el parásito primero necesita madurar en el ambiente, toma una semana más o menos, y contamina el agua de riego. Generalmente va a causar enfermedad cuando contamina las verduras de hoja verde, los vegetales de hoja verde, la lechuga, el perejil, el cilantro, que aunque las laves es difícil descontaminarlos.
1: Y escuchamos la voz del doctor Alejandro Macías, epidemiólogo y especialista en medicina interna. Este lo dijo a través de sus redes sociales. Vamos a escuchar.
2: Es un parásito que produce una diarrea muy intensa, explosiva, que difícilmente te dejan llegar al baño, te explota, es una diarrea explosiva, que además no se cura rápidamente. Puede durar semanas, particularmente en gente que ya está debilitada por enfermedades crónicas, cáncer, sida, enfermedad avanzada. Entonces es una enfermedad que puede ser seria.
0: Y sí puede ser seria precisamente por lo que decíamos, por la deshidratación. ¿Cuántas personas se sabe que han sido afectadas en los Estados Unidos, Moni?
1: De acuerdo con el doctor Alejandro Macías, infectólogo, más de 30 pacientes han sido atendidos en Estados Unidos. Vamos a escuchar.
2: Hay actualmente un gran brote de ciclosporiasis, que es un parásito que se conoce como Cyclospora cayetanensis, en los Estados Unidos. Está afectando ya a 34 estados o territorios. Todavía no está muy claro de dónde salió, pero este es un parásito que se adquiere por contaminación generalmente del agua de riego, que no es un parásito que se transmita de persona a persona.
0: Moni, ¿cuál es el pronóstico para México? Se dice que sí puede llegar precisamente por lo que importamos, las hortalizas que importamos de Estados Unidos, pero ¿qué dicen las autoridades sanitarias?
1: La recomendación, Iñaki, ahorita es hacer diagnósticos tempranos y certeros ante esta diarrea explosiva. Vamos a escuchar.
2: He visto algunos casos en México. No quiero implicar que esté ocurriendo un brote nacional también, pero sí es probable que lo lleguemos a tener y hay que estar atentos. Generalmente el laboratorio no lo va a encontrar si no se le avisa. Entonces, si alguien tiene una diarrea que sea explosiva, hay que comentarle a su médico, al laboratorio, que específicamente lo busque.
1: De hecho, Iñaki, también las autoridades sanitarias ya emitieron un aviso preventivo de viaje de brote multiestatal de cicloesporasis en Estados Unidos. Ahorita en México es color amarillo, nivel medio, y también dicen las autoridades, los síntomas principales son diarrea, pérdida de apetito, cólico abdominal, aumento de gases, náusea, fatiga y en ocasiones vómito, fiebre y síntomas respiratorios. Vamos a escuchar nuevamente al doctor Alejandro Macías, infectólogo, reiteró la importancia de evitar la automedicación.
2: Hay un buen tratamiento para eso, y no lo que ocurre en pacientes que he atendido, que les dan múltiples tratamientos, quinolona, ciprofloxacina, o metronidazol, otro tipo de medicamentos que no les van a ayudar y pueden hacer que se perpetúe este parásito. Entonces no hay que caer en pánico, que puede ser que eventualmente lleguen los casos a México.
1: Y sobre todo, extremar precauciones en la higiene, desinfección de vegetales y verduras de hoja verde. Iñaki, el panorama.
0: Sí, o sea, de que hay cura, hay cura y hay tratamiento, nada más que hay que ver caer con el doctor adecuado para que te dé el tratamiento adecuado, porque efectivamente ya lo decía el médico, a lo mejor te dan antibióticos para otra cosa que no van a servir absolutamente para nada para este parásito en particular. Lo único que están haciendo es reforzando la vida del parásito. Y va a seguir, ¿no? Va a seguir y seguir y seguir. Ya lo dijo el especialista, es una diarrea explosiva. ¿Qué quiere decir esto? Que el momento que te da el retortijón...
3: Ni corriendo. Ni
0: va, exactamente, no llega.
3: No, pues no. Híjole. El córrele que te alcance.
0: Qué comprometedor.
3: Sí, porque seas flash, No.
0: O sea, creas el mal ambiente en donde estés. Entonces, por favor, tengan cuidado. Sobre todo si comes en la calle, ¿no? Las lechugas estén mal lavadas, uh-huh. Te echas una torta ahí bien sabrosa y le ponen lechuguita, le ponen jitomatito, las hortalizas verdes sobre todo, ¿no, Moni?
1: Sí, Iñaki, también decían todo lo que es espinaca, todo lo que es de hoja verde, hay que desinfectarlo muy bien, porque muchas veces las personas no lo deshojan precisamente, no lo ponen con cloro o con algunos líquidos negros, precisamente que es para desinfección, Iñaki.
0: Sí, a tener mucho cuidado, sobre todo en México ya también ha sucedido, sobre todo con el agua con la que se nutren estas hortalizas en el campo. Entonces, diarrea, cólicos, náuseas, hinchazón, gases, eructos, que pues bueno, sí son los síntomas de muchas de estas infecciones, pero hay que tener precaución. Gracias, Moni. Seguimos en Panorama 88.9 Noticias.
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5: En Kiss FM son las 7 con 56 minutos.
6: 7:56.
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13: Las 4 del Jaguar. 1. 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
0: Saludamos todo este gran equipo aquí en nuestra casa en Montes Pirineos 770 en las Lomas de Chapultepec. Y a ti que nos haces el inmenso favor, el honor y el privilegio de escucharnos, ya sea en el 88.9 de tu frecuencia modulada, en tu estación favorita de Grupo ASIR en todo el país o a través de iHeartRadio en cualquier lugar del universo conocido. Aquí en cabina, don Lalo González. ¿Cómo estás, Lalo?
16: ¿Qué tal, Iñaki? Muy buenos días, amigos de 88.9 Noticias. Feliz de estar con ustedes. Ya llegamos a la mitad de este programa en este viernes 17. Para muchos, pues ya con ambiente de vacaciones.
0: Sí, bueno, ya muchos ya están de vacations, ya sin duda alguna, desde hace ya un mes. Hay chavos que no van a la escuela.
16: Sí, también. Mucho, ¿no? Que recuerden, a donde vayan de vacaciones, nos pueden llevar con ustedes y descargan iHeartRadio y ya saben la memoria y tal.
0: Si lo descargan aquí en México, nos puedes escuchar hasta en Zimbabue si quieres. O sea, y por ejemplo, las memorias de iHeartRadio, qué bueno que lo recuerdas. Buscas en iHeartRadio, en tus dispositivos móviles, buscas 88.9 Noticias, por ejemplo, hay más de 1,000 estaciones. Entonces, ya que encontraste 88.9, en la parte de arriba, signo de más y memorias.
16: Exacto, nada más abren y luego nos tienen allí.
0: Y luego estamos para servirte, como siempre. Mara nos escribe desde Chicago. Hola, buenos días, excelente fin de semana. Te desea la latosa de Chicago. Bueno, en verdad, está horrible la humadera por acá. Te comparto unas fotos, nos mandan unas fotos ahí de un freeway ahí en Chicago. Y sí, efectivamente, la contaminación está muy alta. Ya lo decíamos hace ratito en el clima y la de 8. Tanto Nueva York, toda esta parte del norte, e incluso en Chicago, que está más hacia el oeste.
16: Y eso que en Chicago hay mucho aire, mucho viento.
0: Sí, es la ciudad de los vientos, de hecho, ¿no? Por las olas, por el lago. Es un lago gigantesco, casi un mar interior. Pero el viento que está soplando desde el norte hacia el sur, el viento que está en Canadá por los incendios en Canadá, pues está llevando toda la contaminación a esa zona. Entonces, y sí es un riesgo para la salud de todo mundo, ¿no? En general y en particular, pues lo que también tienen miedo es que vaya a suceder algo también con la realización del partido
16: del domingo. Partido de este domingo, la final.
0: Así es.
16: Tan larga que va a ser porque su
0: además
16: medio tiempo,
0: treinta minutos,
16: sí, pues que metieron a chile mole y pozole y demás.
0: Para que luego salgan y se acalambren los jugadores por estar esperando tanto tiempo. Eso, yo no sé si pensaron en eso, pero bueno.
16: Una manchita más a los organizadores.
0: Una raya más al tigre, que por cierto, la Asociación Argentina de Fútbol tiene un broncón ahorita, una demanda en los Estados Unidos, una investigación importante por parte del FBI en los Estados Unidos por una lana que les dieron a la Asociación Argentina de Fútbol de 50 y tantos millones de dólares. Wow. Y pues no han podido justificarla.
16: ¿Los que están en la final?
0: Los ejecutivos dicen que algunos ejecutivos lo utilizan para otras cosas, para la casa, para la alberca, para aquí, pero no saben de dónde.
16: Corrupción en todos lados.
0: Corrupción en todos lados, sí. Y es y son los directivos del fútbol argentino los que están, varios directivos.
16: Justo lo mencionabas, Iñaki, ¿te acuerdas? El martes, acerca de cómo está el mapa, sí, la corrupción, y únicamente se salvaba Uruguay, me parece, ¿no?
0: Uruguay era de los que se salvaba dentro del mapa de los colores intensos de la corrupción en América, por ejemplo, en el continente americano, y Canadá. Canadá también, desde luego, es uno de los países menos corruptos. 8:04 a.m, tráfico y clima, cada 15 en 88.9 Noticias. Moni Villalobos, ¿qué hay de nuevo, Moni?
17: Hola, Iñaki, gracias. Se registran obras de mantenimiento en la autopista Urbana Sur a la altura de Viaducto Tlalpan. En unos minutos, más información.
16: Gracias, Moni. Regresamos contigo más adelante. Nos vamos ya al panorama nacional. Tres trabajadoras del DIF municipal de Cancún fueron separadas del cargo por parte del órgano interno al ser señaladas como presuntas responsables de maltrato en contra de dos adolescentes que se fugaron en días pasados de la casa de asistencia temporal y que difundieron un video en redes sociales en el que se realizaron esas acusaciones. A pesar de que la Fiscalía Estatal emitió respectivas alertas Amber, los adolescentes pues no han sido localizadas. Las lluvias registradas este jueves en la zona sur de la capital de Chihuahua provocaron la ruptura de un bordo y el desbordamiento de tres arroyos que provocaron inundaciones en viviendas, arrastraron vehículos y obligaron a desplegar operativos de auxilio y limpieza en la capital del estado. La Dirección de Seguridad Pública Municipal informó que realizó 19 rescates de personas en vehículos y atendió 4 caídas de bardas, un derrumbe, y reportó que una persona murió por causa traumática. La Fiscalía General del Estado de Chiapas informó que ya fueron detenidas 2 presuntos responsables del asesinato de un elemento de la Guardia Nacional perpetrado el pasado julio en el municipio de Huixla, en Chiapas, por lo cual ya fueron enviados a prisión preventiva. Las autoridades estatales informaron que la agresión armada derivó en una riña durante una ingesta de bebidas alcohólicas por una aparente disputa sentimental y no por un hecho delictivo como se había especulado. La vocería de seguridad de Tamaulipas informó que fuerzas de los 3 niveles de gobierno ejecutaron un cateo en un inmueble de la colonia de Aeropuerto, esto en el municipio de Matamoros, donde fueron asegurados más de 30 toneladas de probable derivado de petróleo y un tanque estacionario aproximadamente de 39,000 litros de diésel. Nos vamos con más información. Tenemos a Rebeca Morales en la línea telefónica. Ella nos cuenta que empresarios del Estado de México hicieron un llamado a las autoridades de Toluca para que aclaren los criterios en materia de cobro de descargas de aguas residuales. ¿Cómo estás, Rebeca? ¿Qué nos cuentas al respecto?
18: ¿Qué tal? Muy buenos días. Pues en efecto, el sector productivo en el Estado de México no le está pasando nada bien, y esto tiene que ver con el cobro por las descargas de aguas residuales que se están haciendo a establecimientos comerciales y de servicios en la capital mexicana. Esto puede llegar a incrementar en más de un 60% el cobro que se hace actualmente por el uso del suministro de agua y presionar de manera importante a los negocios, pues que tienen condiciones complicadas en su operación cotidiana. De acuerdo con diferentes organismos empresariales en esta zona del Estado de México, no se han explicado los criterios, la metodología y tampoco pues cómo se está utilizando este recurso que pretende ser cobrado por la autoridad municipal, por lo que hicieron un llamado a esclarecerlo, pero además a privilegiar la operación de las unidades económicas. Dijeron, hay algunos giros secos, algunos que son semihúmedos y que no tendrían ni la capacidad, pero además la obligación de hacer un pago tan excesivo como que se pretende por parte de la autoridad. Se hizo un llamado a establecer una mesa de diálogo permanente, aclarar estas condiciones y, por supuesto, a privilegiar la generación de unidades económicas que se han visto presionadas y que en muchos de los casos están evaluando el poder seguir operando, de tal suerte que la sensibilidad, pero sobre todo la transparencia, es lo que se está exigiendo con el objetivo de poder seguir pues abiertas las unidades económicas, prestando un servicio, pero además evitando la aplicación de un nuevo gravamen para las mismas. El panorama desde el Estado de México.
16: Te agradezco muchísimo, Rebeca. Desde allá, desde Toluca, nos escuchan a través de Mix 90.1 en su FM. Nos vamos ahora a Oaxaca, porque allá hubo un atentado contra una autoridad municipal en Oaxaca. Giselle Melchor nos cuenta al respecto. Giselle, buenos días.
19: ¿Qué tal? Muy buenos días. Te comparto que la agente municipal de Salinas del Marqués, en el istmo de Tehuantepec, Karina Mabel Ureña Saavedra, sobrevivió a un ataque armado registrado la tarde de este jueves en el municipio de Santo Domingo, Tehuantepec. De acuerdo con su testimonio, sujetos armados interceptaron la camioneta en la que viajaba y abrieron fuego contra la unidad. La autoridad auxiliar salió ilesa, mientras que su acompañante presentó lesiones menores que no requirieron atención médica. Tras el atentado, elementos de la Secretaría de Marina aseguraron la zona y posteriormente arribaron corporaciones de seguridad estatal y municipal. En una transmisión en vivo difundida en sus redes sociales, la agente municipal agradeció la intervención de los marinos, afirmó que no confía en la policía municipal y solicitó medidas de protección para ella y su familia. La agente municipal responsabilizó públicamente al presidente municipal de Salina Cruz, Daniel Méndez Sosa, al sostener que el atentado ocurrió después de denunciar presunto desvío de recursos de la comunidad para fines electorales. Asimismo, acusó al edil de ejercer en su contra violencia política de género, hostigamiento, persecución y de promover campañas de desprestigio y grupos de choque para intimidarla. Con este caso suman 5 ataques registrados contra autoridades en el estado en lo que van en estos últimos 2 meses. Es el panorama.
16: Te agradezco muchísimo, muchas gracias, Giselle. Hasta allá, hasta Oaxaca. Nos vamos ahora a Querétaro, porque fue detenido y sancionado el conductor de una camioneta que trasladaba pasajeros de manera irregular. Intentó huir cuando policías le marcaron el alto. Esta historia con Giovanna Espinosa. Te saludo, Giovanna, ¿cómo estás?
20: Bueno, muy buenos días, Lalo. Así es, el director de la Agencia de Movilidad del Estado de Querétaro, Gerardo Cornalo Santos, informó que fue detenido y sancionado el conductor de una camioneta que brindaba de forma irregular el servicio de traslado de pasajeros, quien intentó huir cuando los elementos de seguridad le marcaron el alto. Estos hechos ocurrieron sobre la carretera 57, ya que los pasajeros le solicitaban desesperadamente que parara, por lo que el video al interior de la unidad se hizo viral en redes sociales. En lo que compete a la Agencia de Movilidad, impondrán una multa de 90,000 pesos para ofrecer el servicio de forma irregular. Además, remitieron el vehículo al corralón, por lo que el titular de la dependencia hizo un llamado a la ciudadanía a evitar este uso de servicios irregulares. Primero, porque no se cuenta con la información de los conductores y no se puede garantizar que el vehículo se encuentre en las mejores condiciones, tanto físicas como mecánicas. Y finalmente, porque al ser un servicio irregular, no se puede tener la garantía que cuenten con un servicio especializado, es decir, que pueda responder por daños a pasajeros y a terceros. Escuchemos.
21: La multa es de 90,000 pesos y el vehículo se va al corralón. Así lo marca la ley y así es como nosotros hemos infraccionado a todos los vehículos que brindan el servicio irregular de transporte de pasajeros.
20: Finalmente dijo que corresponderá a las autoridades de seguridad determinar la situación legal del conductor. Este es el panorama desde Querétaro.
16: Te agradezco muchísimo, Giovanna. Ya saben que allá en Querétaro nos escuchan a través de Mix 106.5 en su FM. 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Son las 8:12, nos vamos ya a los deportes con Alex Cervantes.
22: Lalo, en información de la Liga MX, América registró al brasileño Ícaro da Conceição, de 19 años, mientras que Rodrigo Dourado, Vinicius Lima y Thiago Espinosa no fueron registrados. El argentino Hernán Crespo es nuevo director técnico del Atlas. Chivas presentó sus nuevos uniformes con su nueva marca Nike, la de local con las tradicionales rayas rojiblancas y de visitante en color blanco. Este viernes continúa la actividad de la primera fecha de la Liga MX. San Luis enfrenta a Cruz Azul, León contra Atlas y Puebla visita a Juárez. Y para mañana, Pumas se mide a Pachuca, Monterrey contra Santos, Chivas Toluca y Querétaro en el Estadio Corregidora recibe al América. Hasta aquí los deportes.
16: Muchísimas gracias, Alex Cervantes. Nos vamos con Mónica Villalobos.
1: Lalo, gracias. Hoy las zonas Ecopark, Polanco y Roma Hipódromo tienen horario habitual que comenzó a las 8 de la mañana y hasta las 8 de la noche. Y también horario extendido de 8 de la noche a 1 de la mañana del día siguiente. En unos minutos, más información.
0: 8:13, panorama informativo en 88.9 Noticias, información que sirve por iHeartRadio, Lalo González, Alex Cervantes, Iñaki Manero, contigo hasta las 10, 5580-255-889. Hay una alerta del gobierno mexicano por este tema de la diarrea explosiva, sí. Lalo.
16: La Secretaría de Salud, este aviso preventivo de viaje para las personas que planeen trasladarse a Estados Unidos. Ajá. Por este brote que nos estaba comentando Mónica, la famosa diarrea explosiva, ¿no? Ajá. Más de 1,600 casos reportados en 34 estados, y entonces la Secretaría de Salud lo que hace es clasificar esto como un riesgo sanitario con un nivel medio, y se hace este llamado justamente para las personas que viajen para extremar las medidas de higiene, principalmente el consumo de alimentos, el lavado también frecuente de manos. Como lo decía Iñaki, no se transmite de persona en persona, uh-huh, pero sí es muy importante pues extremar la higiene.
0: La ciclosporiasis, en este caso, pero digo, hay muchas cosas que te pueden dar diarrea, ¿no? Hasta una colitis, sí, claro, nerviosa, pero esto por algún tipo de bicho que se introduce en el organismo, en este caso es la ciclosporiasis. Es la enfermedad que se produce por este bicho que está en las lechugas, sobre todo en las verduras, uh-huh, mal lavadas, ¿no?
16: Sí, es todo lo que tenga que ver con hojas verdes.
0: Las hortalizas verdes. Entonces sí, hay una alerta entonces oficialmente en México. 8:15 de la mañana, estás en 88.9 Noticias.
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23: En Kiss FM son las 8 con 15 minutos.
24: 8:15.
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1: Un chavo con scooter, porque este scooter, lo que están utilizando los chavos también, sobre todo que se dedican al tema de la mensajería, uh-huh. Dentro de una colonia, de un par de colonias en la ciudad, pues lo utilizan muy bien porque van y vienen sin mayor problema, ¿no? Nada más que no llevan casco, no llevan ningún sistema de seguridad, como bien dices, se van por la banqueta, salen en sentido contrario, dentro de las mismas calles pequeñas, o sea, de proximidad, ¿no? Sí, claro. Se ha convertido en muy buen vehículo de proximidad, sin duda alguna, igual también las motonetas. En algunos lugares, me ha tocado verlo mucho en la colonia Roma, en la colonia Condesa y demás, padres de familia, sobre todo las mamás, fíjate, que van por los chavos a la escuela y la escuela está cerca de casa, uh-huh. utilizan la motoneta para ir por el chavo o la chava y ya llevárselo a la casa, que a lo mejor la casa está a unas 5 o 6 cuadras. Entonces la motoneta es extraordinaria para ellas, es muy versátil, o pueden ir al mercado, pueden ir al súper en la motoneta y demás. Nada más que otra vez van 3 en la motoneta, ninguno de ellos con casco, van en sentidos contrarios, invaden las banquetas.
4: Cruzan por donde no tendría que ser.
1: Cruzan por donde se les da la gana, te rebasan por la uh-huh. derecha, se te atraviesan.
4: Compiten contra los automóviles, ¿no? Me ha tocado ver inclusive uh-huh. hasta scooters o así, este tipo de motos chinas, como le dicen algunos.
1: Sí.
4: En vialidades primarias, ¿no?
1: Sí.
4: Que no tendría que ser eso.
1: El otro día me salió un chavo así en sentido contrario, no me iba a meter yo hacia la calle de la casa de ustedes, y de repente un chavo en sentido contrario por la banqueta, uh-huh. ¿no? Sí. Se baja de la banqueta para entrar por la misma calle por donde yo iba a entrar. No, ¿y quién crees que quiso entrar primero? Pues él.
4: Sí, claro.
1: ¿Y quién crees que tuvo que pegar el frenazo? Pues yo, ¿no?
4: ¿Y quién se cree el ofendido? Él,
1: sí.
4: ¿no?
1: Y pues, si les dice algo, ¿quién se ofende? Pues él, ¿no? ¿Cómo yo? Si soy el del scooter, yo soy el más vulnerable. Sí, precisamente por eso, manito, por eso tienes que cuidarte más y seguir las reglas del juego, ¿no? ¿Cómo estás, Sea Castañeda? Buenos días.
5: ¿Qué tal, Iñaki? Muy buenos días a ti, la audiencia. Así es, pues esta regulación de los vehículos eléctricos como bicis, motos eléctricas o scooters en la Ciudad de México será insuficiente si no existe la capacidad institucional para sancionar y vigilar el cumplimiento de las disposiciones específicas para estos vehículos y las normas de tránsito. Así lo señaló en entrevista con 88.9 Noticias Areli Carreón. Ella es vocera de la coalición Movilidad Segura. Esta experta en movilidad señaló que solo existen 1,500 agentes de tránsito exclusivamente para funciones de tránsito. Sabemos que ya se les dieron funciones adicionales a la policía auxiliar, a la policía bancaria, lo que obliga a repensar si podrán con este incremento del parque vehicular tras esta regulación. Escuchemos lo que dijo.
6: Hay un desorden generalizado porque no existe la capacidad institucional para sancionar, para lograr efectivamente ver que, a ver, quien no cumpla, pues paga y se acabó. Y entonces, si no podemos hacer ese control del parque vehicular que ya tenemos, pues ahora sumémosle la cantidad de personas.
1: Me encantó ese término, la capacidad institucional para sancionar. O sea, no tienen los arrestos, no tienen la fuerza para hacerlo. O sea, no tienen ni siquiera la disposición con estas tonterías de que no somos un gobierno represor. A ver, no necesitas ser un gobierno represor. Para eso están los reglamentos. Aplícalos y aplica las sanciones correspondientes a quien está rompiendo impunemente el reglamento. Isaac.
5: Y la cantidad suficiente de elementos de tránsito también, Iñaki, hay que resaltarlo. Y ahora todos los conductores de bicis o scooters eléctricos estarán obligados a tramitar placas, licencia y tarjeta de circulación con un plazo máximo hasta el próximo 20 de noviembre. De lo contrario, serán acreedores a multas que rebasan hasta los 3,000 pesos, por ejemplo, por circular sobre banquetas, sobre carriles confinados. Y al respecto, la representante de esta coalición Movilidad Segura criticó que las autoridades capitalinas no han garantizado el cumplimiento del reglamento de tránsito para autos, vehículos pesados, de transporte de carga y motocicletas en un parque vehicular que rebasa los 5 millones de vehículos en la capital mexicana. Escuchemos nuevamente.
6: En este momento ni siquiera han sido capaces de hacer cumplir el reglamento para vehículos de transporte público, de carga y un parque vehicular que los sobrepasa totalmente. De acuerdo a los últimos números, pues nosotros tenemos un parque vehicular en circulación de cerca de 5 millones de vehículos.
5: Y de esta forma, Iñaki recalcó que no es suficiente una regulación o una legislación ahora sobre estos vehículos eléctricos si no existe el personal suficiente, la capacidad para vigilar el cumplimiento de estas normas de tránsito. Escuchemos nuevamente.
6: Es importantísimo ambas cosas, el que la regulación diga lo que tiene que decir con sustento técnico, evidencia científica, buena práctica internacional, lo que sabemos que funciona, pero además también pues lograr la capacidad institucional para hacerla cumplir.
5: Y finalmente, Iñaki, todos aquellos que conducen uno de estos vehículos eléctricos, scooters, bicis o motos eléctricas, tienen hasta el próximo 20 de noviembre para realizar este trámite de las placas, la tarjeta de circulación y una licencia de conducir exclusiva para manejar este tipo de vehículos. Desde el 1 de julio, las tiendas o establecimientos de este tipo de vehículos están obligados a ya comercializarlos con placas y todos estos documentos debidos aquí en la Ciudad de México, mientras pues está esta duda si será ahora un incremento considerable del parque vehicular y si habrá pues las condiciones adecuadas para circular en esta Ciudad de México ya de por sí caótica. El panorama, Iñaki.
1: Lo que sí es desde ayer es el casco, ¿no, Isaac? Ahí sí no hay prórroga hasta noviembre para hacerlo. O sea, el casco tiene que ser desde ya, porque si vas a operar uno de estos vehículos, tienes que ir protegido. O sea, nada de que espérate a que hago el trámite para comprar el casco. No, o sea, el casco lo tienes que tener. Es más, antes de comprar el scooter, antes de comprar la bici eléctrica, antes de comprar la moto, ya debes de tener el casco dentro de tu prioridad, dentro de tu presupuesto, Isaac.
5: Así es, Iñaki, es una medida de seguridad obligatoria, sí. Y bueno, respetar, ¿no?, todas estas normas de tránsito que pues ya están vigentes aquí en la Ciudad de México. Iñaki.
1: Sí, hay que acordarse, chavos, chavas, ustedes, señora, con su familia, es que ustedes son la carrocería, ¿no? Entonces, por favor, piénsenlo dos veces, piensen en su familia, piensen en ustedes y manejen con toda la precaución del mundo. 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
2: En Kiss FM son las 8:26.
7: 8:26.
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0: 8:29, panorama informativo en 88.9 Noticias, información que sirve y por iHeartRadio. Lalo González, Alex Cervantes, Iñaki Manero contigo hasta las 10 de la mañana aquí en Panorama. A ver, tenemos... ¿A poco tenemos tantos? Espérame.
1: ¿Se acumularon las mañanitas?
0: Se acumularon. A ver, esa ya fue, la de Cris. El mensaje. Ah, no, espérame. No, es que sí leímos el mensaje, ¿cómo no? A ver, mañanita sin potrillo, hoy. Esa ya la leímos. Espérenme, porque ya me hice bolas. Ah, sí, a ver esta. Felicitaciones a mi mamá Carmelita, que ayer cumplió 83 años. Porque ayer fue el día de nuestra
1: señora. Ayer fue la señora del Carmen, sí.
0: A doña Carmelita. Te amamos, sus 12 hijos y 13 nietos y bisnietos. Las mañanitas con Pedro Infante. Angélica Caballero, de la delegación Cuauhtémoc. No, pues qué buena familia. César Sánchez, por favor, una felicitación por llegar a 38 años de matrimonio con mi compañera de vida, María Eugenia, el próximo 23 de julio, y unas mañanitas con la Orquesta Sinfónica, para mí, por completar 65 vueltas al sol el próximo 22 de julio. Saludos a todos, incluyendo al amigo del potrillo. Los escucho desde hace más de 15 años. Muchísimas gracias.
1: Con orquesta y toda la cosa.
0: Mira,
1: qué exquisito.
0: Qué bonito. Hola, buenos días. Soy Julio César Salgado de Cancuncito. Los escucho hace 25 años. Ahora que no está Grinch al vaso, ¿me puede poner las manetas con Pink Floyd? Mi cumple 52 el 24 de diciembre. Saludos y abrazos. Ahí está. Mauricio, quiero pedirles las mañanitas con la rondalla de Saltillo. Para Brenda Romero Flores, ella es el amor de mi vida, todo mi mundo, gracias por todo, cumpleaños 20 de julio, de parte de su hija Sofía y su esposo Mauricio. Ahí está con la gandalla de Saltillo, digo, con la rondalla de Saltillo. Soy Luis de Ciudad de México y quiero que feliciten a mi esposa Chris, que el día de ayer fue su cumpleaños. No leyeron mi mensaje y eso me causó un problema.
1: Ay, ahora ya nos está echando en la chime, así que,
0: nah, sí lo leímos.

0: autofelicitación, cumplo 43 también ahí con la Pink Floyd. Ahí está, muy bien. Rogelio Jiménez desde Coatzacoalcos, y por piedad una felicitación por mi cumpleaños. Estoy llegando al quinto piso aprovechando la promoción. Unas mañanitas con el sensei Pepe
1: Sechale. Las mañanitas.
0: Te digo que está en primer lugar de Billboard, ¿eh? Ahorita David, en Mix lo están poniendo así en repeticiones.
1: Se las cantamos.
0: No. Rogelio Jiménez desde Coatzacoalcos. Ese ya estuvo. El próximo miércoles 22 de julio es mi diablo, 54 años. Aprovecho para las mañanitas antes de que llegue Villalbazo. Soy Mario Olivo Ortiz desde Ciudad de Nezahualcóyotl. Con Javier Solís, por favor. Ahí está. Por favor, felicitar a Marianita Chávez, es una polluela, cumple 54, no, está recién salida del cascarón, mano, 54 años, de parte de Galvecito, amigo de la oficina del jurídico de la DO1 de la SEP. Abrazo, aprovechando que no está el villanazo, las mañanitas con la rondalla de Saltillo.
2: Me encanta cómo es justo esa promoción sí funciona. Pero hay tantas versiones de las mañanitas.
0: Te digo, hay más de 120. ¿Por qué la necesidad de estar poniendo siempre la misma? No, ya no.
2: La número uno es la de Pepe Segarra, ¿no? La número uno es la de Pepe Segarra.
0: Está, sí, está haciendo de las peleas del top five de petición. Está Pepe
2: Segarra. Estaba en arameo antiguo y ya después tuvo que regrabarla.
0: Sí, tuvo que hacer la traducción. Sí, algunos por ahí manuscritos del Mar Muerto se encontraron que Pepe Segarra la había hecho originalmente en una lengua ya desaparecida. 8:34, tráfico y clima cada 15 en 88.9 Noticias. Moni Villalobos, Moni.
3: Iñaki, gracias. Les recuerdo que todos los viernes y sábados las líneas 1 y 7 del Metrobús extienden su horario de servicio, saliendo el último autobús a la 1 de la mañana de cada terminal. Línea 1 entre el Caminero Indios Verdes y línea 7 Indios Verdes Campo Marte. En unos minutos, más información.
2: Muchísimas gracias, Moni. Regresamos contigo en unos minutos. Nos vamos ya también a la información que sirve. Autoridades turísticas de Guerrero dieron a conocer sus expectativas para este periodo vacacional de verano. Vámonos a Acapulco, por lo menos de oídas, ¿no? Con Adriana Covarrubias.
4: Al arrancar el operativo vacacional de verano 2026, los destinos turísticos de Guerrero proyectan la llegada de 1,575,000 visitantes, quienes generarán una derrama económica superior a los 13,411,000,000 pesos y un promedio de ocupación hotelera general del 65%. 14,500 elementos de seguridad de los niveles de gobierno reforzarán la vigilancia durante el periodo vacacional, que se desarrollará del 16 de julio y concluirá el 30 de agosto. El secretario de Turismo de Guerrero, Simón Quiñones Orozco, presentó la nueva campaña de promoción turística Algo Nuevo Bajo el Sol, una estrategia que invita a descubrir nuevas experiencias, atractivos, sabores, paisajes y eventos en los destinos turísticos de Guerrero. Durante estas vacaciones de verano, los municipios de vocación turística como Copala, Markelia, se incorporan oficialmente a la medición diaria de ocupación hotelera. Panorama informativo desde Acapulco, Guerrero, Adriana Covarrubias.
2: Muchísimas gracias, Adriana. ¿Se acuerdan de este terrible accidente el 12 de julio allí en la autopista Guadalajara-Tepic? Bueno, ya fueron identificadas 5 personas de las 9 que perdieron la vida. Vamos a escuchar qué es lo que nos cuenta Martín Beltrán.
5: El fiscal de Jalisco, Salvador González, informó que fue vinculado a proceso el conductor del tractocamión involucrado en el accidente registrado en la autopista Guadalajara-Tepic, que dejó un saldo de 9 personas fallecidas.
6: Respecto al accidente, lamentable accidente en plan de Barrancas, quiero decirles, bueno, pues que el chofer, pues en su momento fue detenido, ya fue imputado, ya fue vinculado y está con prisión preventiva justificada.
5: De acuerdo con la fiscalía, el conductor enfrenta un proceso por el delito de homicidio imprudencial. Para Panorama Informativo desde Jalisco, Martín Beltrán.
2: Gracias, Martín. Buscan brindar certeza jurídica a los usuarios de recursos hídricos en México, Alemao Luna.
7: La Comisión Nacional del Agua ya puso en marcha la primera etapa de regularización de títulos de concesión de aguas nacionales. El acuerdo estará vigente hasta el 15 de julio de 2027. Podrán solicitar la regularización quienes tengan títulos vencidos entre el 1 de enero de 2009 y el 16 de julio de 2026 y no hayan tramitado su prórroga a tiempo. El beneficio aplica para uso doméstico, público urbano, agrícola, pecuario, acuícola o combinaciones de estos. Y pueden participar distritos y unidades de riego, así como ejidos, estados y municipios, además de personas físicas con volúmenes de hasta 1,000,000 metros cúbicos anuales. 88.9 Noticias, Alemao Luna.
2: Gracias, Alemao. En los espectáculos, bueno, este problema que se está dando, ¿no? El panorama se complica aún más para este actor de doblaje, Alfonso Obregón.

0: Dragón, el que da voz a Shrek, por ejemplo, a Bugs Bunny. Hay una colega suya que se llama Brenda Rivero. Lo denunció ante la Fiscalía General de Justicia de la Ciudad de México por presuntos delitos de violación, abuso sexual y corrupción de menores. La misma actriz recurrió a su cuenta de Instagram para compartir una imagen del documento de la denuncia y además escribió esto: después de mucho tiempo de miedo, vergüenza y silencio, hoy puedo decir que la denuncia correspondiente ya ha sido presentada. No ha sido una decisión fácil. Quienes han pasado por esta situación así saben lo difícil que es dar este paso. Sin embargo, decidí hacerlo porque considero que ya no podía seguir callando. Brenda contó que cuando tenía 16 años, Alfonso la habría pretendido, él tenía 50 años y que vivió estas situaciones incómodas. Así que bueno, ya veremos en qué pasa, en qué para todo esto. Son las 8:38. 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Y así es como llegamos ya al comentario deportivo con Toño de Valdés.
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2: ¿Qué tal, amigos de Panorama? Un placer saludarles. Comenzó la Liga MX, par de encuentros. El arranque del torneo trajo victorias para los locales. Primero el Necaxa que perdió 1-0. Finalmente le dio la vuelta a los Potros de Hierro del Atlante, que regresaron después de 12 años a la primera división. Y con anotaciones de Carranza de penal y un gol ya en la compensación de Pedrosa, le dieron la victoria al equipo de Aguascalientes. Pisuto había colocado el 1-0 al arranque del segundo tiempo para el Atlante, así que 2-1 con un arbitraje bastante, pero bastante flojito en este duelo allá en la casa de los Rayos. Y después también con un arbitraje que pues queda ahí para la discusión, Xolos derrota a Tigres 3-1. Hay una expulsión temprano en este partido para Rodrigo Aguirre por taparse la boca. Esto provocó que apareciera la primera roja del torneo. Antes Arciga había colocado al frente a los Xolos. Luego Ciel Herrera con un cabezazo empató el partido y dos goles en la compensación de Mourad, el jugador marroquí, le dieron la victoria al equipo de la Frontera, primero de penal y después en una jugada totalmente accidental, un despeje de Gorriarán que se le estrelló en la rodilla al jugador de Xolos, y Mourad así consiguió el doblete prácticamente sin quererlo, pero bueno, cayó el gol, cuenta, y Xolos suma 3 puntos en el arranque del torneo. 3-1 el resultado final, así que victorias de los locales de Caxa y Xolos en el arranque de la Liga MX. Un saludo para todos ustedes, amigos de Panorama.
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0: Oye, Toño, y aparte, en la agenda hay 3 partidos para hoy. Uno de ellos es el de San Luis contra Cruz Azul a las 7:00 p.m. ¿Qué me cuentas al respecto?
2: Así es, Atlético de San Luis y la Máquina de Cruz Azul se enfrentan hoy en el Estadio Libertad Financiera dentro de la jornada 1 de la apertura 2026 de la Liga MX. Los potosinos buscarán hacerse fuertes en casa y comenzar una nueva etapa con un golpe de autoridad ante su afición. Enfrente estará la Máquina, vigente campeón del fútbol mexicano, que inicia la defensa de su título con la presión de confirmar su jerarquía desde el arranque. Será una prueba atractiva para ambos, donde San Luis necesita mostrar solidez y ambición, mientras que Cruz Azul intentará imponer condiciones y arrancar el torneo con el pie derecho. 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
0: Muchísimas gracias, Toño. Son las 8:42. Vámonos con Mónica Villalobos.
3: Lalo, gracias. Les comento que sigue cerrada la circulación en carriles laterales de Calzada Ignacio Zaragoza, a partir de calle Santiago de la Vega hacia la Concordia, alcaldista Palapa, debido a obras a la altura de la estación del Metro Peñón Viejo. La alternativa es Avenida Texcoco o bien Avenida de las Torres. En unos minutos, más información.
4: 8:43. Vámonos con la respuesta de la trivia. Platicamos hace una hora o hace dos horas, depende a qué hora amablemente nos ha estado escuchando aquí en Panorama. Hay el nombre de una tecnología, de un brinco tecnológico que sucedió a principios del siglo XIX y estuvo durante buena parte, no es cierto, a principios del siglo XX y durante ese siglo estuvo, y a principios del siglo XXI estuvo muy vigente. Recibió el nombre de este deporte muy muy antiguo. Es un deporte que todavía se practica y es un deporte olímpico. ¿Cuál es, Lalo González?
0: No, pues mira, yo soy experto en descartar, ¿no? Entonces ya descartamos todo lo de los balones, descartamos balones, sí. la jaibolina. Descartamos, ¿qué otra cosa habíamos descartado también? Bueno, porque aparte entre las pistas decías que no había, bueno, es un deporte que sí se practica en México, pero quizá no es tan presente en las medallas olímpicas, ¿no? Entonces habíamos descartado, no sé, taekwondo, judo y todo esto, clavados, que pues México tiene mucho que ver.
4: Pero decíamos, se necesita algo.
0: Se necesita algo, es un aditamento en particular, que no es un esférico.
4: Además de la jabalina y además del martillo, ¿qué otra cosa es parecida?
0: ¿El disco?
4: El disco.
0: Es que yo ya lo sabía.
4: No, sí lo tenía. Va a salir como Pepe Toño. Sí, yo lo tenía.
0: Sí, man, desde las 6:30.
4: Sí. Es el disco, efectivamente, el lanzamiento de disco. El lanzamiento de disco, que es un deporte muy antiguo, desde luego. Es un deporte de las Olimpiadas antiguas y también se introdujo en las Olimpiadas modernas y se sigue practicando en las Olimpiadas modernas. Y el nombre de disco, que es un nombre muy, muy antiguo, que proviene del latín discus y también del griego discos, hace referencia a esta plancha circular que los atletas lanzaban en los Juegos Olímpicos. El verbo griego dikein, que es arrojar, y de ahí viene también la palabra disco. Cuando viene el invento del disco de vinilo, introducido por Columbia Records en 1948, que fue parte de varios refinamientos, de varias cosas que empezaron a inventar para poder tener la música grabada de una manera más eficiente, se le puso el nombre de disco precisamente en referencia al disco que lanzaban los antiguos griegos.
0: Wow, por ser esta plancha circular y gruesa utilizada por atletas.
4: Aguanta un segundo.
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3: Hola, seguimos con más información. Conduce con cuidado. Hay avance lento en Periférico de San Antonio a Paso de la Reforma. El avance lento en Observatorio de Periférico a Constituyentes. Hay tráfico en Niza de Paso de la Reforma a Insurgentes. El avance lento en Mariano Escobedo de Felipe Carrillo Puerto a Avenida Presidente Masaryk. Vas a encontrar ligera carga en Arcos de Belém del Eje Central a Valderas. Todos los viernes y sábados operados, las líneas 1 y 7 del Metrobús extienden su horario de servicio, saliendo el último autobús a la 1 de la mañana de cada terminal. Línea 1, entre el Caminero Indios Verdes, y línea 7, Indios Verdes, Campo Marte. La temperatura al momento es de 16 grados. Soy Mónica Villalobos. 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
6: Los huesos del cráneo del ser humano son 22, tan solo del rostro son 14, siendo los más importantes maxilares que sirven para la masticación.
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4: Ocho con 48. 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
4: Bueno, ahora sí, 8:49 minutos y rápidamente con la respuesta de la trivia. Bueno, recapitulamos, estábamos hablando de qué maravilla tecnológica que le dio la vuelta al mundo, desde luego fue un salto cuántico en cuestión de tecnología y que ahorita está un poquito superada por las tecnologías existentes, pero duró mucho año como y ahorita hay gente que la está rescatando, de hecho.
10: Uh-huh. Es como de colección, ¿no?
4: Como ahora de colección, no, pero ahorita pues ya incluso se siguen editando. Y estamos hablando, desde luego, que fue inspirado su nombre en un deporte muy, muy antiguo, uno de los deportes más antiguos que nos refleja la literatura, que estaba presente en las Olimpiadas antiguas y sigue presente en los Juegos Olímpicos actuales, y es el disco.
0: El disco, ¿verdad? Justamente, estabas comentando acerca de la antigüedad del disco, nos íbamos a los años 40.
4: Ajá.
0: El primer disco, el primer álbum de estudio en la historia fue La Voz de Frank Sinatra, lanzado el 4 de marzo de 1946 por Columbia Records. Uh-huh. 78 revoluciones por minuto. Que también ahí es lo interesante, ¿no? Cómo funciona un disco y por qué se llama así, por lo que decías de, bueno, la etimología de la palabra disco, es esta cosa redondo, compacta, redonda. Uh-huh. Y también para el funcionamiento de esto, por los aparatos que se habían creado en aquel entonces, porque es este surco continuo tallado, ¿no? Entonces la aguja, sí, es más fácil que gire cuando hay una rueda de por medio que si fuera, no sé, cualquier otra forma.
4: Es mucho más fácil, ¿no? Uh-huh. Es mucho más práctico. Y es que el inicio de todo esto fue por ahí de 1877 con el gran inventor Thomas Alva Edison. Él inventó el fonógrafo. Uh-huh. El fonógrafo que hacía, grababa sonidos en cilindros de cera y se podían reproducir, ¿no? Nada más que duraban muy poquito y demás. De hecho, en la primera vez que yo leí eso fue en la novela de Drácula, de Bram Stoker, uh-huh, en 1897. Aparece el cilindro de cera en donde se grababa la voz de algunas personas que el psiquiatra estaba investigando, ¿no? O sea, ¿cómo en un cilindro de cera? Porque era parte del invento de Thomas Alva Edison. Y luego, en 1887, un señor que se llamaba Emil Berliner sustituyó los cilindros por estos discos planos. Nada más el problema es que no se podía hacer varias copias, no se pueden hacer copias de estos cilindros. Entonces no se podía considerar como un negocio. Entonces imagínate, para que hubiera varios discos del mismo artista, el artista tenía que grabar varios.
0: De forma artesanal, mamás con poder, ¿no?
4: Completamente. O sea, tenía que cantar, por ejemplo, una diva de la ópera, pues, hacía la grabación de un aria, ¿no? Y la grababa en el disco. Pero si quería hacer otra copia, tenía que volver a cantar.
0: 100 veces cantado para vender 100 copias. Sí. ¡Wow!
4: Hasta que llegó en 1948, antes las primeras pruebas, como bien lo dices, de la Columbia Records, que es la llegada ya del vinilo, el disco de 12 pulgadas, que graba 33 revoluciones por minuto. Uh-huh.
0: Que eran los discos grandotes, los discos chiquitos, ajá, como decíamos en aquel entonces, ¿no?
4: 33, 45, exacto, depende de las revoluciones.
0: Uh-huh. Ha sido más antiguo, porque sí te remonta a cómo escuchabas la música en aquel entonces, ¿no? Con el gisecito esto de la aguja cuando la ponías allí en el
4: disco. No, y que no te temblara la mano.
0: Que no te temblara la mano.
4: Y que la aguja fuera, no fuera chafa, porque si no te raspaba todo el disco. O si se te movía la mano por alguna razón, en el surco se rayaba el disco.
0: Se rayaba, sí, era toda una ceremonia poner un disco y escucharlo. Querías escuchar una canción anterior y era como al tanteo, ¿no? De como, ¿sí? Por aquí está, por aquí está esta canción.
4: Sí, sí, sí.
0: Y ahí le movías.
4: O hay que spotearlo. A mí todavía me tocó, trabajando en radio, ajá, al hacer grabaciones, o estando al aire, trabajo al aire, pues desde la cabina de producción, el tener una tornamesa y estar spoteando una canción, uh-huh, o sea, moviendo el disco,
0: ¿sí?
4: ¿No? Con la aguja. En cue, ¿no? Que no saliera al aire eso, para encontrar el lugar exacto, lo que querías poner al aire. A ver, espérenme tantito porque lo voy a spotear, ¿no? Del uy, uy, uy, uy, uy, uy. Y ya lo tenías listo para salir al aire.
0: Había discos de colores.
4: Sí.
0: El
4: sí,
0: de Odisea, claro. Burbujas era azul, si no mal recuerdo. Yo, en casa tenemos muchos discos.
4: Yo
0: todavía
4: empezó a sacar discos rojos, azules.
0: Sí, por supuesto. Y más, todos estos eran como para cierto público en particular.
4: Sí.
0: De los Pitufos era azul.
4: Sí.
0: Porque antes había muchos discos así también. Los de Cricri, ¿te acuerdas?
4: Sí.
0: Que eran, bueno, era una caja completa.
4: ¿La caja de Cricri?
0: Ha sido más antiguos.
4: ya empezamos aquí a llorar.
0: Era el año de 1800.
4: Pero ahorita otra vez están de regreso los discos y mucha gente empezó a comprarlo otra vez. Empezaron a sacar tornamesas muy parecidas a las que salían, uh-huh, con la misma fidelidad de las tornamesas y los aparatos de sonido de los años 70.
0: Bueno, las consolas.
4: Las consolas.
0: Wow, eran unos.
4: Bueno, las de madera, los bordes de madera.
0: En casa de mis papás todavía hay una descompuesta, pero existe.
4: Eso es un
0: ¿verdad que sí? Insisto, mi papá, que eso hay que arreglarlo.
4: Dile a tu papá que una lana, ahí.
0: Sí. Pues es que la verdad es que, bueno, aparte de que lucen bonitos y los muebles antiguos suelen durar más que los que ahora hacen, ¿no?
4: Sí. Sí, bueno, estaban hechos para durar.
0: Sí, exacto.
4: Y de repente, pues ya empezaron a desaparecer porque apareció en los años 80 el famoso disco compacto.
0: El compact disc,
4: que luego fue superado por otro tipo de tecnologías y ahora ya son las tecnologías
0: todo
4: digitales.
0: Es digital,
4: ¿no? Ahora ya en tu celular puedes tener toda tu discoteca.
0: Fíjate cómo los muy conocedores del sonido te dicen, es que esto está muy comprimido, el sonido ya es distinto,
4: ajá,
0: a como te lo tenía en un disco de acetato a lo que ahora tienes, ¿no? Por más revolución tecnológica que haya.
4: Pero la palabra disco llegó para quedarse y todo justo, gracias,
0: mira,
4: a un deporte olímpico antiquísimo, de los deportes más antiguos que se han practicado de manera ordenada, de manera federada, con reglas, en la humanidad. ¿Quién lo fuera a decir?
0: Esta, mira, una música de un disco antiguo. Ah, no es tan antiguo.
4: No, se oye luego el chicharroneo. ¿De dónde lo grabaste? ¡Limpia el disco! 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
16: En Kiss FM son las 8:57.
17: 8:57.
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1: Las 4 del Jaguar. 1. 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
9: Y saludos a todos mis amigos de doblaje.
8: Arturo Mercado. Padre e Hijo. Uh-huh. Pati Acevedo. Doña Rocío Garcel, que a ella sí no falla, siempre te está escuchando. Doña Rocío Garcel, que es la voz, bueno, de Shira, de Sailor Moon, es Luna. A muchas actrices de Hollywood les pone voz desde hace muchos años. Bulma de Dragon Ball, entonces sí, siempre está presente.
9: A todo Rebeca, en fin, a todos que son grandes, grandes amigos y grandes compañeros y colegas que se dedican a esta maravilla del doblaje en español. ¿Y ustedes cómo están? ¿Todo bien? ¿Cómo la están pasando en su lugar? ¿Cómo le está yendo con las lluvias? Buena parte del territorio nacional con lluvias, ya lo platicamos hace rato, pero además calor, temperaturas muy altas, sobre todo en el norte de la República, más de 45 grados Celsius, tómenlo en consideración. A los amigos de Nueva York y de esa parte del norte de los Estados Unidos, del noreste de los Estados Unidos, ¿cómo les está yendo con la contaminación? A los amigos de Canadá, del sur de Canadá, con los incendios de los bosques, ¿cómo les está yendo?
8: Pero ahorita que preguntas, ¿cómo les fue con las lluvias? ¿Cómo les fue con el temblor?
9: El temblor.
8: Dicen que en algunos puntos sí se sintió, ¿no?
9: El Servicio Sismológico Nacional, qué bueno que lo mencionas, nos da cuenta, sismo magnitud 6.8, hasta ahorita, hasta este momento, 95 kilómetros al suroeste de Huixtla, en Chiapas.
8: Wow. Pues sí, o sea, bastante lejano, pero en algunos puntos en la Ciudad de México, sí. Pero sí, estaba checando, ya sabes, en los chats que tenemos con Araceli Ángeles, dice que sí, nos preguntaba si los sentimos o no aquí, por lo menos en Lomas, ¿no?
9: Ajá.
8: Pero seguramente en algunos puntos de la ciudad alcanzó a ser perceptible.
9: Ahí está. Bueno, muchas gracias, Salvador Chávez. Lo de los discos, te faltó comentar. Fíjate que le iba a decir, pero ya no nos dio tiempo, Salvador. Parezco disco rayado. Sí, es una frase que se quedó para el... Pero ya incluso ya está rebasada, ¿eh?
8: Sí.
9: Porque claro, hay gente de estas generaciones, gente que tendrá, no sé, 10, 20 años, que le dices disco rayado y no sabe de qué le estás hablando.
8: No, ¿de qué me hablas?
9: ¿De qué me estás
8: ¿Cómo
9: hablando?
8: ¿Cómo que se escuchaba la música en esto tan antiguo? Sí, disculpa.
9: Que ya, o sea, denota tu edad el entenderle a las
8: dime,
9: cosas.
8: Dime cómo escuchabas la música y te diré de qué edad eres, más o menos.
9: Híjole, tristemente. Mejor vamos al tráfico y clima cada 15 en 88.9 Noticias. Moni Villalobos, Moni.
10: Hola, Iñaki, gracias. Sigue afectada la circulación en un carril de Lorenzo Boturini a la altura de Diagonal 20 de Noviembre debido a obras. Las alternativas son Lucas Alamán y el Eje 3 Sur. En unos minutos, más información.
8: Muchísimas gracias, Moni. Nos vamos al panorama nacional. La Suprema Corte de Justicia de la Nación ordenó a los tribunales colegiados y plenos regionales suspender temporalmente la resolución de al menos 25 amparos que impugnan la constitucionalidad de las normas que prohíbe la venta, distribución y publicidad de comida chatarra en las escuelas del sistema educativo nacional, públicas y privadas. El aplazamiento busca evitar que los tribunales emitan sentencias contradictorias o incompatibles con el criterio que fije el máximo tribunal. En otro tema, de enero a junio, 1.4 millones de personas con cuenta de Afore realizaron un retiro de desempleo. Esta es la primera vez que supera el millón de retiros en el mismo semestre, en el primer semestre del año. Esto según datos de la Comisión Nacional del Sistema de Ahorro para el Retiro. El monto total retirado fue de 22,546 millones de pesos, lo que representó un incremento del 28% respecto al mismo periodo del 2025. En más información, la Fiscalía General de Justicia de Nuevo León informó que se dictó sentencia condenatoria contra José N. de 14 años de edad. El adolescente pasará 3 años en un centro de internamiento y adaptación de adolescentes infractores tras ser encontrado responsable del delito de feminicidio y con otros crímenes vinculados con la desaparición de personas. De acuerdo con la investigación, el pasado mes de enero, el menor privó de la libertad y de la vida a Brittany Naomi, de 15 años de edad, ocultó su cuerpo mediante sepultura clandestina en la colonia Barrio de la Industria, allá en la ciudad de Monterrey. Cambiamos de información, piden al gobierno federal reponer el pacto con el narco, con los narcogobernadores. Vamos a escuchar esta información con Joana Flores.
11: Raúl Torres, diputado migrante del PAN en el Congreso de la Ciudad de México, hizo un llamado al gobierno federal para que decida si está del lado de los mexicanos o de los políticos.
12: Hacemos un llamado a que la presidenta de la República rompa el pacto con sus narcocompañeros, narcogobernadores de su narcopartido, Narco Morena. Es importante que si queremos que nos tomen serios en la relación con nuestro socio comercial más importante, que son los Estados Unidos, tanto Rocha Moya lo entreguen, como Marina del Pilar pida licencia para afrontar las acusaciones que tiene. Morena tiene que decidir con quién está, con los ciudadanos o con los narcopolíticos.
10: Para 88.9 Noticias, Joana Flores.
8: Recuerden, por favor, que toda esta información la encuentran en nuestra página www.889noticias.mx. Vámonos a Jalisco con Martín Beltrán. Allá descartan la privatización de servicios de agua.
13: El gobernador de Jalisco, Pablo Lemus, aclara que no existen intenciones de privatizar al CIAPA, pero sí de buscar financiamientos a través de esquemas público-privados que permitan resolver retos como el actual del agua de mala calidad.
14: No vamos a privatizar al CIAPA. Sí, lo que se hace, nosotros constitucionalmente, la Federación y el Estado, tenemos la obligación de la dotación del servicio de agua junto con los municipios. Lo que se propone a través de los MROs, un particular construye, invierte, es el mismo de la línea 5 también.
13: Para Panorama Informativo desde Jalisco, Martín Beltrán.
8: Muchísimas gracias, gracias Martín, un abrazo para todos los amigos de Jalisco. En los espectáculos, bueno, Shakira sí lo logró. El domingo cantará Dai Dai en este estadio de Nueva Jersey, de Nueva York, mientras los Ghetto Kids de Uganda van a bailar a su ritmo este tema oficial de la máxima fiesta del fútbol. Los niños procedentes de Uganda han compartido ya diferentes videos desde sitios emblemáticos de Nueva York. De hecho, en un video se les ve bailando allí en el Times Square en la Gran Manzana. Shakira los invitó también a un concierto por allá y caminaron con la loba allí, ya saben, vestidos de plateado. Bueno, recordemos que hace un par de meses la estrella colombiana hizo público este deseo por llevar a estos talentosos niños, pues para que la acompañaran en esta final, ¿no? Pero por ahí había como un poco de duda, porque pues allá en el Congo y en diferentes puntos de África se ha desarrollado un brote de ébola. Entonces muchos decían, híjole, qué tan difícil sería, ¿no?, que lleguen los niños, pero miren, lo logró Shakira y el próximo domingo los veremos. 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Son las 9:10. Tenemos a... Vámonos con Fer Cantón, porque está en Chiapas. Estábamos comentándoles acerca de este sismo, 6.8 en la magnitud, vaya que se sintió fuerte, ¿o no, Fer? ¿Qué nos cuentas al respecto? Buenos días.
15: Hola, ¿qué tal? Muy buenos días. Pues sí, bastante fuerte, y al grado de que varias dependencias de gobierno desalojaron oficinas y edificios públicos. Y bueno, de acuerdo con el Servicio Sismológico Nacional, este sismo de 6.8 fue localizado a 95 kilómetros al suroeste del municipio de Huixla a las 8:48 a.m. La Secretaría de Protección Civil anunció que se encuentra activa en un constante monitoreo en las distintas regiones del estado ante cualquier reporte de afectación. Hay que decir también que en el momento del sismo, el gobernador del estado, Eduardo Ramírez Aguilar, se encontraba en una comunidad de aquí de Chiapas y desde ahí emitió un mensaje a los chiapanecos pidiéndoles calma y que, pues bueno, siguieran las instrucciones de las autoridades de protección civil. Así el panorama.
8: Fer, esta cifra, esta magnitud ya fue la corregida, ¿no? En un principio se hablaba de 7.4 y ya el servicio sismológico la ha corregido a 6.8.
15: Es correcto, ya está en 6.8. Incluso fíjate que es muchos chiapanecos a través de plataformas digitales han comparado el sismo de hoy con el que ocurrió en el 2017 aquí en Chiapas también, y que dejó igual varias afectaciones. Estaremos pendiente de lo que diga Protección Civil un poco más tarde, a ver si hubo afectaciones por el movimiento telúrico del día de hoy.
8: Esperemos que todo esté bien y cualquier situación aquí estaremos pendientes. Fer, un abrazo.
15: Abrazo fuerte, hasta pronto.
8: Que estés muy bien, un abrazo para todos los amigos en Chiapas, en Oaxaca, en algunos puntos aquí en la Ciudad de México, ¿sí?
9: También se sintió el sismo, estamos llegando reportes. Entonces, ¿ustedes dónde lo sintieron? ¿En Ciudad de México lo llegaron a sentir en algún momento, en algún otro punto de la República? Platíquenos, ya sea en las redes sociales, al 5582-5589, pero bueno, en un ratito más pues vamos a tener resultados del recorrido que está haciendo el gobierno de Chiapas para ver si nada más fue el puro susto, ojalá y en eso haya quedado.
8: Por esto que cuenta Fer, ¿no? Que lo están comparando con lo que se sintió en 2017.
9: En 2017, exactamente.
8: Que en aquel entonces pues también fue bastante fuerte. Entonces, bueno, esperemos, ojalá. Estaremos pendientes. Muchísimas gracias, Fer, por esta información, y estamos esperando también sus comentarios. Ya le decía Iñaki Manero en WhatsApp 55-802-55-88-9. Y bueno, llegamos así al panorama deportivo con Alex Cervantes.
16: Muchas gracias, Lalo y Iñaki. La última y nos vamos. España y Argentina disputarán el próximo domingo la final de la Justa Futbolera 2026 en Nueva York a la 1:00 p.m. El árbitro será el esloveno Slavko Vincic. Por primera vez en 96 años de historia, la final tendrá show de medio tiempo con una duración de 30 minutos. Estrellas principales: Madonna, Shakira, BTS y Justin Bieber. Por su parte, Inglaterra y Francia jugarán el partido por el tercer lugar este sábado a las 3:00 p.m. en Miami. El arbitraje del venezolano Jesús Valenzuela. Leo Messi de Argentina y Kylian Mbappé de Francia, ambos con 8 anotaciones, pelearán por el botín de oro. Por ahora es todo. Hasta luego, mi querido Lalo, Iñaki, que pasen un gran fin de semana.
8: Muchísimas gracias, gracias Alex Cervantes. Iñaki, 9:14.
9: Bueno, 9:14, un momentito más. Vamos a platicar con mi amigo René Ponce sobre este video que ayer comentábamos, de la agresión a esta recepcionista en un hotel de Santa Fe aquí en Ciudad de México, que, pues sí, no solamente abrió el debate sobre la violencia contra las mujeres y sobre la lentitud también de las autoridades. Digamos que con muchos días desde que ocurrió este hecho, y apenas está estallando dentro de las redes sociales, y cuando estalla en las redes sociales, entonces es cuando las autoridades, al verse expuestas, se ponen a trabajar. Ahorita vamos a platicar de qué manera también la seguridad privada está bajo la lupa. Seguimos en Panorama.
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17: En Kiss FM son las 9:15.
18: 9:15.
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8: La magnitud a 7.4 a 135 kilómetros del suroeste de Ciudad Hidalgo en Chiapas. 7.4, y hay que recordar aquí, Iñaki, creo que hay que ser puntuales, que bueno, de 6.8 a 7.4 muchos dirán, ay, bueno, son ¿cuántos? 6.6 más, ¿no? Pero no se mide así esta escala. El hecho de que sea de 6 a que sea de 7 significa la intensidad, que es muchísimo mayor.
9: Entonces, y la capacidad que puede tener para producir problemas un sismo con un grado más es, se magnifica. Hace 12 minutos corrigió el Sismológico Nacional también a 7.4 de magnitud, 135 kilómetros al suroeste de Ciudad Hidalgo, Chiapas. Hasta ahorita no se habla de daños, pero ya está haciendo un recorrido allá en Chiapas. Sobre esto, los amigos de Tabasco también lo sintieron muy fuerte. Supongo que también estos estados vecinos, porque Tabasco también es frontera con Chiapas. Debe tener un recorrido especial para ver si lo sintieron. Amigos de Guatemala también que nos están escuchando por iHeartRadio, seguramente también sintieron este sismo en algún lugar. Si pueden reportarse para decir que todo el mundo está bien, adelante. También nuestras redes sociales, ¿en dónde?
8: Sí, @889noticias, allí nos pueden encontrar, @inakimanero, @lalogonzalezm, también si quieren comentarnos. Y el WhatsApp está abierto para ustedes, 55-802-55-889.
9: Lo dices distinto que yo, ¿verdad?
8: ¿Cómo?
9: Es que cada quien se aprende. Por ejemplo, yo mi número de teléfono, si me lo dices distinto como yo me lo aprendí, te digo, ¿qué?
8: Pero ese no es, no le hagan caso.
9: No le hagan caso. 55-802-55-889. Es que yo me lo sé así.
8: Y tú lo dices, que no, Iñaki, es 55-802-55-889.
9: Bueno, vamos a pasar a otra cosa. Fíjense que lo platicamos hace un momentito antes de ir a la pausa. El video de esta agresión contra esta chica, esta recepcionista de este hotel en Santa Fe por este sociópata energúmeno, ya nos decían que era una persona allá de Yucatán, de Mérida, un empresario. No solamente abrió este debate sobre la violencia contra la mujer, desde luego, sino también por algo que mucha gente se dio cuenta y que en redes sociales pues también lo hicieron notar. La inacción de un elemento de seguridad privada que nada más
8: de
9: se quedó viendo, ¿no? Como el chinito.
8: De seguridad, quien se tendría que estar protegiendo.
9: O sea, ¿de qué te estás empleando, maestro, si no estás haciendo absolutamente nada, ¿no? Y vio toda la agresión, vio cómo golpeó a esa mujer, vio cómo le aventó el celular, vio cómo hizo todo su aspaviento. Es como para que ese tipo en ese momento ya estuviera esposado, presentado ante las autoridades. Entonces, esto pone en entredicho también omisiones dentro del ejercicio de la seguridad privada en este país. ¿Cómo estás, mi amigo René Ponce? Buenos días.
0: ¿Qué tal, mi amigo Iñaki? Lalo, pues platiqué con el presidente del Consejo Nacional de Seguridad Privada, Raúl Sapien, condenó la agresión contra la trabajadora y aseguró que este tipo de hechos no pueden repetirse. Consideró que la violencia ejercida contra la víctima debe ser sancionada penalmente y lamentó que un elemento de seguridad privada permaneciera solo como espectador durante este ataque. Aquí su voz.
1: Reprochamos todo acto de violencia, ¿verdad?, que puede ejercer cualquier persona, y más tratándose de una mujer. Y definitivamente es una conducta que debe de sancionarse penalmente. Son hechos que no pueden repetirse.
0: Y es que desde la óptica de este organismo, Iñaki, la primera conclusión es que existió una falta de capacitación y adiestramiento del guardia para aplicar los protocolos de actuación. Sapien recordó que aunque pertenezcan a empresas privadas, estos elementos son auxiliares de la seguridad pública y ante un posible delito deben intervenir para proteger a la víctima y contener al agresor. Aquí lo que dice.
1: La primera radiografía que podemos percibir ahí es que existe una falta de capacitación y de adiestramiento que tendría que haber intervenido activamente, primero tratando de asegurar obviamente al sujeto agresor y segundo evitando de manera contundente para mitigar las lesiones hacia la víctima, ¿no?
0: Y bueno, el especialista explicó que la investigación también debe alcanzar a la empresa de seguridad privada para determinar si cumple o cumplió con la capacitación de su personal o si incurrió en omisiones. De acreditarse estos incumplimientos, dijo, podrían existir responsabilidades tanto administrativas como penales. Aquí su voz.
1: Hoy las personas morales son susceptibles de tener una responsabilidad de carácter penal que debería la autoridad de investigar si existe o no existe una omisión por parte de la empresa de seguridad privada.
9: Yo aquí me quiero detener tantito y sin disculpar al personaje este de seguridad que no hizo absolutamente nada, pero a veces la gente de seguridad no se mete porque dicen, si me meto malo, si no me meto malo, ¿no? O sea, si me meto a lo mejor, como no estoy bien entrenado, pues yo puedo salir perdiendo. Y o a lo mejor, si detengo a este personaje, o si lo esposo, o si hago algún movimiento de seguridad para poder calmarlo, quién sabe con quién esté tratando.
8: Porque los contratan, pero no los capacitan.
9: No los capacitan. Además, este tipo es cuate de alguien, o es primo de alguien, o es hijo de alguien, y al que le va peor es a mí, y a mí es al que me corren por estar haciendo mi trabajo. Pero conste que esto no lo estoy inventando, ¿eh? Esto es cosa que gente de seguridad, policías, personal de seguridad, guardaespaldas, te platican a cada rato cuando hablas con ellos, ¿eh?
8: Sí, claro.
9: A veces yo no detengo a alguien, o a veces yo no impido a alguien cuando se pone muy loco, porque no sé cómo me vaya a ir a mí. A lo mejor por eso, por hacer mi trabajo, al que termina corriendo es a mí. Entonces, muchas veces también, y sin disculpar lo que hizo este hombre, o lo que no hizo más bien este hombre, muchas veces ellos están entre la espada y la pared, René.
0: Así es, por eso, Iñaki, es que el Consejo Nacional de Seguridad Privada hace un llamado a administradores de hoteles, de plazas comerciales, de condominios, a contratar únicamente empresas autorizadas por la autoridad y verificar que sus elementos cuenten con registro y capacitación vigente. También exhortó a la Secretaría de Seguridad Ciudadana y a la Fiscalía Local a investigar si la empresa involucrada cumplía con todos los requisitos legales y los protocolos establecidos por la ley. Así lo explica.
1: El primer llamado es que hacemos a la sociedad es que se cercioren que la empresa de seguridad privada que está prestando servicios, se cercioren a través de las páginas de la Secretaría de Seguridad Ciudadana, que la empresa que está prestando los servicios se encuentre debidamente acreditada. Estas sugerencias que hacemos del Consejo Nacional de Seguridad Privada permiten mitigar justamente los riesgos y que no se repitan este tipo de conductas.
9: Pues sí.
0: Bueno, destacar, Iñaki, nada más para concluir, la Secretaría de Seguridad Ciudadana investiga a la empresa privada si cumple con todos los requisitos de ley.
9: Pues sí, que estén bien capacitados para saber y que estén también bien cuidados jurídicamente también para que ellos no sufran consecuencias por hacer su trabajo.
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3: En Kiss FM son las 9 con 26 minutos.
4: 9:26.
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1: Informativo en 88.9 Noticias, información que sirve por Ike Radio, Lalo González, Alex Cervantes, servidor Iñaki Manero. Ahorita fíjate de Sasla, que es una de las aplicaciones para detectar sismos. Sismo detectado, intensidad débil en menos de 56 segundos, esperando ubicación en Ciudad de México. Pues, débil desde luego. Mira,
2: sismo ahí. Detectado. ¿Eh? Intensidad estimada leve.
1: Leve. En menos de 43 segundos, esto es parte de la aplicación que de repente nos llega, ¿no? A algunos teléfonos celulares. Y con respecto a este tema del sismo ahí en Chiapas, que sigue todavía el Servicio Sismológico Nacional, sigue temblando, pues se siguen sintiendo sismos. Nos dice Yasmín, aquí en Tapachula estuvo súper fuerte. Bendito Dios, aquí en casa solo fue el susto. Saludos y bendiciones. Gracias, Yasmín. Moy García, aquí se sintió fuerte el temblor en Villahermosa, Tabasco, y no sonó la alarma en celulares ni nada. Me pregunto, ¿la alarma sísmica es solo para Ciudad de México? ¿No es para todo el país? Depende de dónde venga el sismo. Por ejemplo, las costas de Guerrero o las costas del Pacífico mexicano es donde se supone que vienen los sismos más fuertes por la concentración de energía, pero no está considerado si viene de otras placas tectónicas, como por ejemplo la que está en la zona de Chiapas, la que está en la zona de la península de Yucatán.
3: Ojalá que ahora no haya estado desconectada como la vez pasada.
1: ¿No? ¿Te acuerdas? Sí, estaba en revisión. Aide Servín, buenos días. Segundo temblor en Villahermosa, 9:24. Sí, se han estado sucediendo.
3: Ha habido muchas
1: menor réplicas.
3: Entre réplicas y quizá nuevos sismos, porque hay algunos que están al suroeste de Huixtla y hay otros que están también allí cerca de Ciudad Hidalgo. Pero ha habido de diferentes magnitudes, desde 6.1, por ejemplo, hace 3 minutos, que seguramente es este que comentabas, en Mapastepec. Al norte de Mapastepec, allá en Chiapas, de 6.1. Entonces sí ha habido mucho movimiento.
1: Edson Esquivel desde Metepec, sí se sintió el temblor acá, yo venía manejando por Toluca. Miguel Ángel Mayorga estaba por el hospital La Raza y sí lo sentí aquí en Ciudad de México. Berenice Guerrero, claro que sí se sintió en Ciudad de México, aquí en la colonia Héroes de Churubusco, en Iztapalapa, se sintió bastante fuerte. Saludos. ¿Dónde lo sentiste? 5582-5588-9, escríbenos mensaje a través de WhatsApp y lo que

0: cada rato hay referencia de sismos en Chiapas, sucede en esta zona de Ciudad Hidalgo. Bueno, entonces, ojalá y todo esté bien. Les mandamos un gran abrazo y estamos en espera de más información. 9:33, tráfico y clima cada 15 en 88.9 Noticias. Moni Villalobos, Moni.
1: Hola Iñaki, gracias. Sigue afectado un carril en Lorenzo Boturini, a la altura de Diagonal 20 de Noviembre, debido a obras. Usa de alternativas Lucas Alamán y el Eje 3 Sur. En unos minutos, más información.
2: Muchas gracias, Moni. Regresamos contigo más adelante. Nos vamos ahora con María Inés Camacho. La tenemos en la línea para revisar, como todos los días después de las 9:30 de la mañana, cómo amanece este panorama financiero. ¿Qué nos cuentas en este viernes, Mari? Muy buenos días.
3: Gracias, Lalito. Pues al momento la Bolsa Mexicana de Valores va ganando en 0.35%, avanzando 232.84 puntos, y lleva el índice de precios y cotizaciones a las 66.576.18 unidades. ¿Qué pasa con el billetito verde? Bueno, pues el dólar en los bancos en la Ciudad de México en promedio se compra en 16.94 pesos y se vende en las ventanillas en 17.94 pesos en promedio, el euro 19.76 pesos a la compra, 20.34 pesos a la venta. Ahora, los precios promedios de los combustibles a nivel nacional: el litro de la Magna es de 23.69 pesos, la Premium 28.48 pesos, y el litro del diésel en 27.07 pesos. Y ya por último, el precio del barril mexicano de exportación se ubica en $74.54 por barril. Lalito, son los números esta mañana. Muy buenos días.
2: Muchas gracias, muy buenos días, Mari. Y sigue temblando, me manda por acá Leti también, alerta sísmica del SASMEC, ¿no? De 9:30 de la mañana, también otro sismo. Entonces sí ha habido muchísimo movimiento, ya saben ustedes también, cualquier situación estamos aquí pendientes para ustedes. Cambiamos información, esperan que en septiembre quede homologado el delito de feminicidio. Vámonos con Isaac Castañeda.
4: Ante el anuncio de la iniciativa para expedir la nueva ley general para prevenir, investigar y sancionar el feminicidio, la presidenta del Senado, Laura Itzel Castillo, llamó a su aprobación urgente en el inicio del próximo periodo de sesiones en el mes de septiembre. En declaraciones con medios, destacó la importancia de la ley para la protección de las mujeres, también que se juzgue el delito con perspectiva de género y endurecer las penas para quienes cometen este delito.
5: Sabemos que en el próximo mes de septiembre, pues hacemos votos para que efectivamente se pueda aprobar tanto en el Senado de la República como en la Cámara de Diputados y Diputadas.
4: De acuerdo con la iniciativa de ley, se contemplan penas que van de los 50 a los 70 años de cárcel para los responsables. 88.9 Noticias, Isaac Castañeda.
2: Muchísimas gracias a Isaac. Destacan obras en materia de infraestructura hidráulica aquí en la Ciudad de México, en Iztapalapa puntualmente. Vámonos con esta información con Joana Flores.
6: Asegura la jefa de gobierno Clara Brugada que tan solo en Iztapalapa se invierten 1,800 millones de pesos, 300 para obras de agua potable y 1,500 para drenaje. Se trata de 54 obras que buscan dotar de agua y evitar inundaciones como las del año pasado. Eso sí, reconoció que por ahora no hay que cantar victoria.
7: Hasta el día de hoy no se ha sufrido una inundación grave. Sí, encharcamientos, pero no de la magnitud que tuvimos la vez pasada. Estamos haciendo mucha obra. No quiero decir que este año no vamos a sufrir. Hasta ahorita no podemos cantar victoria. Todavía nos faltan 2 o 3 meses de lluvia, pero yo estoy seguro que a finales de año ya tendremos estas 54 obras terminadas.
6: Para 88.9 Noticias, Joana Flores.
2: Ya veremos a finales de año cuál fue el balance con todo esto. Oigan, en los espectáculos fue un día especial para el grupo Intocable, ya que fue develada su estrella en el Paseo de la Fama de Hollywood. Además, bueno, para hacer más emotivo este día, fue proclamado el 16 de julio como el Día de Intocable en Los Ángeles. Los músicos, encabezados por Ricky Muñoz y por René Martínez, dejaron los sombreros de lado para acudir con saco y toda la cosa a esta invitación de la Cámara de Comercio de Hollywood para esa estrella, la número 2852. Este grupo, originario de Zapata, Texas, lleva 32 años de trayectoria, durante los cuales ha vendido 55 millones de discos, hablando de discos justamente, y en su cuenta de Instagram, bueno, Intocable, pues festejó también. Dicen que allá ellos que viven en la frontera, pues es donde se mezcla todo, ¿no? Desde el norteño con el pop, el inglés con el español, y que esa justamente es la identidad de Intocable. 9:38, en 88.9 Noticias, te invitamos al espectáculo Disney on Ice. ¡Vive la magia! ¡Disfruta!

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3: ¿Qué tal, amigos de Panorama? Un placer saludarles. Se acerca ya el fin de semana. Será la conclusión de un evento que, pues, ha provocado la atención del mundo entero. Es un torneo que, pues, digamos, ha salido aprobado en cuanto a lo de las 48 selecciones, en cuanto a, pues, esta toma de decisiones que ha tenido el señor Gianni Infantino y que va a presentarnos para el día de mañana el Francia en contra de Inglaterra a partir de las 3 de la tarde, tiempo del centro de México. Partido que nadie quiere jugar, pero bueno, hay que jugarlo. Francia e Inglaterra en Miami por el tercer lugar. Vamos a ver qué modificaciones hacen los técnicos para este desafío. Y luego, para el domingo, el España contra Argentina es a la 1 de la tarde, tiempo del centro de México. Es la gran final. La finalísima no se jugó a principios de año, pero curiosamente los dos equipos que iban a estar en ese duelo se van a enfrentar en este que es por el título mundial. El bicampeonato de Argentina por un lado o el segundo título en la historia de España por el otro. Muy difícil hacer pronósticos para este partido porque la verdad es que los dos han cerrado muy fuerte. La exhibición de España en contra de Francia fue fantástica, les quitaron el balón y la verdad les pasaron por encima. Pero la reacción argentina en la semifinal en contra de Inglaterra, ahí queda como un claro ejemplo de lo que son capaces de hacer los actuales monarcas. Va a ser sin duda un platillo muy pero muy especial el que vamos a vivir aquí en Nueva York el próximo domingo, le repito, a partir de la 1 de la tarde, tiempo del centro de México. Un saludo para todos ustedes, amigos de Panorama.
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0: Muchísimas gracias a Toño de Valdés, 9:41. Gracias también a Mónica Villalobos que nos ha acompañado con las calles.
4: Lalo, gracias. Que tengas excelente fin de semana. Encontrarán concentración de manifestantes en Avenida San Fernando, número 86, Colonia Belisario Domínguez, Alcaldía de Tlalpan. En unos minutos más información.
5: 9:41, Panorama Informativo en 88.9 Noticias, información que sirve y por iHeartRadio. Lalo González, Alex Cervantes, Iñaki Manero. Rápidamente, fueron 3 sismos distintos, efectivamente, no fueron réplica uno del otro. 7.4, 6.1 y 5.8 es la diferencia que está haciendo el Servicio Sismológico Nacional, más una réplica. Entonces, fueron 3 sismos en distintos lugares. Seguramente fue un acomodo de la placa tectónica que está empujando a la otra, porque acuérdense que son placas que están flotando, ¿no? sobre el magma, entonces se van moviendo y cuando se mueven, pues van acomodando los continentes, se van acomodando, uno se mete debajo de la otra hace el encima, otra golpea a la otra, y esa energía que se desprende es lo que produce los sismos, ¿no? De acuerdo con la teoría.
0: Liberación de energía.
5: Y
0: se van dando más respuestas y más claridad conforme avanza, porque ya lleva más de una hora que se dio el primero de 7.4.
5: Sí.
0: La Secretaría de Seguridad Ciudadana nos manda por acá René Ponce. Dice, derivado de la percepción en algunas zonas del sismo en epicentro del estado de Chiapas, el cual no ameritó la activación de la alerta sísmica en la Ciudad de México, las y los policías realizan patrullajes también y recorridos con apoyo de un cóndor para realizar estos sobrevuelos. Y Marinés Camacho también nos manda por acá que la CFE también ya dice que respecto a este sismo ocurrido hoy en Huixtla, en Chiapas, no se reportaron afectaciones en las redes de transmisión y de distribución, que también es importante, ¿no? Porque suele ocurrir que con los sismos también se va la luz. Y eso también deja incomunicadas a muchas personas.
5: Sí, totalmente. Ahorita ya está fluyendo mal la información, ya nos estamos dando cuenta que afortunadamente parece que no tuvo mayores consecuencias estos tres sismos, más las réplicas que se vayan sucediendo en el transcurso de la jornada. Francisco Pineda, San Cristóbal de las Casas, van dos movimientos perceptibles. En ninguno recibimos la alerta sísmica presidencial. Ahorita te digo, Francisco, ¿por qué? Russo. Se sintió en Tepoztlán, ya voy de regreso a Querétaro, saludos. Enrique García, aquí en Orizaba, se sintió muy leve. En Ciudad del Carmen, Campeche, fue leve la movida. Buenos días a todos. Y es que hay 96 sensores que conforman este sistema que se distribuye en regiones de alta actividad sísmica en los siguientes estados, no solamente en la costa del Pacífico. Jalisco, Colima, Michoacán, Guerrero y Oaxaca, que es por lo general de donde viene la mayoría de los sismos fuertes, por eso se pusieron en esta parte del Pacífico, pero también en el interior de la República, parte del eje neovolcánico transversal hacia el interior de estados como Puebla, por ejemplo. ¿Por qué? Porque en Puebla nos sorprendió ahí el sismo del 2017, no vino del Pacífico, por eso llegó tan rápido, por eso le ganó a la alerta sísmica, ¿no?
0: Puebla y Morelos.
5: Puebla, Morelos, ahí estaba, ahí estuvo el epicentro. ¿En dónde? En la red detecta sismos y transmite las alertas para ciudades como Ciudad de México, Puebla, Acapulco, Chilpancingo, Morelia, Toluca, Colima y Oaxaca. No se habla de la zona de Chiapas, no se habla de la zona del sureste, tampoco de la península de Yucatán, en donde ya se han registrado algunos sismos. En Cuba, ¿se acuerdan? Hace unas semanas, ¿sí? ¿Se acuerdan, Lalo? Que se sintió incluso hasta en Cancún.
0: Exacto.
5: Los Cancunes, ¿qué hubo? ¿Qué se ha pasado? Porque ahí casi no sienten los sismos.
0: Es que al ser más lejano pareciera que la afectación es menos.
5: No, para nada. Eso tiene que ver con la profundidad.
0: Exacto, la profundidad, ¿no? Es lo que cuenta acá.
5: Sí,
0: y también si es oscilatorio o trepidatorio, entonces eso cuenta mucho.
5: El del 2017, la profundidad fue menor. Uh-huh. Entonces, por eso fue el ramalazo y por eso causó tanto daño en zonas de Guerrero, en zonas de Puebla, en zonas de Morelos y en Ciudad de México.
0: Y a la espera todavía, pues, Iñaki, de lo que pueda decir Protección Civil allá en Chiapas, de lo que nos pueda reportar. Todavía estamos en unos minutos con Fer Cantón, pero si no, en los siguientes servicios aquí de 88.9.
5: Ahí está. Entonces, quienes están preguntando por la alerta sísmica, pues no hay región, no hay zona de alertamiento sísmico en esa zona. Seguimos en Panorama 88.9 Noticias. Vamos a los espectáculos.
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6: El Atlético de San Luis y la Máquina de Cruz Azul se enfrentan este viernes 17 de julio. Considera que sigue afectado un carril de Lorenzo Boturini a la altura de Diagonal 20 de Noviembre debido a obras. La alternativa es Lucas Alamán y el Eje 3 Sur. Además, hay avance lento en Río Consulado de Eduardo Molina, Avenida Jardín. Lento avance en Montevideo, de Avenida Ceilán a la Calzada Vallejo. Con carga Centenario, de Río de los Remedios a la Calzada San Juan de Aragón. Tenemos 17 grados. 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Soy Mónica Villalobos. 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
5: Fin de semana y hay que ir al cinito o hay que quedarse en casita, maratonear. Dale, González.
0: Iñaki, al cine hoy y mañana, porque el domingo medio mundo va a estar
5: sí,
0: con la mira puesta en la final de la máxima fiesta del fútbol. A partir del lunes podremos decir la palabra que no podemos decir ahorita.
5: A partir del
0: como
5: lunes,
0: Voldemort.
5: Si nos quieres.
0: Entonces, por lo pronto, aprovechen hoy y mañana para el cine. La película del momento, pues es esta de La Odisea. Yo creo que por, obviamente, los algoritmos de las redes sociales, pues a mí me aparece todo lo que sea de La Odisea, ¿no? Porque hay diferentes formatos, Iñaki. Esta película dirigida por Christopher Nolan, él la hizo toda totalmente en formato IMAX. Entonces, aunque haya muchas pantallas, bueno, tantas, si éramos más, ¿no? IMAX repartidas, por ejemplo, acá en México, no todas ocupan la misma tecnología. Hay algunas IMAX de 35 milímetros, otras de 70 milímetros, y lo que él hizo fue, por ejemplo, este gran formato. Entonces, hay cachetadas allá en Estados Unidos por encontrar los boletos
5: para las
0: IMAX de 70 milímetros para que la vean así enorme.
5: Y
0: como
5: aquí también tenemos muy pocas, ¿no?
0: Acá tenemos muy pocas, sí, son contadas las IMAX. Entonces, donde la vean, van a disfrutar de una gran historia, que también tuvo, digamos, muchas críticas, Iñaki, sobre todo con respecto a la elección del reparto. Porque, bueno, tenemos a Matt Damon, sí, a Tom Holland, a Anne Hathaway, tenemos a Lupita Nyong'o interpretando a Elena de Troya.
5: A Elena de Troya.
0: Está Zendaya, por ejemplo, interpretando a la diosa Atena. Entonces, por eso es que muchos, allá en el mismo Grecia, por ejemplo, está acá. Hay un partido político allá en Grecia que dice que es como la como si estuvieran presentando la versión woke de los griegos.
5: A ver, yo no recuerdo en la narración de Homero que Homero haya distinguido a personas afrodescendientes de personas caucásicas o de personas asiáticas, ¿no? Sí, o sea, creo que nunca habló de un color de piel, en los personajes de la
0: es en Grecia,
5: de la Odisea.
0: El partido nacionalista Nikki cuestionó el reparto y el subsidio aproximadamente de 6 millones de euros que el gobierno griego destinó a esta producción al considerar que financiaba una ideología tipo woke sobre esta historia griega. Elon Musk, con todo respeto, es como la Carmelita Salinas, ¿no? Sí. Que opinaba de todo, doña Carmelita, en paz descanse. Elon Musk también, y dijo que es una profanación la decisión de que la actriz keniana mexicana Lupita Nyong'o diera vida a Elena de Troya.
5: ¿Por qué? ¿Qué les pasa, neta? Pues, o sea,
0: mira, entre más ruido hagan, también hay más morbo. Y gracias
5: porque
0: habrá
5: por
0: mucha
5: eso.
0: Más gente. Sí,
5: claro,
0: por supuesto. Sí. Pregúntenle a Serrano Limón con el crimen del padre Amaro,
5: así
0: ¿no?
5: Así es, pero malísima es una buena película. Le hicieron la más taquillera en la historia.
0: Sí, y de verdad que es una producción muy bien hecha. Nada más comentarles rápidamente que Christopher Nolan tardó 20 años en filmarla.
5: Qué barro.
0: Porque no existía la tecnología que él necesitaba para tenernos envueltos como público, ¿no? Que tú estuvieras viviendo esa guerra en Troya, el caballo. Seguramente muchos ya se saben la historia, no sé si es spoiler o no, pero pues bueno, la Odisea cuenta esa travesía que tuvo Odiseo, Ulises para muchos, 20 años para regresar con su amada, la reina en Ítaca, ¿no? La reina Penélope. Entonces, de eso va esta película y yo creo que es una muy buena historia.
5: Yo creo que sí, y habrá que verla, habrá que disfrutarla, y habrá que salga enojado porque no es fiel a la narración de Homero, pero acuérdense que muy pocas películas
0: son adaptaciones.
5: Bueno, ni siquiera El Señor de los Anillos es fiel completamente a Tolkien, entonces tampoco se vayan a enojar mucho, no se vayan
0: a
5: eliminar.
0: Aunque dure 2 horas 55 minutos, sí, que vaya que es larga, pues bueno, finalmente es adaptar una epopeya que,
5: claro,
0: es muy extensa, entonces, sí, pues por eso. Bueno, y rápidamente las plataformas streaming, Heartstopper Forever, que es esta película que llega a Netflix, Heartstopper es una serie que está basada en una serie de libros muy exitosos de un amor adolescente LGBT, dos chicos que se conocen en la preparatoria, que es Nick y Charlie, y que como esta serie, Iñaki, impulsa muchas carreras, ¿no? En el caso, por ejemplo, de Charlie, interpretado por Joe Locke, que a partir de esta serie le empezaron a llover muchos proyectos. De hecho, es el hijo de la Bruja Escarlata en esta serie de Agatha, ¿te acuerdas? Que allí salían los hijos. Entonces fue a partir del éxito que tuvo esta serie, impulsando carreras. Kit Connor, que también pues ahora ya es el sex symbol para muchos, ¿no? Pero bueno, ahora la serie culmina, pero culmina con una película. El único pero que le pongo, porque a mí me gusta mucho, es que Olivia Colman, ganadora de muchísimos premios, ya no pudo estar porque la agenda se le impidió, entonces su personaje de la mamá de Nick pues tuvo que ser interpretado.
5: Fue la que hizo de Reina Isabel en una parte de la historia.
0: Ah, exactamente.
5: Qué buena actriz.
0: Es muy buena actriz, sí. Olivia Colman, lo que le pongan, comedia, drama, sí, lo que sea. Y si le cambian de plataforma, allí en Apple TV Plus está Loki. No Loki, el hermano de Thor. Otro, Loki. Esta es una miniserie con Anya Taylor-Joy, que es esta actriz que es británica, pero creció en Estados Unidos, pero creció en Argentina. Habla como 7 idiomas esta mujer. Wow. La conocen por Gambito de Dama, esa serie de Netflix que fue muy buena. Y ahora interpreta ella una mujer del bajo mundo, ¿no? Del crimen. Y para salir de eso, del mundo criminal, va a tener que echar mano de lo que ella aprendió, de lo que quiere escapar, pero dice, pues ahora una última vez para escapar, ahora sí por completo, ¿no? Ya sabes, la fórmula, Iñaki, que se ocupan en muchas series, miniserie de 7 episodios,
5: wow,
0: 2 este fin de semana y después uno más por semana. Así que si ustedes lo quieren. Oye, ¿cómo vas con la de X-Men 97? ¿Ya la estás viendo?
5: Todavía no empecé a verla.
0: Está igual, caray. No. Se nos está acumulando, Iñaki.
5: Es que está muy buena, ¿sí? Dice Gaby, sí.
0: Yo también la quiero ver.
5: Sí, sí la quiero ver porque además la animación está maravillosa.
0: Es muy buena,
5: está viendo, sí, hay unos avances, sí.
0: Y por último, nada más, Juntas o Revueltas, esta serie en Prime Video. Las protagonistas es Octavia Spencer y Hannah Whittingham, que también es una actriz rubia, muy alta ella. Las mejores amigas, pero una no le dijo a la otra que es una asesina a sueldo. Órale. Entonces, 20 años después, cuando las están persiguiendo los criminales, pues ya le va a tener que decir la verdad. De eso va, en Prime Video. Buena serie.
5: Muy bien. Yo acabo de ver una película también ahí en una de estas plataformas, ya no sé ni en cuál, de un cuate que es acusado, el que sale en Guardianes de la Galaxia, ¿cómo se llama el actor?
0: ¿Este hombre?
5: Chris Pratt. Exactamente. Lo acusan de un crimen que, pues,
0: y la tecnología es la que te da, ¿no? Ajá. Sí, sí, sí, la tecnología te dice si eres culpable o no y tienes 60 minutos para.
5: Tiene al filo del asiento, sí, es muy buena. La verdad,
0: tiene muchos giros.
5: Ya nos vamos, muchas gracias, Lalo.
0: Que estén muy bien, el lunes andaremos
5: el
0: por
5: lunes
0: acá.
5: Estamos por aquí.
0: Aprovechen su promoción.
5: Y otras cosas, pero sí, sin potrillo, el lunes sin potrillo. Cuídense mucho, Dios los bendiga, hasta el lunes, si Dios quiere, reviéntense, pero no hay pedazos, lo espero a la una, se quedan con Mariana Santiago, y este viernes que se puso al final, movidito. Gracias, sí, a todos, ¿no? Y esperemos que ya ahí se quede la cosa. Hasta el lunes, agur.
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0: con un minuto.
1: 10:01.
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Las 10 de la mañana con 11 minutos, damas y caballeros, bienvenidos todos a Show Kiss con Héctor Cheque en este día maravilloso, magnífico, especial, espectacular, viernes, y el cuerpo lo sabe. Sabe que es viernes de pasarla genial. Bienvenidos todos a este programa donde tenemos lo mejor de la música pop en español. Quédate conmigo para disfrutar de la buena música aquí en el 101.9 de tu radio y también por internet en www.cipseplay.com. Yo soy Héctor Cheque y todo el mundo escucha Show Kiss. Iniciamos a las 10 de la mañana con Luis Fonsi y Daddy Yankee, Despacito. Los mejores temas están aquí, quédate por favor para disfrutar de ellos. Y antes de continuar, mis estimados amigos, que no se les olvide, que no se les pase, que no se les vaya el avión. ¡Claro que no! 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Tiempo de música, hoy es viernes y el cuerpo lo sabe. Vamos con Marc Anthony, Vivir mi vida.

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En Kiss FM son las 10 con 18 minutos. 10.

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0: Las 10 de la mañana con 26 minutos. Continúas escuchando Show Kiss con Héctor Shekey. 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
0: Muchas gracias, Norma, yo me voy a una breve pausa y regresamos. 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

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En Kiss FM son las 10 con 29 minutos. 10.

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10:37 en vivo y en directo desde la estación del beso. Continuamos y tenemos mensajes. ¿No sintieron que tembló? ¡Híjole! No, yo tampoco lo sentí. Estoy esperando que evacúen la radio porque yo me vaya a mi casa rápidamente. Pero nada, papá, aquí estamos presos con ustedes, ¿no? Estamos presos acá. Nada, tembló hace como una hora aproximadamente, un poquito más, en las costas de Chiapas, Entonces, en los edificios más altos de la ciudad, pues obviamente, pues sí, se logró apreciar un poco el movimiento. ¿Y cuáles son los edificios más altos? Pues el edificio Safín, que está aquí al lado del ayuntamiento, que es el Palacio de Gobierno, las Torres de Cristal, son los edificios más altos que hay en la ciudad, son los rascacielos de Campeche, podríamos decir, pues son los únicos que en la parte más alta sintieron un breve temblor. Y bueno, pues ya la Secretaría de Protección Civil pues ya realizó pues la evacuación y todo lo demás. Tembló, pero en las costas de Chiapas, enfrente de las costas de Chiapas, y un poco de movimiento telúrico se llegó a sentir en los edificios más altos de Campeche. Nada de qué alarmarse, afortunadamente. Mensajes del auditorio nos dicen: saludos a la tía Rosa, el tío Miguel, a la tía Angélica y a mi mamá, que desayunan tamalitos de chaya. ¡Qué rico! Están de visita con el oso Salazar. Queremos escuchar algo del Buki, porfa. Te programamos al Buki, claro que sí, regresando de la pausa, para nuestro amigo el oso Salazar y por supuesto a la tía Rosa, al tío Miguel y la tía Angélica y a la mamá del oso Salazar, que están disfrutando de unos deliciosos tamalitos de chaya con un cafecito sin azúcar, ¿verdad? O con un, no, qué cafecito, dices, hay calor, con un refresco de litro en botella de vidrio, bien sabroso, ¿verdad? Eso. Tiene rato que no tomo un refresco de vidrio, la verdad, tiene como 4 meses que dejé el refresco. Pero bueno, saludos a todos los taxistas, en especial a mi amigo el Capibara de Lerma. Está súper bajo el trabajo, pero no queda de otra. Bendiciones, definitivamente, mi buen amigo. Pues hay que darle, ¿verdad? Hay que aguantar. Esperemos que la temporada mejore definitivamente. Es una temporada baja en turismo, pero en esta ocasión no está baja, está bajísima, ¿no? Casi inexistente. Saludos al Capibara de Lerma. Dice por acá: hola, don Héctor, buenos días. Una canción de Chayanne para don Conchito en la colonia Tepeyac. Ayer hice mi mensaje, no tenía saldo, recado.

Arga, ¿cómo va a ser, don Conchito? Pero lo importante es que hoy está y ya le programamos una canción enseguida de Chayanne. Saludos, Héctor, a don Carlos Quijano, que está oyendo Kiss FM por iHeartRadio desde Tecash, Yucatán. Saludos también a doña Tere Crespo, que te escucha desde Planchac, en Campeche. Saludos especiales a la familia Quijano, por supuesto, a la familia Quijano Crespo, que la pasen muy bien, siempre pendientes de la Estación del Beso, especialmente a don Carlos Quijano, que nos escucha en Tecash, Yucatán, a través de iHeartRadio, excelente, y doña Tere Crespo, que nos escucha en Planchac desde el 101.9 de su radio. Excelente, porque ellos son, además, radio escuchas número uno. Siempre pendientes de la Estación del Beso. Vámonos con música, el tiempo nos gana, pero usted no le cambie, sigue escuchando la Estación del Beso. Momento de El Fresa y la sentencia, la tienes que pagar.

0: 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En Kiss FM son las 10:44.
1: 10:44.
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10:53, después de haber escuchado el excelente tema de el ex Buki, Marco Antonio Solís, si no te hubiera sido para nuestro amigo Oso Salazar. Más mensajes. Hola, buen día, estimado amigo. Felicidades a los cumpleañeros de hoy. Arriba esa actitud, ya llegaste hasta aquí, ya falta nada para el fin de semana. Así que arriba esa actitud de mil. Saludos de la banda en el jale desde las 4:30 de la mañana. Órale, saludos para ustedes, ánimo, de verdad que están con todas las pilas ya a estas horas. Porfa, las rolas de Siempre en mi mente y la del Puma, Baila mi rumba. Que tengan un excelente y bendecido día. Gracias y cuídense. Muchísimas gracias, Anelí, saludos para ti. Qué bueno que desde muy temprano trabajando. Saludos también para nuestro amigo Antonio. Saludos para Antonio, que ya quién sabe qué nos puso, ya borró el mensaje, ya se arrepintió de los saludos, creo. Saludos para Toño y por supuesto para todos nuestros radioescuchas. Eso sí, no se les olvide que ya el fútbol continúa, claro que sí. 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Ya lo sabes, vámonos a Walmart o pide y recibe más rápido desde la app. Vámonos con música, escuchamos a Chayanne, Humanos a Marte.

0: 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En Kiss FM son las 10:59. 10:59. 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

0: 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En Kiss FM son las 11 con 17 minutos.
1: 11:17.
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0: 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En Kiss FM son las 11 con 30 minutos.
1: 11:30.
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En Kiss FM son las 11 con 45 minutos. 11:45.

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Excelentes temas los que tenemos para todos ustedes en Show Kiss con Héctor Cheque. Escuchamos Cuando Seas Grande para nuestro amigo el Tío Biker, que como siempre está en sintonía de la Estación del Beso. Saludos al Tío Biker con esa rolonona. Y bueno, nos preguntan el número para esterilización de gatos gratis. Ya lo estamos buscando aquí con mis compañeros de CIPSE Noticias Radio para que se los pasemos de inmediato. Pero antes, no se les olvide una gran recomendación para ustedes, mis estimados radioescuchas. 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Ya lo sabes, ve a la tienda o pide más rápido desde la app. 11:55, tiempo de escuchar buena música. Gracias por sus mensajes. Vámonos a escuchar el excelente tema de Gloria Trevi, Vestida de Azúcar. 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

11:59. Y antes de irnos, hoy es Día Mundial del Emoji, The World Emoji Day. Sí, señores, los emojis, los muñequitos que pones en el chat, ahí está, hoy es el Día Mundial de ellos. Realmente fue una invención de Jeremy Borg, fundador del sitio web Emojipedia, así como Wikipedia, pero de los emojis, Emojipedia, un lugar creado exclusivamente para explicarle a todo el mundo el significado visual que tiene cada emoji existente en el ciberespacio. The New York Times aclaró en una entrevista con Jeremy Borg que se había elegido específicamente ese día debido a la forma en que se muestran los emojis en el calendario de los iPhones. Así, una explicación muy tecnológica y visual para estos tiempos que corren. Como un dato curioso, se puede decir que desde que se celebra el Día Mundial del Emoji o World Emoji Day, se ha vuelto toda una tendencia en las redes sociales, sobre todo en el X o antes Twitter, donde bajo los hashtags Día Mundial del Emoji y World Emoji Day, muchos usuarios suben a sus perfiles sus emojis favoritos. Otra manera de celebrarlo es en los mensajes poner puros emojis durante este día. Todo un reto para muchos usuarios tecnológicos de la vieja escuela como yo, que si me llegan a mandar mensajes con puros emojis, pues lógicamente no los voy a entender porque yo ni los uso. Pero pues aquí tenemos al Secre, ¿no? Él está más joven que yo, así que supongo que él sí les va a entender. Hoy es el día del emoji. Pues aunque usted no lo crea, fíjese, también hay un premio emoji, ¿sí? Hay los Emoji Awards, donde cada año los usuarios de la web votan por el emoji pues, más utilizado del año y este se lleva la apreciada estatuilla dorada de la carita feliz. Eso, la carita feliz es el primer emoji de la historia, definitivamente. Una de las tantas genialidades y formas de procrastinar que nos ha regalado el internet. Así que ya lo sabes, hoy día de poner a mandarle a nuestros contactos pura carita feliz, smiling face, claro. Hoy es el Día Mundial del Emoji. Pausa y regresamos. 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
1: Son las 12. Es la hora del Ángelus. El ángel del Señor anunció a María y concibió por obra del Espíritu Santo.

0: 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En Kiss FM son las 12 con 3 minutos. 12:03.
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Las 12 del día con 13 minutos después de haber escuchado el excelente tema de Juan Gabriel, Hasta que te conocí, para la señora Elizabeth Hernández, que nos pidió esa gran canción. Saludos para ella hasta la colonia Minas, que la siga pasando de maravilla y en sintonía. Te estoy escuchando, obviamente, nos dice Rubí. Saludos, Rubí, gracias por estar en sintonía como todos los días de la Estación del Beso. Siempre pendiente, escuchándonos día, noche, madrugada, todo el tiempo en el 101.9 y también por internet en www.cipseplay.com. Vámonos una pausa y al volver tenemos para ustedes mucho más. Nada más que si usted está tatuado, déjeme decirle que hoy es el Día Internacional de los Tatuajes. Sí, señores, saludos y felicitaciones a los que se han tatuado. Diría mi mamá, ¿por qué no te rayas el...? Ya saben, ¿no? ¿Por qué no te rayas otra cosa? Definitivamente, sí, ¿verdad? Sí. Las mamás de antes, fíjense, las mamás de antes, que tienen 50 años o más, jamás permitirían que su hijo o hija se pusiera un tatuaje. No, no, hombre, no. La excomulgan, las sacan del testamento, lo sacan del testamento, hasta de la casa, ¿verdad? Claro, ¿no? Prohibidísimo un tatuaje, ¿no? Hace muchos años, ya era chamaco. Te pones un tatuaje, no, hombre, se muere tu mamá y tu papá capaz te saque de tu casa, ¿no? O te pusieras un arete, no, hombre, ¿qué te pasa, calabaza? Sí, definitivamente. Hoy en día, las mamás, los papás modernos, hasta llevan a sus chamacos a que les pongan tatuajes. Ya hay varios casos virales en las redes de madres jóvenes que le pagan el tatuaje a su hijo para que se lo pongan, o hija, se los ponen juntos también. Ya ha cambiado, ya el contexto de utilizar un tatuaje ha cambiado. Antes era, no hombre, lo peor que pudiera. ¿Quiénes tenían tatuajes? Nada más los bandidos, decían las personas. Ya los adultos mayores de ahora, ¿verdad? Ya los más jóvenes, pues ya lo consideran pues de otra manera, ¿no? Se estima que los primeros tatuajes surgieron en el año 2160 antes de Cristo, con hallazgos importantes en momias en la cultura egipcia. Se utilizaban agujas de oro para la aplicación de pigmentos de henna, que es la tinta. Los tatuajes simbolizaban la prevención de peligros y enfermedades con un significado mágico y de estatus o posición social. En Asia, pues sí, en Asia, los tatuajes surgieron en el año 1000 antes de Cristo a través de las rutas comerciales de China, Japón y la India. En Japón, las mafias japonesas utilizaban los tatuajes para expresar lealtad y valentía. En Norteamérica y América Central, los tatuajes se asociaban con elementos mágicos e incluso religiosos para contrarrestar a la muerte y rendir tributo a los dioses. En el siglo XX se comenzó a aplicar la técnica de micropigmentación, comenzando a utilizar los tatuajes como práctica médica y estética, y a partir de 1970 con tintas antialérgicas para la pigmentación de los labios, las cejas e incluso los párpados, que es pues el más común en las mujeres. Ahí está, señores. Pues bueno, aunque usted no lo crea, fue en el siglo XIX cuando Thomas Alva Edison inventó la primera máquina de tatuar. Las tintas de los tatuajes cambian de color de acuerdo con el tono de la piel. Y bueno, algunos estudios señalan que las personas con tatuajes tienen mucha personalidad y son pues más extrovertidas, además de que poseen un sistema inmunológico más fuerte. ¿Cuáles son los diseños de tatuajes más solicitados? Yo pienso que los más solicitados son los religiosos, ¿no? Hay quien se pone una cruz de Jesús, una corona de espinas, ¿no? Un ángel, alas. Y yo creo que el segundo lugar quizá lo ocupan los corazones. Vámonos una pausa y regresamos. 12:18, Día Mundial del Tatuaje. ¿Tú tienes uno? Cuéntamelo, ¿dónde lo tienes, no? Sí, porque luego hay sitios para ponérselo. Dicen que los brazos, pues es el sitio más común. Pero pues hay personas que se lo ponen en la nuca, en la espalda baja, o sea, de la parte de abajo de la espalda. Hay quien se lo pone en el pecho, hay quien se lo pone también en la zona pélvica, bueno, en las piernas, en los tobillos. Hay varios lugares. Pausa y regresamos. 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

0: 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En Kiss FM son las 12 con 18 minutos. 12:18.
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12: Del día con 23 minutos, tenemos mensajes del auditorio, rápidamente nos dicen por aquí, saludos para Melanie de Ceiba Playa, por ser una chica fanática de los emojis, de parte de su admirador secreto que la quiere mucho, ¿podrías poner la canción de Tan Enamorados? Claro que sí, maravilloso, dice por aquí, cierto, mi madre le solía decir a mi hermano, ¿te quieres tatuar? Ven, caliento la plancha y yo te lo hago y gratis. Ándale, ya está con eso. Se le olvida esa idea. Qué tiempos aquellos, ¿verdad? Sí, sí. Yo creo que también me dijo lo mismo mi mamá en algún momento, ¿no? Quieres, tatuaje, ven, te lo pongo rápidamente y gratis. Así es. Esas eran las mamás de antes. Y ahorita las mamás, pues ya. Ya las mamás modernas, pues ya no lo ven de esa manera, ¿verdad? También tenemos mensajes, nos dicen por aquí. Hola, buenas tardes. Yo tengo un tatuaje en mi ombligo y es un sol. ¡Órale! ¿Y no te dolió? Yo me imagino que sí, porque pues el ombligo es un punto muy... pues muy sensible, yo creo, ¿no? Así que saludos, sí duele, dice, no, pues claro que sí, ¿cómo no va a doler? Si es una zona muy, pues muy blanda, ¿no? Muy, muy sensible, definitivamente. Saludos para nuestra amiga que tiene un sol en el ombligo. Y bueno, hay muchísimos, definitivamente. Hay quien se pone letras chinas. Imagínate, ponerte unas letras chinas que tú crees que dicen algo y luego dicen otra cosa, imagínate nada más, o en árabe, ¿no? Te pones un mensaje y resulta que el tatuador te puso otra cosa. Puede pasar, ¿no? 12:24, tiempo de música, momento de escuchar a Ricardo Montaner, Tan Enamorados.

0: 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En Kiss FM son las 12 con 32 minutos.
1: 12:32.
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0: Las 12 del día con 42 minutos. Regresamos y tenemos mensajes del auditorio que nos dicen: ¿podrías poner Coleccionando Heridas de Karol G? Soy Margarita Polanco, diario te escucho. Saludos a Margarita Polanco por estar en sintonía. Claro que sí, en breve la escuchas. Buenas tardes, chequea a mi prima. Así le dijo mi tía: ¿por qué no te tatúas el ya sabes? ¿Y qué crees?
1: ¿Qué?
0: También se lo tatuó, híjole. Pues si tú me dijiste, mamá, no, ahí está, listo, concedido. Ahí está, pues qué valentía de la prima, ¿verdad? Órale, desafiando a su mamá, pues ahí está. Pues sí, también se lo puso. Muchas gracias por compartirnos esta historia, Jesús, gracias. Nunca estuvo en mis planes un tatuaje, dice, pero me hice uno con mi retoño y son iguales. Fabuloso, Lu, muy bien. No estaba en sus planes tatuarse, pero pues sus retoños tienen uno igual que el de ella. Saludos, excelente. Y es que los tatuajes, pues antes eran mal vistos, ¿verdad? La gente así como que, no, hombre. Y otras personas antes se decía que no te pongas tatuajes porque ya no vas a poder donar sangre. Y bueno, eso era antiguo. Ahora ya sí se puede después de determinado tiempo. Hoy día mundial del tatuaje. Vámonos con más. 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

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En Kiss FM son las 12 con 45 minutos. 12.

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Excelente canción, la de Karol G y Marco Antonio Solís, coleccionando heridas para nuestra querida radio escucha, Margarita Polanco. Saludos para Margarita Polanco por estar en sintonía, desde luego, y disfrutar de la mejor música con nosotros. Vámonos a una breve pausa y ya regresamos. Ya nos tenemos que despedir, se nos acabó el tiempo el día de hoy, 12:53, pero antes de hacerlo, a ustedes también no se les olvide, mis estimados amigos, que tenemos para ustedes siempre las mejores recomendaciones. 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O pide y recibe más rápido desde la app. Yo me despido, soy Héctor Cheque, deseo que tengas una maravillosa y excelente tarde y por supuesto que sigas escuchando la Estación del Beso. Que tengas un magnífico fin de semana, ya en pleno viernes el día de hoy, 17 de junio. Pásala genial y sigue escuchando, como siempre, la Estación del Beso. 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
3: Campeche recibe el Congreso Nacional de la Defensa de Derechos Humanos. Alistan el primer tianguis de autoseguro. Destruyen credenciales de elector campechanas en desuso.
4: Muy buenas tardes, ya la 1:00 p.m. con un minuto. Estamos arrancando la segunda emisión de CIPSE Noticias en esta emisión de viernes. Por fin llegó el fin de semana, ¿verdad? Ya era hora y además cae en casi quincena. Ya arrancó la fiesta del Carmen, que por cierto les mandamos un fuerte abrazo y saludo hasta todos nuestros amigos de Ciudad del Carmen que andan de fiesta el día de ayer, el día de hoy y a lo largo de estas dos semanitas con esta Feria del Carmen. Ojalá nos podamos lanzar, si no es este fin de semana, el próximo, para disfrutar de los conciertos, de las actividades y por supuesto de todo lo que hay en esta feria, de las más importantes del estado y por supuesto de la región sureste de la península de Yucatán. Oigan, vamos a ir con toda la información, no sin antes invitarle a que todos ustedes se pongan en contacto con nosotros. Un día muy movido, por cierto, aquí en la capital del estado. Sí tembló en Chiapas. Si de repente usted se nota, o se topa en redes sociales con información de que se realizaron evacuaciones, sí, fue por eso. En algunos edificios del gobierno estatal, de las dependencias municipales, pues se siguieron todos estos protocolos, ¿verdad?, de acción en cuanto se activa, no aquí porque normalmente no tiembla, o más bien no tiembla, pero cuando se activan estas alertas sísmicas en otros estados de la República cercanos a Campeche, por eso es que vimos, o usted vio de repente, que a lo mejor personal de algunas dependencias salieron de las oficinas, pero bueno, esa información se las tendremos en un ratito más, ¿ok? Mientras tanto, como le comentaba, la invitación es a que si usted está en Ciudad del Carmen, nos siga escuchando a través de La Comadre 95.5 y pueda reportarnos también cómo se está viviendo estos primeros días de feria, algo que suceda ahí en Ciudad del Carmen y por supuesto aquí en la ciudad de San Francisco de Campeche, donde recuerde estamos completamente en vivo en esta tarde calurosa de viernes a través de Kiss FM 101.9. De hecho, le voy a actualizar la temperatura en estos momentos: 34 grados, una sensación térmica de 37, humedad de 56% y la lluvia que nos espera para la tarde noche del día de hoy. Pero en un ratito más, esperemos nuestros amigos de Protección Civil, si tienen chance, y digo si tienen chance porque están haciendo las labores correspondientes, pues nos estarán ampliando los detalles de a qué hora va a llover, dónde va a llover, en qué zona de la ciudad va a caer la lluvia, para que usted lo tenga muy pendiente. Pero bueno, si usted ya está almorzando el día de hoy, provecho. Si usted está en tránsito, ya sea a través del taxi, a través del coach, saludos a todas las rutas del coach que nos están sintonizando en esta tarde. Disfrute porque hoy tenemos mucha información, invitados, entretenimiento, vaya, mucho que compartirles. Estamos en la antesala del fin de semana, un fin de semana enmarcado por el fútbol. Ya llega la final de la Copa del Mundo. ¿Usted a quién le va? ¿A Argentina o España? Mándenos un mensajito y díganos a quién le va, a quién va a estar apoyando este fin de semana, o si va a ver el partido por el tercer lugar, que es Inglaterra contra... Se me fue ahorita. Inglaterra contra Francia. ¿A cuál de los dos equipos estará usted apoyando este fin de semana? Y pues bueno, es parte de lo que le vamos a estar comentando el día de hoy. Hay mucha actividad. Sara López no está con nosotros porque justamente está en un evento. En un ratito más nos vamos a enlazar con ella para que nos platique qué está pasando en el Congreso Nacional de Derechos Humanos que se realiza aquí en la ciudad de San Francisco de Campeche, específicamente en la UACAM, en la Universidad Autónoma de nuestro estado. Así que un poquito, ¿no?, de todo lo que vamos a estar platicando el día de hoy. Póngase cómoda, cómodo, un servidor Carlos Soberanis en los controles, Héctor Cheque, que ya lo escuchó hace ratito en Showkiss. Mándenos un mensajito, repórtese con nosotros, sugerencias, comentarios, festejos, lo que usted guste. Ya sabe que acá recibimos de todo. Mientras tanto, 1:05 p.m, pausa y al regresar arrancamos con toda la información.
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7: 1:05.
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11: Las 4 del Jaguar. 1. La gobernadora Laida Sansores presidió la ceremonia de entrega-recepción del mando de armas, donde el vicealmirante Rafael Nemesio Vázquez Zaval, comandante entrante de la séptima zona naval, asumió la comandancia de la misma. 2. La Secretaría de Bienestar entregó materiales para rehabilitar espacios comunitarios en la colonia Zamulá, como parte del programa Comunidad Modelo. 3. En Carmen, la Secretaría de Salud recorrió la colonia Insurgentes, las avenidas Isla de Tris y Aviación, así como el mercado Alonso Felipe de Andrade, para invitar a la población a mantener patios limpios y eliminar criaderos de mosquitos. 4. Un total de 22 marcas campechanas participaron en reuniones de negociación con Grupo Xcaret para presentar sus productos y buscar integrarse a su red de proveedores. Estas fueron las 4 del Jaguar.
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0: Una de la tarde con 8 minutos, vamos con la información del sismo que se registró la mañana de hoy. Y es que la presidenta de la República, Claudia Sheinbaum Pardo, descartó daños tanto en Chiapas como en Tabasco por el sismo de magnitud. Estuvo fuerte, 7.4 grados, que se registró la mañana del día de hoy en Ciudad Hidalgo. Tras haberse comunicado con los gobernadores Eduardo Ramírez y Javier May, el Servicio Sismológico Nacional, recordemos, reportó diferentes réplicas. De hecho, hasta las 11 de la mañana ya tenían 35 réplicas de este sismo, y además fuertes, déjeme decirle que la primera fue de 7.4, es decir, el sismo general, y posteriormente se fueron registrando diferentes. De acuerdo con la cuenta de X de la presidenta, luego del sismo de magnitud al suroeste, de magnitud 7.4 al suroeste de Huixtla y los registrados en Ciudad Hidalgo, conversé con los gobernadores de Chiapas y Tabasco, estados que hasta ese momento no reportaban daños. Se activaron los protocolos en las entidades colindantes. Y es que, bueno, hay que recordar, pues, que sí estuvo la presidenta de la República, inclusive en Tulum. Ahorita vamos a escuchar parte de lo que se estuvo desarrollando el día de hoy en el estado de Quintana Roo, porque recordemos que, pues, ella ya había anunciado el día de ayer que iba a estar en Quintana Roo por temas de turismo, por temas del sargazo, por temas también de los diferentes operativos de seguridad en Quintana Roo y específicamente en Tulum, y posteriormente tembló y pues tuvo que cambiar de repente ahí un poquito la dinámica. Y por supuesto la agenda del día de hoy. Pero bueno, afortunadamente la presidenta y las autoridades de Protección Civil a nivel federal indicaron que no se reportan daños por el sismo en pues ahí en Huixtla y también en Ciudad Hidalgo, en Chiapas. Sin embargo, obviamente esa es información en proceso, se seguirán evaluando los detalles, los daños, y conforme vayamos avanzando, pues le estaremos llevando la información de último minuto. También lo que sí recomendó las autoridades de Protección Civil Federal es que la gente, tanto de Chiapas como de Tabasco, Veracruz, toda esta zona del sureste y sur de nuestro país, traten de no estar cerca de las playas por alguna eventual alerta de tsunami, que hasta el momento pues tampoco ha sucedido. Así que ahí está la información sobre el sismo registrado el día de hoy. Pero ¿qué dicen las autoridades de nuestro estado? Porque de acuerdo con Anwar Dajer Granja, titular de Protección Civil, se activaron los protocolos, estuvieron haciendo rondines. Por su parte, la directora de Proximidad y Protección Civil Municipal, Guadalupe Rodríguez, aseguró que no se reportaron daños estructurales aquí en la capital tras la onda expansiva del sismo registrado esta mañana, el cual sí fue percibido de forma leve en el estado de Campeche. Señaló que entre los puntos que reportaron el movimiento a través de la línea de emergencias 911 estuvieron Palacio de Gobierno y algunas dependencias del gobierno estatal.
1: Cabe recalcar que solamente esa zona es la única que se tiene reporte. Ahí para todo el demás municipio de Campeche no tenemos ningún alertamiento. De igual manera, para que esto no genere un tema de psicosis o caos como tal, estaremos muy pendientes de todos aquellos pronósticos que pudiera dar el Servicio Meteorológico Nacional para poder emitirlo de manera en tiempo y forma. Sin embargo, en este momento solamente hubo reporte de que lo sintieron en el edificio de Safín y en el Palacio Estatal. En el Palacio Municipal como tal, hicieron sus protocolos de evacuación al ver que había una situación alrededor. Sin embargo, no se sintió nada en el Palacio Municipal. Se hicieron las revisiones.
0: Bueno, pues ahí lo tiene, lo que dicen las autoridades también. Saldo blanco aquí en el estado de Campeche, en la capital, y pues estaremos al pendiente de la actualización, por supuesto, de lo que suceda a nivel federal, tanto en Chiapas como en Tabasco, que fueron las entidades donde estuvo más cerca, pues, este temblor. Ahora bien, ¿qué fue lo que comentó la presidenta en la mañanera del día de hoy? Pues fue muy cerca, por cierto, aquí en el estado de Quintana Roo, desde Tulum. La presidenta de la República encabezó la rueda de prensa matutina donde adelantó parte de su agenda en el estado de Quintana Roo, además de brindar información sobre turismo, seguridad, cultura y medio ambiente, todo esto del estado de Quintana Roo. Asimismo, informó sobre las acciones a realizar para garantizar que el turismo, el acceso a las playas y los avances en los trabajos con hoteleros puedan llegar a buen puerto, sobre todo en esta temporada de vacaciones que esperan pueda llegar la gente también al estado de Quintana Roo.
2: Entonces, el que quiere ir a la playa de Tulum, a las playas históricas, es totalmente gratuito, absolutamente gratuito, y solamente si quiere usar el transporte del parque, pagará lo que se pagaba históricamente. La entrada tradicional la vamos a modificar para que ya no tenga un muro, de ese muro que no permite ver la entrada al parque. Se va a modificar, vamos a encargarle a los ingenieros militares que nos hagan una puerta de entrada, un arco tipo malla que permita la apertura de la entrada directa. Y la otra es que en el acceso sur, Cancún, porque ya no se puede entrar con vehículo, que era algo que antes se hacía, se va a poner un estacionamiento ecológico, donde la gente pueda dejar su vehículo, pueda entrar, pagar el transporte de manera más accesible y pueda acceder o a las playas o al sitio arqueológico por la entrada sur. Y además se van a desarrollar algunas otras actividades dentro del Parque El Jaguar que permitan llegar al CADVI y a otras. CADVI quiere decir Centro de Atención a Visitantes, que permita llegar al Centro de Atención a Visitantes, de tal manera que se ocupe el museo y la zona que queda contraria a la zona sur y en la zona norte. Ayer se lo planteamos a todos los, bueno, no a todos, ¿verdad?, pero a quienes estuvieron presentes en la reunión, que fueron alrededor de 30 personas que tienen pequeños hoteles o hoteles un poco más grandes, que son representantes de la comunidad, de organizaciones, y todos quedaron muy satisfechos con esta solución. Le pedí a la consejera jurídica, ya lo tienen preparado, hoy en la tarde salen publicadas en el Diario Oficial las nuevas tarifas y la entrada gratuita al Parque del Jaguar para todos los visitantes.
0: Ojo, esto para visitantes nacionales. Evidentemente los habitantes de Quintana Roo tendrán algunos beneficios extras, pero bueno, creo que es una muy buena noticia si usted estaba planeando dónde irse de vacaciones. Obviamente la primera opción tiene que ser Campeche, las playas campechanas, pero si usted ya tenía planeado un viaje al estado de Quintana Roo, pues habrá que ver estas modificaciones que propone hoy la presidenta ahí específicamente en el municipio de Tulum. Ahora bien, ¿en qué consiste este plan? Lo detalló más específicamente la secretaria de Turismo Federal, Josefina Rodríguez. El plan llama o tiene por nombre Tulum Renace. Escuchemos estos 10 puntos de las modificaciones.
3: El primero, será gratuita la entrada al Parque Jaguar para todos nuestros visitantes nacionales. No tendrá costo. El siguiente punto es que se reduce el costo a las tarifas de manera histórica por parte del INAH y de la CONAM, dando 80 pesos o generando un costo de 80 pesos la entrada para nuestros visitantes nacionales. Para los extranjeros, 265, lo cual los domingos también es gratuito para los nacionales. El tercer punto, se va a establecer una movilidad eléctrica dentro del Parque Jaguar. Hoy será un servicio para todas y todos los usuarios. El siguiente punto es la implementación con la Guardia Nacional de un modelo de atención y cuidado al turista. El quinto, la implementación de plan de profesionalización y certificación para prestadores de servicios. El siguiente, la construcción del estacionamiento en el acceso sur. También ha sido una gran demanda por la población para que puedan bajar con sus familias y no tener que caminar los kilómetros a los diferentes accesos que tiene el Parque Jaguar a nuestras playas. El séptimo, es un plan de ordenamiento y mejoras de servicios públicos para el pueblo de Tulum. El nueve, un nuevo sistema de transporte público que será para nuestro pueblo de Tulum. Cambiará la movilidad y la vida y la experiencia no solo de los visitantes nacionales e internacionales, sino para nuestra gente. Una campaña de promoción que seguirá de manera constante y permanente con una narrativa de lo que es la riqueza de nuestra gente, de la gastronomía y de todos los productos turísticos. Lo más importante también es un programa integral para la atracción de nuevas rutas aéreas y el impulso a la conectividad entre el aeropuerto y el centro de Tulum, y pueda ser un acceso vía.
0: Pues ahí lo tiene, estaremos al pendiente, por supuesto, de estas modificaciones y con mucho gusto, si usted está interesado o interesado en visitar Tulum, pues se lo estaremos comunicando también. 1:16 p.m, pausa y ya volvemos.
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7: 1:16. 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
0: Una de la tarde con 19 minutos, ya regresamos con más información aquí en CIPSE Noticias en su segunda emisión, emisión de viernes. Llegó por fin el fin de semana y tenemos bastante que compartirle. De hecho, un día muy movido en la capital del estado. Campeche, sede del Congreso Nacional de la Federación Mexicana de Organismos Públicos de Derechos Humanos, que reúne a presidentas y presidentes de los organismos de todo el país. Y bueno, Campeche estuvo recibiendo justamente estas conferencias y estas actividades que comenzaron muy temprano este viernes con la conferencia magistral Oportunidades para el Impulso de los DESCA en el Contexto Mexicano, que estuvo impartida por Bernardo Serrano, a quien escucharemos parte de la bienvenida que tuvo en este evento.
16: Que básicamente son 18 personas expertas independientes nombradas por el Consejo de Derechos Humanos de la ONU para revisar cómo los países están cumpliendo o no con estos derechos. Y el comité DES, la última revisión que hizo a México, que terminó en el 2018, el comité recibe información del propio Estado mexicano, pero también de organizaciones civiles, de organismos públicos de derechos humanos, del propio sistema ONU, y hace un informe final con observaciones y recomendaciones. Aquí ustedes pueden ver que en ese informe del 2018, el primer punto de, o motivo de preocupación fue la justiciabilidad de los derechos económicos, sociales y culturales ambientales, y nombró dos problemas en particular de toda la información que recibió. El primero fue las dificultades que comentaron muchas contrapartes al comité para acceder a recursos judiciales efectivos en casos que involucran estos derechos. Y la segunda fue cuando lograban acceder a estos recursos judiciales y tener una sentencia favorable en temas de salud, de vivienda, de trabajo, no se cumplían las sentencias efectivamente. Entonces, detectó esos dos problemas de justiciabilidad. Y por lo mismo, recomendó a México desde 2018 que pues trabajara duro por garantizar un mejor acceso a esos recursos judiciales efectivos, incluyendo el derecho a el justicia de amparo, y asegurar el cumplimiento de esas sentencias cuando ya se emitían.
0: Una de la tarde con 21 minutos y bueno, vamos con más información. Justamente en este Congreso Nacional se encuentra Sara López, porque aunque empezó desde muy temprano la jornada, pues continúa todavía. De hecho, hace algunos minutos estuvo la gobernadora presente en esta conferencia, en estos eventos ahí en la UACAM. Sara, ¿qué tal? Muy buenas tardes, te escuchamos.
17: Hola Carlos, ¿qué tal? Muy buenas tardes. Así es, te saludo con gusto desde la Universidad Autónoma de Campeche, porque aquí nos encontramos, donde fíjate que hace unos momentos ya concluyó el Congreso Nacional llamado La Defensa de los Derechos Humanos, Retos y Desafíos de las Instituciones de Protección en la Ruta por la Justicia Social. Esto fue encabezado por la gobernadora Laida Sansores San Román y pues bueno, Campeche fue sede de este encuentro nacional que reunió a las y los presidentes de los organismos públicos de derechos humanos de todo el país para analizar los principales retos en la protección y defensa de las garantías fundamentales. Y bueno, Carlos, te platico que durante la jornada se llevaron a cabo conferencias magistrales y conversatorios con especialistas nacionales e internacionales, entre ellos representantes de la Oficina de Alto Comisionado de las Naciones Unidas para los Derechos Humanos, quienes abordaron estos temas relacionados justamente con los derechos económicos, sociales, culturales y por supuesto ambientales, así como los estándares interamericanos sobre también la justicia social. Y en el acto de clausura se destacó pues la importancia de fortalecer la protección de los grupos de atención prioritaria, como son las mujeres, niñas, niños, adolescentes, personas con discapacidad, pueblos indígenas, personas también privadas de la libertad, periodistas y defensoras de derechos humanos, además de impulsar políticas que garanticen el acceso a derechos como la salud, la educación, la vivienda, el empleo digno, el agua y un medio ambiente sano. Y bueno, ya con este evento concluyeron los trabajos del Congreso Nacional de la Federación Mexicana de Organismos Públicos de Derechos Humanos, y pues reafirmando justamente este compromiso de las instituciones participantes de seguir construyendo una sociedad más justa, igualitaria y respetuosa de los derechos humanos. Así lo comentó la gobernadora Laida Sansores San Román, que bueno, les dejaré con este discurso.
18: Y decirles que Campeche, Campeche es su casa hoy y siempre. Yo nada más me sentí la energía cuando entras, ya no es que por sí vibrantes. Dios, cuando los hizo a ustedes, los defensores de los derechos humanos, escogió sus momentos de mayor inspiración. No me cabe duda. Están hechos de una madera, de una materia muy especial. Son gentes con fuerza, con convicción, con sentimientos, con resistencia, con amor, con sacrificio. No es fácil sobrevivir a tantas barreras que durante tantos años han vivido los defensores de derechos humanos, incluso a cambio de sus vidas. Los caminos se trazaron con sangre y mucho tiempo transitaron en selvas silenciosas. Aquí en Campeche trataron mucho que fuera tema de gobierno, tema a discusión. Por eso me da tanto gusto mi inicia en Teja, bellísima niña, que desde que la vi, esta joven tiene una luz, tiene una vibra, estoy segura va a ser una gran defensora de los derechos humanos. Así te vi cuando todavía no te conocía, pero hay algo que no se dice con palabras, que se irradia, que se suda, que se transpira.
0: Bueno, pues Sara, ahí está parte de lo que comentó la gobernadora del estado en este evento. Te agradecemos mucho que hayas estado por allá. Te esperamos en un ratito más y por supuesto con más detalles de cómo se lleva la clausura de este foro ahí en la Universidad Autónoma de Campeche. Muchas gracias.
17: Así es, Carlos. Muchísimas gracias.
0: Bueno, pues ahí lo tienes, Sara López, desde la Universidad Autónoma de Campeche, con este Foro y Congreso Nacional de Derechos Humanos. Y hablando de derechos humanos y de actividad, porque ya lo estuvimos comentando a lo largo de toda esta semana, hubo bastante actividad en el Congreso del Estado, y algo que nos llamó mucho la atención es esta convocatoria para la Ley de Autismo de Campeche, que va avanzando afortunadamente en nuestro estado. Ya se encuentra con nosotros el presidente del Congreso Estatal, Antonio Jiménez, para platicar en qué consiste esta ley, o más bien en qué va a consistir y cómo se va a armar. Presidente, ¿qué tal? Muy buenas tardes, bienvenido.
19: Hola, buenas tardes, es un placer estar aquí. Saludos a la audiencia. Y pues bueno, Campeche es...
0: Sí, le escuchamos fuerte y claro. Ahí está.
19: Bueno, comentaba que Campeche es uno de los estados que no cuenta con la ley de autismo para el estado de Campeche. Es uno de los, una de las grandes peticiones por parte de la población con espectro autista que hemos estado escuchando, que el mismo gobierno del estado, la gobernadora Laida Sansores, ha estado empujando la posibilidad de que Campeche pueda entrar dentro de esta progresividad de las normas que se han generado en el país para la atención de los derechos humanos. Y pues bueno, esa es la antesala de del proceso que llevaremos la próxima semana. Esta ley no es como cualquier otra. Al ser una ley garantista de derechos humanos, tenemos que llevarla hasta su máxima expresión. Es una iniciativa de ley que se tiene que poner a consulta de la población espectro autista, personas con discapacidad, cuidadores, familiares de esta población, y esa es la razón por la cual estamos muy emocionados, muy contentos, que este miércoles y viernes a partir de las 8 de la mañana vamos a llevar dos consultas en el estado. Uno en el estado de Campeche, en el municipio de Campeche, que será en el centro de convenciones. A las 8 de la mañana se verán los registros y a las 9 arrancamos el proceso de consulta. Y en Ciudad del Carmen estaremos también el viernes 24 a las 8 de la mañana el registro y a las 9 de la mañana iniciando la discusión. ¿Qué es lo que planteamos? Planteamos dos iniciativas que se presentaron en el Congreso del Estado. Y estas dos iniciativas estarán en análisis y discusión de la población espectroautista para que nos digan cómo observan la ley, para que nos comenten qué si hay planteamientos que no estamos tomando en cuenta, para que nos pongan justo las precisiones normativas que no observamos quienes de alguna manera no experimentamos estas condiciones en la vida cotidiana. Entonces, esa es la importancia de la próxima semana para el Congreso, justamente la relevancia de esta construcción, para que ahora, una vez haber escuchado, haber hecho este análisis, podamos completar el proceso legislativo y antes de que cerremos el periodo, Campeche ya pueda contar con una ley de autismo para todos sus habitantes.
0: Para que la gente que nos esté escuchando tenga un poquito del contexto, hace ya varias semanas, o bueno, inclusive hasta meses, ¿no?, el DIF estatal realizó también una serie de mesas de trabajo en los 13 municipios, justamente con el objetivo de recabar por municipio cuáles eran las necesidades de los 13 municipios del estado de Campeche. Ahora ya se va avanzando, vimos a través de las redes sociales del Congreso que se reunieron, que recibieron al personal del DIF estatal y de los diferentes municipios y demás. Ahora bien, la gente que nos esté escuchando, ¿quiénes están invitados a que el próximo miércoles puedan acudir, como bien menciona, presidente, a partir de las 8 de la mañana aquí al centro de convenciones? ¿Quiénes tendrían que ir?
19: Ok, están invitadas todas aquellas personas con discapacidad, en especial aquellas personas con espectro autista, todos sus familiares, todos los cuidadores de personas con espectro autista, instituciones, personas, organizaciones que están relacionadas también a esta condición de ser humano, y en general está abierto para toda aquella población que de alguna forma tenga relación con personas que viven en nuestro estado y que tienen estas condiciones y por la cual estamos luchando para construir una norma que le garantice en su expresión máxima derechos. Una población que desafortunadamente durante mucho tiempo en nuestro estado no había sido focalizada, y con la llegada de este gobierno, el gobierno de la compañera Laida Sansores, y con un parlamento que cada vez apuesta más a los derechos humanos, tenemos una posibilidad de integración y de poder constituir esta ley que beneficie a toda la población campechana.
0: Recordando, este miércoles es aquí en la capital, posteriormente en Carmen, de hecho ahorita nos están escuchando también en Ciudad del Carmen, la invitación es la misma, nada más recuérdanos en qué horario y dónde en Ciudad del Carmen.
19: Sí, en Campeche va a ser este miércoles 22, en el centro de convenciones, a partir de las 8 de la mañana inician los registros para ingresar a la consulta, y en Ciudad del Carmen estaremos en la UNACAR, en la Universidad Autónoma de Carmen, justo también arrancamos a las 8 de la mañana y inician los trabajos a las 9 con respecto a la consulta pública.
0: En cuanto a este procedimiento, ahorita viene la consulta pública, posteriormente me imagino que ustedes se reunirán para reunir todas las ideas justamente. Hablando de tiempos en particular, ¿cuándo se estaría llevando al Congreso Estatal la discusión final de esta propuesta?
19: Nosotros tenemos planeado que el 30 de julio podamos subir al Pleno del Parlamento la discusión con respecto ya a las propuestas emanadas de la consulta y con un dictamen de ley, y de esta manera ese mismo día tener la aprobación de la ley de autismo para el estado de Campeche.
0: Que me imagino que esto va de la mano con la agenda también del gobierno estatal, que sabemos este año te pretende comenzar a construir este centro estatal de autismo. Todo está conectado, unido para darle a esta comunidad lo que tanto se necesitaba.
19: Sí, y hay una integralidad. De hecho, como tú bien dices, venimos trabajando desde el año pasado con el DIF estatal, con la compañera Laura Sansores, el compañero Mario Pavón, director general del DIF. Y parte de las tareas que ellos realizaron también era una etapa previa a la consulta que tenemos que realizar por obligación ante la Suprema Corte de Justicia de la Nación. Ellos realizaron foros de integración rumbo a la construcción de la ley. El Poder Ejecutivo, a través de la gobernadora Laida Sansores, nos presentó la iniciativa de ley. Dentro del Parlamento, la diputada Ana América García también presentó una iniciativa de ley. Y ahorita estamos en el proceso parlamentario de llevar estas dos iniciativas a consulta, que debe terminar su proceso legislativo el 30 de julio.
0: Perfectísimo. Ya para ir cerrando, presidente, ustedes subieron la convocatoria muy completa en las redes sociales del Congreso Estatal. la gente obviamente puede consultarla para ver todos los detalles, los asterísticos y las letras chiquitas, para que el próximo miércoles sin falta puedan acudir aquí.
19: Sí, y eso es muy importante. Ojalá que puedan visitar la página oficial del Congreso, congresocam.gob.mx. Ahí están todos, está explicado cómo está el proceso y sobre todo el espacio para poder registrarse, para poder participar en las consultas y sobre todo para poder comprender la importancia de esta ley que va a beneficiar a muchas niñas, jóvenes, adultos mayores y una población que está en crecimiento además en todo el país y que creo que es importante que constituyamos, por lo tanto, un marco jurídico normativo que les permita vivir con todas las garantías posibles.
0: ¿Algún último punto que le gustaría destacar, presidente?
19: No, invitarles a todos. Es bien importante escuchar la voz de toda la población espectroautista. Estamos muy interesados en poder llevar al máximo la garantía del cuidado de esta población y creo que escuchar la voz de quienes viven estas experiencias, estos procesos, no solo de aquellos con autismo, sino quienes acompañan, quienes caminan del lado de los niños, niñas, jóvenes y adultos, pues bueno, para los diputados y diputadas va a ser muy valioso escuchar sus opiniones, escuchar sus análisis con respecto a las iniciativas y sobre todo que ellos sepan que desde el Congreso del Estado tenemos todo el ánimo y la emoción de poder coadyuvar para que nazca un nuevo derecho en este estado.
0: Pues presidente, muchas gracias por acompañarnos en esta tarde. Estaremos al pendiente el próximo miércoles. Ahí nos vemos y por supuesto estaremos invitando a la gente a que participe.
19: Bonita tarde, compañeros.
0: Muy buenas tardes. Ahí lo tiene, 1:34 PM. Pausa y ya volvemos.
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6: En Kiss FM es 1:34 PM.
20: 1:34.
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0: para que si usted está dentro del espectro autista, conoce a alguien que lo está, alguna asociación, albergue, etcétera, pueda acudir justamente a esta consulta ciudadana aquí en la ciudad de Campeche, en el Centro de Convenciones Campeche 21, 8 de la mañana, y el viernes, es decir, en una semana exactamente, ahí en Ciudad del Carmen, en la Universidad de Carmen. Así que lo tenga en cuenta y aquí se lo vamos a estar recordando, no pasa nada. Oigan, vamos con más información. Hace ratito platicábamos de la agenda de la gobernadora del estado, Laida Sansores. Ella estuvo presente en la ceremonia de entrega-recepción del mando de armas, acto en el que el vicealmirante Rafael Nemesio Vázquez asumió oficialmente la comandancia de la séptima zona naval con sede en Lerma. Al evento asistieron también el secretario de gobierno, Víctor Sarmiento Maldonado, la alcaldesa también de la capital, Vivi Ravelo, y personal de seguridad del estado. De acuerdo con la gobernadora, este acto reafirma el compromiso de coordinación y trabajo conjunto interinstitucional para mantener a Campeche entre las entidades de mayor paz y seguridad. Es parte de lo que se estuvo realizando también en las últimas 24 horas. Y escuche bien la siguiente información, porque ya se lo habíamos presentado en esta semana, pero si usted está interesada o interesado en comprar un auto o vender su auto, sobre todo si está interesado en comprar un auto, ya ve que aquí siempre se hace esta recuperación de autos que lamentablemente pudieran llegar a ser robados o tener algún reporte de robo en algunos estados como Yucatán, Quintana Roo, Tabasco, Chiapas, etcétera. Debido a los altos reportes de automóviles robados en estados vecinos, la titular de la Secretaría de Protección y Seguridad Ciudadana, Marcela Muñoz, informó que el día de mañana se va a realizar la primera edición del Tianguis Seguro de Autos en el balneario Quinja. Esto va a ser desde las 8 de la mañana y hasta las 2 de la tarde. Y además de poder adquirir o poner a la venta su automóvil, habrá una gran cantidad de participación de diferentes dependencias. Podrá inclusive en algún punto, vamos a ver si desde mañana, porque esto recuerde, es a partir de mañana y cada sábado en el mismo lugar y a la misma hora, podrá usted inclusive sacar sus placas y hacer otra serie de trámites también ahí en el balneario Quinja. Y bueno, van a estar contando también con otras dependencias que estarán brindando los diferentes servicios. Recordó que esta administración se han recuperado más de 1,500 automóviles y por supuesto, con este tipo de eventos lo único que busca es garantizar la seguridad de que si usted va a adquirir uno, sea completamente legal.
1: La verdad es que queremos hacerlo donde familiarmente puedan ir a ver su vehículo, comprarlo con tranquilidad, que salgas y digas, no me lo van a quitar, no estoy comprando un vehículo que participó en algo grave, porque también hemos detenido vehículos que han participado en situaciones graves, no porque traigan reporte de robo. Entonces, que estén seguros, ahí va a estar la fiscalía, va a estar el Repube, va a estar también el tema del ayuntamiento, nos van a acompañar ahí, para que también, bueno, ya compré mi vehículo, déjame, le cambio las placas, aquí está, miren, Safín, ya está en este proceso, ahí nos mandaron el oficio, jefa, en donde también ellos van a participar para que ustedes ahí mismo puedan sacar sus placas, puedan hacer el cambio de propietario, si quieren sacar su licencia de conducir, todo ahí, que no
2: ahí van a poder sacar hasta su licencia.
1: Todo, jefa, ahí van a poder sacar todo el...
0: Ahí lo tiene mañana a partir de las 8 de la mañana en el balneario Quinja. Se espera que haya bastantes actividades y todo esto en torno a los automóviles. Si usted quiere adquirir algún accesorio también para su automóvil, moto, motocicleta, etcétera, lo va a poder hacer ahí. Y si no puede ir mañana, no pasa nada. Recuerde que esto va a ser cada sábado. Y algo que también ya está nada de comenzar es una de las de los eventos o semanas de la COESICIDE del Consejo de Ciencia y Tecnología de aquí de Campeche. Que en lo personal me llama bastante la atención. Si usted también le gusta la fotografía aérea, el pilotaje, la tecnología, pues esta semana que viene, del 20 al 24 de julio, se llevará a cabo la semana de los drones. Escuche bien, porque esta capacitación es gratuita, dirigida a todas las personas que tengan este mismo interés, sin necesidad de experiencia previa, durante 5 días. Los asistentes van a recibir formación teórica, práctica sobre la operación, la seguridad, la normativa, porque ojo, volar un dron no siempre es nada más lo elevas y ya, también hay normas muy importantes que seguir, y todo esto en cuestión de la tecnología FPV y simulación de vuelo con equipo profesional y software especializado. Eso sí, los cupos son limitados. El registro es gratuito y toda la semana tendrán un curso diferente. Consulte las redes sociales de la COESICIDE.
3: Hacer este llamado a toda la juventud, a toda la gente en general, público que quiera ser parte de estas semanas que tenemos especiales ahora en el Consejo de Ciencia. Y es un gran momento para ser parte y para aprender una nueva habilidad. Hoy en día no hay ninguna habilidad que esté de más. Todo es bueno, sobre todo con las nuevas tecnologías y en el

0: paciencia tenemos la capacidad de enseñarles y dar a conocer todas las habilidades que tenemos disponibles. Tenemos disponibles esta semana, este mes, tenemos la semana de la robótica, tenemos la semana de la inicial, tenemos distintos, digamos, distintos ámbitos en los que estamos implementando para dar cursos al público en general.
1: Viendo la del impresionado en vacinas, y la de drones y de inteligencia artificial. Son las que vamos a estar trabajando en este mes y pues consisten, como comenté, en cursos intensivos para no esperar a que pues se abran los cursos. Hacemos una semana intensiva para que podamos comprender todo lo que tenemos abierto al público para que puedan aprender y pues sepan el uso de todas estas tecnologías.
2: Ahí lo tiene, también para que lo tenga en cuenta, inscríbase, está dirigido a todo el público, nada más que se tiene que registrar, no llegar nada más así, encuéntrenlos en redes sociales como Coesicidet. En más información, el día de hoy se destruyeron INES, más de 9,000 credenciales de elector fueron destruidas este viernes, esto de acuerdo con Ernesto Rodríguez, vocal ejecutivo del Registro Federal de Electores de la entidad. Estas fueron retiradas por diferentes causas y el objetivo es transparentar el padrón electoral y actualizar la lista nominal.
3: Vemos que la actualización del padrón electoral es una actividad permanente que realiza el Instituto. Ahorita nos encontramos inmersos en la campaña anual permanente de actualización del padrón electoral, que con cifras preliminares desde el mes de enero hasta el reporte que tenemos el fin de semana pasado, hemos logrado atender a más de 132,000 ciudadanos. 69,000 han hecho sus trámites de diferentes tipos y 63,000 han regresado a recoger la credencial de elector. Esto implica que actualmente nuestro padrón electoral se encuentre conformado con más de 709,000 registros para una cobertura de la lista nominal del 98.32%, lo cual ubica al estado de Campeche entre los primeros lugares de cobertura por encima de la media nacional. La cobertura nacional es del 97.42% y como siempre el estado de Campeche está entre los primeros lugares.
2: Oigan, y en más información, la directora de la Fundación Pablo García, Yamile Moguel, informó que los programas impulsados durante este año han tenido muy buenos resultados y anunció que la próxima semana se darán a conocer los resultados de las becas Supera para licenciatura. Detalló que hay 1,300 jóvenes registrados y que se amplió el proceso de validación para que quienes tengan documentos pendientes puedan completar su expediente y acceder al apoyo de 6,000 pesos de la primera etapa.
4: Nos ha ido muy bien, estamos muy contentos porque cada uno de los programas que hemos emprendido en la Fundación pues ha resultado de manera exitosa. Implementamos también desde inicios de año para combatir el tema de la depresión, de la ansiedad, del suicidio. Sabemos que es un tema que afecta en los jóvenes y también es un factor importante por lo cual desertan de los planteles educativos y también de la aplicación de los diferentes programas de la Fundación. Creamos un programa que se llama Antes de que Funcione. Llevamos a becarios y empresarios a las escuelas a compartir su experiencia. Pues no todo es color de rosa, pero siempre al final pues hay redes de apoyo, hay gente que te pueda ayudar a salir adelante. Entonces implementamos este programa, creamos el programa desde el año pasado Embajadores por la Educación, ya estamos a punto de dar a conocer el nombre del afortunado o afortunada que viajará a Irlanda. Recuerden que este programa es todo pagado por la iniciativa privada y por la Fundación Pablo García. Ya se vio el becario este año estudiar a Irlanda. Recordemos también que hay un becario en Belice, se fue becado totalmente por el gobierno de Belice y la Fundación Pablo García a través de un convenio interinstitucional y pues se va a estudiar un año, está estudiando un año inglés en Belice. Entonces son diferentes programas que tenemos en la Fundación y que además nos permite también seguir formando de manera continua. Creamos también este nuevo programa de capacitación continua. Nuestros becarios ahora, como parte de su servicio social, dan talleres y pláticas de manera gratuita. Tenemos el primer curso de inglés que fue impartido por nuestros becarios de Irlanda en línea, donde se inscribieron más de 100 jóvenes de todo Campeche. Y la verdad que son programas gratuitos, son gratis, están ahí a la disposición de todos ustedes.
2: Bueno, pues ahí lo tiene también. Cheque las redes sociales de la Fundación Pablo García. 1:46 p.m. Vamos a un corte y ya volvemos.
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7: En Kiss FM, es la 1:46.
8: 1:46.
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10: Hola, con 49, ya regresamos con más información aquí en CIPSE Noticias, segunda emisión. ¿Qué tal? Ha sido un día bastante movido, ¿verdad? Así que usted déjenos un mensajito, díganos desde dónde nos está sintonizando en esta tarde de viernes. Ya por fin llegó el fin de semana. Usted platíquenos cuál es su plan, se va a ir a Playa Bonita, que por cierto, tiene actividades durante este fin de semana, así que tómelo en cuenta si usted va a salir estos días a carretera a las diferentes playas del estado de Campeche. Y para eso, para conocer pues qué nos espera para el fin de semana e inclusive para la jornada de hoy viernes, nos enlazamos con Francisco Pérez, meteorólogo de la CEPROSI. Francisco, ¿qué tal? Muy buenas tardes.
11: Hola, ¿qué tal? Buenas tardes. Bueno, pues vamos a estar esperando condiciones atmosféricas relativamente un poco más estables, sin embargo, el predominio de la humedad proveniente del Mar Caribe pues mantiene este alto contenido de las condiciones bochornosas que estamos sintiendo estos días. Esperamos que continúe así todo el fin de semana, ambiente muy caluroso, temperaturas máximas entre los 38 y los 40 grados centígrados, temperaturas muy elevadas, y pues bueno, no esperamos cambios significativos a lo largo del fin de semana. El potencial de lluvia se mantiene de lluvias puntuales de ligeras a moderadas, algunas ocasionalmente fuertes, esto principalmente en zonas del interior del estado. Está siendo ocasionado también por un canal de bajas presiones ubicado en el Golfo de México, que interactúa con la afluencia nueva proveniente del Mar Caribe, y además tenemos una vaguada a niveles medios y altos de la atmósfera que está favoreciendo, sobre todo hacia la tarde noche, algunas lluvias puntuales en el interior de la entidad, y pues esperamos que se mantenga así y igualmente sin cambios significativos a lo largo de este viernes, sábado y domingo. El potencial de lluvias no es muy alto, sin embargo, de manera muy puntual podríamos estar esperando estas condiciones atmosféricas.
10: Pues, Francisco, te agradezco de verdad por toda la información para que la gente, si tiene pues el interés de salir este fin de semana, ya que andamos de vacaciones, pues puedan tomar sus precauciones. Ya una última pregunta. Yo sé, aquí siempre hacemos el énfasis que es un pronóstico, ¿verdad? Esto luego la gente dice, no llovió cuando dijeron que iba a llover, pero el día de hoy, ¿se espera en algún horario en particular aquí en la capital que puedan comenzar las precipitaciones?
11: Pues mira, el pronóstico en realidad estaba sugiriendo entre las 3 y las 6 de la tarde. Sin embargo, en este momento lo que estamos observando es que el potencial de lluvia se mantiene todavía relativamente bajo aquí en la capital. Sabemos que hay ciertas actividades hoy en diversas partes de la ciudad, donde ahora sí que hay cielo abierto. Y pues de momento parece ser que todo se va a mantener relativamente estable. Vamos a tener algunos nublados dispersos. Más hacia la tarde-noche podríamos ver el incremento gradual de nublados, pero repetimos, serían algunas lloviznas puntuales que se pudieran presentar. Sin embargo, en este momento el potencial de lluvia no es muy alto, se ve brumoso, esto en parte por el polvo del Sahara, por eso se ven las condiciones de cielo también así ligeramente inestables, pero bueno, tenemos nubes dispersas, en ese momento está iniciando en algunas partes de la entidad actividad convectiva, y hacia la tarde-noche podríamos esperar quizás, en caso de llegar a presentar, algunas lloviznas dispersas.
10: Excelente, Francisco. Pues que tengas un excelente fin de semana también y nos enlazamos hasta el lunes.
11: Claro que sí, buenas tardes. Bonito fin de semana a todos.
10: Muy buen fin de semana, ahí lo tiene Francisco Pérez, meteorólogo de la CEPROSI. Tome sus precauciones porque, pues justamente, pues si usted va a salir a carretera, vea bien los niveles de su automóvil. También tome en cuenta el clima, manténgase hidratado, porque a pesar de que llueva, hay altas temperaturas y eso es muy importante, evitar los golpes de calor. Pero lo más importante, disfrute el fin de semana con la familia. En más información, vamos con temas económicos. Es Marta Reyes, presidenta del Consejo Coordinador Empresarial en Campeche, quien reconoció que el Estado enfrenta retos económicos, por lo que consideró necesario fortalecer las alianzas para atraer más eventos que impulsen la actividad productiva, destacando la importancia de consolidar la economía a través del consumo local.
3: Con los del Consejo Coordinador Empresarial, con todos los organismos, sí me reportan pues que no tienen mucha liquidez, que todo eso. Entonces sí hay que hacer alianzas, hay que ver la manera de cómo salir adelante. Ahorita una iniciativa del Consejo Coordinador es el consumo local. Estamos haciendo networking, aprovecho para decir, igual mañana tenemos lo de tendencias digitales, para hacer eventos, que haya consumo por los restauranteros, los hoteleros, todo eso, esa generación que podemos hacer de iniciativa privada. Pues yo creo que nosotros tenemos que hacer los esfuerzos para traer eventos, etcétera, mientras la economía pues ya repunta más mejores puntos. Y pues sí, es una colaboración que tenemos tanto con el gobierno del estado, el municipio y las empresas. Yo creo que debemos de estar en comunión, y esas acciones que han tomado tanto el municipio de bajar como el estado, pues hay que aprovecharlas. Y sí, es pues que ojalá que mejore la economía el próximo semestre. Pues yo creo que es una manera, o sea, no es todo, o sea, ojalá que fuera todo el consumo local, ¿no? Yo creo que hay que atraer, falta industria en Campeche, nos ha faltado muchas cosas, pero yo creo que empezar cosas que generen eventos, a los, no a todos los sectores se va a premiar, pero pues algunos sí. Igual la proveeduría local es muy importante, igual pues tratar de que los empresarios igual se especialicen para que la proveeduría se la quede a los campechanos, y pues hacer en conjunto. En conjunto debemos hacer cada quien lo que le corresponde, ¿no? Nosotros como
10: empresa. Esto en cuanto a la Cámara, o más bien al Consejo Coordinador Empresarial, pero en cuanto a los restauranteros, es Rodrigo Bojorquez, presidente de la Canería, quien indicó que sí se han tenido un buen repunte, sobre todo en esta temporada que va comenzando de vacaciones. Sin embargo, sí hizo un exhorto a que ellos, los restauranteros afiliados a la Canirá, que enfrentan una competencia desleal por parte de negocios y plataformas que operan en la informalidad, ya que no cumplen con las mismas obligaciones tanto fiscales como sanitarias. Ante esto, hizo un llamado a los tres niveles de gobierno para poder impulsar su regularización y garantizar condiciones de competencia más equitativas.
4: Es una competencia de comercio informal, muchas veces que no cumple ni paga con todos los requisitos, los impuestos y las demás requisitos que nos piden los diferentes niveles de gobierno. Entonces viene siendo muchas veces una competencia informal, en donde algunas veces no podemos ni competir en precio por todo lo que paga un establecimiento en sus costos fijos, llámese nómina, llámese renta, llámese equipo de trabajo. Y pues bueno, eso viene siendo una competencia desleal. Creo que tenemos que trabajar muy bien de la mano de los diferentes niveles de gobierno para buscar estrategias y que ellos pues también puedan pagar costos probablemente más bajos que los restaurantes, pero que también puedan cumplir con toda la normativa. Me refiero en cuestión de salud, de higiene, de mantenimiento en los insumos que van a vender, y pues bueno, que también ellos poco a poco pues se vayan formalizando, que creo que eso es lo más importante, ¿no? Ampliar la que las empresas formen parte de en algún momento de algo formal, vamos a decirlo así, que los tres niveles de gobierno pues puedan tener esa lista más amplia de empresas.
10: Oigan, y más información antes de ir cerrando esta primera hora, vamos hasta Ciudad del Carmen, porque ahí ya se inauguró oficialmente la Feria del Carmen con diferentes eventos, la Expo Canaco, la Expo Artesanal, y ayer inclusive tuvieron el primer concierto, el de Natalia Jiménez. Recuerden que este domingo es el de Grupo Brindis y es justamente la alcaldesa de Ciudad del Carmen quien dio la bienvenida a estas actividades.
6: siempre hay que ir con un pie adelante. Y hoy el turismo aquí en Carmen pues se ve reflejado, ¿no? El turismo se ha llevado a otro nivel. Hoy aquí está reunido, hay Expo Nacional, hay Internacional, hay talento local. Entonces qué bonito venir hoy a este recinto y ver nuestras raíces, la cultura, pues plasmada en muchas piezas, ¿no? Y qué oportunidad tan grande para ustedes como emprendedores, que hoy, bueno, la economía se mueva aquí, ¿no? Es una gran oportunidad que ustedes tienen, así como hoy los hoteles, el transporte, todo, pues tiene una demanda grande, ¿no? Y pues de parte de este gobierno, pues ha sido crear espacios que puedan a ustedes ayudarles y proporcionarles una mejor economía. Y pues bienvenidos sean todos a esta Expo 2026.
10: Bueno, pues ahí lo tiene, disfrute y consulte las redes sociales de la alcaldía o más bien el gobierno municipal de Carmen para conocer la convocatoria y de los eventos y por supuesto la cartelera completa de conciertos y actividades que tienen durante estas dos semanas. Bueno, ahora nos vamos hasta Chetumal con nuestro compañero Jorge Meneses. Jorge, ¿qué tal? Muy buenas tardes.
12: Buenas tardes, amigos y amigas de CIPSE de Noticias. Qué placer saludarles. Por fin viernes, fin de semana. Ya les tengo lista la información de lo que acontece aquí en nuestra capital. El rescate económico de la emblemática Avenida de los Héroes se encuentra frenado debido al desinterés de los propietarios de los locales comerciales por acceder a los financiamientos ofrecidos por el gobierno del estado a través de la Secretaría de Desarrollo Económico. La presidenta de la Canaca Servitur Chetumal, Adriana Díaz Villanueva, informó que al realizar un censo preliminar, detectaron que en la mayoría de los negocios activos, los comerciales son arrendatarios. Esta condición les impide legalmente solicitar los créditos del Estado, ya que los inquilinos no pueden invertir en una infraestructura que no les pertenece, mientras que los dueños de los inmuebles no se acercan a los programas de apoyo porque ya reciben un ingreso fijo a través de las rentas. Ante este panorama, y mientras la actividad comercial de la ciudad se desplaza hacia zonas como la avenida Masuchak, el sector empresarial, en este caso la Cámara de Comercio Local, apuesta que el proyecto de Barrio Mágico sea el detonante para reactivar la Avenida de los Héroes. Y la información, que tengan excelente viernes.
10: Ya está la ciudad de Mérida, nuestra compañera Ivette Millán. Ivette, ¿qué tal? Muy buenas tardes.
13: Hola, ¿qué tal? Qué gusto saludarles desde Mérida, Yucatán, para comentarles lo más importante que ha acontecido hasta el momento en la entidad. 108 jóvenes mayores de 18 años le dijeron sí a México en un acto que marca su compromiso de servir a la patria y el inicio formal de su preparación militar. El comandante de la 10ª Compañía del Servicio Militar Nacional, Edgar Torres, explicó que esta ceremonia forma parte del programa oficial de adiestramiento y representa uno de los momentos más importantes para los conscriptos, quienes asumen su responsabilidad como ciudadanos al servicio del país, al tiempo de que se preparan para el próximo paso, porque ya se encuentra abierta la convocatoria para el tercer escalón. Entre los principales beneficios de participar en modalidad encuadrados destacan la liberación de la cartilla militar, la expedición de una credencial de identidad emitida por la Secretaría de la Defensa Nacional, una constancia de Senapred, así como cobertura médica durante el periodo de adiestramiento, entre otros más. También representa una oportunidad para quienes desean incorporarse de manera permanente a las Fuerzas Armadas. En el escalón anterior, 53 jóvenes iniciaron su proceso. Y esta es la información hasta el momento. Regreso con ustedes. Un saludo.
10: Muchas gracias. Corrijo, Arturo Valadez. Arturo, muchas gracias por la información desde la ciudad de Mérida. Oigan, y de esta manera nosotros ya nos vamos, nos despedimos de Ciudad del Carmen. Vamos a ir a una pausa, pero recuerde que si usted está ahí en Carmen disfrutando de la feria, ¿verdad? Les mandamos un fuerte abrazo y saludo, pero si quieren continuar en sintonía de CIPSE Noticias Segunda Emisión, pásense rápidamente a CIPSE Play. Ahí continuamos durante esta segunda hora. Y si usted es de acá, de la ciudad de San Francisco de Campeche, bueno, pues no se despegue porque ya en unos minutitos estaremos de regreso con más información. Llega el Festival Campeche Sabe Amar y tendremos a uno de los participantes en este importante evento. Y don Jaime en un ratito más nos resuelve todas las dudas de las pensiones. Pausa y ya volvemos.
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16: En Kiss FM, son las 2, con un minuto.
17: 2:01.
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24: La presidenta Claudia Sheinbaum Pardo descartó daños en Chiapas y Tabasco por el sismo de magnitud 7.4 que se registró la mañana de este viernes en Ciudad Hidalgo tras haberse comunicado con los gobernadores Eduardo Ramírez Aguilar y Javier May Rodríguez. El Servicio Sismológico Nacional reportó diversas réplicas, la más fuerte hasta el momento fue de magnitud 6.5.
10: Además, desde Tulum, la presidenta de la República, Claudia Sheinbaum, encabezó la rueda de prensa matutina donde adelantó parte de su agenda en el estado de Quintana Roo, brindando información sobre turismo, seguridad, cultura y medio ambiente del estado. Asimismo, informó sobre las acciones a realizar para garantizar el turismo, el acceso a playas y los avances en los trabajos con hoteleros, restauranteros y empresarios turísticos de Quintana Roo.
24: Campeche es sede del Congreso Nacional de la Federación Mexicana de Organismos Públicos de Derechos Humanos, que reúne a las presidentas y presidentes de los organismos de todo el país. Las actividades iniciaron la mañana de este viernes con la conferencia magistral Oportunidades para el Impulso de los del Contexto Mexicano, impartida por Bernardo Serrano, consultor de la Unidad de Pesca de la Oficina de las Naciones Unidas para los Derechos Humanos.
10: Más de 9,000 credenciales de elector fueron destruidas el día de hoy aquí en Campeche, de acuerdo con Ernesto Rodríguez, vocal ejecutivo del Registro Federal de Electores del INE estatal. Fueron retiradas por diferentes causas y con el objetivo de transparentar el padrón electoral y actualizar la lista nominal. Y es que, de acuerdo con las autoridades, Campeche se encuentra por arriba de la media nacional.
24: El presidente de Estados Unidos, Donald Trump, pidió este miércoles acciones rápidas y decisivas para reformar el sistema electoral de su país y fortalecer la confianza de los ciudadanos rumbo a las elecciones intermedias del 2026. Además, acusó al gobierno de China de intervenir en las elecciones del 2020.
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24: 2:05, estamos de regreso y con más información, porque escuchen muy bien, ya le habíamos platicado acerca de este evento que se llevará a cabo pues en los próximos días aquí en Campeche, será sede Campeche, este evento llamado Campeche Sabe Amar. Este evento será el 22 de julio y fíjese que hoy tenemos esta tarde de invitado a Ángel Che, Él, primero que nada, les comento que es egresado de la carrera de gastronomía del Instituto Campechano y él será uno de los participantes en Campeche Sabe Amar. Ya lo tenemos con nosotros esta tarde. ¿Qué tal, Ángel? ¿Cómo te encuentras?
0: Muy buenas tardes. Muchas gracias, me siento muy bien y muchas gracias por esta gran invitación.
24: No, pues gracias a ti por asistir y estar con nosotros. Pues Ángel, para que nos platiques todos los detalles de tu participación ya el próximo 22 de julio, para que también obviamente
0: ya está cerca,
24: para que invites a la ciudadanía a este evento. ¿Cuál será tu participación?
0: Mi participación será preparación de un platillo tradicional muy relevante aquí en Campeche, que es el pan de cazón. Un dato interesante es que a mí me gusta preservar la cultura gastronómica y las sazones de las cocinas tradicionales mayas. Algo muy relevante que en ese concurso es dar la participación y sobre todo pues aprender esa nueva experiencia, porque cuando leí la convocatoria se va a cocinar en vivo, como si fuera tipo Masterchef. Y eso es algo muy interesante, porque igual me doy cuenta que este concurso es a nivel nacional, porque van a venir hacia otros concursantes de otros estados, o hasta igual dentro del mismo municipio que van a concursar. Van a ser 8 equipos, algunos de 3. Y me parece que van a ser algunos en categoría individual. Yo voy a participar en la categoría individual. Prepararé un pan de cazón. Un dato curioso de este platillo va a resaltar, porque le voy a agregarle un toque de manteca de cerdo y le agregaré chaya. Algo muy fundamental, que la chaya tiene un valor nutrimental y aparte es una gran aportación para nuestro sistema. Y sobre todo, pues son productos locales que son 100% de origen campechano. Y sobre todo, pues me gusta participar. Algo que siempre me gusta es participar, porque me han contado en mi familia, mi mamá, que dice que no se arriesga, no gana. Y sobre todo, pues hay que probar de todo para conocer.
24: Así es, el que no arriesga, no gana. Muy bien, está muy bien esa frase, Ángel. Y oye, ¿para ti qué significa poder participar en este gran evento nacional? Obviamente va a ser muy beneficioso para ti, es muy positivo también en tu carrera como chef.
0: Así es pues me siento muy feliz en esa gran categoría, que igual lo he estado anhelando, poder participar en un evento nacional y más representar al estado de Campeche con una comida tradicional campechana y sobre todo innovadora, porque sobre todo es resaltar lo tradicional y preservar, que eso no se pierda, porque a veces algo que a veces adaptamos a otras cocinas o a otro tipo de categorías más, como que se está perdiendo la cocina tradicional. Y un dato interesante que hubiera escuchado más de algunos maestros es que siempre debemos de escuchar y sobre todo comprender a nuestros familiares, abuelas, y sobre todo porque ellos tienen ese sabor campechano y sobre todo ese guiso que esa cocina siempre dice que es un valor.
24: Muy bien, Ángel. Pues la verdad, felicidades por tu participación ya el próximo 22 de julio. Oye, pero también eres egresado de la ciencias de la comunicación, te iba a decir, gastronomía, del Instituto Campechano.
0: Así
24: Oye,
0: es.
24: Oye, pues, ¿qué significa esto, no? Que bueno, eres egresado del Instituto Campechano.
0: Pues me siento muy feliz en representar al Instituto Campechano, salir de una gran universidad, de unos grandes maestros, y sobre todo que ellos nos enseñan parte de la salubridad, del cuidado de los alimenticios, la calidad del producto, las presentaciones, y sobre todo la seguridad, y sobre todo el trabajo, igual trabajar así en momentos pesados, cómo lidiar, y sobre todo, pues los emplatados, la textura, saber de todo, porque siempre nos dicen cada maestro, prueben de todo, hay que probar todo, aunque no nos guste en algo, pues hay que probar, porque ahí ese es lo fundamental de un buen chef, probar de todo.
24: Claro, hasta lo más raro, ¿no?
0: Hasta lo más raro.
24: Muy bien, Ángel. Oye, ¿y qué esperas, qué expectativas tienes de que se lleve el público, ¿no? Este buen sabor de boca, por supuesto. Por cierto, ¿va a poder degustar el público?
0: Así es. En todo eso va a haber Es una muestra gastronómica igual antes del concurso y después del concurso.
24: Ok, Ángel, pues la invitación a la ciudadanía para que asistan, para que te vayan a ver.
0: Así es. Le invitamos a todo público en general, familia, al turismo general en Campeche y a toda la ciudadanía a este gran evento que se llevará a cabo el 22 de julio a partir de las 6 de la tarde.
24: Uh-huh. En Puerta de Tierra, ¿verdad?
0: En Puerta de Tierra y en la 59 desde la calle 18, entre la 18 y la 59.
24: Muy bien. Oye, ¿tienen cuentan con a lo mejor algún tiempo para que ustedes preparen estos platillos?
0: Hasta ahorita sí. En el concurso, en la convocatoria, marcan 45 minutos de preparación de alimentos.
24: O sea, no se pueden pasar más.
0: No se pueden pasar más. Antes de 45 minutos a una hora. Es exacto para preparación del plato fuerte.
24: Óyeme, ¿y ya cómo te estás preparando tú? ¿Ya estás practicando o qué estás haciendo? ¿Cómo te preparas antes para este tipo de eventos?
0: Pues antes de antes para poder participar en el evento, lo que yo hago es analizar el producto, ajá, la receta, ver que todos los ingredientes estén acordes y todo, y sobre todo tener un programa o algo que va primero, que va después y que va de último, así para no descartar nada y sobre todo pues tener ese guisado, esos puntos de sal y sobre todo la calidad del producto que se va a manejar.
24: Muy bien, ya para concluir, recuérdanos rápidamente el platillo que vas a estar realizando.
0: El platillo que se va a realizar va a ser un pan de cazón.
24: Muy bien, originario aquí de Campeche. Claro que sí. Pues ahí está, vayan a ver a Ángel, vayan a apoyarlo, ¿verdad? A este bonito evento que se llevará a cabo el 22 de julio, ya próximamente.
0: Así es, representando al Instituto Campechano con un gran orgullo y a la cocina tradicional campechana.
24: Pues muchísimas gracias, Ángel, por estar con nosotros, por haber venido hasta aquí a las instalaciones de tu casa, por supuesto.
0: Muchas gracias.
24: Vámonos a una pausa y ya regresamos.
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5: En Kiss FM, son las 2 con 14 minutos. 2:14.
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6: Ya regresamos las 2 de la tarde con 17 minutos y vamos a avanzar con la información. Todavía tenemos bastante que compartirle, que por cierto, después de las notas que le vamos a presentar, ya vamos a abrir las líneas para que usted se reporte con nosotros en Campeche Habla Claro dentro de CIPSE Noticias, segunda emisión. Entonces vaya preparando su teléfono celular, su reporte ciudadano, que Sara López en unos minutitos más ya les va a estar contestando completamente en vivo. Llámenos, llámenos, llámenos con ese reporte ciudadano. Mientras tanto, le platicamos que es el secretario de Desarrollo Económico, Jorge Lavalle Mauri, quien informó que será la próxima semana cuando se estime abra la tercera tienda hecho en Campeche. Recordó que actualmente ya operan dos, la primera de ellas en el aeropuerto de aquí, de la capital del estado, y la otra en la terminal del Tren Maya de Campeche. De acuerdo con el funcionario, la próxima se ubicará en Ciudad del Carmen y el plan es expandirse a la península.
7: Pues en este año tenemos la intención de abrir 5, probablemente hasta 6 tiendas, de las cuales las primeras 3 están ya prácticamente listas, 2 de ellas ya operando, la primera en la terminal de última espera del aeropuerto de Campeche, la segunda esta que acabamos de inaugurar la semana pasada en la estación del Tren Maya de aquí, la ciudad de Campeche. Son más de 30 productos los que tenemos, de 30 productores con más de 100 productos que estamos ofreciendo en estas tiendas. Vayan a verlas, están muy bonitas, muy llamativas, evidentemente están dirigidas pues particularmente para el turismo que viene a nuestro estado. Y bueno, y ya está lista también la terminal de última espera del aeropuerto del Carmen, que estaremos inaugurando seguramente la próxima semana, y de ahí ya nos vamos hacia afuera de la península, hacia afuera del estado, a la península de Yucatán. Estamos en pláticas con el Tren Maya, vamos a abrir 2 en Quintana Roo y 1 en Yucatán, en terminales del Tren Maya también, pues donde pues seguramente pues con la afluencia turística que tenemos ahí, nuestros productores van a ser muy exitosos.
6: Y bueno, justamente ahí lo tiene para que usted esté al pendiente si le toca viajar, ya sea en el aeropuerto o por el aeropuerto o en la terminal del Tren Maya de aquí de Campeche, pues sepa que puede conocer estos productos hechos en la entidad. Y hace ratito platicábamos sobre Playa Bonita. Ya se preparan y se alistan para recibir a los visitantes, porque a partir de este fin de semana tendrán diferentes actividades. Más allá de la playa, más allá, por supuesto, de las palapas, de los restaurantes, habrá concursos de salsa, de baile, bazares, mercaditos e inclusive concursos de mixología. Son algunos de los eventos que realizarán en el balneario inclusivo a partir de este fin de semana, todo esto con el objetivo de atraer visitantes en la temporada vacacional, según informó su coordinadora Eva María Bautista, quien invitó a consultar las bases y los eventos en las redes sociales de este recinto.
8: Comenzamos el día 18 de julio, que es este sábado, con nuestros horarios normales en el balneario. Abrimos a las 8 de la mañana y cerramos a las 6, lo que es sábado y domingo. Pero el sábado va a tener una dinámica diferente. Vamos a cerrar momentáneamente para hacer un corte y después volvemos a abrir más tardar a las 5 de la tarde para hacer un pequeño diferencia entre uno y otro evento. Y de ahí comenzamos lo que es el concurso de baile de salsa, y aparte vamos a tener acompañado de este evento a un mercadito playero, y esa es la parte del emprendimiento, que es nuestro mercadito playero. De ahí nos vamos a ir a la parte de la explanada principal, ahí nos vamos a congregar todos, vamos a poner una salita lounge, vamos a poner un escenario donde va a estar un payasito amenizando para todos los niños, que también esperamos que todos los niños vayan para que tengan diversión y van a ver uno que otro regalito para ellos. Y después de esto vamos a tener el concurso de salsa, que es lo que queremos. queremos que la gente siga participando, siga siendo parte de todo esto, y los invitamos a que se sigan inscribiendo.
6: Cabe destacar que todos estos eventos son completamente gratis, no tienen un costo extra más allá de la pequeña tarifa que pues uno tiene que pagar para entrar dentro de Playa Bonita. Eso ya lo sabemos, eso pues siempre lo hemos pagado y siempre hemos estado enterados. Así que vaya y disfrute de estas actividades a partir de este fin de semana. En otra información, la diputada local del PT, Abigail Gutiérrez, informó que la Comisión Especial de Protección Animal aún no se ha aperturado por falta de autorización de la Junta de Gobierno del Congreso. Sin embargo, aseguró que eso pues no ha detenido el impulso de iniciativas para poder fortalecer la legislación contra el maltrato animal.
9: Aperturado, porque para la apertura requerimos en este caso la autorización de la Junta de Gobierno, o en este caso del presidente de la Gran Comisión. Sin embargo, eso no ha limitado el trabajo que se tiene que hacer, ¿no? ¿Por qué? Porque hay que avanzar con los temas de maltrato animal, porque yo soy de las que siempre he dicho que el maltrato animal es un tema vinculante con la violencia de manera general. Hace un mes, ¿no? Estuvieron ahí metiendo mis compañeros exhortos con temas de la CFE. Aquí se creó una comisión especial para atender esos temas. Son varias comisiones, ¿no? Pero siempre para la apertura se necesita lo que es la autorización. Sin embargo, eso no ha limitado el trabajo que se tiene que hacer e ir avanzando. Son temas que traigo desde la 64 legislatura y de la cual hemos realmente dado grandes pasos, ¿no? En la medida de lo posible y presupuestalmente también, ¿no? Porque ahí hay un tema pendiente de elevar dentro de la ley orgánica de la fiscalía lo que es la vicefiscalía ambiental. Pero por el tema presupuestal es algo que tiene que trabajar lo que es el Ejecutivo. Esta comisión yo la solicito porque desde la 64 legislatura precisamente estaba ese tema pendiente.
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11: Dos de la tarde con 23 minutos, estamos en la sección de Campeche Habla Claro para que usted envíe su reporte ciudadano, que por cierto, qué bueno que ya hay varios reportes, así que en un momento más los estaremos platicando. Pero antes, para recordarle, la línea directa a cabina 981-81-65455 y la línea de WhatsApp 981-139-0974. Recuerde que desde este momento las líneas están abiertas para que usted pues envíe ese mensaje o pues haga esa llamada, ¿verdad?, reportando lo que está sucediendo por su calle, por su colonia o por su fraccionamiento. Bueno, primero que nada, tenemos varios mensajes felicitando a la arquitecta Yamile Moguel, pues hace un momento creo que se dio una información, Carlos dio una información sobre la arquitecta Yamile Moguel, y bueno, ya están llegando varios mensajes de saludando. Y pues comentan por acá, dicen, es una mujer preparada y muy trabajadora. También por acá nos comentan, saludos a la arquitecta Yamile Moguel, excelente directora de la Fundación Pablo García. Agradecerle todo lo que hoy hace por los jóvenes becarios de todo el estado, gracias al nuevo cambio e imagen que hoy tiene la Fundación. Mi hijo ha podido obtener su beca, gracias a la arquitecta Yamile y por supuesto a la gobernadora por haber dado esa confianza que hoy la Fundación tenga nombre y apellido. Gracias, Fundación, estaré agradecido por tanto que hoy hace por todos los jóvenes y no tan jóvenes. Bueno, pues estos son los mensajes de agradecimiento y de felicitación para la arquitecta Yamile Moguel, que de hecho hace unos días de esta semana estuvo presente aquí en el estudio platicando con nosotros, ¿verdad?, de cómo le ha ido pues a la Fundación en estos meses, de los programas y bueno, de todo eso nos platicó la arquitecta. Y bueno, por acá andan llegando estos saludos y pues agradecimientos, por supuesto, para la arquitecta. Bueno, por acá ya pasando a los reportes, nos comentan, y se cayó el cielo, está recia la lluvia por Hospital Naval. ¿Qué tal? Pues por acá no ha llovido, esperemos que llueva hasta que todos estemos en nuestras casitas, porque por ahí de Hospital Naval ya llovió y que estuvo muy recia la lluvia. No sé si continúa, pero si es así, repórtenlo. Y también si hay alguna otra colonia en donde esté lloviendo y pues, esté inundado, oiga, también esto es importante, repórtenlo aquí en Campeche Habla Claro, pues para pasarlo con las autoridades correspondientes. Oiga, por aquí también tenemos otro reporte ya con imagen que nos dice, está tapado el cárcamo siglo XXI. Nos mandaron una imagen en donde pues prácticamente está inundado, obviamente está tapado y por eso es la causa de esta inundación. Ese es el reporte de siglo XXI. Y bueno, por acá tenemos otro reporte que nos dice así: buenas tardes, Sara, es para reportar una fuga de agua. Lo que es que hace unos días pasó un tractor y sumió el chapopote y fracturó el tubo. Y con las lluvias se está tapando, se está sumiendo. Y a causa de eso, el otro día se fue una moto y por poco caen y ya se reportó al SMAPAC y no lo amenizó. Y no lo vino a reparar. La dirección es calle 27 entre calle Peña y Circuito Constitución, Colonia Revolución. Ahí le mando la foto para que lo vea. Gracias por esta fotografía y para poder enviarle la evidencia a las autoridades, que de hecho ya había marcado la anterior vez esta persona y ya nos había reportado esto. Al parecer, pues aún no hay una respuesta, aún no hay una reparación, así que claro que sí, lo volvemos a comentar y se vuelve a pasar con las autoridades hasta que ya haya una respuesta o mejor dicho, una reparación, porque es lo que yo sé que tanto están pidiendo. Bueno, por acá tenemos otro reporte que dice así: buenas tardes, tenemos 4 semanas que de noche no hay luz, que porque la escuela tiene una mata y los gajos estorban al cable, ya lo reportaron a Protección Civil y hasta ahorita nadie nos ayuda. La verdad, hay personas de la tercera edad y padecen presión y hoy no hay luz y ahí viene y se va, ya los climas se están descomponiendo y los refrigeradores, la comida se descompone, la afectación está... Antes de subir el cerro de la Eminencia, esta prolongación a Basolo entre San Arturo y Avenida Colosio. Espero pasen mi denuncia, la verdad ya no sabemos qué hacer con el calor. Claro que sí, de este tipo de denuncias, de reportes, siempre les estamos comentando y diciendo que lo hagan. También ya anotamos este reporte y lo pasaremos con las autoridades, pues, para ver de qué manera pueden ir a apoyarles, a ayudarles, porque yo sé que ya quieren que este problema pues tenga solución, porque obviamente con el calor infernal que hay en Campeche y que se nos está yendo la luz y además que las cosas se echen a perder en el refrigerador y hay personas de la tercera edad, niños, no, imagínense para los que tienen que hacer tareas, que bueno, ahorita pues hay muchos de vacaciones, ¿no? Pero hay quienes no, quienes no están de vacaciones y tienen que utilizar estos aparatos, ¿verdad? Así que claro que sí, el reporte ya se hará para ver de qué manera pueden las autoridades hacer las reparaciones o de qué manera apoyarles a ustedes. Y bueno, por acá, más saludos para la arquitecta Yamile Moguel, claro que sí. Ya se los pasaremos a la arquitecta estos saludos. Y bueno, si alguien más tiene por enviar algún reporte, pues hágalo ya desde ahora. Recuerden rápidamente la línea directa cabina 981-81-65455. O nuestra línea de WhatsApp 981-139-0974. Esa es nuestra línea de WhatsApp para que nos envíe su reporte ciudadano si es que así lo desea usted. Recuerde muy bien, cualquier tipo de problemática, ya sea baches, falta de alumbrado, como ahorita ya nos están reportando, agua potable, transporte público, todo eso aquí lo puede reportar en este programa de Campeche Habla Claro, porque recuerde que ese es su lugar para usted. Oigan, creo que acá, bueno, ya llegó un reporte, así que vamos a enlazarnos con la persona. ¿Qué tal? Buenas tardes, para que nos comente su reporte.
12: Buenas tardes, licenciada. Soy vecino de la colonia de Nacotari.
11: Sí, ok.
12: Por la noche hay bastante mosco, sobre todo que pasa la zanja que desemboca el mar.
11: Sí, sí. De hecho, igual ya nos habían reportado por ahí mismo. Aún no han ido a hacer estas fumigaciones, ¿verdad?
12: Sí, exactamente, licenciada.
11: Muy bien, entonces sería su reporte.
12: Sí, sí, exactamente.
11: Muy bien, recuérdenos rápidamente la ubicación.
12: Sí, no tiene pierna en la zanja de la colonia Renacosari.
11: Ah, ok, muy bien.
12: En toda la orilla de la zanja.
11: Muy bien, muchas gracias por su reporte, lo vamos a hacer saber.
12: Sí, buenas tardes.
11: Buenas tardes. Bueno, pues vámonos a una pausa y ya regresamos.
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2: En Kiss FM, son las 2:30.
3: 2:30.
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8: Estamos de regreso, 2:33 p.m. Y oigan, ya está con nosotros en la línea, como siempre, cada viernes, que nos acompaña el doctor especialista en pensiones, Jaime Gutiérrez. Ya está con nosotros en la línea. Y varios de ustedes ya nos han estado pidiendo esta entrevista y por supuesto ya tienen sus preguntas, sus dudas que les estaremos, que estaremos leyendo ahora mismo y comentándole al al doctor que ya está en la línea. Pero antes, nada más por si hay alguien más que quiere pues preguntar o tiene alguna duda, pues le recuerdo rápidamente nuestra línea de WhatsApp 981-139-0974. A ese número de WhatsApp usted puede enviar alguna duda para que el doctor la responda. Mientras tanto, ¿qué tal, doctor? Buenas tardes, ¿cómo se encuentra?
9: ¿Qué tal, Sarita? Muy buenas tardes, amable radioaudiencia, con el gusto y el placer de cada semana a sus órdenes.
8: Gracias, doctor. Pues bueno, por aquí el público ya tiene algunas dudas para hacerle saber a usted y pues ya usted nos dirá, nos comentará. Por aquí tenemos este mensaje, esta pregunta que dice así: me dieron una prevención y 5 días para entregar mi acta de nacimiento corregida, pero yo nací en Sinaloa y en ese tiempo no me da para ir a hacer la corrección y volver. ¿Qué puedo hacer?
9: ¿Qué puede hacer? Bueno, primero que nada tenemos que explicar qué es la prevención. Cuando una persona presenta su solicitud de pensión, el instituto revisa la documentación que debe de entregarse. Si esta documentación presenta alguna anomalía, alguna irregularidad o alguna falta de vigencia en el tiempo que esté, que no se apegue a las reglas que se publican en el acuerdo 161, entonces le entrega dentro de los siguientes 8 días hábiles a más tardar al solicitante de pensión un oficio que se llama prevención, por el cual le dicen cuál es el problema y cuál es el tiempo que tiene para presentar el documento corregido. Evidentemente que ir hasta Sinaloa y hacer la corrección de este documento es un tiempo pues más que imposible, ¿verdad? Muchas de las veces. Entonces, y más cuando se carecen de los recursos económicos suficientes. Entonces, ¿qué puede hacer aquí esta persona? Puede entrar a la plataforma nacional de donde están las actas de nacimiento de todas las personas y puede imprimir una de la que ahí esté. En muchas de las veces va a encontrar que le faltan los apellidos maternos, no es problema, porque siempre aparece el apellido del padre y de la madre y pues corresponde al primer apellido, al del padre, y el segundo al de la madre. Esa sería una forma de resolverlo. Pero

0: Seguro Social como trabajador independiente, acuérdese que debe de estar inscrito previamente en el Servicio de Administración Tributaria y como toda persona que realiza alguna actividad económica por su profesión, oficio o actividad, entonces debe de ser un obligado fiscal. ¿Qué quiere decir? Debe estar pagando impuestos y ser congruente entre lo que declara al SAT y lo que le declara al Seguro Social para que de esa manera no se vaya a interpretar como un acto simulado, porque yo no puedo decir que soy trabajador independiente sin serlo.
1: Muy bien, doctor. Igualmente por aquí tenemos otra pregunta por parte de la audiencia que nos dice así: tengo pensión por invalidez y 63 años. ¿Cómo la cambio a la de cesantía?
0: Bueno, hay que ver si después de que le dieron la pensión de invalidez cotizó al menos 100 semanas. Si no cotizó esas 100 semanas, no hay ninguna forma de que cambie su pensión de invalidez a una de cesantía. Entonces, y la realidad no es que cambie de pensión de cesantía a invalidez, lo que pasa es que si cumple el requisito de haber cotizado 100 o más semanas, entonces el instituto tiene la obligación de recalcular la pensión de invalidez con las semanas que se cotizaron y hacer un cálculo con la pensión de cesantía. Evidentemente el instituto le debería de dejar la pensión más conveniente posible para él, la que mejor monto le dé.
1: Muy bien, doctor. Le agradezco muchísimo toda esta información respondiendo a nuestra audiencia que siempre espera justamente el viernes para poder platicar con usted y hablar de estos temas tan necesarios y que siempre nos están pues ahí comentando. Y pues ya por último, doctor, para que nos diga a su medio de comunicación cómo la ciudadanía se puede comunicar con usted.
0: Con muchísimo gusto pueden enviar mensaje de WhatsApp para solicitando cita para consulta al teléfono 99 99 10 05 54, y con mucho gusto le mandamos el procedimiento para poderlos contactar, bien sea de manera presencial, por teléfono o por vía Zoom.
1: Muy bien, doctor, muchísimas gracias y nos escuchamos hasta la siguiente semana.
0: Claro que sí, excelente fin de semana para usted y su audiencia.
1: Gracias, igualmente.
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3: Dos con 40 minutos. Antes de ir con información deportiva, rápidamente les leemos información nacional. Y es que, bueno, pues ya van a iniciar las vacaciones de verano. Sabemos que al menos aquí en Campeche ya los de educación básica han llegado a su temporada vacacional. Sin embargo, de acuerdo con la Concanaco, que es la Confederación de Cámaras Nacionales de Comercio, Servicios y Turismo, se estima que la temporada va a generar una derrama económica de 883 mil millones de pesos. Esto estamos hablando a nivel federal, una cifra que representa un crecimiento del 6.5% con respecto a lo que se reportó el año pasado, que fueron 829 mil millones de pesos. Detrás de este movimiento económico se encuentran 36.9 millones de estudiantes y docentes que suspenderán sus actividades durante el periodo vacacional, y es que de acuerdo con la organización empresarial se trata de 34.9 millones de alumnos y casi 2 millones de docentes distribuidos en 286 mil planteles educativos del país. Todo esto se dio a conocer a través de una rueda de prensa virtual, por supuesto, de la Concanaco Servitur, y prevé que alrededor de 3.6 millones de unidades económicas de comercio, servicios y turismo puedan tener una mayor actividad durante las siguientes semanas. ¿Quiénes se estima puedan ser los mayores beneficiarios? Pues serán hoteles, restaurantes, cafeterías, agencias de viaje, plataformas de hospedaje, líneas de transporte terrestre y aéreo, comercios locales, parques temáticos y hasta espacios culturales. Ahora bien, los destinos de playa como la Riviera Maya, Los Cabos, Puerto Vallarta, Mazatlán, Acapulco e Ixtapa concentran una buena parte de la actividad turística. Sin embargo, entidades como Ciudad de México, Guadalajara, Monterrey, Mérida, Puebla, Querétaro y Oaxaca también esperan un incremento en la llegada de visitantes. La organización empresarial destacó que el turismo interno funge como uno de los principales impulsores del turismo local. Y bueno, la Concanaco también anunció que continuará promoviendo iniciativas como la Gran Escapada y el Viernes Muy Mexicano, programa que ha funcionado a nivel federal, incluyendo por supuesto hasta el estado de Campeche. Así que ahí lo tiene, las expectativas para esta temporada vacacional.
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1: 2:42, rápidamente, ¿qué dijo? ¿No va a haber deportes? Claro que sí va a haber deportes, porque ¿qué cree? Los Piratas de Campeche ganaron otra vez el día de ayer y eso nos deja otra vez en cuarto lugar, pero ya avanzando algunas posiciones y sobre todo sumando triunfos, que eso es lo más importante, después de vencer ayer a los Olmecas de Tabasco, con lo cual básicamente se quedaron con la serie. Los Piratas tienen una marca de 37 ganados, 34 perdidos y ojo, que se van separando dos derrotas menos que las que tienen los Guerreros de Oaxaca, aunque pues la serie que viene pues va a estar muy complicada porque es justamente contra Guerreros y además aquí en la ciudad de San Francisco de Campeche, así que vamos a ver qué pasa con los Piratas de Campeche, que en esta recta final de la temporada regular pues están haciendo de todo por avanzar a la postemporada, a los playoffs, así que ojalá se logre, pero ya veremos, todavía quedan varias series por disputarse, algunas obviamente aquí en la capital, otras más pues dependiendo del equipo al que vayan a enfrentar. De ahí nos vamos con la Liga MX, la poderosísima Liga MX que ya regresó, ¿verdad?, al escenario nacional después de la Copa del Mundo, que ahorita vamos a platicar de la Copa del Mundo, pero antes de iniciar con la Copa, pues también ya arrancó oficialmente el torneo de Apertura 2026 del fútbol mexicano y ayer tuvimos los primeros partidos y por supuesto continuarán durante toda la semana. Bueno, el fin de semana, porque pues hay algunos partidos que se estarán jugando todos el sábado, casi todos el sábado. Recordemos que la gran final de la Copa del Mundo pues será el domingo, así que la mayor parte de los partidos se jugarán el día de hoy a las 7 de la noche. San Luis se mide ante el campeón actual, que es el Cruz Azul. Hoy también a las 7 de la noche León se mide ante el Atlas. A las 9 de la noche Juárez contra Puebla. Son los tres partidos de hoy viernes. Pero el día de ayer el partido inaugural fue entre Necaxa contra el Atlante, que regresó a la primera división. El Necaxa venció 2-1 al Atlante en su regreso. Lamentablemente el Atlante perdió, pero el Necaxa suma sus primeros 3 puntos. Gil Mora y compañía de los Xolos de Tijuana vencieron 3-1 a Tigres. Los partidos de hoy ya se los comenté. Y los partidos del sábado, Monterrey contra Santos a las 7 de la noche. A esa misma hora, Guadalajara contra Toluca a las 5 de la tarde. Pachuca contra Pumas. Y también mañana a las 9 de la noche, Querétaro contra el América. Ahora, ¿por qué no hay partidos el domingo, Carlos? Bueno, pues porque serán los partidos de la Copa del Mundo, ya los últimos. El partido por el tercer lugar, Francia contra Inglaterra, mañana 3 de la tarde. Y haga sus apuestas, porque la gran final de la Copa del Mundo será entre España contra Argentina a la 1 de la tarde este domingo. Así que ya se nos acabó la Copa del Mundo, a esperar 4 años más y a ver qué nos depara para España, Portugal y Marruecos 2030, que ojalá la selección mexicana, así como jugó, así como nos ilusionó, nos puede ilusionar rumbo al siguiente proceso mundialista. Pero bueno, ahí lo tiene la cartelera del fin de semana. Si le gusta el fútbol mexicano, ya comenzó la apertura 2026. Y si no, pues ya sabe, estos últimos 2 partidos de la Copa del Mundo. Tercer lugar mañana, Francia contra Inglaterra. Domingo, la gran final, España contra Argentina. 2:46. Vamos a hacer una pausa, a regresar de nueva cuenta. Abrimos las líneas telefónicas. Si le quedó algún reporte por mandarnos, es ahora cuando lo tiene que hacer. Pausa y ya volvemos.
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3: En Kiss FM son las 2:46.
4: 2:46.
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3: Estas son las finanzas.
4: El precio del dólar estadounidense al cierre de los mercados el 17 de julio quedó en 16.35 pesos a la compra y 17.85 pesos a la venta. Mientras que el euro alcanzó los 19.50 pesos a la compra y 20.65 pesos a la venta. La onza Libertad Plata llegó a 802.35 pesos a la compra y 1.310.60 pesos a la venta. El centenario oro estuvo en 69.910 pesos a la compra y 96.000 pesos a la venta.
3: Estas fueron las finanzas.
5: Dos de la tarde con 50 minutos, recta final. Oigan, ya vamos a abrir las líneas. De hecho, ya están abiertas. Si usted quiere mandarnos o llamarnos completamente en vivo para entrar con su reporte ciudadano, hágalo ahora. Mientras usted lo hace, le platicamos parte de lo que estuvo platicando la presidenta de la República antes de que se anunciara este sismo, ¿verdad?, de 7.4 grados en la escala de Richter en Chiapas. Pues estuvo presente en Tulum y en general estará durante todo el fin de semana ahí en el estado de Quintana Roo, porque van a atender el tema del sargazo. Hace ratito le platicábamos sobre el tema del turismo, que no está llegando el turismo como uno esperaría al estado de Quintana Roo, pero también parte de ello es porque se está registrando una alta cantidad de sargazo ahí en las costas del Caribe mexicano. ¿Qué va a hacer? Se va a reunir con los hoteleros y en general con diferentes instituciones para elaborar un plan y atacar esta problemática.
6: ¿En qué consiste? Esencialmente en adquirir más barcos sargaceros para que puedan capturar el sargazo en el mar y también mayores barreras en coordinación con los hoteleros. Ese sargazo, llevarlo a un centro para que pueda ser reciclado y utilizado algunas actividades económicas, ya sea producción de energía o de materiales para construcción o de otras posibilidades que tiene el sargazo. Pero hay que pescarlo en el mar y para ello necesitamos más capacidad. Todo ello lo vamos a platicar hoy en la tarde con los hoteleros y mañana pues estaríamos dando una visión integral para la atención del tema del sargazo y garantizar, bueno, evitar, digamos, que llegue el sargazo a las playas.
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4: 2:51 PM. Continuamos con más información, más reportes por parte de ustedes aquí en Campeche Habla Claro. Recuerden la línea directa a cabina 981-81-65455 y nuestra línea de WhatsApp 981-139-0974. Desde este momento tenemos unos minutos para que usted, si gusta enviarnos algún reporte que se le haya pasado por su calle, por su colonia o por su fraccionamiento, pues hágalo ya desde este momento. Recuerde que ya es viernes y hasta el lunes continuamos leyéndole sus reportes ciudadanos, así que hágalo ya desde este momento. Bueno, por aquí nos acaba de llegar un reporte por parte del señor Juan Vera, que nos dice así: buenas tardes, saludos, solo para comentarle que llevamos una hora parados para cruzar la caseta de Ceiba Playa, siempre es lo mismo, muy mal servicio, gracias. Claro que sí, ya lo comentamos y gracias por escucharnos. Por cierto, saludos y viaje con muchísimo cuidado, don Juan Vera. Y claro que sí, ya se comentó en vivo y bueno, a ver qué se puede hacer, qué podrían decir las autoridades en cuanto a esta información que nos acaba de dar, que siempre pues es lo mismo, ¿no?, para poder cruzar a la caseta de Ceiba Playa. Así que si a alguno de ustedes les ha pasado lo mismo que al señor Juan Vera, pues también repórtelo desde este momento, pues para saber, para tener conocimiento de por qué es tan tardado pasar por esta caseta. Y bueno, 2:52 PM, no sé si le gustaría enviar algún otro reporte ciudadano, porque ya de ahí viene lo que es el mundo del entretenimiento, así que si no tiene algún otro mensaje, algún otro reporte que mencionarnos, recuerde rápidamente nuestra línea de WhatsApp, 981-139-0974. Recuerde que cualquier problema, baches, falta de alumbrado, basura, agua potable, transporte público, cualquiera de esas problemáticas, ya sabe que usted la puede comentar aquí en este programa, su programa de usted, por supuesto, que hasta los micrófonos están abiertos para usted, para que nos diga, para que nos llame, para que nos comente todo, todo lo que pasa por su colonia, por su fraccionamiento o por su calle, por donde usted viva. Y ahora sí que, pues vámonos, vámonos, pero al mundo del entretenimiento con Héctor Cheque para saber qué nos tiene preparado el día de hoy, viernes.
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7: Muchas gracias, Sara, y hoy es viernes y el cuerpo lo sabe, sabe que es momento de ir al cine a disfrutar del séptimo arte y todos los estrenos que tenemos en esta ocasión. Desde el miércoles se han estado teniendo estrenos diferentes. ¿Y qué es lo que vamos a encontrar en el cine en esta ocasión? Bueno, continúa en cartelera Toy Story 5, Minions y Monstruos, Moana, que ha tenido buena aceptación, una película bonita, El Día de la Revelación todavía sigue, Evil Dead Born, que también ha sido calificada como una gran película debido a los efectos especiales y, bueno, definitivamente a la subtrama y trama que maneja esta saga de películas. Evil Dead definitivamente está rompiéndola en cartelera de manera adecuada y, por supuesto, también La Invitación, pues tiene también lo suyo, una película de comedia que vale la pena ir a ver en este fin de semana. Pero la que está verdaderamente rompiendo la cartelera se trata ni más ni menos que La Odisea, la adaptación del clásico de Homero, protagonizada por Matt Damon y Tom Holland, siguiendo el largo y peligroso viaje de Odiseo de regreso a Ítaca. ¿Pero de qué se trata? ¿De qué tiene que ver La Odisea? La Odisea es ni más ni menos que la adaptación cinematográfica del poema de Homero. ¿Se acordarán que pues, lo vieron en la escuela, verdad? La Ilíada y la Odisea. Pues la Odisea es el épico relato sobre el regreso a casa de un héroe de la antigua Grecia. Fue escrito hace miles de años y ha sido reinterpretado un sinnúmero de veces. En las últimas décadas, fíjense, se ha adaptado varias veces para la gran pantalla y definitivamente este fin de semana podremos ver la super película La Odisea del británico Christopher Nolan, que nos ha dejado de verdad un gran sabor de boca. Ustedes acordarán de la película Interestelar, que es una película que, mira, no tiene desperdicio, 10 de 10. Después le siguió el exitazo Oppenheimer hace 2 años. Y en este 2026 nos vuelve a sorprender con La Odisea. Definitivamente este célebre poema y algunos pues aspectos del mundo que se retratan en la antigua Grecia para que usted pueda disfrutarla. Algo que tenemos que conocer todos. La Odisea, pues es un texto de la antigua Grecia que narra la historia de un héroe ficticio llamado Odiseo y su viaje para regresar a su tierra natal. Es decir, es un largo poema que relata las aventuras de un héroe que, pues obviamente, épico. O sea, es un relato, es una cosa fantasiosa, pero increíble. Definitivamente, La Odisea nos trata de esta gran travesía que, además, déjeme decirle que es un poema que se ha traducido en numerosas ocasiones y lleva más de 100 traducciones. Comienza con el final de la Guerra de Troya, un conflicto de 10 años en el que los griegos combatieron contra los habitantes de Troya en lo que hoy es Turquía. Odiseo, rey de Ítaca, luchó durante toda la guerra y, una vez que los griegos resultan vencedores, emprende el largo viaje de regreso a casa para reunirse con su esposa Penélope y su hijo Telámaco. Pero las cosas no salen como él lo espera. Durante el trayecto se enfrenta a criaturas mitológicas de la época, desafía a los dioses y pierde a toda su tropa. Mientras tanto, en Ítaca, Penélope y Telémaco también deben afrontar sus propios desafíos. Penélope está rodeada, pues, de pretendientes que compiten por ocupar el trono de Odiseo. Cuando finalmente Odiseo regresa, se disfraza de mendigo y, pues, obviamente, pues ahí pasa el desenlace que todo el mundo espera, que no se los voy a decir porque, pues, mejor vayan a ver la película. Aunque si leyeron el libro, pues ustedes ya lo deben de conocer. ¿Qué les parece? Estos son los estrenos del fin de semana para disfrutar, y una película, bueno, pues ya de lo mismo, o no de lo mismo, pero sí similar, es ni más ni menos que una que se llama El Día de Bajo Presión. Es un drama histórico protagonizado por Brendan Fraser y Andrew Scott, que relata las tensas 72 horas previas al desembarco de Normandía durante la Segunda Guerra Mundial. Claro que esa todavía pues no está en el cine de la ciudad.
5: Lástima, porque tenía buenas críticas, pero antes de despedirnos, Héctor, sí le quiero recomendar absolutamente todo Campeche que nos esté escuchando, vayan a ver La Odisea. Qué cosa tan más bárbara. Yo quedé así impresionado por los efectos especiales, por los efectos visuales, bueno, lo mismo, perdón, auditivos, por las actuaciones de todo el elenco. O sea, sale medio Hollywood. Hay personajes que salen 3 minutos y esos 3 minutos están tan bien actuados que están increíbles. No se van a aburrir. Y yo salí con ganas de verla otra vez, y eso que ya me había yo echado 3 horas en el cine.
7: ¡Wow! Y sí, porque eso es importante mencionarlo, tarda 3 horas, pero pues tiene la garantía de Christopher Nolan, sí, que claro, es un gran director.
5: Así es, así que muchas gracias, Héctor, por la información y por la amplia cartelera del fin de semana.
7: Nos vemos en el cine.
5: Nos vemos por allá. ¿Tú la vas a ir a ver, Sara?
4: Sí, pretendo. Desde que me contaste, que me comentaste y ahora lo estás mencionando de nuevo, la verdad que las ganas ya las tengo.
5: A ver cuántos Óscares se va a llevar. No sé si Matt Damon, Anne Hathaway, pero sí está muy buena, vale mucho la pena. Eso sí, la única recomendación, no me aburrí nunca, y eso que fui saliendo de trabajar, que uno ya va cansado, ¿verdad? Pero lo que sí les diría, no vayan a la función de 10 de la noche.
4: No,
5: porque se van a salir a las 2, 1 de la madrugada. Y sí siento que es una película que, si bien no es Oppenheimer, que tienes que estar pendiente de los diálogos, sí requiere tu atención, ya sabes,
4: por supuesto,
5: para
4: no perderte,
5: más,
4: ¿no?
5: Exacto.
4: Y entenderle perfectamente a la peli. Oye, también sale Zendaya, ¿no?
5: Sí, sale Zendaya. No te voy a dar spoilers, pero vayan con la intención de ver la película en general y no tanto a los actores.
4: Ay, bueno, está bien.
5: Oye, ya para finalizar, antes de despedirnos, pronóstico, ¿quién gana la Copa del Mundo?
4: Ay, pues, qué difícil, ¿no? Argentina.
5: Yo igual pienso que va a ser Argentina. A ver, Héctor, ¿quién gana la Copa del Mundo?
7: Yo creo que la va a ganar Argentina, no por su fútbol, sino por otras razones.
5: Así que bueno, hay pleno, hay consenso.
4: Se tenía que decir y se dijo.
5: Ya nos vamos, Sara, que tengan un excelente fin de semana. Antes de despedirnos, tus redes sociales para que te sigan por allá también.
4: Ah, claro que sí, les paso rápidamente. Anoten muy bien a mis redes sociales de Instagram. Me encuentro como Sara López con 3Z-08.
5: Excelente, bueno, pues ahí lo tienen también para que nos sigan y puedan, vean, perdón, lo que estamos haciendo. Un servidor @no es cierto.
4: Ya se me olvidó mis redes sociales.
5: Sí, ya se me olvidaron. @csoberanis, P al final y un 7. @csoberanis, P, 7. Así muy nos bien encuentran en redes, para que ahí estamos subiendo también el contenido de todo lo que estamos haciendo en materia informativa, por si nos quieres seguir también en redes. Ya nos vamos, ahora sí.
4: Así es, vámonos, Carlos. Les recuerdo que soy Sara López.
5: Un servidor, Carlos Soberanis. Maneje con cuidado. Viene la lluvia el día de hoy, pero el fin de semana estará un poquito más tranquilo. Que tenga un muy bonito fin de semana.
4: Así es, en esto que fue CIPSE Noticias Campeche, segunda emisión.
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2: En Kiss FM son las 3 con 2 minutos.
8: 3:02.
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19: La puerta está cerrada, lo sabes. Pero algo adentro te dice que la revises una vez más.
20: Y otra, y otra.
19: Saludas a alguien y de inmediato necesitas lavarte las manos. Bajas las escaleras contando cada peldaño.
20: Y si pierdes la cuenta, regresas al primero.
19: No es manía. No es exageración.
20: Es un trastorno real que afecta a millones de personas.
19: Y la ciencia acaba de descubrir que parte de la respuesta está en tus genes. El trastorno obsesivo compulsivo, conocido como TOC, no es un sentimiento pasajero ni una simple costumbre. Es una enfermedad mental que, según la Secretaría de Salud, afecta entre el 1 y el 5% de la población en México. Quienes lo padecen experimentan obsesiones, ideas o imágenes que aparecen una y otra vez en la mente sin ser invitadas, generando una ansiedad enorme. Para calmar esa angustia, la persona recurre a compulsiones, rituales como lavarse las manos durante largos periodos,
20: contar patrones,
19: acomodar objetos siempre de la misma manera o seguir rutinas inquebrantables. La persona sabe que esos pensamientos no tienen lógica, pero no puede detenerlos. Durante mucho tiempo, se creyó que el TOC era solo consecuencia de traumas infantiles o de la educación, pero la genética tenía algo que decir. En un estudio colosal, más de 200 investigadores de todo el mundo analizaron el ADN de más de 50.000 personas con TOC y lo compararon con el de más de 2 millones de personas sanas. El resultado: identificaron 30 regiones del genoma y 25 genes clave
20: relacionados con el trastorno.
19: Estos genes están vinculados a circuitos cerebrales que controlan la planificación, la toma de decisiones y la regulación de emociones. Es decir, el TOC no es un capricho, tiene raíces biológicas profundas, escritas
20: en nuestro ADN. Además, la investigación publicada en la prestigiosa revista Nature Genetics reveló que algunos de estos genes también están relacionados con otros trastornos, como la anorexia nerviosa, la ansiedad y la depresión, lo que abre la puerta a tratamientos más precisos en el futuro. La buena noticia es que el TOC tiene tratamiento. Combina fármacos con una terapia llamada exposición con prevención de respuesta. El terapeuta expone al paciente a aquello que desencadena sus obsesiones. Y poco a poco, la persona aprende a tolerar la angustia sin recurrir a sus rituales. No se trata de dejar de sentir, sino de aprender a no dejarse atrapar. Si conoces a alguien que revisa la puerta 5 veces, que se lava las manos hasta que la piel le arde, que cuenta cada paso como si la vida dependiera de ello, no te burles. No lo minimices. Puede ser TOC. Y hoy, la ciencia nos confirma que tiene raíces genéticas, tiene nombre y, sobre todo, tiene solución. Porque el primer paso para sanar es entender que no estás mal. Tu cerebro solo necesita un poco de ayuda. Con información del doctor Humberto Nicolini Sánchez, del Instituto Nacional de Medicina Genómica. Un guión de Leonardo Santiago, con información del portal Ciencia UNAM. Les saluda Mónica Genis.

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0: 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En Kiss FM son las 3 con 17 minutos.
1: 3:17. 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
1: Exactamente a las 3 de la tarde con 25 minutos. Bienvenidos al Viernes de Rock a través del 101.9 de tu radio. Detrás de micrófono se cuenta con ustedes David Quijano y Boris en esta transmisión, deseando que tenga usted un excelente viernes, ¿verdad? Ahí para todas las personas que nos están escuchando, muchas gracias. Y por supuesto, les invitamos a quedarse con nosotros y la programación del 101.9, donde la música te mueve. Viernes Remember Kids, Viernes de Rock. Y por supuesto, le dejamos rápidamente la línea de WhatsApp 981-160-1343. Nos habla de su amigo José Blanquet, nos pide el tema de That's All de Genesis. En un momento más se los ponemos. Y por supuesto también, ahí está para ustedes la línea de WhatsApp, por si dado caso quieren mandar mensajito. Hoy, le repito a todos los amigos radioescuchas, tenemos el famoso ya bien ponderado y bonito Viernes de Rock, por si dado caso usted quiere mandar su petición. Y si dado caso, pues, si no, lo dejamos ahí para que usted viaje con nosotros al pasado y en algún momento al presente también con algunas canciones, ¿verdad?, que vamos a tener hoy en esta transmisión. 981-160-1343, 981-160-1343. Bienvenidos al Viernes de Rock 3 con 26. Esto es Remember Kids.

0: 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En Kiss FM son las 3 con 31 minutos.
1: 3:31. 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
1: Exactamente a las 3 de la tarde con 34 minutos. 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
1: Vámonos con más música a través del 101.9, donde la música te mueve. 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

0: especiales o quiero hacer una felicitación y demás, 981-160-1343, 981-160-1343, línea de WhatsApp, ahí para que usted y yo estemos en contacto y por supuesto también la invitación para que nos escuches en cualquier parte del mundo, www.cipseplay.com, tu lugar favorito especial, es más, cuando entres directamente a escucharnos en internet, si estás en tu teléfono, déjame decirte un tip que a mí me funcionó. Entras, tecleas la dirección electrónica, escuchas tu estación favorita, te sales incluso de la página y aún así se sigue escuchando la estación sin necesidad que
1: diga, ay, que si me salgo de la página ya no voy a escuchar el viernes de rock del Boris.
0: Nada. Usted se sale de la página y se sigue escuchando su reproductor, de verdad, se lo digo. Eso funciona en todos los teléfonos celulares. Dice por acá rápidamente, buenas tardes. Boris, aquí escuchándote, recordando rolas, vamos con todo, bendiciones, saludos a mi estimado Pedro Daxter, ¿cómo estás, amigo? Ya ratísimo sin saber de ti, ¿cuándo nos vamos a China, mi amigo? Vámonos, ya, dice, hola, guapo, un beso, ¿cómo estás, mi amor? ¿Cómo estás? ¿Vas a venir a verme o nada? ¿Cómo andas, Liz? Chiquitota, yo espero que por lo menos me traigas un té. Ay, qué bonito, Ay, me acordé que dejé mi tela. Ay, no, bueno. Cuando usted salga a prisa, por favor, trate de checar que todo en su casa esté bien y esté cerrado. No le vaya a pasar lo que me pasó ahorita, que dejé mi té en la mesa. Y cuando llegue yo, va a estar caliente. Y no como me gusta. Pero bueno, vámonos con música. Chop Suey, System of a Down.

0: 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En Kiss FM son las 3 con 44 minutos.
1: 3:44.
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Vámonos con más música y con otro temazo a cargo de Kiss. Y dice por aquí rápidamente, dice... Muchas gracias, mi querida Liz. Te estoy esperando que vengas a verme. Saludos a los amigos Félix y Erika. Nos piden el tema de Dream On y Soul to Squeeze. Ahí para ustedes. 981-160-1343. Quédate con nosotros. Hoy es viernes de rock.

0: 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En Kiss FM son las 3 con 59 minutos.
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1: Exactamente, ya las 3, 4, yes, las 4 de la tarde con 12.
2: Ya te volviste a meter esa cosa, este, que contraten.
1: A ver, abuelo, la regué ya, ok, ya no pasa nada.
2: Más que siempre la riegas ayer y así le dijiste a esta muchacha de otro nombre y, no, y ya no me pude quedar.
1: Abuelo, no, ok, no voy a decir nada. Buenas tardes, amigo Boli, saludos a todos mis amigos taxistas de parte de Wester. Buenas rolas, saludos en especial a mi amigo Polanco, Alex el Zaramullo, saludos. Dice por acá, buenas tardes, Boli, ¿podrías poner el tema de See You on the Other Side de Ozzy Osbourne para mi esposa Jimena San Miguel, debido a que el día de ayer... Ah, ¿cómo crees? Falleció uno de nuestros gatitos, híjole, mi hermano. Chihuahua. Suele pasar cuando se va un animalito que queremos mucho, así nos pega, man. Híjole, cómo lo lamento, mi estimado. De verdad, lo lamento mucho, mucho, mucho, mucho, mucho. Ahorita checamos el tema que nos estás pidiendo y con gusto te lo ponemos, claro que sí. 981-160-1343, línea de WhatsApp de Kiss FM. Oye, yo no sé si va a llover o nada más se nubló porque, no sé, dijo el clima, ay, tengo ganas de nublarme hoy, ay. Aunque no llueva, pues que deje bochorno. Pero de verdad está así bastante nubladón por acá. No lo sé, no he salido, ¿verdad? Pero pues, ¿será que sí? ¿Será que no? Dice, aquí de la... Está lloviendo, ¿cómo crees? ¿Cómo crees, mi estimado Pedro Daxter? ¿Del ADO? Ah, Chihuahua, entonces ya debe llegar por acá más o menos. Muchas gracias, mi estimado Pedro Daxter. Oye, Pedro, a ver si... ahí te voy a mandar un mensajito para ver si sales en el podcast que tengo allá en mi canal de Facebook y de YouTube. Para que los a ver si tienes chance y te apuntas para el podcast, amigo. Saludos cordiales a mi estimado Pedro Daxter. Dice mi estimado Juan Castellano, saludos, ¿cómo estás, mi estimado? ¿Para cuándo el café, mi amigo? Saludos a Juanito Castellano y a toda su familia. Muchas gracias por estar escuchando. Son las 4:14 y nosotros obviamente vamos a seguir con más música en este Inter del viernes, viernes de rock. Recordándole que mañana tenemos para ustedes el Back in Time con esas canciones de despecho. Si usted está buscando una estación que le transmita a usted de verdad las canciones de despecho, de esas para gritárselas en su cara de la gente, le invito a que nos escuche en Back in Time. Tenemos de verdad mañana una de esas canciones que son aparte de llegadoras. Son de esas que, ay, vuélvela a repetir, no importa que me duela, que me lastime. Así tenemos las canciones. ¿Qué te ríes, güey? Tenemos las canciones así para que para que obviamente usted la escuche, que aquí está riendo en cabina. Y por supuesto, si era el caso quiere escucharlos, es el fin de semana, sábado y domingo, Back in Time, con puras canciones de aquellas, mano, de aquellas, llegadoras. Llegadoras. Ya está, mi estimado Pedro Daxter, muchas gracias. Ahí te mando WhatsApp. Ay, te mando WhatsApp, que debo tener aquí tu número, ¿eh? Yo no cambié de número este de rato, así que... Bueno, no sé si vaya a funcionar todavía mi número porque no me ha registrado. Ay, no, qué cosa con el registro, no lo haga, de verdad. Evítelo. Dice, hola Boris, ya está por llegar el aguacero. Un rolón de Caifán con la canción de viento, dice. Saludos para el equipo de Kiss FM, mi estimado Pepe Sánchez. ¿Te imaginas ahorita que empieza el guitarreo de viento y empiece la lluvia? Quedaría, pero mira, de lujo. Dice, manda saludos a todos los ates, que te quedes sin luz, dice. Ah, caray, ¿cuál será esa? Ahorita lo checamos rápidamente, cómo no. 981-160-1343, voy rápidamente, una pausa, no tardo nada, se lo prometo. Regresamos con los temas de Ozzy Osbourne, con el tema de Caifanes, y por supuesto todavía nos quedan muchas más canciones aquí a través del 101.9 de esto que es, obviamente, Remember Kiss, viernes de rock.
0: 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En Kiss FM son las 4 con 17 minutos. 4:17.
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1: Las 4 de la tarde con 27 minutos, pues ya está tronando aquí cerca de la estación del Beso. Esperamos que no vaya a pasar a mayores. Dice, buenas tardes, amigo Boris. Soy Melken de Sijolchak, de la panadería de Doña Reina May. Aquí está bien nublado, dice, con unos vientazos bien fuertes, pero aquí seguimos en la panadería trabajando como siempre. Dice la banda de la panadería que si les manda saludos a los trabajadores, Raúl Antonio Sosa Ucam, mi padre, dice Raúl Ángel Sosa May, Moisés Israel Sosa May y Melken Antonio Sosa May, dice que soy yo. Gracias y saludos a la mejor estación de radio que es Kiss FM. Caballero, muchísimas gracias, de verdad, muchas, muchas gracias. Ahí por el halago a la estación y aquí a la chamba de tu servilleta. Muchísimas gracias. Saludos allá a los amigos de Sijolchak que nos andan ahí escuchando. Dice por acá mi querida Flor, dice, está fallando la luz, está fuertísimo la lluvia por lo vigildo. Ah, entonces ya está lloviendo por mi casa. Qué bueno que no la vi hoy, porque el miércoles de verdad estaba yo enojado con el clima. Termino de lavar, se lo juro por Dios, no es broma, Termino de lavar y olvídate. Empieza a anularse. Dices, no se vale, pero bueno. Vámonos con más música, llega para ustedes, sí. De acuerdo con el clima, es la rola.

0: 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En Kiss FM son las 4 con 33 minutos. 4:33. 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
12: Exactamente las 4 de la tarde con 37 minutos. Y esta lluvia llegó directamente con mucho viento. Aquí donde nos encontramos en la estación del Beso. Y es precisamente ahorita, en este instante, que esta canción debería estar sonando. Al momento que inició la lluvia, de verdad.
13: Ya
12: Sí, bueno, está bastante fuerte, ¿eh? Con mucho viento por acá. Donde estamos en la estación del beso. Si no tiene que salir ahorita, no lo haga. Saludos allá a la gente que anda chambeando con nosotros. Dice por acá, buenas tardes. Amigos, saludos. Tendrás en tu catálogo la de Dio, Raymond in the Dark. Dice para escucharme, te esperamos que pase la lluvia dentro del auto. Ahorita lo checamos, debemos tenerla. Estimado Arara Palma, saludos cordiales. Dice, ahora sí llovió fuerte, sí, mano. De hecho, a mí me está sacando de onda que viene con mucho viento ahorita. Bueno, esperamos que no sea un ratito. Dice, buenas tardes, mi buen Boris, aquí saliendo de la chamba para... Pero está el 100 el aguacate. Dice, voy a regresar a mi casa a hacer lunch. A ver si tienes una del tri, ya que es su aniversario número 58. Ahorita lo checamos rápidamente, cómo no. Mientras tanto, para...

0: 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En Kiss FM son las 4 con 48 minutos.
1: 4:48.
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1: Las 4 de la tarde con 58 minutos, el temazo a cargo del Tri, esta rola que se volvió un himno en los 90s. Ahí está para todos los amigos que estaban pidiendo un temazo del Tri. Estamos terminando Remember Kiss y en un momento más iniciamos con el Kiss Live. Todavía nos quedan rolas pendientes, como el tema que nos pidieron por acá, desde Eligiendo la Joya, para los amigos que están escuchando hasta ahí, con Guns N' Roses, y el tema de Don't Cry. También nos queda pendiente otro tema por acá. Y ¿dónde anda el tema? Bueno, ahí te lo encontramos. Nos quedaron pendientes dos temas y por supuesto también nos pidieron más canciones en inglés y en un momento más lo vamos a hacer lo propio en el programa de Kiss Live, que les recuerdo, estamos en la línea de WhatsApp 981-160-1343. Vamos a terminar con Limp Bizkit este bloque de música y en un momento más que iniciemos con el Kiss Live, pues obviamente tendremos más y más canciones que por supuesto esperamos sean de su completo agrado aquí del Viernes de Rock en el 101.9, donde la música te mueve.

0: 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En Kiss FM son las 5 con 3 minutos.
1: 503.
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exactamente a las 5 de la tarde con 12 minutos. Bienvenidos al Kiss Live, donde también tendremos música muy chévere, muy buena, y por supuesto también algunas canciones de las que nos han estado pidiendo a través de nuestra línea de WhatsApp 981-160-1343. Muy buenas tardes, familia Capellana, gracias por estar con nosotros, y nos vamos directamente con Tokyo Hotel, el tema de Ready Set Go, ahí para ustedes, 981-160-1343. Bienvenidos al Kiss Live.

0: 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Son las 5 con 16 minutos. 5:16. 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

Las 5 de la tarde con 23 minutos. Vámonos con más del Rock en tu Idioma. Llega la presencia de Cecilia Toussaint y el tema de Carretera aquí a través de la señal del beso. 981-160-1343. Sintonizas Kiss Live.

0: 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Son las 5 con 31 minutos.
1: 5:31.
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3: Seguimos con más música a través de la frecuencia del beso y en la línea telefónica me acompaña nuestra amiga Norma, que nos va a platicar acerca de esto, que es bien importante si dado caso usted está pensando en dónde invertir ahorita la quincena, si usted está queriendo estar estrenando y sobre todo descansar. 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
3: Vámonos con más música a través del 101.9, donde la música te mueve. 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

La música sigue en el 101.9. Recuerda, línea de WhatsApp 981-160-1343. Sintonizas la música rock aquí a través del 101.9. Mañana nos toca el Back in Time del fin de semana con lo mejor de la música pop. Así que esperamos que obviamente nos acompañes en el transcurso de nuestra programación. Enanitos Verdes, Lamento Boliviano.

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2: Son las 5 con 46 minutos.
3: 5:46.
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Son las 6 de la tarde. Hagamos un recuento de todo lo bueno que hemos recibido. Gracias, Señor, por la vida, por el trabajo, por los amigos. Ayúdanos a seguir sirviendo a los demás con humildad sin esperar nada.